0: acuerdos entre los diferentes sectores de Morena a nivel nacional y también a nivel estatal, se ha tomado la decisión de designar a Graciela Domínguez, quien fue secretaria de Educación de aquel estado. La votación registrada esta mañana, usted recuerda que ayer se había anunciado una sesión especial para tratar de resolver este vacío de poder en el estado de Sinaloa, finalmente fue hasta hoy por la mañana cuando con una votación de 31 a favor contra 6 votos en contra fue designada Graciela Domínguez como la nueva gobernadora del estado de Sinaloa. Ella se va a hacer cargo del gobierno estatal de aquí a que termine el sexenio, es decir, dentro de 14 meses. Habrá elecciones el próximo mes de junio del año 2027, y bueno, el proceso de transición se demorará hasta el mes de octubre. Así fue la toma de posesión, y esto fue lo que dijo la flamante gobernadora.
1: Nuestra prioridad será la paz, no de discurso, sino una paz que se sienta en las calles y en las comunidades, en las escuelas, en los negocios, en los campos y en nuestras costas, en los caminos y en los hogares. Una paz que nos permita vivir sin miedo, que permita a las familias recuperar su vida cotidiana y a quienes trabajan, producen, emprenden, cultivan la tierra o viven del mar, hacerlo con seguridad.
0: Llevar la paz a Sinaloa es la misión de la gobernadora interina Graciela Domínguez, una mujer identificada, sí, con el rochismo allá en el estado del Pacífico mexicano, sin embargo, no es considerada como de los más cercanos a Rubén Rocha Moya. Para los analistas, se trata de una decisión que deja en un término medio el poder, porque como ayer se lo comentábamos y lo mencionábamos con Marcos Vizcarra, reportero, periodista en sinaloense, pues se hablaba de cuál era el debate, el dejar de nueva cuenta los hilos del poder al grupo que encabeza Rubén Rocha Moya, o de plano, pues el llevar a un gobernador o gobernadora que fuera de un bando opuesto. Finalmente, no se toma una decisión en los extremos, se va, según como se comenta en aquel estado, por una vía neutral, y bueno, pues Graciela Domínguez representa un ala moderada al interior de la izquierda, al interior del partido Morena. Vamos hasta el lugar de la noticia, ya se encuentra mi compañero Felicitos Trujillo, él tiene toda la información y la crónica de lo que ocurrió en las últimas horas y el desenlace de este debate, esta discusión para designar a quien encabezará, ya encabeza el gobierno sinaloense de aquí hasta octubre del próximo año. ¿Cómo estás, Felicitos?
2: Con el gusto de saludarte, y así como lo señalas, este dictamen de la Comisión de Puntos Constitucionales y Gobernación en el Congreso del Estado de Sinaloa, la sesión que empezó puntual, 8 de la mañana, fue aprobado con 31 votos a favor, 6 en contra de los partidos de oposición, del PRI, del PAN, de Movimiento Ciudadano, y hubo 3 inasistencias. El partido sinaloense, sus 2 representantes, Víctor Corrales y Angélica Díaz de Cuen, viuda de Cuen, pues no asistieron al Congreso del Estado. Graciela Domínguez Nava, fue invitada al salón de sesiones para render protesta ante el presidente de la mesa directiva, Juan Diego Aranzubia y Turro, como nueva gobernadora interina, y con eso inició formalmente sus funciones. Fue pues un llamado a la paz, a la seguridad de los sinaloenses, así como el acercamiento con precisamente todos los sectores, el académico, los sectores productivos, sociales, los municipios, el campo, la agricultura y la pesca, todos los sectores productivos. Esto pues buscando precisamente tener la protección, el bienestar social, y destacó que van a trabajar en coordinación con la presidenta de México, Claudia Sheinbaum, para pues buscar precisamente la paz para Sinaloa. Hubo pues opiniones en contra, sobre todo de la oposición, quienes pues han pedido, ¿no?, que haya paz en la entidad, que se regrese la tranquilidad, que haya de nuevo empleos, que se termine con lo que habrían considerado una crisis política, y también que haya, dicen, investigación en contra de Rubén Rocha Moya. También, pues los diputados de Morena pues dieron su respaldo a Graciela Domínguez Nava para realizar pues sus funciones. Luego de asumir el Ejecutivo Estatal, Graciela Domínguez se reunió en el Palacio de Gobierno con integrantes del Gabinete Legal y Ampliado, a quienes convocó a trabajar en equipo, fortalecer precisamente todas las actividades para dar resultados en el corto plazo. Los funcionarios manifestaron su respaldo a las acciones y objetivos establecidos en el plan estatal, ahora bajo la conducción de la nueva titular del Poder Ejecutivo, que va a estar durante 14 meses. Uh-huh. Ahora que Rubén Rocha Moya presentó el pasado 22 de agosto ante el Congreso del Estado una nueva solicitud de licencia por tiempo indefinido, primo.
0: Felicitos, ¿quién es? ¿Quién es Graciela Domínguez? Ella ha sido diputada local, ha sido secretaria de Educación, militante de Morena desde la fundación del partido, antes perteneció al Partido de la Revolución Democrática, pero en este jaloneo, en este debate que se dio en las últimas horas, se hablaba de dejar o no a un rochista. Graciela Domínguez es parte del, fue parte del gabinete de Rubén Rocha Moya, pero ¿qué tan cercana es al gobernador con licencia?
2: Pues mira, conocemos a Graciela Domínguez desde su juventud en las izquierdas, estuvo pues encabezando las luchas de aquellos desplazados comuneros de la presa Picachos, ahí empezó a darse notar, asuntos de la pesca también contra tarifas de energía eléctrica, militante del PRD, donde fue diputada, posteriormente ingresa a Morena, se hace diputada por Morena, incluso presidenta de la Junta de Coordinación Política, apoya a Rubén Rocha Moya en la campaña que lo lleva a la gobernatura y es nombrada en el 21 secretaria de Educación. Deja este puesto en el 2024 para buscar la Diputación Federal y luego solicita licencia para emprender. De hecho, ahorita es era de las aspirantes en la búsqueda de la coordinación de la cuarta transformación, de las corcholatas, pues, de Morena para el gobierno de Sinaloa. Estuvo cerca, uh-huh, apoyando a Rocha Moya para su campaña, de hecho, pues, fue parte de su gabinete como secretario de Educación, pero ella ya traía su historia en la izquierda, es lo que ha comentado, que no se define tanto como rochista, aunque sí tuvo un acercamiento, una medianía, por así decirlo, primo.
0: Correcto. ¿Se esperan cambios en el gabinete?
2: Pues no lo descartó, dice que va a hacer alguna evaluación y que pues próximamente pues van a dar a conocer todos estos datos. Habló brevemente y entre empujones con los medios de comunicación a la nota, muchísimos medios de comunicación, incluso nacionales, uh-huh, que estuvieron acá pues al pendiente, porque somos nota desde el viernes, primo.
0: Desde el viernes por la mañana no ha parado de ser nota Culiacán, ahora por este tema de la crisis política, más allá de todo lo que hemos hablado a lo largo de los últimos dos años. Pues vamos a seguir muy pendientes de lo que ocurre en las próximas horas. Felicitos. En caso de cualquier anuncio, estaremos en contacto.
2: Claro que sí, estaremos al pendiente, primo. Una excelente tarde.
0: Una excelente tarde. Mire, es muy importante este tema del rochismo, porque al final de cuentas, Rubén Rocha Moya tejió una red que pues gobernaba y que sigue manteniendo el control político, entre comillas, ante la crisis de seguridad que se vive en Sinaloa, sigue manteniendo el control de los hilos políticos en Sinaloa. La gran pregunta es si esos hilos se van a desmantelar, si esa estructura va a dejar de operar, toda vez que Rocha Moya pues tomaba decisiones, a pesar de que no ocupaba formalmente el cargo de gobernador, aún teniendo licencia, pues él tomaba muchas de las decisiones, daba muchas de las órdenes políticas que se han ejercido en los últimos meses en el estado de Sinaloa. Viene un periodo complicado por las crisis que atraviesa Sinaloa y también por el proceso de sucesión que se tiene que dar en el estado, este proceso electoral que tendrá que culminar el próximo mes de junio del próximo año, y en donde pues ya hay varios perfilados. Hay quien dice que la senadora Imelda Castro, opositora a Rocha Moya al interior de Morena, se perfila como quien podría ser la abanderada de Morena. Esta mañana la presidenta de la República hizo referencia al nombramiento de Graciela Domínguez, dice que no la conoce, pero le da su voto de confianza.
3: Incluso sé que preguntaron a las instituciones por los antecedentes de distintas personas. Ella, no tengo el gusto de conocerla, pero no a profundidad, pero sé que es una mujer honesta. Ella fue secretaria de Educación, creo, y diputada local, creo que de Sinaloa. Y una mujer que tiene muchos años luchando por la justicia social y el bienestar de la gente. No sabía que, me estoy enterando en este momento, que le eligieron a ella como gobernadora interina. Y pues apoyarla en lo que necesite por el bien del pueblo de Sinaloa.
0: La presidenta también fue cuestionada sobre la situación del senador Enrique Insunza, mano derecha del gobernador con licencia Rubén Rocha Moya, y otro de los 9-10 con Rocha Moya, acusados por Estados Unidos de mantener vínculos con el crimen organizado, específicamente con el cártel de Sinaloa. Usted sabe que Enrique Insunza lleva 120 días sin presentarse prácticamente a trabajar en el Senado de la República. Él sigue cobrando, a pesar de que tiene las cuentas congeladas, cobra a través de cheques de caja, y su situación pues sigue siendo la de un hombre señalado por la justicia estadounidense, pero cuyo estatus legislativo sigue sin cambiar y ha gozado, hay que decirlo, de la protección de la estructura de Morena. Hoy la presidenta también se refirió a él y dijo que, al igual que Rocha Moya, él debe tomar las decisiones adecuadas. Su postura es la misma con referencia a Enrique Insunza en relación con Rocha Moya.
3: ¿Qué le corresponde a cada quien? Tiene que hacer también una decisión. Ayer di mi opinión sobre el caso del gobernador de Sinaloa, hoy con licencia. Considero lo mismo en todos los 10 casos, ¿verdad?, que están bajo investigación de la fiscalía. Pero cada quien tiene una decisión frente a la gente, frente al pueblo. Cada uno tiene que tomar también sus propias decisiones.
0: Son las palabras de la presidencia, de la presidenta de la República, y al interior de Morena ya se empieza a contemplar la expulsión del gobernador con licencia de Rubén Rocha Moya. La presidenta de la Comisión de Elecciones del Partido en el Poder, Citlali Hernández, abrió la puerta a un proceso para quitar todas las prerrogativas y quitar todos los beneficios con los que cuenta Rubén Rocha Moya al ser integrante de Morena.
4: Pues mira, esa es una decisión que tiene que tomar la Comisión Nacional de Honestidad y Justicia. Hay una actuación unilateral que él realizó y que hemos manifestado que no estamos de acuerdo. Y bueno, pues está investigando de cualquier delito que haya, que pudiera pues estar, digamos, pues que se está investigando, ¿no?, de cualquier delito que se le acuse. Creo que una cosa es lo que le toca a la autoridad. En tanto a lo del partido, pues nosotros no compartimos esa decisión que en su momento tomó de regresar, pero pues ya los órganos internos decidirán, ¿no? Vamos a discutirlo, no me toca a mí ver eso, yo soy en lo electoral, pero ahí la Comisión Nacional de Honestidad y Justicia seguramente tendrá una valoración.
0: Ahí está Citlali Hernández. La Comisión de Justicia de Morena debe analizar si Rubén Rocha Moya sigue o no perteneciendo al partido. Vamos a hacer una pausa. De regreso le voy a comentar que, hablando de Morena, ya comenzó el destape de las corcholatas estatales. Hoy el partido en el poder ha ya comenzado a designar a estos que serán sus coordinadores en defensa de la Cuarta Transformación, quienes serán sus candidatos en 2027, y ya anunció los nombres en el estado de Aguascalientes, en Colima y también en Campeche. Los detalles después de corte.
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0: de la tarde con 18 minutos. Ayer se reportó un enfrentamiento en la zona de Poza Rica, Veracruz. Durante este enfrentamiento, que en realidad fue un ataque a dos periodistas, me refiero a Eli Martínez y también otro informador, me refiero a Raimundo Perdomo del diario La Vanguardia. Bueno, pues ellos fueron atacados por un grupo armado durante la agresión. Raimundo Perdomo logró salir, logró huir de sus atacantes. Sin embargo, se reportó el secuestro del reportero de Nota Roja, Eli Martínez. Finalmente, este periodista, compañero periodista allá en Veracruz, fue encontrado con vida. Vamos hasta el lugar de la noticia. Ya se encuentra Gonzalo Santiago, corresponsal de Grupo Fórmula, con toda la historia. ¿Cómo estás, Gonzalo?
1: ¿Qué tal, Primitivo? Muy buenas tardes. Ya lo adelantabas muy bien. El día de ayer por la noche se dio un ataque armado contra 12 compañeros reporteros de la fuente policial. Uno de ellos, luego de haber sido atacado a balazos mientras se encontraban platicando justamente arriba de sus motocicletas, pues uno de ellos alcanzó a huir del lugar y ponerse a salvo, mientras que Eli Alejandro Martínez pues fue privado de la libertad por sujetos armados. Luego de esta situación se implementó un operativo en la zona por parte de elementos de la Policía Municipal, Estatal, de la Marina Armada de México, quienes pues rápidamente se desplegaron ahí en la colonia Cazones. Estos hechos ocurrieron sobre la avenida 20 de noviembre, entre la calle 2 y la avenida 20 de noviembre, y vaya coincidencia en esta avenida donde en enero pues se registró un ataque armado contra un compañero reportero, y en junio, el 11 de junio de este mismo año, se reportó otro ataque armado contra Luis Ángel López, quien fue privado de la vida ahí sobre esta avenida. Luego de las investigaciones, de los operativos, Primitivo, te comento que esta mañana, alrededor de las 10 de la mañana con 30 minutos, trascendió la localización con vida del compañero reportero, de colaborador de varios medios de comunicación aquí en el municipio de Poza Rica, y finalmente hace algunas 2-3 horas, a través de sus redes sociales, él mismo compartió un texto solamente agradeciendo a Dios. Eso fue todo lo que compartió a través de sus redes sociales, Primitivo.
0: Pues lo importante es que está bien, que ha regresado con su familia y que se encuentra con vida, después de los antecedentes que nos has dado, Gonzalo, de gran violencia contra compañeros periodistas en aquella zona del estado. Muchas gracias.
1: Claro que sí, Primitivo. Serían ya 3 ataques contra compañeros reporteros de lo que va de este 2026, al menos aquí en Poza Rica, Primitivo.
0: No, bueno, y varios más, ¿no? En el estado, en todo el estado de Veracruz. Recordemos el caso de Roxana Guzmán, quien fue asesinada tras ser secuestrada a principios del mes de junio. Veracruz sigue siendo un punto rojo desde hace muchos años, ¿no? En la geografía nacional para quienes ejercen el oficio de informar. Gracias, Gonzalo. Hasta luego.
1: Atentos y pendientes, Primitivo. Muy buenas tardes.
0: Atentos y pendientes. Muy buenas tardes. Y anoche, ya tarde, se dio a conocer una alerta emitida por el Departamento de Estado de la Unión Americana en torno a la capital de Baja California, a la ciudad de Mexicali. El gobierno de Estados Unidos ordenó mantenerse en alerta y suspender actividades a todos sus trabajadores desplegados en aquel punto de la República Mexicana ante la inminencia de un ataque. No se dieron mayores datos, simplemente se habló de una amenaza del crimen organizado contra edificios públicos. Se prohibió, por un lado, que se presentaran a trabajar los funcionarios estadounidenses, y se hizo una recomendación, uno, para no trasladarse a Mexicali, y quienes se encontraban en aquel punto del estado simplemente no se acercaran a edificios públicos. La alerta de viaje se extendió también a el gobierno de Canadá, quien retomó la advertencia, la amenaza. Había muy poca información, se reforzó la seguridad en la capital de Baja California, y finalmente pues todo quedó en nerviosismo. ¿De qué se trató? ¿Qué se sabe hasta el momento de estas amenazas y de esta alerta? Rocío Galván, te saludo con gusto, cuéntanos, por favor.
2: Sí, aquí estoy.
0: ¿Ahí estás, Rocío?
2: Bueno.
0: ¿Me escuchas?
2: Bueno, sí escucho,
0: adelante,
2: escucho,
0: Rocío.
2: Espero que ustedes me escuchen.
0: Cuéntanos qué pasó.
2: Pues bueno, tal y como tú lo acabas de describir, esto fue una alerta que se generó poco después de las 9 de la noche. Y bueno, casi en forma paralela, después de la alerta que lanzó el gobierno de Estados Unidos, se instaló la mesa de seguridad del gobierno de Baja California. Y bueno... Sí, bueno.
0: Sí, adelante, te escuchamos bien.
2: Y lo que pasó fue que, bueno, pues se reforzó la seguridad alrededor de todo lo que es el centro de gobierno, con Guardia Nacional, con Ejército Mexicano, con policías. Y lo que sí te quiero decir, Primitivo, es que no hubo suspensión de labores. O sea, hoy los trabajadores del ayuntamiento, del gobierno del estado, las escuelas, operaron en forma normal. La única dependencia que anunció que se suspendían labores fueron los juzgados federales. Y bueno, pues se generó una expectativa. A través de redes sociales se empezó a manejar el tema de que había la amenaza de un ataque por parte del grupo delincuencial de los rusos para atacar la comandancia de la Policía Municipal y las instalaciones de la Fiscalía General de la República. Esto también generó que las instalaciones de la Fiscalía General de la República en Tijuana fueran rodeadas por elementos policíacos y la calle se cerró a la circulación vehicular. Hasta el momento no ha pasado nada. Hay muchas personas que han seguido preguntando si es seguro estar en la calle a través de redes sociales, pero lo que te podemos decir es que no pasó absolutamente nada y que la mesa de seguridad ha dado un reporte hace más o menos media hora, donde dicen que no hay ningún incidente, que todo está tranquilo. Y bueno, pues yo creo que tanto los mexicalenses como las personas que conocen la capital del estado están ahora más preocupados por las altas temperaturas que por esta amenaza. Vale la pena señalar que los rusos son un grupo muy peligroso y que las últimas 2 semanas han tenido mermas importantes de droga, de armas, y también ha habido detenciones importantes. Es lo que tenemos en la información, Primo.
0: Bueno, hace 5 días, ¿no? Apenas se dio a conocer a través de las cuentas de redes sociales de Omar García Harfuch el decomiso de 120 kilos de pastillas de fentanilo allá en Mexicali, y bueno, suponemos que eso desató la alerta de parte de las autoridades estadounidenses ante una posible represalia. De hecho, Rocío, te comento que está emitiendo el Comando Norte de la Unión Americana un comunicado también en las redes sociales en donde aplaude el éxito del gobierno de México contra los rusos. El compromiso total, dice esta publicación, el compromiso total del gobierno mexicano para contrarrestar a los cárteles está reduciendo el tráfico ilícito en la frontera sur y a través de diversas acciones continúa identificando, interrumpiendo y desmantelando operaciones de cárteles que representan una amenaza para la Unión Americana a lo largo de Estados Unidos, de la frontera entre Estados Unidos y México, y postea justamente una captura de el tuit de Omar García Harfuch sobre este decomiso. Así es que sigue el reconocimiento al trabajo del secretario de Seguridad, y sin lugar a dudas, pues este decomiso importante, ese aseguramiento que se dio el pasado fin de semana, encendió las alarmas por algo de lo que se enteraron las autoridades estadounidenses. Lo importante es que todo está en calma y que no se ha registrado ningún hecho violento. Muchas gracias, Rocío.
2: A ti, Primo, estamos pendientes.
0: Estamos muy pendientes. El cártel de los rusos es con el que estaba vinculado, ¿no? El ex marido de la gobernadora Marina del Pilar Ávila, allá en Baja California, por el cual ha sido pues investigado por las autoridades mexicanas. Vamos a hacer una pausa, regresamos con más información. Vamos a platicar con Guadalupe Zavala. Ella, María Guadalupe Zavala, ella es presidenta de la Canaco en Culiacán, en torno a la designación de la nueva gobernadora del estado de Sinaloa. Regresamos.
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0: Hacemos contacto con mi compañero Ulises Soriano. Se reportan problemas viales en la autopista México-Querétaro a la altura de Cuautitlán Izcalli y también del municipio de Tepoztlán. ¿Qué está ocurriendo, Ulises?
16: Primitivo, muy buenas tardes, qué gusto saludarte. Como bien lo comentas, dos accidentes, además de una sobresaturación de vehículos de carga, pues provocan estas severas afectaciones sobre la autopista México-Querétaro, y son aproximadamente 18 kilómetros de tránsito lento en la zona norte del Estado de México. De acuerdo con el C5 mexiquense, uno de los percances ocurrió a la altura de Cuautitlán Izcalli y otro más en Tepoztlán, lo que está complicando la circulación desde las inmediaciones de la planta Bacardí en Tultitlán hasta la caseta de Tepoztlán. Estas afectaciones, déjame decirte, Primitivo, que están alcanzando ambos sentidos de la autopista e incluso el segundo piso, donde se han formado ya largas filas de automóviles, transporte público y por supuesto estos vehículos de carga, que en diversas imágenes se muestran que son bastantes kilométricos estos, pues estas filas. Y pues ante el avance prácticamente detenido, pues los pasajeros han optado por bajar de las unidades del transporte público y continuar su trayecto a pie, caminando entre tráileres y por supuesto automóviles que están prácticamente detenidos sobre esta carretera. Las autoridades ya mantienen presencia en la zona mientras continúan las maniobras para atender los percances y sobre todo liberar la circulación, que en estos momentos es bastante complicada. Por eso el llamado a la paciencia y, si es posible, utilizar vías alternas, Primitivo.
0: Gracias, Ulises. Nos está reportando también una explosión de pirotecnia en Tultepec. ¿Tienes algún dato?
16: Efectivamente, Primitivo, hace unos momentos se dio a conocer que esta fuerte explosión se registró en la zona de La Saucer, en Tultepec, Estado de México, lo que ha provocado alarma entre los habitantes de la zona. En estos momentos, el Instituto Mexicano del Seguro Social ya ha activado los planes para atender a cualquier persona derivado de este estallido, y hasta ahora, pues no se ha dado a conocer un número exacto de personas lesionadas. Sin embargo, a través de diversos videos que en estos momentos ya circulan en redes sociales, se puede ver cómo el polvorín estalla, y de ahí derivan varias chispas, por lo que se puede presumir que sería pues por la manufactura de cohetes. Mientras tanto, también bomberos de la zona se dirigen al lugar para poder dar la atención necesaria a cada una de las personas y, por supuesto, evitar que cualquier llama se extienda a diversos lugares y, por supuesto, darle la posibilidad a la gente de resguardarse. Y mientras tanto, quienes se encuentren en esta zona de La Saucera, pues el llamado es a evitar el lugar y, sobre todo, continuar con los llamados a los servicios de emergencia y, por supuesto, abrirles paso.
0: Gracias, Ulises.
16: Continuamos pendientes, Primitivo. Buena tarde.
0: Muy buena tarde, Ulises Soriano, a bordo de la motocicleta de Grupo Fórmula. Y bueno, ahora hacemos contacto hasta Culiacán, Sinaloa, con María Guadalupe Zavala Yamaguchi, presidenta de la Canaco Servitur, allá en la capital sinaloense. María Guadalupe, ¿cómo le va? Buena tarde.
17: Hola, muy buenas tardes, muy bien.
0: Oiga, pues gracias por tomar este enlace para platicar con la audiencia de Grupo Fórmula. Y la pregunta es obligada: ¿cómo reciben ustedes, los empresarios, los comerciantes, la designación de Graciela Domínguez después de todo lo que ha ocurrido en el último fin de semana? Primero quiero preguntarle, ¿cómo se vivió este regreso frustrado de Rubén Rocha Moya el pasado viernes y la incertidumbre que se desató en ya de por sí la difícil situación en la que se encuentra Sinaloa?
17: Pues hemos sido muy institucionales, ¿verdad? Con la confianza del diálogo, se dio esta situación, esperando los resultados que se dieron hoy en la mañana, y con agrado de nueva cuenta. Primero que nada, contar con que otra mujer esté al frente del gobierno de Sinaloa.
0: Oiga, ¿es positiva la salida ya definitiva de Rocha Moya?
17: Pues de momento sí lo dijo la presidenta, ¿no? Por lo pronto viene Graciela Domínguez, que con la confianza, recibimos con la confianza de la trayectoria que pública que está en el sector público, de que como nos ofreció trabajar con ética, responsabilidad y honestidad, esperamos que así se vean los resultados, y en base a eso obviamente esperamos poder tener la confianza para poder continuar y ampliar, tener más confianza, sobre todo la seguridad, ¿no? Para pretendemos ampliar los horarios de servicio y que se pueda recuperar la confianza.
0: La paz y la seguridad es el principal compromiso, además es la principal urgencia, ¿no? Vive el estado de Sinaloa. ¿Qué se tiene que hacer? ¿Cuáles son las propuestas que están de parte de ustedes en el aire? ¿Y cuáles son las demandas, pues, para cambiar la situación de estas diversas crisis, ¿no? La crisis de seguridad, que ha provocado una crisis económica, una crisis laboral, una crisis social y política que vive el territorio sinaloense. ¿Qué le pedirían ustedes de manera inmediata a la nueva gobernadora?
17: El diálogo permanente con los sectores productivos, coordinación, de nueva cuenta continuar con las mesas de seguridad. Necesitamos recuperar la movilidad, los horarios comerciales, particularmente en el centro de Culiacán y las plazas comerciales. Poder recuperar la confianza para que haya una mejor movilidad y podamos tener más negocios. Donde hay negocios hay empleo y hay familias, ¿no?
0: ¿Cómo se puede lograr esa seguridad cuando ni siquiera el despliegue de 15,000 elementos federales? Hay 15,000 elementos federales en el estado de Sinaloa. Hoy llegaron 300 más a reforzar la seguridad y ni aún así se logra alcanzar la paz. ¿Qué se necesita?
17: Híjole, pues reforzar más comunicación, más mesas de trabajo, y obviamente pues también que haya más confianza, ¿no? Para poder continuar con nuestras labores.
0: ¿Cómo
17: y coordinación, o sea, contar con más, con las, coordinación y confianza con nuestras autoridades y el apoyo y comunicación en todos los sectores, ¿no?
0: ¿Cómo han sido estos 4 meses después de la salida, la primera salida de Rubén Rocha Moya, o mejor dicho, la primera licencia? ¿Con quién dialogan? ¿Con quién se ponen de acuerdo? ¿Quién recibe sus demandas y sus propuestas, Guadalupe?
17: Pues en la Secretaría General, o sea, también ha habido mucho acercamiento con el secretario de Economía, mucho apoyo también, y por parte de Seguridad, pues también hemos estado en coordinación con algunas dependencias de Seguridad del Estado, estatal, federal también.
0: ¿Usted confía en Graciela Domínguez? ¿Los comerciantes confían en la nueva gobernadora?
17: Sí, pues la trayectoria que tiene, lo que hizo en la SEP y también incluso en el Congreso del Estado, que actuó con honestidad, redujo gastos, se ve, tenemos la esperanza de que trabajemos mucho en comunicación con ella, en coordinación, que nos está ofreciendo que nos va a escuchar, que va a haber más diálogo y promete trabajar con ética y honestidad. Esperamos que se les permita.
0: ¿Ya establecieron contacto con ella?
17: Así es, no directamente, pero esperamos pronto poder tener la comunicación.
0: ¿Cuándo podrían reunirse? ¿Cuándo quisieran ustedes?
17: Estamos trabajando para poder ampliar los horarios. Sí, estamos trabajando, también hemos estado trabajando para ampliar los horarios de servicio. Ajá. Tenemos el apoyo del transporte urbano y de los comerciantes del centro y de algunas plazas comerciales.
0: ¿En qué horarios están operando los comercios?
17: Nosotros daremos el beneficio de la confianza. Pero finalmente los resultados son los que hablarán.
0: ¿Cómo están operando los comercios?
17: Como empresarios estamos dispuestos a colaborar. Ajá. Y dialogar para que juntos podamos sacar adelante y mejorar la economía.
0: Oiga, Guadalupe, ¿cómo están operando los comercios en Culiacán? Usted habla de los horarios de servicio. ¿Cómo se han visto afectados? ¿En qué situación se encuentran hoy cuando estamos prácticamente a 2 semanas de que se cumplan 2 años justamente del inicio de esta guerra entre facciones del cártel de Sinaloa?
17: ¿A 2 semanas de qué?
0: De que a las 2 semanas de guerra entre narcos, ¿cuál es la situación de los comerciantes? ¿Cuáles son los horarios? Usted insiste mucho en hablar de ampliar los horarios. ¿Cómo están operando en este momento los comercios en la capital sinaloense?
17: Sí, estamos trabajando hasta las 7 de la noche y las plazas comerciales hasta las 8 de la noche. El horario regular que teníamos es de 11 a 9 de la noche en las plazas comerciales y en el centro hasta las 8 de la noche. Existe la confianza y nos han pedido el apoyo por parte de los concesionarios de los transporte urbano, y estamos trabajando para poder ampliar con recorridos y seguridad, ¿no?
0: Si usted tuviera en sus manos hacer una propuesta o hacer una demanda, o sea, una petición, en este momento, ¿cuál sería lo primero? ¿Qué sería lo primero específicamente? La primera acción que usted le pediría a la nueva gobernadora.
17: Pues reforzar la seguridad, hacer más mesas de trabajo, escucharnos y apoyarnos para poder ampliar el margen de la ventana de servicio con más seguridad. Por ejemplo, los retenes que hacen, que haya más retenes, que haya más revisiones, ¿sí? Uh-huh. No es posible que de repente tengamos que a la luz del día puedan andar gente armada y se hacen retenes pero no hacen revisiones, ¿no? Entonces, apoyo también para ver los impuestos, el impuesto sobre nómina, prórrogas, créditos, ¿sí?
0: Seguridad y apoyo económico.
17: Seguridad sobre todo.
0: Muy bien. Guadalupe, le agradezco mucho.
17: Diálogo permanente con el sector empresarial.
0: Perfecto. Guadalupe, muchísimas gracias por tomar esta llamada y platicar unos minutos con la audiencia de Grupo Fórmula.
17: Gracias.
0: Gracias. Es María Guadalupe Zavala Yamaguchi, la presidenta de la Cámara Nacional de Comercio y Servicios Turísticos en Culiacán. Seguridad, mayores facilidades en cuanto a la economía y, por supuesto, condiciones para extender los horarios de servicio es lo que piden los comerciantes de la capital sinaloense. Hagamos una pausa, ya está listo Leo Zuckerman con sus minutos de opinar. Hoy va a hablar, por supuesto, del caso Rubén Rocha Moya.
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22: El gobernador de Michoacán, Alfredo Ramírez Bedoya, inauguró el Centro Artesanal y Cultural Plaza de la Ranita en el corazón de Uruapan con una inversión estatal de 19.8 millones de pesos. Este centro conecta con el nuevo teleférico y alberga una sede de la Casa de las Artesanías, convirtiéndose en el nuevo punto de encuentro diseñado para que habitantes y turistas disfruten de la riqueza histórica de Michoacán.
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22: La Unidad de Asuntos Internos de la Fiscalía Capitalina investiga a 14 funcionarios presuntamente relacionados a casos de despojo en la Ciudad de México. Del 5 al 23 de agosto han sido detenidas 35 personas por este delito. Previo al segundo informe de gobierno, la presidenta Claudia Sheinbaum anunció el inicio de la serie documental Con el Pueblo, por el Pueblo y para el Pueblo, Gobierno de Territorio. El capítulo La Patria se ama y se defiende se estrenará este martes a las 20 horas por Canal 11. La organización Artículo 19 pidió a las autoridades del gobierno de Oaxaca localizar con vida al locutor Iván Michel Atilano, reportado como desaparecido desde el pasado 18 de agosto. Además, solicitaron que en estos hechos no se descarte su labor periodística. Informó Itzel Vanegas. 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

0: Con la 4T nos estamos acostumbrando a que cada semana haya un bombazo noticioso o primitivo. Yo creo que por eso quieren limitar de alguna manera la libertad de expresión en los medios, porque generan tan malas noticias, tanta incertidumbre, tanta incompetencia, que yo creo que ahí está la razón por la que quieren controlar a los medios noticiosos, mano, porque de verdad no veníamos saliendo del escándalo de la carta de Andrés Manuel López Beltrán a Donald Trump, cuando pues, se le ocurre regresar al gobernador con licencia, Rubén Rocha Moya, al poder, sin avisarle a la presidenta. Y aquí sí es un hecho, o sea, estamos hablando, no estamos especulando. La misma presidenta dijo: yo me enteré del regreso de Rocha Moya por el tuit que él puso. Bueno, qué barbaridad, ¿cómo es posible? Y yo creo que esta decisión, Primitivo, sí hay que analizarla con cuidado, porque, a ver, ¿de verdad tú crees que Rubén Rocha Moya tomó esa decisión, una decisión personal, él solito? Bueno, si es así, pues caray, hombre, ¿qué está pasando allá adentro en la 4T? Que un gobernador se le puede ocurrir que puede regresar al poder sin avisarle a la institución presidencial, a la presidenta. Tan débil la ven, tan mansita ven a la presidenta, que se pueden lanzar de esa manera. Y si este fuera el caso, pues lo que nos estaría denotando es que que muchos dentro ahí de Morena ven débil a la presidenta, y que Rocha Moya pensó que, como en tantas otras ocasiones con personajes cuestionables de la 4T, pues Sheinman se tragaría el sapo y en una de esas hasta lo defendería. Y bueno, pues se arriesgó Rocha Moya, no le salió, perdió, porque en este caso lo que vimos es que inmediatamente la presidenta se enfureció y operó para conseguir que toda la clase política de la Cuarta Transformación, Morena, el Verde, el PT, repudiara a Rocha y lo orillara a pedir licencia de nuevo. Bueno, pues vaya, esta explicación es muy preocupante, Primitivo. Sí. Pero yo la verdad te lo quiero decir. Y yo sé que mucha gente en el auditorio coincidirá conmigo. Yo no me creo esta versión de que él solito tomó la decisión de regresar al poder. Y no me la creo porque por muchas razones. Yo sí creo que Rubén Rocha Moya, y no tengo información, aquí estoy especulando, no quiero decirlo totalmente, yo no tengo ninguna información, pero me resulta muy difícil creer que que no haya habido algún tipo de involucramiento por parte del expresidente López Obrador. Yo sí soy de los que pienso que algo ahí, algún papel jugó el expresidente. Y te voy a decir por qué, rápidamente. Primero, porque el padrino político de Rubén Rocha es López Obrador. Él mismo, Rocha, admitió que él no había ganado las encuestas, ¿te acuerdas? En las encuestas de Morena.
1: Claro.
0: Y que a él lo puso por dedazo López Obrador. Y lo eligió porque tienen una larga relación política y de amistad que viene desde 1998. Bueno, para los que conocemos la política, y sobre todo la política mexicana, nos resulta muy difícil, casi imposible, pensar que un político toma una decisión tan relevante sin consultar a su padrino, ¿no? A su gran apoyo político. Segundo, pues yo creo que no hay, a ver, solamente un loco se avienta de un avión sin paracaídas. Y en este caso yo no creo que Rubén Rocha sea un loco, yo creo que él necesitaba algún tipo de apoyo para tomar una decisión de este tamaño. Y bueno, pues qué mejor que conseguir el apoyo nada menos que de su padrino o del líder fundador de Morena, que sabemos que sigue teniendo

0: una presencia, pues por lo menos moral, importante en ese partido. Y en tercer lugar, y con esto termino, yo creo, bueno, pues ya conocemos a López Obrador, hombre, conocemos lo mañoso y lo perverso que es López Obrador. Que es un político maquiavélico que constantemente está probando las lealtades de los que están a su alrededor. Yo no dudaría que él estira y afloja la liga para ver qué tanto poder todavía tiene. Yo no dudaría que le mandó una bola rápida más a Sheinbaum después de lo de la carta de Andy para ver en dónde estaba parada la presidenta con respecto al grupo político que él comanda. Yo por eso me suena más creíble la hipótesis del posible involucramiento de López Obrador. Insisto, no estoy especulando, no tengo información al respecto, pero me resulta muy difícil, realmente muy difícil creerme que Rocha Moya tomó esta decisión ahí solito, sin tener pues por lo menos un tipo, no sé si visto bueno, pero por lo menos una consulta con el expresidente Primitivo.
1: Sí, es difícil percibir que alguien se lance en una aventura de este tamaño sin ningún respaldo, Leo. Ahora, la presidenta, bien dices, bateó bien la bola rápida, hizo valer el poder de la institución presidencial. Ahora, ¿es suficiente con eso o se tienen que tomar medidas jurídicas y también políticas contra Rocha Moya, quien pues hasta ahorita sí se apartó del gobierno, pero todavía tiene hilos ahí a su alcance en Sinaloa?
0: No, totalmente. Bueno, primero déjame subrayar lo que tú dices, lo primero, que no es poca cosa. Yo creo que este fin de semana pasó algo muy importante, y es que la presidenta Sheinbaum se dio cuenta del enorme poder que tiene la institución presidencial. Porque en unas pocas horas logró conjuntar a toda la clase política de la 4T para repudiar a Rocha y sacarlo del poder. O sea, ya se dio cuenta que la institución presidencial tiene muchas fichas, mucho poder, y que ella puede utilizar si se anima a utilizarlo. Ahora, de esto segundo que tú dices, pues ¿dónde estamos ahorita? Pues estamos en la misma situación que estábamos la semana pasada. Es decir, con el gobernador que pidió licencia, con una gobernadora interina. La única diferencia es que, yo te diría, es otra la gobernadora con licencia, pero viene del círculo de Rocha Moya, también no es que sale de otro grupo político, es del mismo grupo político. El gobernador con licencia, pues sigue, quién sabe dónde esté, pero pues ahí está, ¿no? Está en la misma situación. La diferencia es que la presidenta mencionó que hay carpetas de investigación en su contra, y aquí está el punto clave de esto. ¿Se va a lanzar la 4T a realmente perseguir y encarcelar a Rubén Rocha Moya? Yo no lo veo, y no lo veo por lo pronto. Entonces vamos a ver si efectivamente vemos lo que no hemos visto durante este sexenio, que es algún pez gordo, algún gobernador de Morena en la cárcel por actos de corrupción, y en este caso por colusión con el cártel de Sinaloa, e incluso un posible involucramiento en el asesinato de Héctor Melesio Cuen. Yo no lo veo por el momento, vamos a ver, pero sí sería un cambio importante si efectivamente persiguen y encarcelan a Rubén Rocha Moya, Primitivo.
1: Esto no ha acabado, Leo, y hay muchos puntos por resolver. Leo, pues muchas gracias, te escuchamos la próxima semana.
0: Con mucho gusto, gracias, Primitivo. Un saludo a ti y a toda la audiencia.
1: Fuerte buenas abrazo noches. Para ti también, Leo Zuckerman, y sus minutos de opinar. Si no hace nada la presidenta de la República, si no se ejerce más allá de la obligación o de haber orillado a renunciar a Rubén Rocha Moya, a renunciar en los hechos, si no se lleva más allá este tema, se va a dar un muy mal mensaje. Hasta ahorita Rocha Moya no ha sido tocado realmente por la justicia. Y bueno, ahora vamos a ver qué procede en las próximas semanas. Hacemos una pausa, volvemos.
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0: Son las 7 de la noche en punto. Continuamos aquí en Grupo Fórmula y estamos entrando en contacto con Yesenia Méndez. Ella fue secretaria particular de Carlos Manso, el alcalde de Uruapan, Michoacán, asesinado el 1 de noviembre del año pasado. Yesenia se presentó a rendir declaración, a ratificar su declaración ante las autoridades del estado de Michoacán y ha hecho señalamientos muy delicados, muy fuertes en torno a la actual alcaldesa de Uruapan, la viuda de Carlos Manso, me refiero a Grecia Quirós, y bueno, justamente vamos a hablar de este tema. Yesenia, ¿qué tal? Muy buena tarde.
1: Hola, muy buenas tardes, ¿cómo están? Muchas gracias por la invitación.
0: Oiga, gracias por tomar la llamada. Usted ha señalado, y así se ha dado a conocer en las últimas horas, que Samuel García Rivero fue colaborador de Carlos Manso. Él fue detenido por su presunta participación en este asesinato porque desde pues su posición, primero como director de Relaciones Públicas y Protocolo, como en otros puestos ahí en el gobierno municipal, y tenía acceso a la agenda de Carlos Manso. Este hombre, Samuel García, fue detenido ya hace varios meses junto con un taxista de nombre Josué N., quien ha sido identificado como distribuidor también de cocaína en el estado de Michoacán. Y bueno, él habría sido el responsable de convencer a Samuel García Rivero, de llevar a cabo la filtración de la agenda de Carlos Manso y así permitir que se llevara a cabo el crimen durante las celebraciones del Día de Muertos en pleno centro de Uruapan. Bueno, Yesenia, ya estamos aquí de nuevo cuenta conectados. ¿Me escucha bien?
1: Sí, ya. Muy buenas noches. Gracias.
0: Yesenia, usted ha señalado que Grecia Quirós fue quien recomendó a Samuel García para ocupar este cargo muy cercano a Carlos Manso y que incluso tuvo contacto con ella después del asesinato. ¿Es así?
1: Sí, mira, cuando Helen llegó aquí a Uruapan, yo estaba presente, me tocó estar ahí el día que él llega a Casa de Cultura y ella fue a recogerlo. Cuando pasa lo de la muerte del presidente, él es el que se queda a cargo otra vez de protocolo y tiene muy buena relación con ella, muy buena amistad. Entonces yo hago una ampliación de declaración donde se considere y se tome en cuenta estos aspectos, porque en todo lo que se ha dicho en el proceso y en la carpeta de investigación, pues al parecer cuando ella hizo una declaración, dice que ni siquiera lo conocía, cuando no fue cierto.
0: Ella dice que no lo conocía. ¿Usted dice que ella lo recomendó?
1: Sí, cuando él llegó, ella se va con él para hospedarlo en un hotel cercano allá al centro. Me quedo yo con el presidente Carlos Manso y él me comenta, él es amigo de Grecia, viene de la Ciudad de México y hay que buscarle un lugar en el despacho. A los días siguientes, él estuvo ahí con nosotros en el despacho, pero no hubo manera de que se hallara, no lo sé por qué, y se fue mejor con el secretario del ayuntamiento a trabajar con él en el tema de la gestión por varios meses.
0: ¿Cuál era el papel de Samuel García Rivero? ¿Cómo era su relación con Carlos Manso?
1: Con el presidente era distante, era no muy cercano, no era del círculo de confianza. A pesar de que Samuel quería ir colarse, quería saber de todo, quería investigar dónde andaba, qué hacía, con quién andaba, pero no. El presidente los mantenía muy, muy al margen de todo. No, de hecho, como que no lo quería ni cerca, tan cerca de él, porque el presidente, pues sí, era una persona muy desconfiada. Tenía un círculo de confianza muy pequeño.
0: Si no era de la confianza del presidente municipal, ¿por qué tenía acceso y por qué se encargaba? ¿Por qué fue designado para encargarse de la agenda del propio Carlos Manso como jefe de protocolo?
1: Porque cuando no había la persona indicada en la dirección de protocolo, que se tuvo que mover, se queda él a petición del presidente. Dice, ¿sabes qué? Samuel se ve movido, se ve que le echa ganas, hay que ponerlo en protocolo y se queda como director y director de atención ciudadana. Pero comete varios errores y como ya lo he venido diciendo en varias entrevistas, él se me perdía, no lo encontraba, tenía un tema de adicciones del cual yo desconocía hasta que me lo hace saber el secretario del ayuntamiento en un evento del mochilón. Uh-huh. Que yo voy y me quejo, le dije, oye, ya no aguanto a Samuel, ya pues me deja el tema botado, no lo encuentro, se me pierde, y él me dice, me lo hace saber, Samuel tiene un tema muy fuerte de vicios, yo ya salí mal con él, no lo entiende, y voy a hacer que te lo quiten de esa área. Pero ahí se quedó el tema. Yo hablé con Samuel por teléfono porque no me contestaba, le mando un audio, le dije que quería su renuncia, que me la presentara porque ya no iba a estar dentro del área. Uh-huh. Porque no era una persona competente. Así fue, al día siguiente él me presenta su renuncia de fecha 2 de septiembre, la tengo del 2025. Y ese día yo le comento al presidente, le dije, ¿sabe qué, presidente? Las cosas están así, yo ya no aguanto a Samuel, es irresponsable y me deja el trabajo botado. Y él me dice, adelante, acéptale la renuncia. Uh-huh. y pon a alguien de ahí a cargo, encárgate tú. Pero quedó clarísimo, él sabía que y me dice que aceptara la renuncia.
0: A ver, pero eso fue 2 meses antes del crimen. ¿Qué pasó después de la renuncia?
1: Sí. Entonces, cuando sucede lo del homicidio, pues él no era director de protocolo. Y es ahí donde me salta el tema, que él tenía acceso a la agenda minuto a minuto, cuando él no tenía por qué tener acceso a la agenda, si solamente era enviada a ciertas personas y con una recomendación así del presidente de que no se compartiera esa agenda con nadie. Que esa agenda era muy, muy privada.
0: ¿Qué acción, qué puesto desempeñaba cuando ocurrió este sujeto, Samuel? ¿Qué cargo desempeñaba cuando ocurrió el crimen?
1: Él nada más era director de atención ciudadana.
0: Director de atención ciudadana. Era un cargo administrativo.
1: Administrativo totalmente.
0: ¿Cabe la posibilidad de que él no haya filtrado la agenda del presidente municipal?
1: ¿Cómo?
0: Sí. A él lo que le acusan es que él tenía la agenda de Carlos Manso y que él la facilitó a quienes lo asesinaron. Usted dice que pues él ya no tenía por qué tener ese acceso. Es decir, ¿cabe la posibilidad de que él no tuviera esos documentos o esa facilidad de saber dónde se ubicaba Carlos Manso?
1: Habían dos agendas, una que era pública y una privada. En la agenda pública, eso se les enviaba a todos los secretarios y directores. Y había otra que era privada, que él no tenía que saber el minuto a minuto del presidente. Entonces, al parecer, él sí sabía del minuto a minuto. Desconozco por qué la tenía él en su poder.
0: Ahora, ¿la relación con Grecia Quirós se mantuvo a pesar de la renuncia?
1: Se mantuvo. Yo hablo también con ella. Ella lo sabía. Yo me le acerqué a ella y le dije del tema, que Samuel se me perdía, que era irresponsable. Y me acerco a ella porque todos en la presidencia sabíamos que era cercano a ella y que venía recomendado por ella y que de cierta manera pues él estaba ahí por protección de ella.
0: ¿Qué se tiene que aclarar en ese sentido? ¿Qué se tiene que aclarar en torno a esta relación entre Grecia Quirós y un hombre que, según usted, ella lo recomendó?
1: Pues mira, yo solamente estoy pidiendo, ahora sí que las autoridades, que se esclarezca esta relación de, no digo que es de involucrados o algo, pero sí una relación que se está omitiendo, porque se están omitiendo detalles, se están omitiendo verdades, y si no tienen nada que ver y si no están relacionados con el tema, pues que se diga la verdad, porque no la han dicho, porque han omitido información. Entonces, yo lo que busco es esclarecer esa parte. Llegó él, por quién llegó, cuánto ganaba, antes y después del homicidio, quién era Samuel.
0: Oiga, Yesenia, muchos van a interpretar estas declaraciones suyas como una intención de golpear políticamente y de lucrar en torno a la figura de Carlos Manso y de golpear políticamente a la alcaldesa. ¿Qué responde usted?
1: Mira, yo lo he venido diciendo, mis respetos para la alcaldesa. Yo, de hecho, no había hecho ninguna declaración. Cuando a mí se me llevó a la fiscalía, que los medios de comunicación arrasaron, me mantuve al margen, no dije ninguna nota, esperé los tiempos, pero he venido esperando que esto se aclare, que esto se diga, que de cierta manera, pues, si vamos a tener unas administraciones, pues que sean claras, que sean objetivas, que digan la verdad, porque estamos cayendo los mismos partidos políticos que se abanderan con una lucha social y en el fondo no quieren que se establezca la verdad, no buscan esclarecer lo jurídico, lo legal, yéndose nada más por los temas políticos o electorales.
0: Pero ¿qué falta por esclarecer? Ya se conoce al autor, ya se supo qué pasó con el autor material, un joven que fue asesinado en el lugar, que fue abatido en el lugar. Ya se sabe quién es el autor intelectual, el R1. ¿Qué falta por esclarecer en el caso de Carlos Manso?
1: Pues al parecer ellos comentan que falta el tema político. Ajá. Y si también hay un tema interno, pues es que se esclarezca de una vez. Porque Uruapan lo requiere, Uruapan necesita, de cierta manera, considero que no ponerle fin a esto, porque realmente lo que pasó fue algo terrible. Carlos Manso siempre va a estar presente, un presidente, un luchador social que alzó la voz, y pocos alzan la voz, y mucho más aquí en Michoacán. Entonces no va a terminar esto, pero sí que la carpeta de investigación tenga un responsable, si lo hay más allá de esto, y si no, pues que se diga.
0: ¿A quién se debe investigar en términos políticos?
1: Pues en términos políticos, yo creo que empezando, si es interno, por el equipo, que digan la verdad, esclarecerlo. Si ahorita la presidenta dijo que porque a 9 meses no había hecho estas declaraciones, pues realmente no hubo los tiempos, créeme. Después del homicidio de Carlos Manso, yo estuve ahí presente a unos metros. Han sido subidas y bajadas. Tuve que encargarme ese día como secretaria particular del hospital. A mí fue la que me dijeron, a mí salió el doctor y me dijo, él ya falleció. Yo tuve que entregarle la noticia a Grecia. Después de eso me fui a fiscalía con Juan, su hermano, y con otras personas que estaban ahí, hasta que terminó el proceso y al día siguiente, y créeme, yo he estado al pendiente de todo este tema desde un inicio, jamás me despegué. Y luego en enero, cuando se me hace responsable o se me quiere involucrar, porque se me trató de involucrar, sí, de cierta manera, con Samuel, pues sí, trataron de desviar la atención del tema. No sé si fue la fiscalía o fue un tema más allá del golpeteo, pero al final pues se sabe que yo no estoy involucrada, pero sí quiero saber quién entregaba la agenda del minuto por minuto o por qué tenía acceso Samuel.
0: Correcto. Pues Yesenia, muchas gracias por estar en comunicación con nosotros. Le daremos seguimiento y si nos permite volveremos a buscarla en caso de que sea necesario. Gracias.
1: No, pues al contrario, muchas gracias por tomarme en cuenta y por considerarme y ser escuchada.
0: Ahí está, yes, gracias. Es Yesenia Méndez Rodríguez, exsecretaria particular del fallecido, del asesinado edil de Uruapan, Carlos Manso. Muy fuertes las declaraciones que ha hecho y los señalamientos y los cuestionamientos, por supuesto, a Grecia Quiroz. Vamos a hacer una pausa y regresamos con Arturo Ávila, que ya está listo aquí para su colaboración semanal.
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0: Siete de la noche con 18 minutos y como todos los martes, Arturo Ávila.
17: Primitivo, me da mucho gusto verte.
0: ¿Cómo estás,
17: Arturo? Me da mucho gusto saludar a la gente que nos escucha. Todos los miércoles a
0: todos
17: las...
0: los martes.
17: Martes a las 7 de la noche. Martes.
0: ¿En dónde andas, Arturo? Ya no sabes ni en qué día vives.
17: ¿Cómo va todo?
0: ¿Qué fin de semana, no?
17: ¿Qué fin de semana, sí?
0: Bien. ¿Qué pasó? A ver, cuéntanos, ¿qué pasó? Porque hay muchos huecos, muchos vacíos. ¿Cómo se vivió desde adentro este intento de regreso? Este intento de madruguete de Rubén Rochamó. Ya vamos a llamarle a las cosas como son.
17: A ver, yo empezaré por decir que... me parece que fue, y retomaré las palabras de la propia presidenta, una imprudencia política. Una imprudencia política porque, si bien es cierto que la presidenta está concentrada en temas muy importantes que tienen que ver con el manejo de la seguridad, que está dando resultados como nunca, con la relación bilateral con el gobierno de Estados Unidos en materia del Tratado de Libre Comercio, incluso en la relación bilateral que tenemos en materia de seguridad, que también como nunca está dando datos históricos de acuerdo a CBP, en donde se ha reducido la incautación de fentanilo, las muertes a causa de fentanilo, ¿no? Entonces, una persona que tiene un señalamiento grave, hay que decirlo, el señalamiento es muy grave, ¿no? Que el gobierno de Estados Unidos aún no ha mandado la información que tiene que enviar de acuerdo a lo que establece el tratado de extradición, pero que con razón y con motivo de esa investigación en contra de él y de otras 9 personas, se abrió una carpeta de investigación en nuestro país para investigar a estas 10 personas, me parece que es de una... imprudencia, ¿no? De una poca madurez política, haber tomado la determinación sin consultar a la presidenta y sin haber hecho un consenso de regresar a la gubernatura.
0: Pero Chamoya no es nuevo.
17: Y me parece que...
0: Bueno, no es nuevo, o sea, vamos, es un tipo con mucha experiencia.
17: A ver, yo insisto, ¿no? Me parece que fue una decisión tan desafortunada, ¿no? Que incluso rápidamente nosotras y nosotros como diputadas y diputados federales salimos a pedir que se reconsiderara. Lo hizo también el Senado de la República, lo hizo también el Poder Ejecutivo, lo hicieron las y los gobernadores de nuestro movimiento. Y bueno, pues el tema no duró más de veintitantos horas.
0: ¿Cómo es ese cambio? Porque, a ver, evidentemente, esto simbró a todo mundo, adentro y afuera de Morena, pero al final, ustedes como partido habían arropado a Rocha Moya.
17: A ver,
0: lo habían hecho. Tenemos audios de cuando estaban echándole porras.
17: Cuidado con los momentos, ¿no? Porque la política es de pronto una fotografía del momento.
0: Sí.
17: Y entonces todos podemos hablar, por ejemplo, de ese espacio en donde las y los diputados del estado de Sinaloa lo invitaron a la Cámara de Diputados, uh-huh, y donde no había los señalamientos que hoy tiene, ni la campaña que se había construido, válida o no, dejémoslo ahí, ¿no? O sea, son momentos distintos. Eso no quiere decir que formalmente hubiera habido un apoyo, ¿no? Yo creo que más bien lo que nuestro movimiento dejó muy claro es que nosotras y nosotros queríamos que se cumpliera el debido proceso en cualquier caso. Y te voy a dar un ejemplo. Si el día de mañana el Departamento de Estado dijera, oigan, les pido la detención con fines de extradición de, un ejemplo, Alito Moreno, ¿no? Por enriquecimiento ilícito, porque ha tenido compras de terrenos a precios irregulares, porque tiene 5 carpetas de investigación, por todos los señalamientos que tiene, el gobierno de México haría lo mismo que ha hecho, por ejemplo, en el caso de los 10 personajes de Sinaloa. Oye, perfecto, mándame las pruebas, uh-huh, acredítame lo que dice el artículo 11, porque es normal. Ahora, porque es un proceso jurídico, ¿no? Que incluso, y nada más con esto agrego, que ni siquiera depende de la autoridad ministerial, Primitivo. La determinación incluso depende de un juez de control. Mm. Es decir, se integra una carpeta que reúne los elementos que permiten determinar a un juez de control que va a proceder.
0: Ahora, ¿no? La fiscalía no ha hecho mucho por encontrar. No, y vamos, sí, claro, indicios ha habido.
17: Pero
0: la fiscalía no tiene por qué pedir pruebas. Tiene que buscar las pruebas. En el caso de la elección, sí, contaminada por el, sí, narcotráfico. Sí.
17: Bueno,
0: del montaje.
17: Esa es tu opinión.
0: No, a ver, hay denuncias.
17: Hubo personas secuestradas, y hemos hablado aquí con ellas.
0: Insisto,
17: la denuncia.
0: Te quiero corregir, Primitivo,
17: que es bien importante.
0: Te estoy hablando.
17: La denuncia no es por eso, ¿eh? Ojo. El PRI ha tratado de decir que denunció por eso. No lo hizo penalmente. La denuncia fue por la vía electoral. Una denuncia que no mencionaba necesariamente este tipo de conductas delictivas. Eso es muy importante.
0: No debe atender esos indicios de conductas delictivas presentadas por particulares
17: a la fiscalía. Si no hay una denuncia en la Fiscalía General de la República, no se presentó.
0: Ni una.
17: Es que esa ha sido la mentira que se presentó en esta elección, que por cierto ganó Morena con más de 20 puntos de diferencia, ¿eh? O sea, no es como que hubiera habido una diferencia de un punto de 2 puntos, tú vete a los datos de los votos que obtuvo nuestro movimiento.
0: Las denuncias, insisto, las denuncias de el secuestro de personas, las denuncias de la manipulación de parte de elementos.
17: Se presentó una controversia por la vía electoral, uh-huh, ¿no? Sin que fuera una controversia por la vía
0: esos
17: penal.
0: ¿Esos indicios no los puede atender de oficio la Fiscalía General?
17: Claro, si hay elementos jurídicos
0: son
17: para atenderlos.
0: Que van más allá de lo electoral.
17: Claro, sí, se pueden acreditar, por supuesto, pero reitero, si volvemos a caer en esta lógica, te voy a dar un ejemplo, miren, para la gente que nos escucha. Hace unos días, el dirigente del PAN, Jorge Romero, se le ocurre presentarse en la Fiscalía General de la República a presentar una denuncia de carácter penal. Uh-huh. Y la presenta porque a un mexicano le quitaron la visa. Bueno, el Ministerio Público, cuando recibe esa denuncia, pues debe decir, oye, ¿y cuál es el delito, no? Porque a alguien le hayan quitado la visa, cuando a 175 mil personas, de acuerdo a datos del Departamento de Estado, le han quitado la visa, cuando 9 de cada 10 mexicanas y mexicanos no tienen visa. Ese es el tema. Se genera alrededor de todo eso, sí, una narrativa de comunicación, una especulación, un señalamiento y casi, casi un juicio sumario mediático, ¿no? Sin embargo, pues si estos cuates llegan y presentan nada más una denuncia que no va acreditada con documentos, con pruebas, con elementos, y que ni siquiera la conducta que están presentando tipifica una actividad delictiva, pues ¿cómo pretenden que el Ministerio Público avance de oficio?
0: Ahora,
17: o avance como si fuera una querella.
0: En el caso de la elección, en el caso del asesinato de Héctor Melesio Cuen, tampoco ha habido nada.
17: Hay una carpeta de investigación,
0: pues sí, pero no,
17: que
0: avanza.
17: Va avanzando.
0: O sea, hubo un montaje.
17: No, va avanzando.
0: ¿Seguro?
17: Va avanzando.
0: Pues muy lento, ¿no?
17: Pues lo que
0: o con
17: tenga,
0: demasiada secrecía.
17: A ver, el cambio del estatus del testigo protegido, ¿no? Me parece que es relevantísimo.
0: Sí, bueno.
17: Y la aprehensión de la persona, ¿no?, que estuvo presente como testigo en este caso,
0: ¿por qué no se
17: me parece
0: nada
17: que es
0: con
17: relevante?
0: Sara Bruna Quiñones, por ejemplo, cuando pues, quedó demostrado ya desde hace no meses, años. O casi años, el tema del montaje.
17: ¿Por qué no esperamos a que las autoridades ministeriales determinen? Pues el tiempo que tengan que determinar,
0: esperar.
17: Te voy a decir por qué, para que la gente nos entienda. La actividad del Ministerio Público tiene que ver con integrar carpetas de investigación. Con suficientes elementos de prueba, para que un juez de control pueda o no llevar a cabo una consignación. ¿No? Ojo.
0: ¿No habla mal de la fiscalía que no haya encontrado elementos de prueba cuando está demostrado el montaje?
17: No lo sé, hay dos fiscalías que estuvieron ahí. Estuvo la fiscalía a cargo de Hertz Manero en su momento. Hoy está la fiscal Ernestina, a la que yo le tengo mucho respeto y a la que yo creo que sin duda, en cualquiera de las investigaciones sobre los señalamientos que se han hecho de nuestro movimiento o del partido que sea, habrá resultados y contundentes.
0: ¿Cabe Rubén Rocha Moya en Morena?
17: A ver, yo lo he dicho siempre y lo vuelvo a repetir. Yo he sido de los pocos personajes que en todas las mesas he dado mi opinión personal. Si Rocha Moya es culpable, si Insunza es culpable, si los 8 personajes que forman parte de las carpetas de investigación son culpables, deben de pagar. Pero para que exista elementos de culpabilidad, debe haber también elementos de prueba.
0: ¿Pero Rocha Moya traicionó a la presidenta?
17: Bueno, me parece que es una decisión de la Comisión de Honestidad y Justicia.
0: O sea, para ti está bien que se haya brincado a la
17: en
0: presidenta.
17: Lo absoluto,
0: no debe haber consecuencias.
17: Yo lo repruebo completamente.
0: Porque está en el mismo estatus que la semana pasada.
17: Yo insisto que debe haber consecuencias.
0: ¿Cuáles deben ser esas
17: Ojalá
0: consecuencias?
17: Ojalá la Comisión de Honestidad y Justicia tome por oficio esta situación y valore, y lo hago, reitero, como opinión personal, porque yo no tengo la determinación que tienen ellos, son 4 personas las que integran esa comisión, de suspender los derechos y en su caso, ¿no?, si el tema avanza, tomar una determinación en cuanto a la posibilidad de sancionar o de dejarlo o no dejarlo en el partido. Yo sí creo que debe haber una consecuencia.
0: Debe haber
17: política,
0: una sanción.
17: Política,
0: desde
17: por supuesto.
0: Luego. Sin desde
17: duda.
0: Luego.
17: Sin duda.
0: Una sanción política. El otro punto, Arturo, hay un fuerte cuestionamiento y me parece que es una preocupación, además muy válida, en pensar por qué no se enteró la presidenta de la República antes de que Rubén Rocha Moya, un hombre que tendría que estar vigilado y que además tiene que estar pues muy, muy pegado a las autoridades por la situación que está atravesando. ¿Qué nos dice que no se entere la presidenta de la República de lo que va a hacer alguien en quien deberían tener el foco la estructura del gobierno mexicano?
17: Bueno, primero, no, entiendo perfectamente bien lo que quieres dar a entender, pero me parece que es un error. Rubén Rocha Moya, aunque tiene una solicitud de detención por parte del gobierno de Estados Unidos a través de lo que establece un tratado, no tiene hoy en México una medida cautelar.
0: No,
17: yo
0: no,
17: lo
0: de
17: sabemos.
0: Acuerdo, pero estamos...
17: Es decir, eso le da...
0: Estoy
17: eso le da movilidad.
0: Estoy de acuerdo,
17: es decir,
0: eso le da movilidad.
17: No, pero
0: estamos hablando de una decisión política.
17: Me queda
0: ¿dónde
17: claro.
0: está la inteligencia? Estamos hablando en términos políticos.
17: Sí,
0: este
17: sí.
0: no es un tema legal,
17: sí.
0: ni
17: O sea, ahora
0: ni,
17: le queremos cargar a la presidenta
0: no
17: la
0: le cargamos,
17: decisión,
0: no,
17: porque eso parece.
0: Al contrario, a la presidenta
17: no. No, me parece que ahora
0: equipo.
17: Le queremos...
0: ¿Quién protege a la presidenta que no le dice lo que va a pasar?
17: No, también, a ver, me parece que tratar de...
0: no
17: poder...
0: es obligación, a ver, no es obligación de este aparato de inteligencia política que tiene, debe tener todo Estado.
17: Bueno,
0: eso,
17: es que ustedes,
0: además
17: es que,
0: no está
17: ustedes,
0: mal que exista.
17: Es que ustedes creen que somos como el PRI de antes.
0: No, a ver,
17: no,
0: ¿tú
17: no,
0: crees
17: no,
0: que no debe
17: absoluto.
0: Haber un sistema de inteligencia
17: claro
0: en todos
17: que
0: los
17: lo
0: Estados?
17: Hay,
0: ah,
17: claro
0: bueno,
17: que lo hay, pero no.
0: Estoy, no estoy diciendo que tenga que...
17: Pero no para hacer una vigilancia de qué tipo, de qué carácter.
0: Aunque le metan un gol a la presidenta.
17: Pero no le metieron ningún gol.
0: No dijo que no se enteró.
17: A ver, ¿en cuánto tiempo duró? Por favor, Primitivo. No,
0: bueno, por supuesto.
17: ¿Cuánto tiempo?
0: Y no podía ser de otra manera.
17: ¿En cuánto tiempo estaba pidiendo licencia?
0: ¿Era necesario que ocurriera?
17: ¿En cuánto tiempo?
0: ¿Era necesario?
17: No era necesario, pero ¿en cuánto tiempo se desactivó? Eso 30, te habla
0: 34 horas.
17: Eso te habla, una, de la congruencia que tiene la presidenta, sí. Dos, de la congruencia que tenemos la gente del movimiento.
0: ¿No te parece delicado que no se entere la presidenta?
17: A ver, no creo que sea el tema.
0: No, yo creo que sí es el tema.
17: Pues yo creo que se enteró cuando se tenía que enterar.
0: ¿Cómo?
17: A ver, cuando este cuate
0: acudió. ¿Cuándo lo tuiteó?
17: Pues sí, me parece.
0: O sea, no está bien que la presidenta no vea venir, o que su equipo, porque la presidenta no, evidentemente no tiene ojos en
17: Primitivo, yo te lo voy a decir con toda claridad, la presidenta es una gran presidenta.
0: Eso no se. Eso
17: y,
0: no
17: te,
0: lo estamos
17: y te lo voy a decir con más claridad. Es una presidenta de resultados.
0: El problema es que todos no los días, le llegó la información
17: todos
0: adecuada.
17: Todos los días
0: a
17: tiene
0: tiempo.
17: Claridad de los temas más importantes.
0: ¿Quién no le hizo llegar la información?
17: No lo sé, pues eso tienes que preguntárselo.
0: Ese no era un tema importante.
17: Ese tienes que preguntárselo.
0: Ese no era un tema importante.
17: Pero me parece que tienes que preguntárselo tú al gabinete de seguridad. No, a ver, a mí me encantaría poderte dar la información, pero yo lo que te diría es, me parece que él, este personaje, tomó la determinación, que además tenía la posibilidad de haber tomado esta determinación, de regresar, de tomar posición de la oficina, y me parece que eso generó un error político significativo, ¿no? Entonces yo lo que te quiero decir, Primitivo, es que me parece que tratar de responsabilizar ahora a la presidenta
0: nadie
17: de México.
0: No.
17: No, bueno, me estás
0: ¿quién
17: diciendo,
0: está responsabilizando?
17: Me estás diciendo, oye,
0: yo lo que te estoy
17: es
0: diciendo,
17: no se enteró,
0: a ver, Arturo,
17: me parece un error.
0: No manipules,
17: un
0: dije,
17: error
0: no le dieron
17: enorme,
0: la información a la presidencia.
17: Tú, Primitivo,
0: no le dieron la información a la presidenta.
17: La tuvo cuando la tenía que tener.
0: ¿Tú crees que la tenía que
17: la
0: tener después de
17: la
0: que
17: tenía
0: se dio?
17: Que tener.
0: Ajá.
17: Me parece que fue lo que pasó. Tío, entiendo que ustedes, no sé, no, ¿qué pretendes? ¿Que entonces se hubiera enterado antes?
0: Es que no hubiera habido ese escándalo.
17: Bueno,
0: sí, que se hubiera
17: eso,
0: enterado
17: pero,
0: antes.
17: Pero a ver, ¿cuál escándalo? ¿Qué pasó?
0: No, ¿de qué estamos hablando? Llevamos 5 días hablando de
17: bueno,
0: esto.
17: Bueno, porque ustedes quieren hablar
0: el
17: de esto.
0: El escándalo fue
17: no,
0: que Rocha
17: ustedes,
0: Moya quiso regresar por sus
17: ustedes quieren hablar de esto.
0: Por sus
17: pero
0: pistolas.
17: ¿Por qué no hablamos, por ejemplo, de la reducción del 51% de homicidios dolosos?
0: Hablamos de eso antes,
17: no,
0: de la, pues, antes del escándalo de Rocha Moya.
17: ¿Por qué no hablamos, por ejemplo, de la reducción de incautación de fentanilo en
0: porque
17: Estados
0: estamos
17: Unidos?
0: Estamos hablando de que la crisis en
17: no
0: Sinaloa
17: hablamos,
0: no se resuelve.
17: ¿Y por qué no hablamos?
0: Porque no hay gobierno en Sinaloa.
17: ¿Y por qué no hablamos de la reducción de violencia en Sinaloa?
0: ¿Cuál reducción de violencia?
17: Hay una reducción
0: acabamos
17: de violencia.
0: Hablar,
17: hay una reducción de violencia
0: de hablar
17: desde que citan los conatos de...
0: Con los empresarios de Sinaloa. Dicen, no podemos abrir después de las 7 de la
17: noche. ¿Los de qué?
0: Conaco. ¿No tiene ninguna representación?
17: No, no.
0: Tenemos que cerrar a las 7 de la noche.
17: No, nada más dime tú, digo, si para ti...
0: Entonces tú dime cuáles son los buenos y cuáles son los malos.
17: Yo
0: a ver, dime cuál.
17: No te estoy diciendo cuáles son y cuáles no son. Lo que te estoy diciendo, Primitivo, es que me parece que hacer valoraciones subjetivas como las que estás haciendo son muy delicadas.
0: ¿Cuáles las
17: porque fíjate, a ver, una valoración razonable es entender el fenómeno que sucedió en Sinaloa, que es muy delicado, no que sucedió, que es muy delicado.
0: Ya se acabó.
17: No, que sucedió, vamos por partes. ¿Qué pasó en Sinaloa? Oye, pues fíjate que tenemos dos organizaciones criminales
0: que están enfrentadas.
17: Que por cierto, nacieron en la época de Felipe Calderón.
0: Sí.
17: Las dos,
0: Sí.
17: Es más, no hay ni una sola organización
0: sí.
17: política
0: y siguen,
17: que haya
0: y siguen operando
17: que
0: hay, después
17: que
0: de,
17: nacido
0: después
17: con
0: de
17: nosotros,
0: Peña Nieto.
17: Que
0: después,
17: nacieron, a ver,
0: de acuerdo,
17: que nacieron.
0: De
17: ¿no?
0: acuerdo.
17: Estas dos organizaciones.
0: Y yo te decía, debido a la extracción.
17: A la extracción que se llevó a cabo.
0: ¿Tú sabes cuándo se fundó el cartel
17: acabar,
0: de Sinaloa?
17: Pero
0: pues
17: déjame,
0: es que no, entonces se
17: bueno, déjame terminar por lo
0: ¿cuándo
17: menos.
0: ¿Cuándo nació el cartel
17: déjame
0: de Sinaloa?
17: Déjame terminar por lo menos, Lazo.
0: Tú dijiste que
17: pero
0: nació
17: déjame
0: con
17: terminar
0: Calderón.
17: La,
0: bueno.
17: Déjame terminar la...
0: Adelante.
17: Yo te lo digo, es más, pero déjame terminar nada más,
0: sí,
17: ¿no?
0: ¿No?
17: Lo que te quiero decir es que a partir de la extracción, ¿no? De este personaje, uh-huh. se generó un problema de una lucha entre dos cárteles que fueron fundados efectivamente mucho antes, ¿no? Incluso Anabel Hernández relata, ¿no? Como uno de los grandes momentos fundacionales del cártel de Sinaloa es cuando Vicente Fox nombra ni más ni menos que como subdirector de reclusorios federales a quien conocieron como el famoso licenciado, subdirector que después se convirtió en compadre. Por cierto, la propia Anabel Hernández narra que Genaro García Luna fue el conducto para que con 3 millones de dólares dejaran escapar por la puerta grande al Chapo Guzmán cuando Vicente Fox era presidente.
0: Y ya existía el cártel de Sinaloa.
17: Pero de eso no hablamos. Pero de eso no hablamos.
0: Porque hemos hablado muchísimo.
17: No hemos hablado mucho.
0: No sé dónde has estado
17: ya
0: 20 años.
17: No, lo que quiero decirte es que lo que ustedes no reconocen es que efectivamente este problema es un problema añejo que nos heredaron
0: muchísimo.
17: Los gobiernos del PRI
0: de
17: y del PAN. Terribles gobiernos.
0: Terribles.
17: Que hicieron un desastre, ¿no? Y que hoy, si hay resultados, es porque la presidenta de México ha implementado una política pública sin precedente, que reconoce Marco Rubio, que reconoce la SAR antidrogas y que están los datos, no es demagogia. Cuando hay una reducción de homicidios dolosos son datos duros, cuando hay reducción de delitos de alto impacto son datos duros, ¿no? Entonces, A mí el tema este de, oigan, ¿te parece que la presidenta debió de haber actuado incluso antes de haberse enterado si Rocha iba a renunciar o no? No, me parece que lo que hizo lo hizo muy bien, y lo hizo muy bien en su momento. Reaccionó como, con firmeza, reaccionamos sus diputadas, sus diputados con firmeza, sus senadores, sus senadoras con firmeza, y lo hizo también las y los gobernadores. ¿Qué pasó? Tenemos hoy una gobernadora que ha sido electa por el Congreso local, que además viene de una historia importante dentro del movimiento, que tiene una lucha de activismo en vivienda, que tiene una lucha de activismo fundacional desde la izquierda desde hace muchos años, y me parece que estamos trabajando en una situación que viene de años en Sinaloa, ¿eh?
0: Sí.
17: De años. Viene de... ¿No? O sea, los cárteles...
0: Viene de décadas.
17: ¿Cuánto tiempo llevaban
0: viene
17: buscando...
0: Viene de décadas, Arturo.
17: Al Mayo Zambada, ¿cuánto tiempo tenía Estados Unidos al Mayo Zambada? ¿Cómo?
0: Muchísimos años.
17: El principal criminal en sus listas de premios. Y lo dejó ir también.
0: Y lo volvió a agarrar.
17: Bueno, ay, por favor, ¿no? Bueno...
0: ¿No?
17: Nosotros detuvimos a Ovidio Guzmán y nosotros detuvimos ¿no? al Mencho, ¿no?
0: Pero los datos, te lo pongo bien sencillo.
17: Calderón, cuando entra Calderón, entra con 27 homicidios por día. Uh-huh. Cuando sale, lo dejan 70. Cuando entra Peña Nieto, reciben 70. ¿Cómo deja el país? En 100 homicidios diarios. ¿Cómo estamos hoy? En 51. Datos duros, no hay más.
0: ¿Cómo lo dejó Andrés?
17: Por más que lo quieran dejar.
0: ¿Cómo lo dejó Andrés Manuel?
17: Pues mucho más abajo de lo que Enrique Peña Nieto. No recuerdo, en 91, 92.
0: Muy bien.
17: Abajo.
0: Arturo,
17: abajo.
0: Más rápido.
17: Abajo. ¿Pero sabes cómo lo dejó Andrés Manuel? Lo dejó con aumento del salario mínimo histórico. Lo dejó con pensiones para adultos y adultos mayores.
0: Sí, sin duda.
17: Con pensiones para discapacidad.
0: Eso se reconoce.
17: Con 13.4 millones de mexicanas y mexicanos fuera de la pobreza.
0: Eso es cierto.
17: Bueno.
0: Y también
17: eso
0: dejó,
17: que atiende
0: también
17: las
0: dejó
17: causas.
0: El sexenio más
17: eso
0: sangriento de la historia.
17: No es cierto, eso es falso.
0: No es cierto, ahí
17: eso
0: están
17: es
0: los
17: falso.
0: Números.
17: Eso
0: ahí
17: es falso.
0: Están los números.
17: Esa es una ahí mentira construida por la derecha.
0: Construida por las
17: no,
0: matemáticas.
17: No, yo te lo digo.
0: Oye,
17: cuando
0: Arturo,
17: tú volteas a ver una estadística, Primitivo.
0: Que ir porque ya nos alargamos.
17: ¿Cómo que me vas a cortar,
0: mira,
17: Primitivo?
0: Pues
17: si apenas
0: ya
17: estamos
0: llevas,
17: entrando
0: ya
17: lo más importante. Lo que pasa es que no quieres que diga lo que voy a decir. Pero lo digo el próximo programa. Si me invitan, por supuesto.
0: Tú sabes que siempre dices lo que quieres aquí.
17: Está bien.
0: Oye,
17: si nos tenemos que ir, nos tenemos que ir, ¿qué hacemos?
0: ¿Se tiene que ir Rocha Moya de Morena, sí o no? Para ti.
17: En mi opinión personal, es una decisión de la Comisión de Honestidad y Justicia, y yo creo que sí se tiene que valorar suspender los derechos.
0: Gracias, Arturo.
17: Gracias, querido Primitivo.
0: Pausa, bueno.
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4: Las medusas no tienen corazón, cerebro ni huesos. Están compuestas en su totalidad por 95% de agua.
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0: Siete de la noche con 40 minutos. Hacemos contacto hasta Madrid, la capital española, donde son las 3:40 con Antonio José Ponte. Antonio José es escritor, él es ensayista, pero también es novelista. Y está presentando una novela de verdad fantástica, divertida, que te engancha, que se llama Desfila la Habana, una historia que comienza en una cena de escritores en la ciudad de Londres, en donde Ian Fleming, el célebre autor de las historias de James Bond 007, pues ficha, prácticamente convence a Norman Lewis, un escritor de relatos de viaje, para que haga las veces de un espía en La Habana. Estamos hablando de 1958, las últimas semanas del régimen de Fulgencio Batista, y ya la llegada de los barbudos a el poder allá en Cuba. Antonio, ¿cómo estás?
5: ¿Qué tal? Muy bien.
0: Muchas gracias por tomarnos este enlace cuando son casi las 4:00 a.m. allá en Madrid y platicar de esta novela que de verdad a mí me parece fantástica, me parece deliciosa, porque te narra estas últimas semanas o las semanas previas a la llegada de Fidel Castro y compañía a La Habana, y pintas a La Habana como un lugar plagado de escritores, plagado de periodistas, plagado de mafiosos estadounidenses. Por ahí aparece también John F. Kennedy en una aventura inconfesable, por supuesto. Un lugar en donde pasa todo, Antonio, pero en donde nadie sabe con certeza qué va a ocurrir, o de la inminencia del triunfo de la revolución.
5: Exacto, eso era lo que me interesaba cuando me propuse escribir esta historia, o estas muchas historias, porque son historias de muchos personajes. Lo que me interesaba era tratar esa incertidumbre. No sabemos nunca qué va a pasar con la historia, no sabemos qué va a pasar mañana en la política, en la historia, pero a posteriori creemos ya que la gente que vivió ese momento tenía certezas. No había ninguna certeza. No se sabía qué posibilidades de triunfo tenía Fidel Castro, entre otras cosas. Muchos de los espías extranjeros están averiguando eso en Cuba en ese momento, y tampoco se sabía qué tipo de cambio político iba a traer Fidel Castro. Nadie podría avizorarlo en ese momento. Habían algunos periodistas que sí ya estaban sospechando que podía ser la entrada del comunismo. Entonces me interesó escribir todo esto, y me interesó sobre todo la cantidad de diferentes especies de personajes, muchos de ellos bastante excepcionales, buscando en Cuba qué iba a pasar, para estar al tanto de lo que iba a pasar y para tomar decisiones a partir de eso.
0: Oye, Fidel Castro era un objeto del deseo, ¿no? Algo enigmático al que todos buscan. Todo el mundo quiere llegar allá a la sierra a encontrarlo. Y en eso va desde el propio Norman Lewis, ¿no? En eso va, por ejemplo, Herbert Matthews, un muy importante periodista que ya lo había entrevistado y que tiene una relación muy tirante con la corresponsal del New York Times allá en La Habana. Por ahí aparece también, por supuesto, Graham Greene, Ernest Hemingway, y hasta Errol Flynn, el gran actor, ¿no?, de aquellas películas de aventuras.
5: Es que Errol Flynn hizo, en ese momento quería hacer una película sobre los rebeldes, y después la llega a hacer. La película es bastante mala, yo creo que en YouTube se puede encontrar, o por lo menos hay escenas de la película en YouTube, y pueden hacerse los espectadores una idea de lo mala que es la película, pero él estaba decidido, estaba en ese momento un poco ya en decadencia, a pesar de ser joven, pero el alcohol y la droga lo habían mellado mucho, y se va a Cuba y sube a la Sierra Maestra y se encuentra con Fidel Castro. Y es quien está, esto no es una invención novelística mía, es un hecho histórico, es quien se encuentra junto a Fidel Castro cuando a Fidel Castro le dan la noticia de que Fulgencio Batista ha huido de Cuba. Con lo cual, él tiene ya el camino abierto hacia La Habana y hacia el poder, ¿no? O por lo menos bastante abierto ya. Es una cuestión de llegar a La Habana y tomar posesión. Entonces, Errol Flynn es el que está con él en ese momento. Es una cosa, una anécdota muy curiosa.
0: Es muy curioso, ¿no? Porque tanta gente hay. Tantos egos también se entretejen aquí en tu novela, ¿eh?
5: Sí. Todo el mundo está tratando de conseguir algo para sí mismo. Uh-huh. Hemingway está tratando de escribir una novela que lo vuelva a ser tan importante entre los escritores como su novela anterior publicada, su noveleta, El viejo y el mar. Y Graham Greene quiere hacer su película sobre la novela que escribió con tema habanero. Uh-huh. Herbert Matthews, el periodista que es quien ha entrevistado a Fidel Castro por el New York Times, quiere renovar su carrera porque ya está buscando un segundo aire dentro de su carrera. O sea, todo el mundo está ahí. Batista quiere seguir en el poder. Uh-huh. Hasta última hora, para asombro de los diplomáticos norteamericanos, y también que han intentado que sacarlo del mejor modo, y también están los Meyer Lansky o Santo Traficante, la mafia en La Habana, que tiene planes de hacer un gran emporio de entretenimiento y de hotelería que supere a Las Vegas incluso.
0: Un Monte Carlo
5: de La Habana, y ahí entra Sinatra. Frank Sinatra está en ese en el buró de ese de inversores de ese Monte Carlo en La Habana.
0: Y unas fotos misteriosas de su exmujer Ava Gardner.
5: Y unas fotos misteriosas de Ava Gardner que había estado en La Habana con Sinatra en la luna de miel y que volvió varias veces a La

0: Revolucionaria, que es mítica, que la conocemos los lectores, la conocen bien de Guillermo Cabrera Infante, de haberla leído en el novelista cubano Guillermo Cabrera Infante. Los espectadores de cine la conocen de la segunda parte del Padrino. Es una Habana llena de estrellas de cine, llena mítica, de uno de los capitales más grandes de diversión del mundo, y donde la política está en un plano muy secundario, porque todo el mundo está en busca del entretenimiento, del sexo, de la diversión. Y luego está una Habana que a partir del triunfo de la revolución empieza a solaparse con esta, que es la Habana de el mito revolucionario. Entonces, este es un momento, el de la novela, que es año 58, 59 y comienzo del 60, en que se juntan esas dos Habanas. Luego, el mito revolucionario va a opacar el antiguo mito de la ciudad de diversión, de La Habana como ciudad de diversión, y de todas maneras no lo logra silenciar de todo, no lo logra hacer desaparecer de todo. Y para cualquiera ahora en este momento, a nivel de imaginario, La Habana es La Habana que fue prerrevolucionaria y La Habana revolucionaria. No tiene nada que ver, por supuesto, con La Habana actual, lamentablemente.
1: Lamentablemente. Pues Antonio, muchas gracias por tomarnos este enlace, por platicar de Desfila La Habana. Y yo sí quiero invitar a nuestra audiencia a que lo compre, a que lo lea, porque de verdad se va a divertir mucho. Es un libro con muchísimas voces, de repente parece que te puedes enredar, pero va corriendo muy bien y al final refleja ese cambio radical entre pues lo que pasó hasta la medianoche, ¿no? Prácticamente del 31 de diciembre de 1958, y lo que ocurrió, cómo cambió la vida de una ciudad y de un país con la llegada de la revolución.
0: Muchísimas gracias a ustedes por darme este momento y hablar de mi libro.
1: Gracias.
0: Y ojalá los lectores lo busquen.
1: Que lo busquen, les va a encantar, de verdad. Gracias, Antonio. Bueno, gracias. Buenos días para ti.
0: Gracias, Alemán.
1: Ahí está, Antonio José Ponte, Desfila La Habana, es el nombre del libro, de verdad, léalo. Hacemos una pausa, volvemos.
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8: La rana flecha azul. Este diminuto y exótico anfibio posee una piel de color azul brillante que advierte a los depredadores sobre su potente veneno letal. Los indígenas locales utilizaban históricamente sus secreciones para impregnar las puntas de sus flechas de caza.
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8: Las mariposas saborean la comida utilizando receptores químicos ubicados en sus patas antes de decidir poner sus huevos allí mismo.
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9: La Fiscalía de Veracruz informó que fue localizado con vida el reportero Elín Martínez, quien había sido reportado como desaparecido tras un ataque armado la noche de este lunes. Las autoridades detallaron que el comunicador se encuentra resguardado. Ante la recuperación de 9

0: 1.500 huevos de tortuga golfina en el santuario Playa Morro Ayuta, Oaxaca, durante un operativo entre la Profepa y la Guardia Nacional. El Partido Verde Ecologista destacó la participación de la Guardia Nacional, la cual dijo fortalece las acciones para proteger el patrimonio natural del país. La subsecretaria de Hacienda, María del Carmen Bonilla, indicó que el paquete económico 2027 será entregado en tiempo y forma al Congreso de la Unión el próximo 8 de septiembre. Afirmó que no puede adelantar cómo estará conformado el presupuesto que se ejercerá el próximo año. Informó Itzel Vanegas. 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
3: 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Y bueno, vamos ahora con Dolly Parton. Falleció Dolly Parton, esta gran cantante, esta gran intérprete, la reina de la música country, perdió la vida a los 80 años.
4: Con un sencillo, Hola, soy Dolly, llamó a la puerta de la industria musical. Eso fue hace casi 60 años, pero ya desde el principio quiso dejar las cosas claras. Muchos quisieron cambiarla, su pelo rubio de volumen infinito, sus plataformas. Decían que su imagen resultaba barata, extravagante y atrevida, pero ella se mantuvo fiel a sí misma. Esta jovencita de campo y de voz dulce consiguió seducir al público con canciones como Jolene, All I Can Do o He's Alive, convirtiéndose así en la reina del country y una de las mejores compositoras de todos los tiempos. Incluso Elvis quiso cantar sus canciones, aunque finalmente la elegida fue Whitney Houston, a la que le regaló sin duda la que sería su canción más famosa.

0: También hizo sus pinitos en el cine. Pocas cosas le quedaron por hacer. Fue escritora, filántropa, hasta dueña de un parque temático. Pero tenía una cosa pendiente: demostrar que también podía ser una rockstar. Este año estrenó un musical sobre su vida y recibió el Oscar honorífico. Vendió más de 100 millones de álbumes, escribió 3.000 canciones y ganó 10 Grammys. Dolly Parton decía que era más de vivir el ejemplo que de predicarlo, pero fue admirada por muchísimas artistas como Taylor Swift o Miley Cyrus.
1: Canción de Dolly Parton que hizo popular Whitney Houston. Gracias por acompañarnos. Yo soy Primitivo Olvera, a nombre de José Cárdenas. Les deseo muy buenas noches. Quédese con las frecuencias de Grupo Fórmula.
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12: Venus es el único planeta del sistema solar que gira en sentido horario, al contrario que la mayoría de los planetas.
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0: noches, saludo con gran cariño al auditorio de Telefórmula, que en este momento se enlaza con los trabajos de esta emisión. Agradezco, por supuesto, que nos sigan a través de la radio y plataformas de internet. Sol, buenas noches.
1: Hola, Leonardo, muy buenas noches, bienvenidos, gracias por acompañarnos.
0: Bueno, y con profundo dolor me entero el sensible fallecimiento del señor José Alcántara Vázquez. Lo lamento muchísimo. Mando, por supuesto, a mis amigos Luis Salvador Alcántara, grandes amigos, por supuesto, ejecutivos de esta casa, mi más sentido pésame por esta irreparable pérdida. Bueno, pues una noticia triste con la que abrimos este informativo. Le comento que Graciela Domínguez Nava es la nueva gobernadora de Sinaloa. Un momento más le contamos su trayectoria. La presidenta dice que, aunque no la conoce a profundidad, sabe que es una mujer honesta. La Secretaría de la Defensa desplegó 300 elementos en Sinaloa para reforzar la seguridad del estado. Estados Unidos emitió desde anoche una alerta de seguridad para Mexicali. En otros temas, Ron Johnson, embajador de los Estados Unidos, informó que entregaron a nuestro país 10 prófugos vinculados con el crimen organizado y secuestro. Sigue la presión, ahí les vamos entregando, los ayudamos con Farías, vamos efectivamente apapachando a su secretario de seguridad y están esperando una reacción de México. El tema de Rocha Moya, Insunza y los otros 8 siguen siendo, bueno, 6 porque otros 2 ya se entregaron, siendo un tema fundamental. En otros temas, el exdirector de la DEA destacó el liderazgo del secretario Omar García Harfuch en la lucha contra los cárteles de la droga que aterrizan en ambos lados de la frontera, segunda flor que le viene efectivamente desde aquel país. El expresidente de este país, Vicente Fox, junto con otros dirigentes de partidos, fueron a defender hoy a la Fiscalía General de la República el caso de Ernesto Rufo Apple. Directamente Vicente Fox dijo que él metía las manos al fuego por Ernesto Rufo y pidió que le dieran el trato que merece. En otros temas, le comento que Morena presentó a quienes van efectivamente a ser sus candidatas a distintas entidades federativas. Nora Rubalcaba lo hará en Colima, Rosa María Vallardo en Colima, y en Campeche se nombró a Pablo Gutiérrez. Hoy platicaremos de ese tema en un momento más. En otros asuntos, pues murió Dolly Parton, una mujer muy conocida, o a lo largo del día usted ha escuchado su voz, y por supuesto recordar a esa mujer que hizo las delicias de mucha gente durante muchos años. Hoy se inauguró la 8ª Feria Internacional del Libro de las Universitarias y Universitarios. La invitada de honor es la Universidad de Valencia. Dijo el rector de la UNAM: los libros nos ayudan a comprender el presente y a concebir nuevos futuros. Las universidades tenemos la responsabilidad de defender el conocimiento riguroso y favorecer el debate informado, dijo el rector valenciano José Luis Gandía. Pausa, volvemos.

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0: Seguimos con la información. Doy la más cordial bienvenida a quien fuera presidente de este país del 2000 al 2006, Vicente Fox. Bienvenido.
1: Leonardo, qué bueno que te acuerdas de los pobres acá en San Cristóbal. Te agradezco mucho.
0: Oiga,
1: que me pongas el micrófono y delante tu gran audiencia. Gracias.
0: No, gracias por estar con nosotros. Oiga, hoy estuvo en defensa de Rufo. Desde su punto de vista, está recibiendo un trato inapropiado. Cuéntele a la audiencia.
1: Sí, claro que le cuento. Peor que inapropiado. Realmente ha sido prácticamente torturado psicológicamente. Esto es lo que nos platican quien lo han visitado, la señora Marcela, la hija Vero, y ha sido tortuoso irlo a ver allá en Almoloya. Es terrible que una persona con la calidad, con la historia de éxito, con la lucha democrática que dio en su tiempo, con la gran gobernatura que hizo allá en Baja California, todo un personaje que debía de estar en nuestros libros de historia. Y estos canallas, esta procuradora agarra y salvajemente lo detiene, lo lleva a la cárcel sin prueba alguna. Y se lo puedo decir a México entero, sin prueba alguna. No tienen pruebas y ahí lo tienen encerrado. Entonces sí, hoy protestamos fuertemente ahí frente a la Procuraduría General de la República, reclamamos que le respeten sus derechos, reclamamos que el juicio lo lleve en casa porque la ley se lo concede, porque tiene 74 años y porque tiene enfermedad. Es una atrocidad, es una barbarie que está cometiendo la presidenta, que cometió la de la Procuraduría General de la República, que está cometiendo Hartzfuss, porque él es el responsable de las prisiones en México, y él lo ha tenido prácticamente aislado 20 horas de las 24 horas que tiene el día. Ahí encerrado, solo, sin ningún trato digno como se merece. Por eso hoy sí gritamos, pusimos la voz al cielo y denunciamos este atropello. A cambio, ahí traes a Landy campeándose por todo el país, disfrutando su fortuna producto de los robos. Ahí tienes a este que va y viene como, no sé cómo, el tal Rocha Moya, que es un salvaje también asociado al crimen, y que todos esos andan libres, los protege Claudia, y a los que son inocentes los encierra en Almoloya de Juárez. No es justo, es absolutamente indigno que se trate así a un amigo que yo conozco desde mucho tiempo atrás, que fuimos compañeros de lucha para que él ganara la presidencia municipal en Ensenada, para que de ahí pasara a ser gobernador del estado de Baja California, para que él diseñara y pusiera en práctica la primera credencial de elector con fotografía. Él fue un héroe de la democracia y es terriblemente injusto que por salvar a Marina, la gobernadora de Morena ahí en Baja California, que está metida hasta los chones en el tema del narcotráfico. Es increíble que a unos se les dé un trato y a otros se les arrumbe ahí en Almoloya.
0: ¿El caso Rufo es un distractor, es un preso político o es una venganza?
1: Sí, que fue lo primero que señalas. Es un caso para encubrir el otro caso. Se usó precisamente con esa intención. No hay prueba alguna, lo agarran, lo entaman. Todos vimos esos videos y esas fotografías donde esos gorilas de la policía, de Secretaría de Seguridad Pública, cómo lo menean de la cabeza, cómo lo empujan, cómo lo tratan con una falta de dignidad.
0: Eso no se le hace una... después de que lo señalaron hace varios meses, él seguía viviendo en Ensenada, ¿no?
1: Él, claro que sí, en una casa muy modesta en Ensenada, y luego de la gobernatura, ahí mismo en Ensenada, una casa muy modesta que da prueba de su honestidad. Pero qué mejor que la palabra de todos los que estuvimos hoy en esta conferencia, que lo conocemos de 30 años. Ese Rufo que presentó la tal Ernestina no es el Rufo que conocemos todos. Yo a la opinión pública, a la gente le digo, ese no es Rufo el que describió Ernestina Godoy con su torpeza y con su necesidad de agarrar a alguien para sacrificar en el huachicol. A cambio, el secretario de Marina, sus hijos, sus hijastros o sobrinos se han despachado con la cuchara grande, Andy y los hijos de López por igual. Esta Claudia no hace más que encubrir a todos esos criminales, empezando por Rocha Moya. Volvió a meter hoy otra vez gente de Rocha Moya, en lugar de dejar que la gente de Sinaloa decida quién quiere que la gobierne, no. Entra ahí Claudia a atropellar y a imponer su santa voluntad. Estamos en una verdadera dictadura, lo digo con toda mi experiencia de 84 años, no se había visto algo igual ni en los peores tiempos del PRI.
0: Bueno, pues tomamos nota del testimonio. Vicente Fox, expresidente de este país, muchísimas gracias por la conversación.
1: A ti, Leonardo, por la oportunidad, y mexicanos, 2027 vamos a quitarles el poder en el Congreso. Cuento contigo, no te me rajes, 2027 van para afuera.
0: Bueno, pues ahí está lo que dice.
1: Gracias.
0: Gracias, el expresidente de este país. Bueno, pues defendiendo a Rufo, ya escuchó usted la argumentación. Le comentaba que el Congreso de Sinaloa hoy designó a Graciela Domínguez Nava, la nueva gobernadora. ¿Quién es Graciela Domínguez Nava, Sol?
2: Ella es licenciada en Sociología por la Universidad Autónoma de Sinaloa, fue docente de la Universidad Tecnológica de Escuinapa, diputada local en dos ocasiones, del 2021 al 2024, secretaria de Educación Pública y Cultura en el gobierno de Rocha Moya, y antes de ser gobernadora interina, era diputada federal por Morena.
0: Bueno, pues ahí lo tiene. Y vamos ahora con Luis Miguel González, director editorial del Economista. Mi querido director, ¿cómo estás?
3: Con el gusto de saludarte, muy buenas noches.
0: Oye, ya viene el paquete económico, ya estamos en días de guardar en esa materia, y hoy veo una nota en Bloomberg, mi querido Luis Miguel, supongo que tú ya la tienes perfectamente analizada, que dice que la deuda mexicana está en una situación, pues prácticamente de bonos basura. ¿Hay cierto alarmismo sobre el particular? ¿Cómo estás viendo el tema? Y por supuesto, ¿cuáles son los escenarios que anticipas ante la presentación del paquete? Luis Miguel.
3: La nota de Bloomberg pone el dedo en la llaga cuando dice el apoyo a Pemex, los famosos, ellos ponen la cantidad de 130 mil millones de dólares, estás generando una presión para las finanzas públicas y a su vez se expresa o se refleja en cómo le está yendo a México en literalmente en los mercados financieros. Dice, los intereses que está pagando la deuda soberana es como si ya hubiera tenido una, literalmente, la pérdida de la nota soberana. ¿Cómo ponerlo en perspectiva? Hay una explicación, y es Bloomberg está tomando los bonos a 10 años y efectivamente hay un deterioro expresado en el gobierno tiene que pagar más por colocar su dinero, y puede interpretarse, insisto, puede interpretarse como lo hace Bloomberg. También es verdad que por lo pronto el gobierno contraargumenta con razón y dice, oye, hay un montón de otros indicadores, el costo del default de la deuda, el propio mejora en la calificación.
0: Es como asegurarte, ¿no? El elemento este para asegurarte en caso de que quebrara México, ¿no? ¿Cuánto te cuesta? ¿Sube o baja en función del riesgo que perciben?
3: Yo tomaría la nota de Bloomberg como hay inquietud sobre lo que está pasando. Y sobre todo esa inquietud tiene que ver con estas expectativas respecto al paquete económico. ¿Qué plan trae el gobierno? La gran duda al final es qué planes tiene para el déficit de las finanzas públicas 2027. ¿De qué tamaño va a quedar? Hay que recordar, sigue arriba de 4 puntos del PIB. qué planes hay en los apoyos de Pemex. Hay que recordar el compromiso del grupo que está en energía en Pemex, es que el 27 sea el último año de apoyos masivos para Pemex. En ese sentido, yo no tomaría de la nota de Bloomberg la parte más literal sobre si efectivamente ya son bonos basura, porque creo que es una exageración. Lo que sí creo es que la preocupación es real.
0: Sí, es real, pero déjame llevarte, tú que tienes una memoria de elefante, a una conversación que tuvimos con un altísimo funcionario del gobierno de la República al inicio de este sexenio, y decía, a ver, el tema no es que consolides la deuda de Petróleos Mexicanos, la metas a deuda soberana, por supuesto que los mercados te van a comprar eso, el gran tema es que sigue habiendo poca credibilidad, nos explicaba, sobre el modelo de negocio y la viabilidad de Pemex en el largo plazo, que es algo así como el banco te dice, yo te presto dinero, pero no estoy seguro que vayas a tener trabajo en los próximos meses. ¿Sigue siendo real esto, Luis Miguel?
3: Creo que recuerdo la conversación, y nada más para poner en contexto a los que no estuvieron allí, es, se habla mucho de la crisis de Pemex como una crisis financiera de deuda.
0: Déjame, espérame, me va a sonar la campana, aguántame, pasamos el corte y nos lo explicas. Hola. Volvemos.

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13: Bueno, y seguimos con la información. Un momento más nos cuenta Sol. Se robaron saliendo del AIFA un cargamento de drones y un montón de cosas para que vea cómo está el tema de la seguridad en las carreteras. Poco antes estaba anunciando el gobierno que iban a garantizar que efectivamente todo esto ocurriera saliendo de un aeropuerto federal, un aeropuerto además como el AIFA, que te roben un cargamento de drones. Eso sí, dice la empresa, tranquilos, porque esos drones y esas cámaras no los podrán utilizar. Pero bueno, sigue el robo en carreteras de manera preocupante. Regreso con Luis Miguel González, director editorial del Economista. Estábamos hablando de la deuda de Pemex, Luis Miguel.
14: Sí, que vemos que hay una discusión con Pemex o alrededor de Pemex como si el único problema que tuviera la mayor empresa de México fuera financiero y fuera el tamaño de su deuda. Tiene un básicamente un problema operativo que tiene que ver con producción, con productividad, con incluso con la manera en que ha construido reservas a futuro. Pensar que basta solo con apoyos financieros a Pemex, pues es dejar de lado todo lo otro, que es mientras Pemex no le dé la vuelta a su tema operativo, se vuelva literalmente, crezca su producción, crezca o reduzca sus problemas de costos en las refinerías, en la parte industrial, pues es muy difícil pensar que resolviendo lo financiero se acabaron los problemas. Por eso mete tanto ruido el famoso apoyo a Pemex, porque la pregunta que muchos se hacen, que muchos nos hacemos, es si apoyas una empresa que a su vez no resuelve sus problemas, pues lo que estás haciendo es poner dinero del bueno en el malo. Había un escenario, Leonardo, lo recordarás tú, que era, bueno, ¿qué pasaría si el rescate, en vez de salvar a Pemex, complica las finanzas públicas? Por eso es tan relevante esta nota de Bloomberg. La respuesta de Hacienda, que me acaba de llegar justo en el corte, es de cómo lo miramos. Dice Bloomberg, yo estoy midiendo el costo de la deuda de 10 años de Pemex, y el gobierno federal, Hacienda, dice, es mucho más preciso como indicador el costo de por protegerte contra un impago, el famoso credit default swap.
13: Y hace poco le subieron las calificaciones a Pemex, si no recuerdo mal, ¿no?
14: Totalmente. Entonces yo diría, en general, todo nos remite, como bien decías tú al empezar este bloque, a cómo viene el paquete presupuestal 2027, qué tan creíble es el compromiso del gobierno de reducir el déficit, y en ese sentido ver con lupa qué planes hay para Pemex. Creo que la nota de Bloomberg nos recuerda, estos apoyos a Pemex nos están colocando en una situación que no puede ser indefinida en el tiempo, porque eventualmente nos va a costar más caro el caldo que las albóndigas. Claro.
13: Oye, te retengo 30 segundos. Estás hablando de la deuda financiera. ¿La de proveedores ya se cerró? ¿Ya es asunto resuelto?
14: No.
13: Todavía no.
14: Se han ido pagando. Yo diría, lo que nos anuncia el gobierno normalmente es cómo van los avances en los pagos, pero el saldo de la deuda con proveedores sigue siendo monumental. Lo estoy diciendo de memoria, pero es superior a los 300,000 millones de pesos todavía ahorita.
13: Vaya. Pues Luis Miguel, te mando un abrazo.
14: Abrazo muy fuerte, Leonardo. Buenas noches.
13: Y vienen los tiempos complicados, ahí están las notas, y por supuesto, habrá que estar muy atentos a las, digamos, el entorno que delinea Hacienda con su paquete. Atentos a ese asunto. Hoy leía un interesantísimo documento, un análisis, como hago siempre, del doctor Mario Luis Fuente, director de México Social, investigador, además muy acreditado en la Universidad Nacional, sobre la conflictividad social. De hecho, saludo al doctor. ¿Cómo estás?
15: Leonardo, muy bien, muchas gracias por el espacio.
13: Oye, veía en el estudio que presentaste hoy, que publicaste hoy en Excelsior a partir de datos del INEGI, crecen los pleitos vecinales. Veo el comparativo entre 26 y 25, y en prácticamente todos los ámbitos estamos peor, Mario Luis.
15: Así es, lo que estamos registrando, por lo menos INEGI nos da evidencia, algo que sospechábamos muchos. La violencia no es esta violencia solo criminal de homicidios, desapariciones. La violencia se ha extendido a todos los espacios, digamos, privados. Y todos los datos que nos da el INEGI nos habla que hoy el conflicto entre vecinos ha crecido, sobre todo en términos del conflicto que genera el ruido en las conjuntas habitacionales, en las casas, que genera el otro vecino. Es una de las primeras razones de conflicto. Sí. El segundo es el conflicto que genera la basura que el vecino de al lado o la familia de al lado deja en un lugar que considera inapropiado el vecino. El tercero es lo que ya habíamos sospechado muchos, el conflicto por el estacionamiento. Sí. Hay una violencia enorme en términos de alguien que estaciona mal o alguien que se apropia del lugar, y obviamente genera violencia. Y el cuarto tiene que ver con la relación con los animales domésticos del vecino. Entonces, lo que vemos es un conflicto urbano que está creciendo en todos los rubros. Además, tenemos los datos que nos hablan el conflicto que se genera. Fíjate qué interesante: chismes y malos entendidos entre las comunidades, la molestia por población drogadicta o por grupos que son pandilleros. Entonces, los conflictos están creciendo en todas las dimensiones. Y algo muy interesante, los hombres manifiestan más conflictos en las calles con personas que no conocen, desconocidos. Entonces lo que estamos viendo es una conflictividad social que, como tú has visto y señalado muchas veces, pasa sin registro, pero está afectando la convivencia en todas las dimensiones urbanas del país.
16: En varias encuestas de percepción, yo lo planteo eso mucho en el Consejo Ciudadano de Seguridad, del que formo parte, digo, si redujéramos efectivamente toda esa conflictividad, gente bebiendo en los multifamiliares, en las urbanizaciones, en los fraccionamientos, digo, bebiendo alcohol o consumiendo drogas, que genera inquietud a los demás. Organizar la convivencia, el tema que tú decías del ruido, una desconsideración ya cada vez más, el tema de las mascotas, la basura y el estacionamiento, son fuentes de estrés para la gente que yo me pregunto quién debería atender. ¿Es un asunto de la policía? ¿Es un asunto de las procuradurías sociales? ¿Es un asunto de las alcaldías, Mario Luis? ¿Quién debería, digamos, hacernos más civilizados, más cívicos? ¿Quién debería trabajar en estas cuestiones de mediación para tener una mejor convivencia?
15: Pues ella apela a todas las dimensiones. Déjame subrayar un punto. Primero es que estos conflictos a nivel macro, a nivel de reportaje, están siendo invisibilizados por la enorme realidad que la narrativa principal es homicidios, desapariciones, secuestros, extorsiones. O sea, no le damos cuenta de eso. Segundo, eso requería una intervención, obviamente, la autoridad municipal o las alcaldías en las ciudades. Y requería una intervención, digamos, de todos los grupos que están alrededor de las alcaldías, y obviamente tiene que ver mucho con las áreas de desarrollo comunitario, pero hay una invisibilización de este tema, y esto generalmente crece y escala a lo que llamaríamos después violencias entre comunidades, violencias al interior de las familias, y que puede desembocar en una violencia mayor. El problema más de fondo es la invisibilización del conflicto social que está generando la cotidianidad. Estacionamientos, basura, ruidos, percepción de gente extraña.
16: Perros, ¿no? Mascotas, ¿eh?
15: Así es.
16: Entonces, oye, sí, hace unos días, doctor, dábamos a conocer, dato que también dio a conocer el INEGI, de para qué llama la gente al número de emergencia. Y uno de los de las tres o cuatro categorías más importantes estaba la violencia, esta generada en el entorno en el que uno vive, y la familiar.
15: Así es. O sea, nuevamente esta noción de que ante estos conflictos la población se encuentra poca información a dónde acudir, la pregunta que tú hacías. No tenemos propiamente una estructura de trabajo social que pudiera mediar y gestionar el derecho de unos a otros. Nuevamente se impone la violencia o la fuerza del que tiene más, digamos, más recursos para imponerse a los otros. La incivilidad, que obviamente vimos tan manifiesta, yo lo digo porque me sorprendió, esta enorme ciudad de los festejos del mundial, consumo de alcohol, basura por todas partes, todo esto se incrementó bajo la sombrilla de, en este caso, del mundial.
16: Pues así estamos. Doctor, te agradezco mucho que hayas estado esta noche con nosotros.
15: Gracias a ti, un abrazo.
16: El doctor Mario Luis Fuentes, ahí está el estudio. Ruido. O sea, se ha considerado su fiesta, su música, no se la tienen por qué fumar los otros, hay que considerar a los otros. Ese es, además ha crecido de 14.3 a 19. Todo el mundo pone su bocina y dice que se jorobe Roma. Basura tirada en el lugar no apropiado. Yo la tiro ahí y lo que le dé la gana. Problemas de estacionamiento, que ese es muy capitalino. Me estaciono donde me da la gana. Total, es un momentito. Si mi coche es precioso, ¿cuál es el problema de los vecinos? Y la otra, el perrito ladrando, ¿no? Pues que se aguanten. Si mi perrito es divino, además es mi perrico. Ni sus perros, ni su basura, ni su coche, ni su música son asuntos que sus vecinos tienen que fumarse. Seamos sensatos, vivimos en comunidad y eso genera violencia, y la primera violencia es la de decir, yo impongo mi ley y tiro la basura donde me da la gana y dejo mi coche, ¿por qué no?, donde me da la gana, y pongo efectivamente a mi perro en donde me da la gana, desde hacer sus necesidades hasta ladrar todo el santo día, porque pues es mi perro. ¿Cuál es el problema? ¿O que es usted un enemigo de los animales? No. Soy un enemigo de, en este caso dirá alguno, de que no se respeten las normas. El respeto del otro, subrayo, ruido, basura, problemas de estacionamiento y animales domésticos. Seamos sensatos, los demás tienen el mismo derecho que nosotros, y aprender a respetarnos es aprender a vivir en una ciudad menos violenta. Pausa, volvemos.

0: Una vuelta al mundo.
1: Londres, Reino Unido. Londres es una metrópolis fascinante, donde la historia milenaria de la realeza británica se funde perfectamente con una modernidad audaz e hiperconectada. Barrios emblemáticos como Soho, Camden Town y Notting Hill muestran una mezcla vibrante de culturas, mercados exóticos, expresiones artísticas callejeras y gastronomía internacional de primer nivel. Museos de renombre mundial con entrada gratuita y monumentos históricos como el Big Ben conviven con rascacielos futuristas a orillas del río Támesis. Londres es un imán intelectual y creativo global, un espacio inclusivo donde conviven pacíficamente tradiciones centenarias y las tendencias más vanguardistas del arte, la música y la tecnología contemporánea.
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4: Continúa la actividad en el abierto GNP Seguros 2026, en donde el día de ayer dos de las protagonistas quedaron eliminadas en la primera ronda. La francesa Diane Parry terminó con el camino de la excampeona Bekic al vencerla 6-7, 6-4 y 6-1 en un intenso partido de 2 horas y 19 minutos. La croata, campeona del torneo en 2023, ganó un desgastante primer set en el tiebreak, pero Parry fue tomando el control hasta dominar por completo el tercer parcial. Más tarde, la mexicana Renata Zarazúa también quedó fuera. La representante local comenzó con fuerza y ganó el primer set 6-3 ante la danesa Clara Tauson, pero su rival reaccionó y se llevó los siguientes dos parciales por 6-3 y 6-0. En el partido estelar del día de hoy, Anastasia Potapova enfrentará a Nicola Bartunkova de la República Checa. Esto es 1540, yo soy Mauricio Ávila para Grupo Fórmula y Fórmula Deportes.
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8: Bueno, y seguimos con la información. Más tardado en anunciar que se reforzaba la seguridad de las carreteras, que le robaron un camión con drones. A ver, Ulises Oriano, cuéntanos.
9: Doctor, muy buenas noches, qué gusto saludarle. Pues como bien lo comenta, el día de hoy se dio a conocer, que un cargamento de drones, cámaras y accesorios de DJI fue robado el pasado 29 de agosto cuando era trasladado desde el aeropuerto internacional de Felipe Ángeles. Sin embargo, la denuncia presentada inicialmente fue únicamente por el robo del vehículo y no por la mercancía que transportaba. De acuerdo con la información de una fuente oficial del gobierno del Estado de México, ¿Perdón?
8: No, que qué tranquilidad, dice. No querían el material, querían el camión. Bueno, pues da mucha tranquilidad, ¿sí?
9: Efectivamente, doctor, y pues se reportó que ese camión había sido robado luego de que tres vehículos le cerraran el paso y sus ocupantes despojaran al conductor de la unidad. Horas más tarde fue localizado este vehículo abandonado en el municipio de Melchor Ocampo y ya sin la mercancía. Sin embargo, la transportadora aseguró desconocer el contenido de la carga, por lo que ante las autoridades del Estado de México solamente se denunció el robo de la camioneta. El día de hoy se dio a conocer a través de un mensaje que DJI había pues dado a conocer, sobre todo, que todos los drones, las cámaras que venían ahí, pues fueron robados. Además de que pues también se dio a conocer que todos estos equipos fueron sustraídos y cuentan con números de serie ya bloqueados y por lo tanto no podrán ser activados, además de pedir a los consumidores evitar adquirir productos que pudieran provenir de este cargamento. Y pues en estos momentos la Fiscalía del Estado de México ya hace lo propio, sobre todo para encontrar este cargamento, y también el llamado de las autoridades y por supuesto de la empresa es a no comprar ningún equipo robado, pues no lo podrán utilizar y por supuesto evitar alguna estafa, doctor.
8: Estoy seguro que los delincuentes estarán escuchando eso con mucha atención, si no compremos productos robados. Pero a ver, la versión era se querían robar el camión, después aparece el camión y lo que no aparece es el cargamento. ¿Entiendo bien?
9: Efectivamente, doctor, pues aparece el camión, ya no la carga, y hasta el día de hoy es que se hace público pues parte del contenido de esta carga, que eran los drones, sumamente valiosos, tanto para hacer video, topografía, entre otros, cámaras que son especiales de acción, y por supuesto algunos otros equipos más como piezas de refacciones, etcétera.
8: Vaya, pues vaya historia. Y era saliendo del AIFA, ¿no?
9: Efectivamente, y es cuando tres carros más le cierran el paso, y ahí es cuando se hace la sustracción, primero del conductor y después roban prácticamente esta camioneta de transporte. Es una subarrendadora de DJI, que es otra empresa que se encarga solamente de la transportación, y se asegura que no conocían el contenido de la carga.
8: Muy bien, pues muchas gracias, Ulises.
9: Continuamos pendientes, doctor. Muy buena noche.
8: Saludos. Y hoy doy la más cordial bienvenida a Citlali Hernández. Ella preside la Comisión de Elecciones de Morena. Citlali, bienvenida.
7: Hola, buenas tardes. Qué gusto saludarte.
8: Pues ya tienen tres nombres: Pablo Gutiérrez, Rosa María Vallardo y Nora Rubalcaba, para tres entidades, Citlali.
7: Sí, pues vamos avanzando. Este ha sido un proceso que, como hemos tenido oportunidad de compartir aquí en tu espacio, inició con una convocatoria que emitimos en la Comisión Nacional de Elecciones, el registro abierto a nuestros militantes, simpatizantes, la revisión de los perfiles. Derivado de la revisión de los perfiles, bueno, donde tuvimos muchos aspirantes, hicimos una encuesta telefónica pues para ir encontrando a los más competitivos. Y donde íbamos decantando, ya teníamos menos aspirantes, hicimos una encuesta en vivienda. Y bueno, hoy presentamos a las y los aspirantes estos resultados en Colima, Campeche, Aguascalientes. Ya tenemos una definición por parte de Morena. En el caso de Aguascalientes, el verde se suma. En los otros casos, tanto el Partido del Trabajo como el Partido Verde están procesando al interior, pero es muy probable que en los próximos días...
8: O sea, la profesora Rubalcaba la apoya el Verde también, ¿no?
7: La apoya el PT y el Verde, nada más que el PT no pudo acompañarnos por un tema de agenda. Pues mañana vamos a dar a conocer dos estados más. Ya son las primeras definiciones.
8: ¿Son
7: de
8: cuáles?
7: Morena. Pues vamos a mañana a...
8: ¿Hay secreto?
7: Querétaro y Sinaloa.
8: Ah, Querétaro y Sinaloa. Pregunta, Citlali, ¿en alguno de los comunicados, concretamente en el que anuncian que Pablo Gutiérrez, quien ha sido alcalde de Carmen, va a ser efectivamente su en este caso coordinador estatal, dice, hecho un proceso transparente, horizontal y democrático? Sin embargo, los números no se dieron a conocer, ¿correcto?
7: Perdóname, se cortó un poco tu pregunta.
8: No, dice en el comunicado en el que anuncian a Pablo Gutiérrez que fue a través de un proceso transparente, horizontal y democrático. Fue una encuesta. Sí. Los números no los dieron a conocer, ¿correcto?
7: No, le dimos a conocer los números a los aspirantes.
8: Pero
7: la encuesta
8: a la gente no.
7: A detalle. Pues no, es un proceso interno de nuestro partido que hemos hecho muy público. No siempre compartimos nuestras encuestas. Tú recordarás que en el 24 lo hicimos muy transparente en términos de encuestas, sobre todo porque teníamos un reto que era la definición de los criterios de género. Acá vemos más mujeres competitivas y es una buena noticia para Morena, cada vez hay más mujeres competitivas, entonces no vemos que se vaya a complicar un tema de paridad.
8: Pero entonces lo de proceso transparente, pero sin dar números, ¿no?
7: Pues no, a ver, yo creo que ningún partido ha hecho un proceso interno tan transparente. Normalmente los partidos deciden cupularmente, se reparten en cuotas entre cuates, lo decide las dirigencias. Acá hay un elemento objetivo que son las encuestas, es una herramienta interna de nuestro movimiento. Somos muy transparentes en cómo venimos avanzando en el proceso.
8: Pero no bueno, en los datos finales, esos no.
7: Sí, nuestros aspirantes conocieron los datos finales.
8: No, pero digo,
7: el hecho de que tengamos herramientas, imagínate, es que...
8: Pero pregunta, es que los partidos son entidades de interés público, ¿no? Por eso pregunto.
7: Claro.
8: Y se financian con dinero público y por tanto el saber el resto de las encuestas es de interés público.
7: Pues sí, es de interés público, pero no estamos nosotros obligados a transparentar nuestras herramientas internas. No tenemos ningún tema en presentar los números, pero pues nuestra decisión ha sido presentárselo a los aspirantes, que son quienes pues participaron, insisto, en un proceso interno. Porque, mira, nunca un proceso interno ha sido tan transparente, tan público. Nosotros estamos haciendo público el resultado, asumiendo
8: el nombre,
7: la responsabilidad,
8: ¿no? Más bien.
7: Frente al pueblo de México. Pues el resultado y la definición de la Comisión de Elecciones, que está en nuestras facultades. Como te digo, yo creo que ningún partido político en este país nunca ha tomado decisiones tan abiertas a los medios, al público, tan transparentes, decisiones que son internas. Así como dices que los partidos son de interés público, coincido, y tienen presupuesto público, pero hay un principio muy importante en los partidos políticos que es la autonomía de sus procesos internos y cotidianos.
8: Pueden nombrar si quieren a dedazo, eso es parte de su prerrogativa.
7: Exacto.
8: El tema es si dan a conocer o no los datos, y en este caso constato que no lo dieron. En el comunicado de la elección de Rosa María Vallardo,
7: quisiera dejarlo muy claro, sí los dimos,
8: pero
7: se los dimos a las y los aspirantes y públicamente hemos dado a conocer el resultado de nuestras encuestas.
8: Sí. Rosa María Vallardo, electa efectivamente para Colima, dice, el pueblo ha elegido a Rosa María Vallardo. ¿Qué significa que el pueblo ya la haya elegido, Citlali?
7: Bueno, reitero, no es retórica, nuestros procesos internos son

0: De la transformación, etcétera.
1: Muy bien, pues tomamos nota, ahí están los tres del día de hoy, atentos a lo que anuncien mañana. Citlali, muy agradecido.
0: No, al contrario, siempre a la orden, muchas gracias.
1: Saludos. Y bueno, pues vamos ahora a nuestra sección del Colegio Nacional con la doctora Concepción Compañ. Voy rápidamente, sí tengo ya Concepción Compañ. Doctora, ¿cómo estás? Buenas noches.
2: Buenas noches, Leonardo. Un saludo cordial para ti y tu audiencia.
1: El rescate de la historicidad americana, entiendo que presentan una plataforma. Cuéntanos,
2: sí,
1: doctora.
2: Voy mañana en el ciclo de conferencias que estoy dando para este año, que es Lengua, Lingüística Histórica e Historicidad, a mostrar una plataforma que contiene documentos de archivo, literatura y prensa desde 1494 hasta 1905, desde luego prensa a partir de 1700, porque la prensa, como sabrás tú y el público, es un producto de la Ilustración y no hay prensa en ninguna parte del mundo prácticamente antes de 1700. Entonces mañana voy a mostrar cómo funciona la plataforma, que es de acceso abierto, se llama Cordian, Corpus Diacrónico y Diatópico del Español de América. Diacrónico porque abarca 400 años de la historia de los americanos, y diatópico porque abarca los 19 países de Hispanoamérica que integran la actual Hispanoamérica, más 5 países donde se habló o escribió en español, como en Estados Unidos, el sur y el oeste y parte del este de Estados Unidos, Jamaica, Haití, etcétera. En total son 24 países que contienen documentación riquísima de la vida cotidiana, de hitos culturales, de momentos importantes de la historia de América, y voy a mostrar no solo cómo funciona la plataforma, sino también cómo pueden encontrar lo que el público quiera. Pueden, es de acceso abierto, es cordian.org, www.cordian.org.
1: Es plataforma abierta, se puede enriquecer, se pueden hacer propuestas,
2: sí,
1: y dialogar.
2: Uh-huh. Sí, sí, absolutamente. De hecho, es un corpus, tiene más de 20 millones de palabras gráficas, tiene 29.500 documentos, textos, unidades textuales en este momento, y hacemos 2 subidas al año. Está radicado en la Academia Mexicana de la Lengua y es un equipo de filólogos dirigido por una colega de Uruguay y por mí misma, y mañana voy a presentar esta plataforma.
1: Fascinante. ¿Está codificado el judío español, el ladino que se decía?
2: Puedes encontrar palabras de judeo español, pero los testimonios de judeo español aquí en América, en México o en Perú, son muy tardíos, son de la primera mitad del siglo XX. Entonces puedes encontrar palabras, pero no vas a encontrar prensa en judío español. No hemos encontrado todavía prensa en judío español.
1: En Esmirna o en Constantinopla, por ahí había,
2: sí,
1: un periódico.
2: Ahí sí, y también en el siglo XX hay grupos de judío españoles importantes en México, en Perú, en Argentina, no digamos, pero no hemos encontrado todavía prensa más antigua que la del siglo XX, y el siglo XX no está incluido porque hay un corpus radicado en Madrid que contiene el siglo XX. Entonces, se trataba de no duplicar esfuerzos, la Academia Mexicana de la Lengua junto, unir esfuerzos a la Real Academia Española, o la Real Academia Española unir esfuerzos a nosotros.
1: Sí, muy, muy sensato, efectivamente, el no estar duplicando trabajo, pero es fascinante todo eso. Antes de prensa había gacetas y cartas, ¿no?
2: Sí,
1: que por cierto, gaceta es un italianismo, ¿no?
2: Sí, cuando te digo prensa, estamos considerando la Gaceta de México, la Gaceta de Lima. El primer periódico de América fue la Gaceta de Lima, de 1700, y le siguió en 1722 la Gaceta de México. Esos no eran diarios, eran periódicos con una periodicidad, como su nombre indica, de cada 15 días, cada 3 semanas, y en el siglo XIX es cuando aparece el fenómeno del diario, o sea, de periódicos que se publican a diario, porque hay más gente alfabetizada que demanda textos.

0: textos escritos, demanda noticias, demanda cultura, y el diario es un invento del siglo XIX, bien entrado el siglo XIX.
1: Sí, absolutamente. Oye, los bandos, las proclamas de la autoridad.
0: Tenemos una cantidad de bandos, algunos simpatiquísimos, por ejemplo, del Archivo Histórico de la Ciudad de México, esa joya que está en Donceles con Tacuba, creo que es. Pueden encontrar bandos de cómo debían los actores y las actrices ponerse en el escenario, porque el público llegaba y le agarraba los tobillos a las actrices y entonces no las dejaban moverse en el escenario ni desarrollar su papel. Entonces hay unos bandos muy estrictos de dónde deben orinar los caballos en la Alameda antes de bajarse el dueño del capó del coche al teatro, de cómo, qué debe hacerse, cuántos metros o un metro y pico debían dejar para que la actriz y los actores se pudiesen mover y desempeñar su papel, porque el público voraz andaba agarrándole los tobillos a las actrices, algo que no imaginamos ahora, pero que era usual en el siglo XVIII y en el siglo XIX, por ejemplo. Van a encontrar bandos de cómo se regulaba la Ciudad de México. También tenemos bandos de la ciudad de Guadalajara, de la Audiencia de Nueva Galicia. La vida cotidiana de América la vamos a, voy mañana a mostrar, tensiones culturales, tensiones antropológicas. Si tú buscas, por ejemplo, la palabra carne en el siglo XVI, te vas a sorprender que lo que te sale en ese corpus, www.cordiam.org, es carne humana, y claramente había canibalismo y estaba bastante extendido entre comunidades prehispánicas, y bueno, pues no hay que escandalizarse, es un hábito alimenticio ser vegano, ser vegetariano, ser caníbal, ser
1: omnívoro, doctora, ¿no? Poco fuerte.
0: No te tienes que escandalizar, Leonardo. Hay que mirar la historia con los ojos de la historia, de la propia historia.
1: Pues me lo dice una académica distinguidísima, miembro del Colegio Nacional, y así lo tomo. Doctora, pues muchas gracias por estar con nosotros esta noche.
0: Los esperamos mañana a las 6:00 p.m. en el Colegio Nacional. Será un gusto recibirlos a todos. Buenas noches, Leonardo. Un gusto saludarte de nuevo.
1: El gusto es todo mío. Bueno, pues ahí lo tienen. Sol, nos vamos.
2: Nos vamos. Muy buenas noches. Hasta mañana.
1: Cuídese y sea rabiosamente feliz. Le mandamos un gran abrazo a la familia Alcántara por esta irreparable pérdida que han sufrido.

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9: Xavi Hernández ya se encuentra en las instalaciones de la selección de Países Bajos para comenzar formalmente su etapa como entrenador. El técnico español inicia así un nuevo reto en su carrera después de su paso por el Barcelona. El Arsenal estaría dispuesto a presentar una oferta cercana a los 150 millones de dólares por Julián Álvarez. De acuerdo con reportes, los Gunners esperan el visto bueno del delantero argentino para avanzar formalmente en las negociaciones con el Atlético de Madrid. El Chelsea derrotó 3-2 al Fulham en un atractivo derbi de Londres. Cole Palmer, Joao Pedro y Morgan Rogers marcaron para los Blues, que comenzaron con victoria en esta nueva etapa bajo la dirección técnica de Xavi Alonso. Renata Zarazúa quedó eliminada de la primera ronda del Abierto GNP Seguros en Monterrey. La mexicana comenzó ganando el partido, pero Clara Tauson reaccionó para imponerse por 3-6, 6-3 y 6-0. Zarazúa buscaba su revancha en la Sultana del Norte, pero nuevamente se despide de manera prematura del torneo. Y en la cartelera que tendremos el día de hoy a las 6:30, Monterrey se enfrentará al Chicago Fire buscando ese boleto la siguiente ronda en la Leagues Cup, mientras que el León se enfrentará al Real Salt Lake a las 8:30 de la noche, en donde también la Fiera buscará mantener este buen momento. Y es lo que tenemos en información deportiva. Yo soy Eduardo Ortega, me pueden encontrar en mi Twitter @educharlesmty, ahí me pueden dejar todos sus comentarios y pronósticos.
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0: Telefórmula que se incorpora a partir de este momento con nosotros. Soy Mari Carmen Cortés, soy Fórmula Financiera. Nos da muchísimo gusto que nos acompañe el día de hoy. Y bueno, hay mucha información. Una de ellas tiene que ver pues con estas medidas de represalia que ya anunció Canadá. Mark Carney, el primer ministro de Canadá, sigue con todo lo que da en contra de Estados Unidos en esta guerra comercial, y también Trump, no se crea que no. Y anuncia estos aranceles que van desde el 15 hasta el 50%, van dirigidos, quiere afectar lo más que pueda la economía de Estados Unidos en las provincias donde tiene más posibilidades de perder el Partido Republicano, va a afectar varios sectores. Y esta guerra, uno dice, bueno, ¿y el T-MEC? Son nuestros dos principales socios comerciales, Estados Unidos y Canadá. Marcelo Ebrard ya está en Estados Unidos, en Washington, está negociando. Supuestamente este viernes a más tardar habrá unas noticias positivas, habrá que verlo, habrá que ver cuál es el costo que pagará México, que pagará la Secretaría de Economía por un acuerdo con Estados Unidos. Hay quien dice que a Estados Unidos no le conviene pelearse con sus dos socios al mismo tiempo y que entonces va a ser concesiones, que ahora sí nos eliminan los aranceles 232, los aranceles, los autos, acero y aluminio. Yo quisiera ver qué va a pasar y a costa de qué, porque también es cierto que el mismísimo Trump el viernes, que festejaba el acuerdo con Canadá, que no se dio, festejaba también un nuevo acuerdo con México y decía que incluiría temas agropecuarios. Entonces, preocupante lo que está pasando con Canadá, y ahí, insisto, ya está ahí Marcelo Ebrard. Y bueno, por otro lado, platicamos con el presidente de la MESPAC, que son los proveedores de Pemex. Se siguen quejando, no solamente de que no les han pagado totalmente los adeudos de 2024, tampoco los de 2026, y que además no tienen diálogo, que no lo recibe el nuevo director general de Pemex, quien fue el titular de finanzas y quien conoce el pormenor, cómo está la deuda y las manejo de las finanzas, pero no se reúne ni con ellas, ni mucho menos con la secretaria de Energía, Luz Elena González. Marco Antonio Mares, muy buenas noches.
1: ¿Qué tal? ¿Cómo estás, Mari Carmen Cortés? Muy buenas noches. José Yuste, muy buenas noches. Bueno, la Secretaría de Hacienda y Crédito Público ya salió a señalar que la percepción de riesgo crediticio de México y Petróleos Mexicanos en los mercados ha disminuido. Dice que desde el inicio de este gobierno, los indicadores de referencia de percepción de riesgo crediticio, conocidos como Credit Default Swap, tanto del soberano mexicano, es decir, del gobierno mexicano, como de Petróleos Mexicanos, han registrado una reducción sostenida, reflejo de una menor percepción de riesgo crediticio por parte de los inversionistas. En este sentido, el CDS de México a 5 años pasó de 120 puntos base al inicio de este gobierno a 80 puntos base al cierre de hoy, una reducción de 40 puntos base. Ese mismo indicador ha tenido un promedio de 120 puntos base, de alrededor de 120 puntos base entre 2014 y 2024, lo que hace más relevante la reducción que ha tenido durante esta administración. La reducción del costo crediticio ha sido todavía mayor en el caso de Pemex. El CDS de la empresa a 5 años pasó de alrededor de 460 puntos base al inicio de la administración a 222 puntos base al día de hoy, con lo que el costo de cobertura para la deuda de Pemex se redujo 238 puntos base, y frente al promedio de 2012-2024, se redujo 105 puntos base. Dice la Secretaría de Hacienda y Crédito Público que en conjunto la reducción sostenida en el costo de riesgo crediticio de México y de Pemex, el regreso exitoso de la empresa al mercado local de deuda en pesos y la mejora en sus calificaciones crediticias, la primera en 12 años, constituyen evidencia consistente del refrendo de la confianza de los inversionistas en la estrategia financiera coordinada entre Pemex y la Secretaría de Hacienda y Crédito Público. Y de esta manera, pues, responde a este comentario que hizo el reportero de Bloomberg.
0: Es un reportaje firmado por 3 de Bloomberg.
1: Sí, en el sentido de que, bueno, el video salió solamente el reportero especializado en energía. Que en el sentido de que la deuda en los mercados está considerada como deuda basura, y hoy responde la Secretaría de Hacienda y Crédito Público que está mejorando la percepción de riesgo de la deuda tanto del gobierno mexicano como de Petróleos Mexicanos. Pepe Yuste.
2: Gracias, Marco Mares. Mari Carmen Cortés, ¿qué tal? Buenas noches de nuevo aquí en Telefórmula. Bueno, y aquí solo una cuestión adicional a todo esto. Bloomberg, ahí en ese reportaje, exageró. No es cierto, la verdad es que sean bonos basura, los bonos del gobierno mexicano. Los aceptan desde luego los mercados sin problema. Aquí lo que indica este credit default swap es que en efecto es una, por si hubiera un riesgo, es cuando se está ese instrumento, si hay riesgo de que no vas a pagar. Bueno, pues este credit default swap ha bajado, porque hay menos riesgo realmente de incumplimiento. O sea, sí está cumpliendo el gobierno mexicano con el pago de su deuda, el de Pemex está cumpliendo con el pago de los bonos de Pemex. Aquí podremos discutir qué ha pasado con las finanzas públicas, de que si no hicimos una reforma fiscal, de que si no tenemos ingresos. Sí, pero la verdad es que sí se han ajustado el cinturón, y sí hay finanzas públicas en ese sentido que pueden responder. Han bajado el déficit, que les ha costado trabajo, a 4%, pero lo han bajado. Y esto, bueno, pues quiere decir que México tiene abierto los mercados internacionales. Cuando él lanza un bono, pues si emite un bono, claro que lo toman los mercados internacionales. Así que ahí sí, la verdad es que exageró, y la verdad es que lo hizo, yo creo que mal Bloomberg, quién sabe cómo fue el tema. Pero bueno, por otro lado, entrevistamos a Eduardo Clark, el subsecretario de Salud, y interesante lo que está haciendo el gobierno. Hoy lo presentaba en la mañanera. Interesante, porque lo que ha pasado con las personas es que, pues lamentablemente han visto cómo se privatiza la salud. ¿A dónde van las personas? Como te tardan mucho en atenderte el IMSS o el ISSSTE, y no puedes esperar si es un dolor de estómago, una gripe muy fuerte o cualquier otra dolencia que tengas en ese momento, no puedes esperar a que te atiendan durante 5 días. Bueno, pues lo que vas es que vas a las consultas privadas de las farmacias. Y lo que están en este momento levantando Eduardo Clark con todo el equipo de la Secretaría de Salud y el gobierno federal es que en el IMSS Bienestar, a través del IMSS Bienestar, van a ser consultorios públicos, muy parecidos a los que tienen las farmacias, pero son públicos, además con un bagaje que van a tener 90 medicamentos básicos para dolor de cabeza, para dolor de estómago, para dolor de gripe, para gripe, en fin. Y esto, pues la verdad es que esto sí puede empezar a recuperar pues la salud pública.
0: Sí, porque sí es cierto que la mayor parte de la gente va o vamos a consultorio de farmacias cuando tienes alguna urgencia, que no sea, te has roto la pierna ni nada por el estilo, y entonces, bueno, pues voy rápidamente a la farmacia a ver que si tengo gripa, si tengo o no. Y muchísima gente lo hace por la monserga de ir al IMSS o al ISSSTE a sacar una cita. Si esto se agiliza, vamos a ver, es gratuito, vamos a ver qué demanda tienen, son dos, para que haber 12.700, pero van a tener un padrón de medicinas básicas que van a estar regalando. Todo esto va a tener un costo, y el problema de que todo esto cuesta, a mí no me parece mal que el gobierno gaste en el pueblo, primero el pueblo, después el pueblo y luego el pueblo. El problema es que con qué se va a financiar, primero el pueblo, después el pueblo y luego el pueblo. Todos estos tienen un costo. Ustedes nos hablaban de 3.500 millones de pesos aproximadamente en la fase inicial. Falta la contratación de 12.700 médicos y enfermeras para atender estos consultorios. Y hoy se da a conocer por parte del INEGI el dato de la ENOE, la Encuesta Nacional de Ocupación y Empleo. Ya hay una economía informal del 55.1%. Entonces la cobija no se puede alargar eternamente. Si sigues gaste, y ahora vamos a regalar medicinas, y ahora vamos a becas de TINE, y ahora vamos a los niños pobres, a los menos pobres, a los que sacan 10, a los que sacan 8, y luego, ¿y los impuestos? Si no haces una reforma fiscal que no viene, si no van a ampliar la base de contribuyentes que no viene, pues va a tronar esto como chilacayote, no va en manera. O sea, es limitado el poder del gobierno para estar regalando dinero.
1: Pues la verdad es que creo que esa es una de las interrogantes que tendrá que ser respondida en el próximo paquete económico que presentará el gobierno mexicano en los primeros días de septiembre, en donde presentará el presupuesto de egresos, la ley de ingresos, los criterios generales de política económica, y en donde, pues evidentemente, lo que están esperando los analistas, los inversionistas, es cómo va a resolver el gobierno mexicano en esta segunda, en este nuevo año, la parte de la consolidación fiscal, el ajuste fiscal, a qué velocidad lo va a realizar, cómo lo va a realizar, porque sí tiene mucho que ver el presupuesto, las necesidades que se tienen de atención de muchos temas de México, y finalmente, pues vamos a un corte y regresamos con más aquí a Fórmula Financiera.
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4: Expanden farmacias del bienestar a 24 estados. Tendrán máquinas expendedoras de medicinas.
3: eluniversal.com.mx.
4: Nueva York limita cooperación entre ICE y policías locales. Busca frenar deportaciones de Trump.
3: Milenio.com.
4: Conducef alerta que el uso de IA y algoritmos amenaza con excluir a usuarios de la banca.
3: Elfinanciero.com.mx.
4: Kearney aplica la ley del talión a Trump. ¿A qué productos de Estados Unidos les impondrá aranceles del 50%?
3: Excelsior.com.mx.
4: Soy legislador, no adivino de rancho. Monreal.
3: Eleconomista.com.mx.
4: Regresa el superávit en la cuenta corriente del segundo trimestre de 2026. Banxico.
3: Ford.com.mx.
4: Piden reforma tributaria enfocada en impuestos saludables.
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17: Playa Punalú, Estados Unidos. Esta es la playa de arena negra más famosa del archipiélago de Hawái. Su intenso color oscuro nació del encuentro violento entre la lava ardiente de los volcanes activos y las gélidas aguas del océano, provocando que la roca se pulverizara instantáneamente. Además de su espectacular contraste visual con las palmeras verdes, Punalú es un refugio vital para las tortugas marinas verdes, que suelen descansar bajo el sol sobre la arena negra calurosa, creando una de las postales silvestres más exóticas de la isla.
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18: El primer animal en órbita espacial fue la perra Laika, lanzada por la Unión Soviética en 1957.
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0: Telefórmula Financiera. Y podemos, tenemos ya aquí en Zoom, podemos verlo en Telefórmula y desde luego en YouTube, a Carlos Ramírez Capó. Él es el presidente de la CANADEVI y la Cámara Nacional de la Vivienda. Carlos, ¿cómo estás? Muy buenas noches.
1: Muy buenas noches, Mari Carmen, Pepe, Marco. Muchas gracias por la invitación. Saludo a todo el auditorio.
0: Gracias. Oye, pues queremos tocar base contigo porque pues la semana pasada hiciste declaraciones muy interesantes sobre que no todo en México debe ser vivienda de interés social, que se está descuidando de los otros segmentos de vivienda y que ustedes como desarrolladores de vivienda requieren certeza jurídica y fuentes claras de financiamiento. A ver, cuéntanos, porque sí es cierto, o sea, como que se está concentrando todo en vivienda popular. Y luego, ¿qué pasa con el resto de la vivienda?
1: Así es. Bueno, nosotros como desarrolladores de afiliados a CANADEVI, tenemos una oferta de vivienda muy amplia en todo el país, que va desde los 750 mil pesos hasta los 5 millones de pesos. Esto lo hacemos con financiamiento de nuestros aliados estratégicos de la Asociación de Bancos de México y es la oferta tradicional. Ahora, a partir de esta administración que encabeza la presidenta Sheinbaum, se ha lanzado este programa que es muy bueno y que está en marcha en todo el país, que se llama Vivienda del Bienestar. Y esto constituye 1.8 millones de viviendas dedicadas específicamente para derechohabientes de 1 y 2 salarios. Que este es un segmento que tradicionalmente y por factores diversos ya se había dejado de desatender. Entonces, nosotros vemos con muy buenos ojos este programa. De hecho, un 30% de las empresas de CANADEVI están participando en este programa activamente como constructores, pero también tenemos el otro segmento que es muy importante, donde atendemos a los derechohabientes de más de 2 salarios. Y esto también es parte de la agenda que nosotros como Cámara estamos planteando a las diferentes instancias del gobierno federal para que también de la misma manera en que se están dando los apoyos y beneficios en todo lo que tiene que ver con gestiones, trámites, energía y usos público urbano en el tema del agua, también se puedan extender a los diversos o a los demás segmentos de la industria de la vivienda para que también los demás mexicanos que están arriba de los 2 salarios tengan también las mismas oportunidades de adquirir un patrimonio.
2: Sí, Carlos, ¿cómo estás? Te saluda Marco Antonio Mares. Muy buenas noches, Carlos.
1: Marco, buenas noches, qué gusto saludarte.
2: Igualmente, Carlos, desde tu punto de vista, al ritmo que está creciendo la población que requiere vivienda y dado el amplio universo de segmentos socioeconómicos que hay en nuestro país, ¿por dónde se debería estar decantando la política pública para tratar de cubrir lo más posible a pues la mayoría de quienes requieren un espacio para habitar?
1: Bueno, como tú bien lo mencionas, la demanda de vivienda en México es una demanda estructural sólida. Esto tiene mucho que ver también con el bono demográfico por el que estamos pasando. El déficit de vivienda en términos generales se calcula entre 6 y 8 millones de viviendas. Y bueno, solo en el segmento de 1 a 2 salarios, por decir en el Infonavit, que es el organismo de vivienda más importante del país, que más hipotecas da, solo en segmentos de 1 a 2 salarios hay 6 millones de derechohabientes en este segmento salarial. Si estamos hablando de que con este gran programa se van a construir 1.2, bueno, pues estamos prácticamente atendiendo al 20%. Entonces, este es un esfuerzo que se debe de continuar y se le debe de dar seguimiento a través de los años. Este es un tema de largo alcance, de largo plazo, y de lo que se trata es de generar las condiciones más favorables para que estos desarrollos se den en los diferentes segmentos. Y aquí es donde están los desafíos. Por ejemplo, uno de los desafíos que más padecemos los desarrolladores de vivienda, que se están tomando cartas en el asunto, y es un tema que la presidenta Sheinbaum lo está abordando con mucha decisión, es la famosa tramitología, las gestiones que tenemos que hacer a nivel federal, estatal y en lo local para que un desarrollo de vivienda pueda empezar a concretarse. Hay lugares en el país, estados en el país, en que desde que se compra un terreno apto para vivienda hasta que se puede empezar a construir, pasan de 2 a 3 años en gestiones. Entonces esto sin duda es muchísimo tiempo, el costo de tener el dinero enterrado es altísimo y son cosas en las que tenemos que avanzar.
2: El tema de la tramitología, claro.
1: Exactamente.
2: Si estás platicando con Carlos Ramírez Capó, es presidente de la Canadevi Nacional. Carlos, te saluda José Yuste, buenas noches, ¿cómo estás, Carlos?
1: José, buenas noches, gusto saludar.
2: Igualmente, el gusto es mío. Oye, Carlos, cuéntanos un poco, ya nos decías, bueno, este es un desarrollo importante ya el que está habiendo en viviendas, qué bueno que sea así, ya nos decías si es parte de este programa de tantos millones de viviendas que se quiere construir en este sexenio, qué bueno que sea así. Cuéntanos, ¿esto es parte del Infonavit o es totalmente independiente? ¿El Infonavit va por su lado, no han podido entrar con el Infonavit? ¿Qué ha pasado con el Infonavit?
1: Bueno, mira, si te refieres al programa de vivienda del bienestar, el programa abarca 1.8 millones de viviendas en toda la administración federal. Esto se divide de la siguiente manera: 1.2 millones las va a ejecutar el Infonavit, 500 mil viviendas las va a efectuar, las va a construir la CONAVI, la Comisión Nacional de Vivienda, para los no afiliados, y este año se acaba de incorporar 100 mil viviendas del FOVISSSTE. Independientemente de esto, nosotros como Canadevi hemos puesto sobre la mesa una inversión adicional a este programa de 640 mil millones de pesos, que si hablamos de ticket promedio de vivienda de 1 millón de pesos para segmentos superiores a los 2 salarios, estamos hablando de 640 mil viviendas. Entonces esto quiere decir que estaríamos construyendo alrededor de 130 mil viviendas por año como piso. Si las condiciones son favorables y avanzamos en el tema de las gestiones y todo lo que tiene que ver en lo transversal que es nuestra industria, medio ambiente, energía, agua, etcétera, municipios, obviamente la cifra se puede aumentar.
0: O sea, estas 130 mil viviendas que el sector privado, ustedes en los desarrolladores de vivienda podrían construir, dependen en gran medida de que sí se avance en la tramitología, porque el Infonavit pues está construyendo lo de interés social igual que el FOVISSSTE, ¿no?
1: Sí, estas 130 mil que serían por año, porque estamos hablando de 640 mil en 6 años, están pues muy vinculadas a que tengamos la liberación de los manifiestos de impacto ambiental a nivel federal. Temas importantes son la energía eléctrica, que tengamos los KBAs necesarios para las viviendas que se van a construir, y también un tema muy importante, muy estratégico, es el tema del agua, ¿no? Que se cuenten con los volúmenes de agua para uso público urbano, que es la dotación de agua que requiere la gente que va a habitar nuestras viviendas. Esto es en el ámbito nacional y vamos en por buen camino porque hay toda la disposición para que esto avance y tenemos mesas de trabajo con CFE, con CONAGUA, con SEMARNAT.
2: Oye, Carlos, se nos está acabando el tiempo. Sí. En un minutito dinos en qué regiones, en qué estados, en dónde es donde hay mayores necesidades de infraestructura eléctrica y de agua.
1: Bueno, mira, es un tema diverso. Te puedo decir que la parte eléctrica está deficiente en la península de Yucatán, en Baja California. Tenemos en algunas zonas de Nuevo León también. Tema de agua, Jalisco. Tema de agua, Estado de México. Hay temas de agua también en Chihuahua. Es diversa la problemática y cada estado tiene su complejidad. De ahí que tenemos que que ver cómo echamos esto para adelante entre todos.
3: Pues agradecerte la entrevista, Carlos Ramírez Capó, presidente de la Canadevi Nacional, la Cámara de la Vivienda. Gracias, Carlos.
1: Muchas gracias, buenas noches.
3: Buenas noches, nosotros vamos a...
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0: financiera y también tenemos vía Zoom, o sea, Telefórmula y YouTube la podemos ver, a la diputada Nayeli Fernández Cruz. Ella es diputada del Partido Verde Ecologista y están presentando y impulsando una iniciativa muy interesante. Buenas noches, Nayeli, sobre lo que es la economía circular. A ver, cuéntanos, por favor.
1: Claro que sí, muchas gracias por tu espacio, un saludo a todo tu auditorio. La verdad es que para nosotros es un logro el que se publicara en enero de este año la Ley General de Economía Circular, porque es un gran avance para nuestro país. ¿Qué significa la Ley General de Economía Circular? Es una ley que ya es constitucional y que tenemos que ver cómo se desempeñan los reglamentos, pero es una ley que incluye a todos los involucrados, desde el gobierno federal, el gobierno estatal y el gobierno municipal, desde los productores, desde nosotros como ciudadanos, una cultura para que podamos involucrarnos todos en esta en este nuevo círculo virtuoso, para que podamos reciclar de manera ordenada, ya que México hoy en día produce casi 140 mil toneladas de basura al día, de las cuales pues la mayoría se encuentran a cielo abierto y tienen tenemos pocos índices y una poca estadística de que tienen una disposición final adecuada. Por ejemplo, en Corea, en Japón y en Alemania reciclan y recuperan casi el 80% de sus residuos. Entonces, es importante que todos nos podamos coordinar en acciones a través de políticas públicas claras y eficientes, para que no solamente sea una cuestión de una política pública o responsabilidad de la administración pública, sino que también los productores puedan involucrarse en la responsabilidad ambiental y en la vida de los productos que generan, no solamente desde que cumplen una función, sino al final del ciclo de vida.
2: Claro.
1: ¿Por qué es importante que todos nos podamos involucrar? Porque también nosotros como ciudadanos podemos tener una nueva cultura de reciclaje que no solamente se enfoca al reciclaje, sino al círculo de la producción, desde que lo ocupamos desde una materia virgen hasta que podemos reutilizar o darle larga vida a ese producto, y nosotros como ciudadanos pues podemos también informarnos.
2: Claro, Nayeli, déjame interrumpirte en este punto porque es importante. ¿Cómo estás? Te saluda Marco Antonio Mares. Muy buenas noches, Nayeli.
1: Muy buenas noches, Marco Antonio, qué gusto saludarte.
2: Nayeli, sin duda es un tema muy relevante, es muy importante esto de la economía circular. ¿Qué es lo que incluye esta Ley General de Economía Circular como para que haya incentivos para las empresas, que son los actores, supongo yo, principales de todo este tema, y que pudieran tener las condiciones, las facilidades necesarias para llevar adelante lo que les corresponde en el reuso, reutilización o desecho de los de todos los residuos que actualmente no tienen una disponibilidad o un fin específico?
1: Claro, dentro de los instrumentos que incluye la ley, se propone un distintivo nacional de economía circular. ¿Qué significa esto? Donde se identifican los productos que cumplan con criterios de circularidad. O sea, que no solamente sean de materiales reciclados, sino que puedan captarse y volverse a utilizar. Pero eso también, y tu pregunta es muy importante, porque esta ley también tiene instrumentos económicos que genere incentivos para que se adopten estas prácticas, no para que sea una obligación, sino para que también sea pues un beneficioso en su economía y bueno, podamos cerrar estas actividades circulares. Dentro de los incentivos económicos, pues está esta certificación que como nosotros, no solamente como gobierno, sino también como ciudadanos, pues podamos informarnos y adquirir estos productos que están certificados de que efectivamente el productor se involucra en toda la vida hasta el final del ciclo del producto. Entonces, no solamente es una ni obligación ni sanción, sino también son incentivos, que por eso es importante. Es la primera vez en el país que tenemos un instrumento normativo de esta magnitud. La Ley General de Economía Circular lleva muchos años de estarse proponiendo en foros, de discutirse, de ver en cuáles eran los mejores términos para todos los involucrados, pero principalmente para cuidar el medio ambiente, que es lo mayoritario, no solo para nuestra generación, porque la implementación de esta ley no la vamos a ver en este año, vamos a empezar a ver los resultados en el próximo a través de los pues de la aplicación y los indicadores de la política pública para ver si realmente es eficiente. Entonces, dentro de este círculo de economía circular, pues se promueve que nosotros podamos tener un consumo más responsable, donde involucremos también como incentivo la innovación tecnológica y podamos involucrarnos de manera social, no solamente como gobierno, no solamente económicamente como productor, sino también tengamos un resultado en la vida diaria.
3: Perdón, Nayeli. Estamos platicando con Nayeli Fernández Cruz. Nayeli es diputada federal, es la secretaria de la Mujer del Partido Verde Ecologista de México. Estamos platicando con Nayeli y del Partido Verde por esta Ley General de Economía Circular que nos decías, Nayeli. Te saluda José y usted, buenas noches. Nos decías el tema del consumo y el tema de que la población sepa exactamente qué es economía circular, la importancia de reciclar, la importancia de separar la basura, en fin, estas cuestiones, porque viene la ley, pero como que hace falta que la población entendamos bien la importancia de todo esto y cómo hacerlo.
1: Sin duda alguna, de hecho también es otro instrumento que prevé esta ley, que es la educación y la cultura, porque hoy en día si algunos en nuestras casas reciclamos y separamos la basura, pues no tenemos la certeza de que en la disposición final efectivamente se lleve a cabo, y sin duda alguna lo hacemos y queda un cielo abierto donde se vuelve a mezclar, ¿no? Donde se recuperan pocos o donde la recuperación no es de los productores y entonces pues no genera este círculo virtuoso que queremos. Por eso es importante que dentro de esta ley se implemente la cultura de no solo reciclar, sino de que tengamos un consumo responsable. Por eso es responsabilidad de todos los involucrados, por eso esta ley es general y de verdad es un gran logro, porque es México necesitaba este marco normativo, que es el primer paso, faltan muchos pasos por delante, que es la implementación del reglamento que debe de salir en los próximos meses y que podamos involucrarnos todos en conjunto, porque es nuestra responsabilidad desde el gobierno, desde los empresarios y de nosotros como responsables consumidores.
0: Y bueno, esto del reciclaje cada día va a cobrar más importancia en la medida que también hay uso comercial, que se puede vender vidrio, se puede vender una serie de basura que tú estás tirando reciclada, y hay gente que dice, no, yo para qué separo la basura si llega el camión de la basura y todo lo junta. No es cierto, el camión de la basura lo separa porque lo vende, entonces separa el cartón, separa el vidrio, separa. Entonces si tú se los das de tu casa ya separado, les facilitas mucho el trabajo y les facilitas mucho precisamente que circule. Y sí, no es cierto ahora que todo se echa en el camión de la basura, son los primeros en separarla ahora.
1: Sin duda alguna, porque tienen un beneficio económico, sí. Y de hecho esto va a generar más empleos. Va a procurar que cuidemos nuestros recursos naturales, porque no solamente los podemos generar desde recursos vírgenes, sino también darles larga vida, porque hay productos que justo, como bien lo mencionas, pues la gente que recoge la basura pues ve el beneficio de eso, pero si lo hacemos de manera ordenada, de manera cuidadosa con la normativa y dando incentivos a la economía en el tema de los empresarios y los productores y nosotros haciéndonos responsables, pues los resultados van a ser muy generosos para nuestros recursos naturales, que es el principal fin. Si nosotros lo hacemos de una manera ordenada, y bueno, pues quienes hoy en día nos ayudan a recoger la basura, que es una labor muy importante, y que ellos sí reconocen el valor de reciclarlo y de hacerlo, porque ellos pues lo venden porque tiene un valor económico. Imagínense ya implementada esta Ley General de Economía Circular, los beneficios que nos va a dar a todos, no solo como sociedad, sino que también va a enaltecer esta labor y va a generar nuevos empleos, va a generar nuevos incentivos y a nosotros nos va a educar en cómo consumir y cómo reciclar y cómo darnos cuenta y educarnos de la disposición que tienen, a dónde deben de llegar esos recursos como vidrio, papel, o sea, hasta dónde podemos reutilizarlos y hasta dónde podemos reciclarlos y hasta dónde la propia empresa los puede recuperar. Claro. Para que tenga mejor beneficio.
2: Nayeli, sin duda es una iniciativa positiva, me parece que va en la dirección correcta, el objetivo es claro, pero yo te preguntaría, ¿qué tanto es factible que se pueda llevar a ejecución? Porque hemos visto a lo largo de la historia, en muchos otros casos, leyes de vanguardia en México, pero que al final no se ejecutan y quedan en letra muerta, desafortunadamente.
1: Pues es un logro que hoy en día esté en nuestra normatividad, que ya esté publicado en el Diario Oficial de la Federación, es un avance porque nos obliga a todas las entidades, sobre todo a los municipios, a implementarlo. ¿Qué tenemos que hacer para que se cumpla, dar seguimiento? El paso que sigue es que se publiquen los reglamentos para que podamos ver cómo van a ser las coordinaciones entre los órdenes de gobierno, cómo se van a definir las políticas públicas, y no solamente seguir observando nosotros desde nuestra trinchera como legisladores, sino también todos los ciudadanos involucrarnos en que estas políticas públicas no solamente se definan, sino definan metas, que tengan indicadores para que el día de mañana las podamos medir, y si hay que complementarla con algún tipo de sanción por incumplimiento, pues lo hagamos. Pero lo importante es que avanzamos, porque ya está en nuestro marco jurídico, ya está en nuestro marco normativo, y partimos de eso para seguir dando seguimiento a los órdenes de gobierno y también para involucrar a los productores y a los importadores de la responsabilidad ambiental que tiene los productos que generan, y que podamos hacernos conscientes de que no solamente es de un uso, que pueden tener 10 más. Entonces, esperamos, es un gran logro que esté en la ley. Vamos a seguir peleando para que esto no sea una letra muerta, porque ya está en nuestra Constitución. Entonces, es importante que nosotros, todos los involucrados, nosotros como sociedad, nosotros dentro de nuestra responsabilidad como legisladores, y también ustedes en seguirnos cuestionando y seguirnos insistiendo.
3: Desde luego.
1: Pues, para la sociedad, es para cuidar nuestro medio ambiente.
3: Nayeli, que la verdad es que qué interesante la Ley General de Economía Circular. Esperemos que tenga éxito. Le vamos a dar seguimiento. Nayeli, muchas gracias.
2: Gracias, Nayeli.
1: Gracias a ustedes. Que tengan una linda noche.
3: Igualmente, buena noche, Nayeli. Vamos a un corte comercial. Regresamos.
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9: Aplicar la llamada ley del hielo puede parecer un comportamiento sin importancia entre niños, pero excluir, ignorar o dejar de hablarle a alguien también puede causar un profundo daño emocional. Quien lo vive puede sentirse rechazado, inseguro o poco valioso. Por eso es fundamental enseñar a nuestros hijos que todas las emociones son válidas, pero no todas las formas de expresarlas lo son. Si están molestos, pueden decir lo que sienten con respeto, pedir espacio si lo necesitan o incluso buscar soluciones mediante el diálogo. Como adultos, aprovechemos cada situación para fortalecer en ellos la empatía, el respeto y la comunicación. Estas habilidades no solo mejoran sus amistades durante la infancia, sino que también les servirán para construir relaciones sanas durante toda la vida.
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11: La Fiscalía de la Ciudad de México informó que a casi un año de la explosión de la pipa de gas LP en el Puente de la Concordia en la Alcaldía Iztapalapa se han concretado 156 acuerdos reparatorios y 2 están pendientes de resolverse. El Partido Verde propuso en el Congreso de la Ciudad de México que se destine un presupuesto fijo a programas de bienestar animal. La iniciativa impulsada por Jesús Sesma busca asignar el 2% del presupuesto anual a campañas de esterilización, vacunación, rescate y atención veterinaria permanente. El gobierno de Puebla, encabezado por Alejandro Armenta, a través del DIF estatal, realizó la jornada integral por amor a las familias en el municipio de San Felipe Hueyotlipan, con la entrega de 9,000 canastas alimentarias, consultas médicas gratuitas y apoyos económicos a cuidadores de pacientes oncológicos.
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0: Regresamos aquí a Fórmula Financiera y nos da mucho gusto, como siempre, que tenemos a Gaby Sille. Ella es la directora de análisis económico de Banco Base. Gaby, ¿cómo estás? Muy buenas noches.
1: Muy buenas noches, Mari Carmen, me da mucho gusto saludarlos.
0: Oye, pues muchos temas para tocar contigo. Uno de ellos tiene que ver con este reportaje que sacó Bloomberg, que decía que los bonos mexicanos estaban a nivel de bonos basura, o ya le contestó la Secretaría de Hacienda. Parecía muy exagerado este reportaje, porque sí es cierto que Pemex puede arrastrar no solamente ya la deuda externa completa, pero tampoco es cierto que se vendan los bonos a nivel basura, ¿o sí? Tú que estás ahí, cuéntanos.
1: Fíjate que yo, como lo veo, es que sí se toda la percepción de riesgo sobre México, no a nivel basura, porque tampoco están apestados los bonos, pero sí los inversionistas están exigiendo un mayor rendimiento. Vemos, por ejemplo, en las subastas, si nos vamos a los instrumentos, los más conocidos, los CETES, si comparamos la tasa de 2 años con las de CETES a 28 días, que es el de menor plazo, pues hay más de 100 puntos base de diferencia, y así se ha mantenido durante 13 subastas consecutivas, algo que nunca se había visto. Y es más, la tasa de esos CETES a dos...
0: Se nos cortó la llamada.
1: Casi una cuarta...
0: Perdón, es que nos fue un poquito.
1: No, aquí estoy.
2: Se cortó un poquito.
0: Se cortó un poquito, pero se cortó un poquito.
1: Que decía que casi una cuarta parte de la tasa del CETE a 2 años tiene que ver por premio por plazo, una prima de riesgo por mayor plazo, como que los inversionistas están exigiendo ya una mayor prima de riesgo, es decir, un mayor rendimiento para invertir en México cuando es a mayor plazo, precisamente por los riesgos que puede haber sobre la calificación crediticia en el largo plazo.
2: Gaby Siller, ¿cómo estás? Te saluda Marco Antonio Mares. Muy buenas noches, Gaby.
1: Muy buenas noches, Marco, un gusto de saludarlos.
2: Igualmente, Gaby, y bueno, pues vimos también el comunicado que publicó la Secretaría de Hacienda, en el que asegura que ha disminuido la percepción de riesgo crediticio de México y de Petróleos Mexicanos en los mercados, y destaca ahí algunos datos de los CDS de México a 5 años, cómo han tenido un mejor comportamiento, tanto para el soberano como para Petróleos Mexicanos. ¿Cuál es la vía para entender bien el tema y ver qué es exactamente lo que está pasando? Porque parece que en función de la temporalidad de los CDS es la percepción de riesgo que se tiene de ellos.
1: Así es, mira, yo creo que en el corto plazo los inversionistas no ven tanto riesgo, sí, porque inclusive pues sigue habiendo operaciones de carry trade, que es lo que apoyan al peso mexicano estar debajo de los 17 pesos por dólar, pero para el largo plazo sí hay riesgos, y sobre todo relacionados con las finanzas públicas, porque pues hay que recordar que con 2 de las 3 principales agencias calificadoras

0: Yo me imagino que eso es lo que quiso capturar Bloomberg y por supuesto pues la Secretaría de Hacienda pues así como que a lo mejor quiere decir como calma, calma, ¿verdad? No quiere asustar más gente porque a nadie le conviene tampoco que haya una corrida de los bonos mexicanos.
1: No, no, desde luego. Y fíjate, Gaby, que yo creo que tú lo dices muy bien y de manera equilibrada. Sí ha habido un mayor riesgo un poco en bonos de largo plazo, la de 2 años CETES, lo decías, el diferencial de tasa que hay. Ay, perdón, te saludo, José. Yo estoy Gaby, ¿cómo estás? Disculpa.
0: Muy buenas noches, sí, Pepe, ¿cómo estás?
1: Qué gusto. Tú decías de manera equilibrada, sí hay mayor, en mayor plazo, un poco más de riesgo, ha habido mayor, se exige una mayor tasa de interés, pero de ahí que sean bonos basura, como lo plantea Bloomberg, la verdad es que yo creo que se equivoqué aquí Bloomberg o algo pasó raro, porque pues tampoco estamos viendo esta situación. Sí vemos unas finanzas públicas complicadas, sí hay un salvamento a Pemex, pero así como que sean bonos basura es exagerado, ¿no?
0: Pues sí, y bueno, y también habrá que ver cómo sale después el paquete económico, que creo que yo, que todo el mundo va a estar muy atento a ver qué es lo que publican, cómo esperan seguir con la consolidación fiscal para bajar el déficit, bajar la deuda, y bueno, pues las proyecciones macroeconómicas, pero sí también creo que pues no están apestados, no están al nivel de basura. Sí hay un mayor riesgo, eso es innegable, pero hasta ahí, ¿no? Y creo que sí va a ser muy importante lo que presenten en el paquete económico, que los supuestos macroeconómicos sean creíbles y que pues sigan disminuyendo tanto el déficit como la razón de deuda sobre PIB, que no siga al alza.
2: O sea, aquí el déficit en los precriterios económicos, Amador lo había puesto en 3.5% del PIB. Hoy está... pero luego lo subió a 3.7, ¿no? ¿A cuánto?
0: Sí, es que lo que hemos estado viendo es que desde el 2024, que cerró con un déficit del 5.7%, pues esperaban que en el 2025 bajarlo un montón, ¿no? Del 4%, pero luego... En los precriterios lo subieron, y en los criterios lo subieron, y así se lo han pasado. Entonces también creo que eso da una mala señal, ¿no? Que no se están alcanzando las metas y que por el otro lado, pues esté recortando el gasto público en inversión física, porque eso también, pues es por dos lados, ¿no? Entonces como que no estás haciendo un buen presupuesto, ¿qué está pasando? Y por el otro lado, pues recortar el gasto público en inversión física se frena el crecimiento económico, y al frenar el crecimiento económico se recauda menos. Ya lo vimos ahora con el ISR, que disminuyó en el primer semestre, algo raro para México, y entonces se hace como un círculo vicioso, ¿no? Porque además también se merma la capacidad productiva del país, que creo que también lo que estamos viendo, por ejemplo, de hoy, así cambiando de tema, de lo de empresas constructoras, que se incrementó 0.1%, o sea, que todavía se haya incrementado en junio, ya no tiene que ver con el Mundial de Fútbol, y precisamente viendo por sector contratante, el sector público es el que se incrementó. Las obras del sector privado siguen a la baja, ya llevan 8 meses consecutivos. Entonces, si el gobierno está soltando más dinero en inversión física, eso es lo que se está reflejando también en tantito más crecimiento económico, porque eso tiene un efecto multiplicador. La cosa es que todavía traen un subejercicio ahí, y para el resto del año, pues yo creo que tienen este dilema de, pues si se lo gastan ahí, generan un mayor crecimiento económico, pero por el otro lado, pues no les va a dar la consolidación fiscal, y entonces las agencias calificadoras pueden decir algo.
3: Pues sí, Gaby, y bueno, el tema que hoy generó mucha polémica es el que tiene que ver con el riesgo crediticio, pero con lo que nos acabas de decir, pues es un tema en el que nos dices no está apestada la deuda mexicana, sin embargo, sí se ha deteriorado el riesgo crediticio del gobierno y de Petróleos Mexicanos. ¿Con eso nos quedamos, Gaby?
0: Sí, así es. Yo creo que con eso nos podemos quedar, y que pues va a ser importantísimo, ¿no? Los datos del paquete económico. Uno, los datos de finanzas públicas que se publican el 28 de este mes, al mes de julio, para ir viendo cómo va realmente, ¿no? Cómo van avanzando las finanzas públicas ahí. Importantísimo ver cómo va el gasto público en inversión física. Yo creo que esa es una de las cosas que ha frenado el crecimiento y que además pues no ayuda, ¿no? Y por el otro lado también, pues hasta el 8 de septiembre tienen como fecha límite, y ver el paquete económico. Creo que el mercado va a estar muy atento a esas dos cosas. Hasta ahorita siento que el mercado está como un tanto optimista de que va a ser un buen presupuesto, que las agencias calificadoras lo van a tomar bien, y entonces eso es lo que ha permitido que sigan también las operaciones de carry trade, que no suba la percepción de riesgo sobre México, y con eso pues el tipo de cambio sigue debajo de los 17 pesos por dólar, que está debajo de su nivel de equilibrio de acuerdo a otros fundamentales económicos, sí, pero bueno, ese es ya otro tema.

0: Ese es ya otro tema, pero pues sigue bajo de los 7 pesos por dólar, en efecto, de 6.97 creo que terminó, y no, Gaby, por ahí.
1: Sí, por ahí más o menos, el mínimo que ha alcanzado este año es 16.88, que es un nivel técnico importante. Si llegara a bajarse de ahí, que ojalá no, se va, es una vía rápida hasta el 16.56, pero aún y con ese nivel de 16.88 que hemos visto, bueno, ligeramente por debajo de 17 pesos por dólar, ya hay afectación sobre la economía, tanto por las remesas, las exportaciones y el consumo. Bueno, pues la verdad es que el consumo de bienes y servicios nacionales sí no ha crecido ni un 1% este año, mientras que el de bienes importados más de 11%.
0: Pues sí.
2: Oye, Gaby, nos queda un minutito, empieza la reunión del hoyo de Jackson Hole, y hay una gran expectativa porque va a decir Kevin Warsh. Sí. ¿Qué esperas tú? Esto será que el viernes que él esté ahí, ¿no?
1: Sí, mira, yo creo que va a tranquilizar un poco a los mercados, como que Kevin Warsh es más, un poco más contundente, ¿no? De que Jerome Powell, que era como un siempre sí, pero no, ¿no? Y como que Kevin Warsh sigue muy como que, bueno, van a tratar de que la inflación regrese al 2% objetivo, pero no lo van a lograr inmediatamente, y hasta ahorita el mercado está anticipando que la Fed va a subir la tasa de interés una vez este año. La verdad es que yo creo que no, que para cómo van los datos y como se ve Kevin Warsh, yo creo que no la van a subir este año, pero sí, el mercado también va a estar muy atento a eso, sí. Y obviamente eso también te puede tener un impacto importante, pues, sobre el dólar, claro. Y por lo tanto sobre el tipo de cambio.
3: Muchas gracias, Gaby Siller.
1: Gracias a ustedes.
3: Buenas noches.
2: Marco Mares, ya nos vamos.
3: Gracias, Mari Carmen Cortés, buenas noches. José Yuste, buenas noches.
0: Buenas noches, Marco Mares, Mari Carmen, gracias.
2: La producción de Diana Cepeda, con la asistencia de Cindy Sánchez y de Charlie González, que festejamos su cumpleaños. En los controles técnicos, Lorenzo Gasca, el staff de televisión, Gus Martínez, Jimena Boca Negra, Carmen Gutiérrez, Vanessa Díaz, Paco Huerta, en YouTube, Yo Hernández y Katy Hernández. Se quedan en Telefórmula con Juan Pablo Pérez Díaz en Fórmula Noticias, y en Radio Fórmula, que ya salió el peine con Pegas.
0: Hasta mañana, gracias.
2: Hasta mañana. Mañana, gracias.
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1: Xavi Hernández ya se encuentra en las instalaciones de la selección de Países Bajos para comenzar formalmente su etapa como entrenador. El técnico español inicia así un nuevo reto en su carrera después de su paso por el Barcelona. El Arsenal estaría dispuesto a presentar una oferta cercana a los 150 millones de dólares por Julián Álvarez. De acuerdo con reportes, los Gunners esperan el visto bueno del delantero argentino para avanzar formalmente en las negociaciones con el Atlético de Madrid. El Chelsea derrotó 3-2 al Fulham en un atractivo derbi de Londres. Cole Palmer, Joao Pedro y Morgan Rogers marcaron para los Blues, que comenzaron con victoria en esta nueva etapa bajo la dirección técnica de Xavi Alonso. Renata Zarazúa quedó eliminada de la primera ronda del Abierto GNP Seguros en Monterrey. La mexicana comenzó ganando el partido, pero Clara Tauson reaccionó para imponerse por 3-6, 6-3 y 6-0. Zarazúa buscaba su revancha en la Sultana del Norte, pero nuevamente se despide de manera prematura del torneo. Y en la cartelera que tendremos el día de hoy a las 6:30, Monterrey se enfrentará al Chicago Fire buscando ese boleto la siguiente ronda en la Leagues Cup, mientras que el León se enfrentará al Real Salt Lake a las 8:30 de la noche, en donde también la Fiera buscará mantener este buen momento. Y es lo que tenemos en información deportiva. Yo soy Eduardo Ortega, me pueden encontrar en mi Twitter @educharlesmty, ahí me pueden dejar todos sus comentarios y pronósticos.
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11: Congreso de Sinaloa elige a Graciela Domínguez como gobernadora.

0: pero también de la enorme fuerza que siempre ha distinguido a las y los sinaloenses. Convencida de que Sinaloa necesita certezas, necesita instituciones fuertes, un gobierno presente y una sociedad que pueda recuperar la tranquilidad y la confianza.
1: Empieza con el pie derecho y la presidenta ve con buenos ojos a la nueva gobernadora.
2: Yo sé que es una mujer honesta, ella fue secretaria de Educación, creo, y diputada local, creo que de Sinaloa. Y una mujer que tiene muchos años luchando por la justicia social y el bienestar de la gente.
3: Ahora sí, preocúpate, Rocha. Morena no descarta iniciar proceso para expulsar a Rocha Moya por retomar gobernatura.
4: Como fundador, ¿él debería de ser sometido a la Comisión de Honestidad y Justicia?
5: Pues mira, esa es una decisión que tiene que tomar la Comisión Nacional de Honestidad y Justicia. Hay una actuación unilateral que él realizó y que hemos manifestado que no estamos de acuerdo. Y bueno, pues está investigando de cualquier delito que haya, que pudiera, pues estar, digamos, pues que se está investigando, ¿no? De cualquier delito que se le acuse. Creo que una cosa es lo que le toca a la autoridad, en tanto a lo del partido, pues nosotros no compartimos esa decisión que en su momento tomó de regresar.
1: Con la cola entre las patas, captan al senador de Morena, Enrique Insunza, regresando de CDMX a Culiacán, tras afirmar que regresaría al Senado.
3: Les dio cuscús. Canadá comparte alerta de Estados Unidos por seguridad en Mexicali. Emite mapa de México por niveles de delincuencia y secuestro.
1: No se mata a la verdad. Atacan a balazos a dos reporteros de Nota Roja al norte de Veracruz. Uno se encuentra desaparecido.
3: Hermanitos, embajador de Estados Unidos reconoce entrega a México de 10 delincuentes. Dice que la cooperación está dando resultados.
1: Antes se les llamaba candidatos. Morena elige a sus coordinadores estatales en Aguascalientes, Campeche y Colima.
3: Como Cuba, Irán afirma que resistirá el bloqueo económico estadounidense.
1: Se quieren echar al chiquito. Servicio Secreto de Estados Unidos investiga amenaza contra hijo de Donald Trump.
3: Desde Canadá, con amor, dictador abusivo y rey de las bancarrotas. Así llama el primer ministro de Ontario, Doug Ford, a Donald Trump.
6: No le responde un dictador como el presidente Trump, a un matón como el presidente Trump. Como dije antes, es el tipo de persona en la escuela que te quitaría el dinero para el almuerzo un día, te quitaría el gorro de la cabeza el día siguiente y luego te robaría los tenis. Pero no voy a aceptar ningún consejo de un tipo que

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11: Taxco Guerrero. Construido de forma caprichosa sobre las laderas de la montaña, este pueblo es mundialmente reconocido por su profunda tradición platera. Sus estrechas calles empedradas y la majestuosa iglesia de Santa Prisca crean un paisaje urbano colonial único. Recorrer sus platerías artesanales y subir a sus miradores regala postales inolvidables llenas de historia viva.
12: Cuida lo que comes.
13: Crema ligera de calabacita. Licúa calabacitas cocidas con un toque de caldo de verduras y una cucharada de yogur griego sin grasa para darle cremosidad. Sírvela caliente con pimienta negra molida. Una entrada suave, nutritiva, baja en calorías y sumamente reconfortante.
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16: Se abren las puertas del elevador. Ya está usted en el piso 6 de Grupo Fórmula. Yo soy Ricky Moreno.
17: Yo soy Sofía Enríquez.
16: Sofía, y vámonos desde el piso 6 hasta Sinaloa. Hasta Sinaloa, Sofía. Ayer lo platicábamos, aquí teníamos la información que primero era a las 12 de la noche, después que les dio flojerita.
17: En la mañana, luego era medianoche, bueno, sí. Y después.
16: Pero aquí dijimos, va a ser a las 12
17: de la
16: noche.
17: Es que esas negociaciones tardan.
16: No tardan, pero ¿para qué te levantas a las 12?
17: Pues que necesidad. Exactamente. De hasta parece un poco tramposo, ¿no? Sí. Hacerlo a deshoras.
16: Y luego de ahí a las que a las 8:30 con más calmita. 8:30 de acá. 7:30 allá.
17: 7:30 de allá, pero esa era la reunión de comisiones. Y después a las 8:00 y después que vamos alargando un poquito.
16: Y nosotros barajábamos dos nombres, uh-huh, que estaban muy bien posicionados, Sofía. Y si tú recordarás, yo dije, hay que tener cuidado porque si son muy gallos, te los quemas para las elecciones del próximo año que les toca, ¿no?
17: Entonces, sí, que no íbamos a ver ningún perfil grande, ningún perfil fuerte porque no les interesa, ¿no?
16: Y dices, no me voy a comprar una llanta muy buena, me voy a echar un gallito, o sea, un gallito de llanta que se me ponchó la llanta, pues me paro en el desponchado y les dices, oye, ¿tienes un gallito ahí que me llegue nomás para llegar a la carretera, a la llantera? Pues eso fue lo que pasó precisamente con
17: alguien
16: la
17: que les cuide el changarro.
16: Alguien que les cuide el changarro.
17: A octubre del año.
16: Y hoy por la mañana el Congreso de Sinaloa designó a la diputada federal de Morena con licencia, Graciela Domínguez Nava, como gobernadora interina del estado para terminar el sexenio de Rubén Rocha Moya. Este sexenio, maldito Sofía, qué sexenio, este de Rubén Rocha Moya, se ha dejado todo para arriba, se lleva la estrella, Sofía, de ser el primer gobernador en funciones acusado de narcotráfico. ¿Qué? Porque que alguien acusado de narcotráfico.
17: Sí, no, que pidió licencia, que regresó a su cargo, que volvió.
16: De Quintana Roo.
17: De Borges, Villanueva, de Mario Villanueva.
16: Villanueva. Roque Villanueva, ¿te acuerdas?
17: Sí, de Mario.
16: ¡Villazo!
17: Sí,
16: sí. Oye, pues, pero era este, ¿eh?
17: Además, un sexenio que empieza mal. Un sexenio que desde la elección ya sabíamos que venía, claro, muy acusado, ¿no?
16: Bueno, Jesús. Y en el Congreso también se tomó las votaciones y mientras y aunque las fracciones del PRI y el PAN votaron en contra de la nueva gobernadora, cuando dieron las palabras es... exigieron que gobierne para todos los sinaloenses. ¿Por qué eso, Sofía? O sea, si lo vas a dar, no lo frunzas. Ya le diste el voto, ya va a ser la gobernadora. Con Morena lo vas a hacer. Porque dice, oiga, sí votamos para usted, porque tiene año y medio para levantar este puerco.
17: No sé, es que ¿por qué haces corajes con las mismas con discursos de siempre? Vamos mejor a escuchar a la nueva gobernadora de Sinaloa.
12: Nuestra prioridad será la paz, no de discurso, sino una paz que se sienta en las calles y en las comunidades, en las escuelas, en los negocios, en los campos y en nuestras costas, en los caminos y en los hogares. Una paz que nos permita vivir sin miedo, que permita a las familias recuperar su vida cotidiana y a quienes trabajan.
16: Y es que, ¿sabes qué, Sofía? Hay que detenernos en lo que dijeron y también en todas las reacciones que hubo. Todos hablan de paz, ¿eh? Nosotros, tú y yo, desde la Ciudad de México, lo vemos como política, ¿no? Que si el narco, que si... pero no vivimos el día a día donde se siguen dando diplomazos, donde hace menos de un mes, Sofía, mataron a un influencer otra vez en vivo.
17: Donde
16: tus carros buenos y tienes una Suburban, tienes tan guardaditas.
17: No, tanto así que ayer, ya después de la licencia, después de todo lo que se vio el fin de semana, ayer la sociedad civil protestó afuera del Palacio de Gobierno allá en Culiacán. Había
16: el rochamoyismo.
17: Que fuera Rocha, hablaba por ahí Manuel Cloutier y decía, sí, tenemos miedo en Sinaloa, pero hay que ver qué hacemos con ese miedo. También estuvo por ahí Marta Reyes, que es la presidenta de Coparmex. Ella también le pedía, sobre todo a los ciudadanos, que se levantaran, que alzaran la voz, y la propia Marta Reyes habló hoy con don Joaquín López Dóriga, una vez que ya se había elegido a la nueva gobernadora, y dijo qué es lo que espera.
18: ¿Qué viven en Sinaloa? Dime, por favor.
19: Coraje, frustración, angustia, decepción, indiferencia. La verdad que ahorita lo que estamos viviendo es una crisis económica, una crisis de inseguridad, una crisis de salud mental y una crisis de robo de sueños y de esperanzas. Nosotros nomás lo que queremos es vivir. Queremos vivir en prosperidad, tenemos un estado rico, tenemos muchas ganas de trabajar, tenemos muchas ganas de generar oportunidades para la gente.
16: La voz de Marta Elena Reyes de la Coparmex.
17: De la Coparmex, que a los empresarios...
16: Yo me aventé toda la entrevista y, o sea, se le salían las lágrimas porque decía, ya no podemos. Y por ahí embarró Altagracia, que le decía, porque se le acercó Altagracia y Altagracia llegó y les dijo, no, al gobierno no se le exige. Y le dijo, híjole, mamacita, ¿sabes qué? Ya no voy a hablar contigo, no es la respuesta que yo empezaba. En un tono ella decía muy déspota, Altagracia, pues es la empresaria insignia de este sexenio. Y decía, ¿sabes qué? Yo contigo yo no hablo porque he pedido por las buenas, he pedido por las malas, he suplicado, ya estoy harto, se me van a volar.
17: Llevan dos años los empresarios de Sinaloa, la sociedad civil en general, alzando la voz, esto que ellos mismos llaman la narcopandemia, que los obligó a encerrarse en sus casas, y ya decíamos todas las consecuencias. ¿Quién es esta señora? Graciela Domínguez Nava, pues básicamente viene de la izquierda, empezó en el PRD, después es una de las fundadoras de Morena, y ahí...
16: Que allá no es ni figura. El PRD.
17: No, y además, ahí viene otra vez un poco el sospechosismo. Le preguntan a la presidenta en la mañana qué opina de ella y dice, ay, no sabía que ya la habían elegido, me estoy enterando, me comentaron su perfil, es una mujer honesta, no la conozco a profundidad, pero confiamos en ella.
16: Como que le da el
17: ella.
16: Banderazo, ¿no?
17: Sí, exactamente. La respalda.
16: Pero muy básico. Un espaldarazo así de téngale.
17: Pero
16: suavecito.
17: Siendo fundadora de Morena, obviamente tiene el espaldarazo. Y lo que sí es que sigue siendo
16: importante,
17: rochismo.
16: Importante que nos recuerda la producción acá de Piso 6 es que mañana Morena elige al defensor de la 4T en Sinaloa, que es ahora sí quien va a ser el próximo candidato, quien lleve otra vez la batuta electoral, que sea el candidato de Morena, y que es Sofía. Estos vatos no dan pie sin huarache. Si ya lo nombraron, hoy a la gobernadora. El que nombren mañana es el que va a tener un sexenio de 7 años, Sofía. Porque es el que va a empezar a mover, el que va a empezar a hacer. Y es el que tendría muchas posibilidades de ser el futuro gobernador. Aunque, Sofía, tú me puedes decir, híjole, si la raza sigue votando por Morena ya, con todo lo que ha vivido. No me sorprendería un cambio, pero tampoco tristemente me sorprendería que no
17: volvieran a votar por él. Sí, interesante. ¿Quién va a ser el perfil?
16: Piso 6.
17: Aquí...
16: Piso 6 ya tiene una apuesta, Sofía. Por acá nos pone Piso 6 y nos pone nuestro jefe de redacción. Nos dice, vayan calentando motores, porque Piso 6 tiene que va a ser Imelda Castro, quien va a ser la coordinadora. Me parece inteligente que se vayan por las morras, ¿eh? Pones un vato, ahorita...
17: Bueno, es clima, que además, acuérdate, no solo es que se vayan por las morras, es que hay un tema de equidad. Hay un tema en el que de 17 candidaturas van a tener que...
16: 18, ¿no?
17: No, 17, ¿no? 17, pero van a tener que tener a nueve mujeres. Entonces,
16: ¿la ponen que para pensar... que pierda?
17: No, al contrario, no estoy diciendo eso. No, lo que estoy diciendo es que tienen que ir pensando bien dónde acomodar a las mujeres. No, es que no pueden poner a mujeres donde van a perder. Eso tampoco lo permite, es una de las cláusulas del Instituto de la...
16: No, a ver,
17: no. No lo das por hecho, pero el chiste es que no mandes a las mujeres a candidaturas donde crees
16: no,
17: que...
16: No, porque luego si son muchos hombres lo tienes que cambiar.
17: No, pero...
16: Sí, Sofía, sí.
17: Bueno, eso lo platicamos después.
16: Pero ahí está el punto.
17: Imelda Castro seguramente será mañana anunciada. También van a anunciar mañana a su candidato en Querétaro. Entonces, pendientes.
16: Pendientes de eso. 55-45-00-92-20. Vámonos con la encuesta. ¿Usted cree que todo lo que ha pasado en la política de Sinaloa, la política allá en Sinaloa, ya se pudrió? ¿Tiene remedio? O sea, usted sabe la de la casa, el verdadero podrido es Noroña. Ahí está la opción 55-45-00-92-20. Usted nos puede mandar un mensaje de voz y con mucho gusto lo escuchamos por acá. También le puede escribir ahí directamente a Oscar Satarain. Dile, Oscar Satarain, este no es un dato Satarain, pero ahí te va la información, Sofía. Y aprovechando que andamos por el norte, se integran nuevos abogados a la defensa de Ernesto Rufo. Por acá le dijimos que lo habían dejado ahí colgado, pero ya tienen nuevos abogados.
20: ¿Qué tal, amigos del Piso 6? El Comité Plural para la Libertad de Ernesto Rufo anunció el apoyo de nuevos abogados para defender al exgobernador de Baja California. La hija del político de origen panista, Verónica Rufo, indicó que su padre continúa con la esperanza de ver a un México con verdad y justicia. Por su parte, el representante del bufete que integrará la defensa del exmandatario, Arturo Germán, adelantó que interpondrán un par de amparos en contra de la vinculación a proceso y las medidas cautelares. Una de las personas que llegaron para mostrar su apoyo a Rufo Apple fue el expresidente de la República, Vicente Fox, quien dijo que mete las manos al fuego a favor del exfuncionario. La manifestación se realizó en la Fiscalía General de la República y los asistentes portaron un distintivo con el número 6515, que es el número de preso que porta Ernesto Rufo Apple al interior del penal del altiplano. Hasta aquí el reporte.
17: Muchísimas gracias, Juan Antonio. Y ahora vámonos contigo, Ulises Soriano, porque se robaron unos drones afuera del AIFA. A ver, cuéntanos cómo estuvo y ahorita platicamos más sobre esto. Ulises, buenas noches.
21: Muy buenas noches, amigos de Piso 6, qué gusto saludarles. El día de hoy DJI dio a conocer el robo de cámaras y drones. Esto después de salir del Aeropuerto Internacional Felipe Ángeles. Déjenme decirles que también la empresa encargada de la venta pues señaló que estos equipos habían sido dados de baja y ya no se podrían activar. Más tarde, la fiscalía dijo a Grupo Fórmula que no se había presentado una denuncia formal por el robo. Más bien fue en la denuncia... por el robo del vehículo, más no de la mercancía. En estos momentos, autoridades del Estado de México ya implementan la búsqueda, sobre todo para encontrar esta mercancía. Nos comentan que el pasado 19 se llevó este robo y se encontró también el vehículo. Y nosotros continuaremos muy pendientes para ver en qué resulta toda esta situación. Mientras tanto, el llamado es a no comprar drones a través de redes sociales, que es por donde se presume puede hacer la venta. Y nosotros continuamos pendientes. Buenas noches.
16: Buenas noches, Ulises. Vamos a un corte aquí en el piso 6 y continuamos.
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27: El guacamayo rojo. Estas majestuosas aves surcan los cielos de la selva tropical, llamando la atención por su plumaje escarlata brillante. Son animales monógamos que forman parejas para toda la vida, anidando en los huecos de los árboles más altos y robustos.
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16: Continuamos en el piso 6 de Grupo Fórmula. Sofía, vámonos con información económica, porque si usted cree que está muy agitado el mundo político aquí en México, déjeme decirle que en lo económico el país y el mundo está por todos lados estridente. Y fíjese que por estos temas el Consejo Coordinador Empresarial llevó a cabo el foro Inversión en Infraestructura como detonador de crecimiento, oportunidades del Plan México, que México se vea como una oportunidad ante esta incertidumbre, ante estas olas altas de lo que está pasando en la economía internacional. En este foro se afirmó que tras la eliminación de obstáculos burocráticos se destrabaron inversiones privadas por, escuche usted nomás, 3.500 millones de dólares en diversos proyectos. Y para hablar del tema, me da mucho gusto recibir de nuevo aquí en el piso 6, que ya lo sentimos colaborador de casa, a don José Medina Mora, presidente del Consejo Coordinador Empresarial. Don José, ¿cómo está? Muy buenas noches.
28: Muy buenas noches, Ricardo, Sofía, qué gusto saludarlos.
16: Igualmente. A ver, vamos a empezar porque Siempre, qué buen día para platicar con usted. Yo traigo el Jesús en la boca con lo que está pasando entre Estados Unidos y Canadá. Eso, por un lado, me preocupa, pero por el otro lado, Diosito, por favor, ayúdanos que sea México un oasis, un paraíso, un polo de inversión, que saquemos provecho de lo que está pasando y justamente llega este foro de inversión.
28: Sí, bueno, desde luego, Ricardo, coincidimos en cómo ha sido esta relación, esta negociación entre Canadá y Estados Unidos. El viernes teníamos la noticia de que ya tenían un acuerdo negociado. Uh-huh. Y decíamos, bueno, eso es bueno para México porque tenemos que lograr al mismo lo que logró, lo menos lo que logró Canadá, eso o más. Uh-huh. Sin embargo, el fin de semana se cae ese trato y bueno, empezamos la semana y está el secretario Ebrard y su equipo en Washington justo en esta negociación. La estrategia de México ha sido diferente, Ricardo, Sofía, el tener una postura serena, pero firme al mismo tiempo, ha permitido que la reacción de los Estados Unidos sea muy diferente a la que tiene con Canadá. Uh-huh. Digamos, nosotros en el Consejo de Economía Empresarial vemos como muy positivo el que el T-MEC se haya extendido 10 años más, o sea, tenemos tratado por al menos 10 años más, con revisiones anuales, pero acotadas, y que, por otro lado, sigue el diálogo. Es decir, estamos en proceso de, pues, cerrar de alguna manera un acuerdo. En estos momentos no hay prisa de cerrar el acuerdo porque se extendió 10 años, pero sí es importante y nos estamos focalizando en negociar disminución de aranceles de la sección 232 que afecta al sector automotriz, el acero, aluminio y componentes. Entonces, bueno, en ese sentido, por un lado está la negociación con los Estados Unidos, pero por otro, estamos justo promoviendo la inversión. Ustedes saben que nuestra primera prioridad en el CCE es reactivar la inversión.
16: ¿Sí?
28: Y justo por eso convocamos este foro de inversión el día de ayer, foro de inversión en infraestructura que conecta, con financiamiento que lo hace viable, con reglas que permiten precisamente la certidumbre jurídica.
17: Don José, ha dicho la presidenta Sheinbaum que la economía va bien, que vamos bien, y sobre todo que el segundo semestre vamos a ir mejor, justamente porque dice que va a crecer la inversión. Ella habla de inversión pública, de inversión privada. Esto, este foro, este el tema de la eliminación de trámites, ¿todo eso nos encamina a tener un buen cierre del 26?
28: Sí, nosotros establecimos, Sofía, a partir del Centro de Estudios Económicos del sector privado, que la economía empezaría a crecer en el segundo trimestre. La presidenta Sheinbaum ha hablado del segundo semestre, es más conservador, pero ya tenemos datos del segundo trimestre y efectivamente tenemos crecimiento de la economía, empieza también la inversión a llegar, tenemos desde luego la inversión pública que está en el presupuesto, pero también proyectos de inversión con este fondo de inversión en infraestructura que está dedicado principalmente a energía, pero también a carreteras, a puertos, a aeropuertos, hospitales, escuelas, la inversión extranjera directa, también acabamos de tener ya la cifra del primer semestre, 35,000 millones de dólares, en donde 7.8, ¿no? sí, es cifra récord, 88% es reinversión de utilidades, 7.8 es inversión fresca, de tal manera que está creciendo, y lo importante es detonar la inversión privada, la inversión nacional, y es precisamente el foro que organizamos, uno de varios, en donde estamos impulsando que se conozcan las reglas, en donde pues ya se puede invertir. Ayer nos enfocamos en financiamiento para la infraestructura,
16: sí.
28: Nos enfocamos en carreteras que necesitamos para el crecimiento del país, como que ampliar ese cuello de botella que existe en las carreteras de nuestro país, que lo vemos claramente en la México-Querétaro y llena de trailers, y de ahí a San Luis y a Matehuala y a Monterrey y a Nuevo Laredo. Entonces estamos como ampliar esas carreteras, y qué bueno que existen ya las primeras licitaciones, las carreteras, pero también el presupuesto para darles un buen mantenimiento. Y esto, lo que consideramos es que efectivamente seguirá creciendo la economía y tendremos un buen cierre en este 2026 y un mejor cierre para el 2027.
16: Oiga, don José, y una pregunta ya sobre el foro, sobre los perfiles. Cuando hablamos de infraestructura, rápidamente a lo mejor se nos vienen a la mente los chinos, ¿no? Este banco, el Banco de China, que quiere invertir por todos lados, pero usted... usted detectó nuevos jugadores, nuevas inversiones que salen de lo tradicional, pensando en los europeos, a lo mejor tal vez en los chinos o tal vez de Estados Unidos, ahorita como no, como estamos, ¿identifica nuevos jugadores que quieren invertir en proyectos en México?
28: Sí, Ricardo. Concretamente, la firma de la modernización del Tratado de Libre Comercio con la Unión Europea nos abre un mercado de 450 millones de personas. Ajá. Que sobre todo en productos del campo, sin aranceles, es una gran oportunidad para México. Pero también estuvimos en Bruselas y hay un gran interés de invertir en México. Recibimos ya en México empresas de Suecia, Dinamarca, Noruega y Finlandia con gran interés de invertir en México, porque ellos ven la oportunidad de, invirtiendo en México, tener acceso al mercado de Norteamérica. Entonces, son de las oportunidades que se van abriendo. Ellos nos dicen, inclusive un grupo de empresas alemanas nos comentó que México es el mejor país para invertir en América Latina. Entonces, son oportunidades que tenemos que aprovechar, Ricardo.
16: Nos siguen viendo como este aliado estratégico, a pesar de las noticias, de este doble discurso que tiene el presidente Trump, ¿no? Que tenemos que tener en mente que tiene elecciones en puerta, muchas cosas. Pero los inversionistas siguen viendo a México como este socio estratégico, esta puerta de entrada que hemos ido por años, desde el 94, para llegar a los Estados Unidos.
28: Sí, digamos que las declaraciones del presidente Trump, pues tiene esta combinación de la parte económica con la parte política, bien lo señalas, hay elecciones en noviembre en Estados Unidos, y cada vez que necesite mover algo, nos va a pegar como piñata. El presidente Trump ha dicho que el T-MEC es irrelevante, USMCA para los americanos, pero vamos a las cifras y vemos que México es el país que más le vende a Estados Unidos. Le vendemos más que China, más que Taiwán, más que Vietnam, más que Canadá. Y ahora somos también el país que más le compramos a los Estados Unidos. México es el mercado número uno para 27 sectores de la economía americana. Y es el mercado número uno o número dos para 26 estados de la Unión Americana. Entonces, en la realidad, la economía de México y la economía de Estados Unidos están muy integradas y avanzando en la parte comercial, aumentando las exportaciones. Entonces, por eso somos optimistas, Ricardo. Por lo pronto tenemos T-MEC por 10 años más, pero que eventualmente se cerrará la negociación y a partir de ese cierre tendremos una extensión de 16 años más con revisiones cada 6.
17: Y justamente viene ya, estamos a días de la cuarta ronda de revisión del tratado comercial, es la primera quincena de septiembre, entiendo que todavía no se han definido los días, pero ¿cómo llegamos a esa ronda? ¿Llegamos mejor que la tercera? ¿Tenemos mejores posibilidades de negociación? El tema Canadá, el tema de, está allá el secretario de Economía, Marcelo Ebrard, justamente viendo el tema de los aranceles. ¿Qué esperamos de esta cuarta ronda?
28: Sofía, yo te diría que vamos bien, vamos avanzando, cada ronda hemos ido avanzando, sobre todo en estas 54 barreras no arancelarias que el gobierno de Estados Unidos a través de USTR nos puso sobre la mesa. El gobierno mexicano ha ido trabajando para resolver cada uno de esos temas, de tal manera que hay buenas posibilidades de un avance importante en esta cuarta ronda y quizá pudiéramos llegar a un cierre aún antes de las elecciones de noviembre de Estados Unidos, en el mes de octubre. Hay esa posibilidad, pero tenemos que estar preparados a que sea después de las elecciones de noviembre o inclusive después de que deje la presidencia el presidente Trump, pero vamos bien, vamos mejorando, vamos avanzando, de tal manera, Sofía, que creemos que hay buenas posibilidades para México en esta cuarta ronda y la quinta que será en octubre.
16: Oiga, José, ¿le toca ir en este viaje a Estados Unidos?
28: Sí, claro.
16: Ah, pues
28: sí,
16: mucha suerte.
28: Sí, tenemos un trabajo coordinado con la Secretaría de Economía, sí, nos reunimos antes de cada ronda,
16: sí,
28: nos planeamos qué es lo que tiene que hacer cada uno, y nos reunimos después de cada ronda para ver cómo nos fue y planear la siguiente. Entonces vamos avanzando en equipo.
16: Muy bien, ¿no, José? Pues la mejor de las suertes. No hay que desear suerte, hay que desear éxito. Eso es lo que éxito usted va a traer para allá. Le mandamos un fuerte abrazo, muchas gracias por desvelarse con nosotros, y ahí cuando regrese, si nos lo permite, lo buscamos de nuevo.
28: Con mucho gusto, Ricardo, Sofía. Muchas gracias por abrirnos el espacio.
16: Al contrario, gracias a usted, don José, un fuerte abrazo. Está don José Medina Mora, presidente de la Coparmex aquí en México. Y bueno, Sofía, pues sí, inevitable lo que decía el presidente Trump. Conforme va viendo cómo van las estadísticas, esta precisión que tienen los Estados Unidos para ver si necesita pegarle a algo, somos su piñata favorita.
17: somos su piñata favorita, efectivamente, el tema favorito en el tema electoral. Por suerte anda ahorita muy ocupado con Canadá, peleándose con los aranceles, hasta con el lago Ontario. Dejó en paz al Golfo de México y ahora está con el lago Ontario. Entonces, bueno, pues
16: ahí está. Así. Ahí está la información. 55-45-00-92-20. Le recordamos sobre la encuesta de hoy. La política allá en Sinaloa ya se pudrió. ¿Tiene salvación o el verdadero podrido, como siempre, es Noroña? Vamos a un pequeño corte. Sofía, ¿tú ya votaste?
17: No, todavía no voto. Es que tengo algo preparado para ti. Hoy es martes, pero tenemos horóscopos. ¿Te interesa?
16: ¿Horóscopos? Sí, sí. Ahora. Está bien, cuando esperas hasta el viernes. Vamos a un pequeño corte y regresamos con los horóscopos aquí al piso 6 de Grupo Fórmula.
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3: Si tu hijo tarda mucho en quedarse dormido, se despierta varias veces durante la noche o amanece cansado con frecuencia, es posible que esté presentando dificultades para dormir. El descanso adecuado influye directamente en su crecimiento, aprendizaje, estado de ánimo y capacidad para concentrarse durante el día. Establecer horarios consistentes, reducir el uso de pantallas antes de dormir, ofrecer cenas ligeras y crear un ambiente tranquilo favorece un sueño más reparador. También es importante escuchar sus preocupaciones, ya que muchas veces la ansiedad o los cambios en su rutina pueden afectar el descanso. Acompañarlo con paciencia y brindarle seguridad emocional hará que la hora de dormir sea una experiencia más agradable. Dormir bien también es una parte fundamental de una infancia sana y equilibrada.
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4: Una princesa en Ciudad del Vaticano. El Papa Francisco comenzó a colocar en puestos clave a mujeres dentro de Ciudad del Vaticano, el país más pequeño del mundo con 44 hectáreas. El Papa León XIV ha continuado con esto y ha designado a una royal en un puesto que tiene que ver con el desarrollo de la Santa Sede, en el Consejo para la Economía del país, integrado por cardenales y expertos. Ahí es donde Gisela Bergman, princesa de Liechtenstein, a sus 36 años, estará cerca del Papa. La princesa Gisela cuenta con una amplísima trayectoria en la administración patrimonial y entre los cargos en los que se ha desarrollado recientemente se encuentra el de directora ejecutiva de una de las principales empresas de preservación de patrimonio de la familia principesca de Liechtenstein. Así que más que royal, Gisela se integra para cuidar los dineros del Vaticano. Sus encuentros de hadas son historias reales.
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5: El rector de la Universidad Nacional Autónoma de México, Leonardo Lomelí, prevé que 6 de cada 10 aspirantes que presentaron el examen de control presencial ingresarán a la máxima casa de estudios. El próximo domingo, 30 de agosto, se darán a conocer los resultados del examen. El gobierno de Tamaulipas, encabezado por Américo Villarreal, junto con la presidenta Claudia Sheinbaum, realizan una estrategia de infraestructura en la entidad con una inversión histórica para carreteras, aduanas, puertos y trenes, destacando el corredor del Golfo Norte, el tren Saltillo-Nuevo Laredo y el proyecto energético Campo Trión. Un gran jurado de Estados Unidos acusó formalmente a Christopher Bravo de nacionalidad mexicana por brindar ayuda al cártel Jalisco Nueva Generación para el lavado de $750,000 provenientes de la venta de droga y enviarlos de regreso a México. Informó Itzel Vanegas. 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
16: Sofía, ya que estamos hablando de los Estados Unidos, antes de irnos al corte comercial, nos vamos a quedar por allá, porque fíjese que ayer hoy muy tempranito, Sofía, yo me levanté a ver cómo estabas hoy, Sofía, y palo, de repente, antes de la medianoche, el gobierno de Estados Unidos emitió una alerta de seguridad para Mexicali, sí, para Mexicali, Baja California, ante la información sobre una posible amenaza para hoy, y es que fue a través de la embajada y consulados de Estados Unidos mexicanos, las autoridades estadounidenses informaron que las actividades de su gobierno en Mexicali, así como los viajes de su personal hacia esa ciudad, quedarían suspendidos. Esto quiere decir, cuando son estas alertas, Sofía, ni te acerques, que va a pasar algo.
17: No salgan de sus casas y recomiéndenle a todos.
16: Va a pasar algo muy, muy grueso, ¿no? Eso fue por un lado, lo que platicamos, Sofía, es si los Estados Unidos tienen la capacidad de emitir una alerta antes que nosotros, porque ahorita nos vas a decir que si fue antes que nosotros, tenemos que reaccionar rápidamente, porque si bien entiendo, fue hasta después que reaccionamos.
17: Sí, fue después. Emite esta alerta en la embajada de Estados Unidos y horas después, unas 3-4 horas después, la gobernadora Marina del Pilar escribió en sus redes sociales que mantenían activos y reforzaban los operativos de seguridad en Mexicali, esto en coordinación con autoridades de los tres órdenes de gobierno, pero realmente no decía nada, simplemente decía que mantenían activos estos operativos y no explicaba más. Había algunas teorías entre los periodistas de que había alguna alerta, alguna amenaza de algún grupo criminal, y antes de las 9 de la mañana, hoy Luis Chaparro, que es director del portal de noticias Pie de Página, habló con Azucena Uresti sobre qué es lo que habría activado esta alerta de Estados Unidos.
6: Una fuente de la oficina de la Agencia Antidrogas de los Estados Unidos en San Diego, de la DEA en San Diego, nos confirmó que en efecto era una alerta por temor de ataque o atentado en contra de instalaciones de gobierno en la ciudad de Mexicali, y que esta amenaza habría venido a través de unos audios que ellos obtuvieron de una intercepción de una llamada telefónica entre presuntos miembros de los rusos, que apuntaría a que estarían planeando una serie de ataques y atentados en contra de las instalaciones de la Policía Municipal de Mexicali y de la Fiscalía General de la República ahí también en Mexicali.
16: Esto fue muy temprano, Sofía. Por ahí también en redes sociales se mencionaba este grupo criminal, los rusos. ¿Los rusos? No sé si lo viste por ahí. Sí, y luego de ahí asociaron a este robo de drones que hubo en el AIFA,
17: cuando dices
16: que fue en el AIFA. Yo ahí es cuando, yo cuando supe que era en el AIFA, pero lo que decían es que iban a utilizar ciertos drones para atacar la Fiscalía General del Estado.
17: Además, había unas teorías loquísimas. Que decían que iban a entrar por Mexicali a llevarse a los morenistas, de ese tamaño era la especulación.
16: Ah, inclusive a la gobernadora.
17: Sí, ya que se iban a llevar a la gobernadora.
16: Por eso Mexicali, porque acuérdense que Mexicali es la capital, parece que no, pero es Mexicali.
17: Pero sí, porque las fronteras no son capital, pero realmente, pues no se sabía nada.
16: No se supo nada. Hasta en la tarde fue con Jaime Núñez, quien habló aquí en el piso 6 con el secretario de Seguridad, ahora sí una fuente fidedigna de Baja California, el general Laureano Carrillo, quien dijo que a esa hora, poco antes de las 6 de la tarde, tenían ya la información.
7: La información seguía fluyendo, en este momento todavía sigue fluyendo la información que disponemos en este momento. Después de eso se lleva a cabo el operativo de prevención en todo lo que es el área de Mexicali, Valle de Mexicali. Reforzamos también la seguridad a través de un operativo interinstitucional con fuerzas federales, con fuerzas también estatales y con fuerzas con a las policías municipales también participando en estos operativos.
16: Sofía, terminó diciendo el secretario de Seguridad de Baja California, el general Laureano Carrillo, que después de estos operativos había calma en Mexicali, lo cual yo me atrevo a agregar, tensa calma, porque nadie puede estar tranquilo, de nuevo, porque el detonador de la información fueron los Estados Unidos, no fue la fiscalía propia, sino dijeron, oigan, ustedes gringos no vayan porque se pueden morir, y dijeron los mexicanos, oiga, pero ¿y los que estamos aquí? ¿Qué nos vamos a hacer? ¿No? Y Sofía, súmale, porque a veces hay que tener en el día a día, pensando cómo lo que pasa en el día a día de los mexicanos, es, estamos a nada de las escuelas, el lunes entran los chamacos. ¿Y? Ya se va a empezar a mover, va a empezar el tráfico, se reactiva la vida y hay que tener las orejas bien, bien alertas.
17: Decía el Gabinete de Seguridad que no habían informado ninguna alerta de riesgo específico, pero pues como ya vimos, por si las dudas, lo cual no da muy buena espina, refuerzan todo, ¿no?
16: Refuerzan y todo, eso, pues, no vaya a ser el diablo.
17: No vaya, pues por si las dudas vamos a reforzar aquí y la gente, pues preocupada, ¿no?
16: La duda es recochina.
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16: Bueno, Sofía, mientras le está lloviendo duro a Sinaloa, le está lloviendo duro a Mexicali en la política, vamos a ver cómo nos va a ir con el clima de verdad, a ver qué tanto nos va a llover. Juan Antonio Palma, buenas noches.
8: ¿Qué tal, amigos? ¿Cómo están? Este es el pronóstico del tiempo para este miércoles 26 de agosto del 2026 en México. Tenemos la llegada de una nueva onda tropical este miércoles, la número 32, también la 31, todavía generando algo de efectos en el occidente del país, y el monzón mexicano imparable. Todos ellos van a generar de nueva cuenta este día miércoles lluvias importantes. Se prevén lluvias intensas en los estados de Nayarit y Jalisco, así como el estado de Colima. además de lluvias muy fuertes en Michoacán, Guerrero, Veracruz, Oaxaca y el estado de Chiapas. De igual manera, podrían presentarse algunas tormentas fuertes en Baja California Sur, Sinaloa, Guanajuato, Puebla, Tabasco, Campeche, Yucatán y el estado de Quintana Roo. Cabe destacar que las lluvias acompañadas de actividad eléctrica, algunas rachas de viento, caída de granizo en algunas zonas, y también existe todavía el riesgo de encharcamientos e inundaciones, por lo que es muy importante tomar precauciones. De mi reporte, que tengan excelente noche.
16: Bueno, Sofía, pues ahí está la información del clima. Estar muy atentos hoy, debo confesar, Sofía, chaquetón.
17: Justo eso iba a decir, que hoy en la mañana tú llegaste muy abrigado porque estaba lloviendo, además venías en la moto.
16: Sí, la verdad es que hoy se empieza a sentir fresco. No olvidemos, ya es septiembre, Sofía.
17: ¿Eso qué tiene que ver?
16: En septiembre ya hace frío.
17: ¿Eso qué tiene que ver con la Navidad?
16: No, pues ya estamos
17: ya muy cerca.
16: Por ahí vi un post, ya el primer post de faltan 109 días.
17: No, faltan como 17 viernes, una cosa así muy esperanzadora. ¿Cómo esperanzador es este mensaje, eh? Se me hace bien raro recibir estos mensajes con todo respeto, pero nos escribe Adriana García Espinosa y nos dice, la política en Sinaloa tiene salvación.
16: Sí, qué bueno, sobre todo por la
17: qué
16: gente.
17: Bueno, ¿eh?
16: Lo que decíamos un poco, lo decimos aquí de dientes para afuera y como muy sencillo es, quieren paz, la verdad es que la están pasando muy mal nuestros hermanos de allá de Sinaloa, acá Pérez Díaz no suelta. No, Sinaloa, yo creo que y el tema, el día a día es horrible vivir bajo el narco.
17: En
16: bajo
17: todas las regiones del país, prácticamente en todas las regiones, saben qué es eso, saben qué es vivir durante temporadas tan fuertes de violencia. Lo platicábamos en un corte comercial, hablábamos de Chihuahua, sí. Yo tengo experiencias de amigos en Coahuila, en Chiapas incluso hubo.
16: Morelia.
17: En Coahuila hubo, digo, en Tuxtla Gutiérrez hubo también una temporada bien complicada, entonces. Pues sí, ojalá que tenga razón Adriana y que haya salvación para la política allá en Sinaloa.
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16: Sofía, hablando de que el lunes empiezan ya las clases, también tienen que entrar ya los nuevos alumnos de la UNAM, todos estos que tuvieron el examen de control. Y si me lo permite, nos contactamos con Yosimar Estrada, la mera verdura del caldo, para que nos cuente qué es lo que ha pasado en torno a la UNAM. Yosimar, muy buenas noches, ¿cómo estás?
9: Hola, buenas noches, Ricky y Sofía. Pues hay novedades. Agentes de la Fiscalía de la Ciudad de México detuvieron a dos personas, Edgar y David, por haber participado en este esquema de fraude en el que habían colaborado con algunos aspirantes a la UNAM para responder ellos los exámenes virtuales de ingreso a las licenciaturas. Esto lo da a conocer la Fiscalía en un comunicado. Dijo que durante mayo y julio ambos sujetos habrían utilizado las instalaciones y equipos de cómputo de la Academia Más Preparación, de la cual ellos dos eran operadores, para contestar los exámenes en lugar de los aspirantes y así simular que ellos contestaban personalmente esta evaluación. Según las indagatorias, los acusados hoy, las personas que fueron detenidas, contaron con el apoyo de algunos instructores. La investigación inició a partir de algunas denuncias sobre estas prácticas y posteriormente la UNAM dio a conocer esta información sobre 9 aspirantes cuyos exámenes presentaban coincidencias en los datos de conexión y otras irregularidades. Así que, en resumen, Ricky y Sofía, la Fiscalía de la Ciudad de México detuvo ya a dos personas por este fraude que le hicieron a la Universidad Autónoma de México.
16: Yosimar,
9: para responder el examen.
16: Oye, son los primeros dos, ¿correcto? O sea, es
17: los primeros detenidos de la fiscalía, ¿no?
9: Los primeros dos de una red que al parecer es un poco más amplia, porque la fiscalía, en este comunicado que vemos en pantalla, declara que obtuvo la orden de aprehensión de estos imputados, pero sigue abierta la investigación porque además se realizaron cateos en 4 inmuebles que están relacionados con esta investigación, donde almacenaban dispositivos, entre otras cosas. Al parecer, estaban vinculados dentro de un esquema de fraude, no quiero decir piramidal, pero un esquema mucho más amplio de fraude a la UNAM.
16: Y esto, para entender, Yosimar, estos son los que se sentaban, que se hacían pasar por otro personaje y hacían los exámenes. Pero como bien señalas, esto es la punta del iceberg, porque esos son los que salían a cuadro, los que se sentaban enfrente de la computadora. Habrá que ver la red de quienes cobraban, quienes vendían, no, quienes contactaban.
17: Y era justo una de las cosas que platicábamos con Mael Vallejo, ¿sí?, director de Wired en español, que nos decía que la teoría del fraude iba más, no tanto por el tema de que hubieran usado inteligencia artificial, sino que estas empresas habrían o vendido los resultados o se habrían ofrecido a hacer estos exámenes, ¿no? Entonces ahí coincide.
9: Sí, exacto, justamente ellos se sentaban a presentar el examen, pero según este comunicado de la fiscalía, detalla que habrían utilizado una especie de asesores para contestar estos exámenes. Entonces, esto solo es la punta del iceberg, la gente que

0: 3 que anunciaron el día de hoy, pero hay que hacer.
1: ¿Ya anunciaron 3?
0: Pues sí, hoy anunciaron 3, a Colima, a Campeche y a Aguascalientes, pero antes vamos a hacer una aclaración. Este jueves hay un eclipse lunar parcial en Piscis, y esto quiere decir que está asociado con cierres, con revelaciones, con un cierre de ciclo, y hay que, no solo para los candidatos, sino para todos, esto es importante. Ahora sí, vámonos con los candidatos. Nora Rubalcaba,
1: ¿sabe dónde es?
0: De Aguascalientes. Ella se perfila para ser.
1: Pocas posibilidades, ¿no? Aguascalientes es panista.
0: Pon atención. Nora Rubalcaba es del signo Leo. Y los astros dicen que lo tuyo, haré recordar, todo esto es gracias a ChatGPT. Dicen que lo tuyo es la perseverancia. O que simplemente no sabes aceptar un no. ¿Por qué? Porque esta es la cuarta vez que Nora Rubalcaba busca ser gobernadora de Aguascalientes.
1: Como
0: buena
1: almanzal.
0: Leo, te gusta llegar al centro del escenario. Pero cuidado, porque el eclipse en Piscis anuncia finales de ciclo, así que en 2027 el universo podría darte la gubernatura o sugerirte que la quinta ya mejor cambies de hobby.
1: ¿Cuál es la predicción, Sofía?
0: Vienen meses de mucha campaña, mucha unidad y muchísimo ahora sí sí.
1: Pero a ver, si el cero votos de Aguascalientes ya brincó de ahí porque no sabe que no van a ganar. Pocas
0: cuarta vez,
1: no,
0: cuarta vez, imagínate, pero podemos escuchar rápidamente qué le dijo a Jaime Núñez, porque dice que ahora sí viene la buena.
2: En la encuesta que tuvimos, bueno, pues me fue de maravilla. Imagínate, tuve los 10 puntos. Fueron 6 preguntas, creo, las más significativas o las que se tomaron en consideración. Uh-huh. Es si nos conocen, si nos reconocen, es decir, si consideran que somos buenas personas, si nos darían el voto, si conocemos el estado. Y son algunas de las más significativas. Y en todas ellas me fue muy bien.
1: Voz de Nora Rubalcaba diciendo que le había venido en las encuestas, pero ha perdido 3 veces, esta es la cuarta.
0: Esta va por la cuarta, va a buscar la cuarta. Vámonos ahora a Colima. Para Colima, Morena va con Rosy Vallardo. Ella es Sagitario y ella ha estado en muchos puestos, ha estado en la Cámara de Diputados, como Desarrollo Económico, en el DIF Estatal, en la Alcaldía de Manzanillo.
1: Alcaldesa con licencia.
0: Alcaldesa con licencia Manzanillo. Entonces, el eclipse en Piscis le está diciendo que a lo mejor puede expandirse a otros ámbitos. Ella lo que responde es: yo lo que quiero ahora es la gubernatura. Pero a lo mejor los astros le dicen que no significa que pueda ocupar todos los cargos posibles, eso de expandirse en la política.
1: Ah, ese Rosy Vallardo de Colima, y nos queda uno, Sofía.
0: Que es Pablo Gutiérrez Lázaruz.
1: ¿Ese dónde es?
0: Es de Campeche y es Virgo.
1: Ah, el que dijo que él es el del pueblo.
0: Pero es que pon atención.
1: Ah, a ver.
0: Porque este señor, además, cumple años este sábado, es su cumpleaños, es Virgo y recibe su nombramiento prácticamente como regalo anticipado. Ojo, porque Virgo es un signo de cambios y Pablo sabe bien de esto, porque él empezó su carrera en el PAN, después fue alcalde de Carmen Campeche como político del PAN, después se fue a Morena, también fue alcalde por Morena, y entonces el eclipse en Piscis le está diciendo que puede haber alianzas, puede haber rupturas, pero es interesante que le dicen, viene una transformación profunda y este señor sabe de transformaciones. Pasa de un partido.
1: Es de sabios cambiar, decía nuestro presidente Andrés Manuel López Obrador, por no decir que son unos grillos, ¿no?
0: Oye, y antes de que caigan los derechos de las audiencias, esto es puro cotorreo.
1: Yeah.
0: Puro cotorreo, ChatGPT. Porque mañana hay más anuncios, entonces mañana le contamos.
1: Así. Ah, ya dijimos, mañana sale la de Sinaloa. Que ya tenemos la apuesta por ahí
0: Imelda
1: de
0: quién,
1: Imelda Castro, para que se lleve usted ese nombre, para ver si mañana le atinamos o no. Sofía, llegamos a la recta final. Mañana, ¿cuándo, dónde y cómo?
0: Mañana yo lo veo a las 5:30 de la mañana en el espacio Manuel Peregrino y nos vemos aquí en el piso 6 a las 10 de la noche.
1: Yo lo veo desde Tepic.
0: Ay, ¿a qué vas a ir a Tepic?
1: Me voy a pasear, ya mañana les platico, pero mientras los dejamos con Mariana Brown y Fórmula del Corazón y un besote, miren, para que arranque motores.
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3: ¿Buscas consentir tu piel de forma natural sin descuidar tu cartera? Llegaste al lugar indicado. Hoy en nuestra tecnología doméstica cuidaremos de ti y de tu bolsillo, enseñándote a preparar una sumectante

0: Tres barras de jabón con miel. Acompáñanos en Revista del Consumidor Radio.
1: Revista del Consumidor.
2: Esta tecnología doméstica está validada por el Laboratorio Nacional de Protección al Consumidor. Tome nota de los ingredientes y presten mucha atención. ¡Comenzamos!
0: Los ingredientes que vamos a necesitar son 3 tazas de base de jabón transparente cortado en cubos, media taza de agua purificada caliente, 1 1/2 cucharadas de miel de abeja, 1 pizca de colorante vegetal amarillo y 40 gotas de esencia de miel.
2: Los utensilios que utilizaremos son 1 taza medidora, 1 cacerola con capacidad de 2.5 litros, 1 tazón de vidrio con capacidad de 1.5 litros, 1 plato extendido, 1 cuchillo, 1 cuchara sopera, 1 molde de silicón, 1 rollo de papel aluminio, 1 rollo de plástico adherente para alimentos y 1 atomizador. Vamos al procedimiento.
0: Comenzaremos colocando los cubitos de la base para jabón en el tazón y la llevamos a baño María. Movemos hasta que se hayan derretido por completo. Vertemos en una taza la miel, el colorante y la esencia. Mezclamos y dejamos reposar unos minutos. Después, agregamos el agua caliente.
2: Cuando la base para jabón esté completamente derretida, añadimos la mezcla de miel y revolvemos hasta incorporar todos los ingredientes. Retiramos el fuego y vertemos la preparación en los moldes. Si no cuentas con moldes de silicón, puedes utilizar vasos desechables recubiertos con una capa de aceite mineral para facilitar el desmolde.
0: Si notas que se formaron burbujas en la superficie, puedes eliminarlas rociando alcohol del 96 utilizando un atomizador. Esto ayudará a que el jabón tenga una textura lisa. Dejamos enfriar a temperatura ambiente y posteriormente refrigeramos por 30 minutos para solidificar.
2: Ahora desmoldamos los jabones y los envolvemos en papel aluminio, después en plástico adherente para alimentos. Y así de fácil, en tan solo 40 minutos quedaron listas nuestras barras de jabón con miel. Recuerda almacenarlas en un lugar fresco y seco.
0: ¡Anímate a prepararlas! Esta receta rinde para 6 barras, tiene una caducidad de 6 meses y un costo promedio de 118 pesos con 34 centavos.
2: Si prefieres seguir el paso a paso en video, recuerda que puedes ver esta tecnología doméstica en nuestro canal de YouTube, Profeco TV. Ahí encontrarás muchísimas recetas para ahorrar y hacer tú mismo los productos en casa, teniendo la certeza de la calidad en los ingredientes que utilizas.
0: Aprende a hacer desde un gel para el cabello o un champú para lavar el auto, hasta jamón artesanal o unos deliciosos enjambres de chocolate.
2: Presúmenos cómo te quedaron tus jabones. Etiquétanos en Instagram con el hashtag Tecnología Doméstica Profeco y menciona a @revistadelconsumidor_mx. Nos escuchamos en la próxima Tecnología Doméstica.
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Feliz noche de martes, mi querida comunidad. Gracias por su sintonía en el 104.1 y también en 1500 de AM. La gente que nos escucha en Monterrey, en Guadalajara, en Mérida, en cualquier lugar de la República que nos escuchen. Díganos desde dónde nos están escuchando en este martes. Y recuerden que tenemos también una lista de Spotify, que es Fórmula del Corazón, ya con más de casi llegando a las 700 canciones. Así que es una buena playlist para que la tengan ustedes siempre a su disposición y, pues bueno, se llenen de la música de Fórmula del Corazón, este espacio diseñado para abrir nuestro corazón, para conectarnos, para humanizarnos. Luego uno escucha tanta cosa, tanta tendencia tan extraña, que a veces se nos olvida que el amor es la fuerza más importante, la que nos mueve, la que nos provoca ser mejores personas, la que nos permite amar, sentirnos amados, conectar, vivir, procrear, tener hijos. En fin, el amor es lo más grande que hay. Y aquí en Fórmula del Corazón se los queremos recordar todas las noches. Y yo se los vengo a recordar este martes. Soy Mariana Brown y gracias por su sintonía. Iniciamos con John Legend. Esto es Conversations in the Dark. Qué bonito, ¿verdad? Estas conversaciones en la oscuridad, que no nos tenemos que mirar, pero nos escuchamos, nos olemos, nos

0: John Legend, Conversations in the Dark, aquí en Fórmula del Corazón. Y la línea está lista para recibir sus comentarios. 55 32 09 95 46. Ya vuelvo.
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0: Canción tan dulce como su nombre lo indica, Sugar, lanzada en 2015, se volvió viral por ese videoclip donde la banda sorprendía a parejas el día de su boda. Adam Levine y compañía nos entregan un hip hop irresistible con sabor a celebración. Ellos son Maroon 5 en

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1: Playa de Arena Verde, Estados Unidos. Conocida oficialmente como Papakolea, esta joya exótica se encuentra en la Isla Grande de Hawái. Es una de las cuatro únicas playas en todo el planeta que posee arena de color verde oliva. Esta tonalidad tan extraña se debe a la presencia masiva de cristales de olivino, un mineral pesado que se desprende del cono volcánico que rodea la bahía tras las constantes erupciones. El mar erosiona la roca volcánica, lavando los materiales ligeros y dejando este espectacular matiz verde que contrasta con el océano.
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2: Los hipopótamos sudan una sustancia roja que actúa como protector solar natural y desinfectante para su piel.
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4: Querida comunidad, como habrán escuchado, el día de hoy murió, hoy 25 de agosto, a los 80 años, nuestra querida, adorada Dolly Parton, ella de Nashville, Tennessee, icónica cantautora y actriz que dejó un legado de verdad imborrable, porque además estuvo activa hasta sus últimos días, 6 décadas en la música, y tiene canciones muy lindas como 9 to 5, ¿se acuerdan? O I Will Always Love You. Y ahora pues también ella llega con I Will Always Love You a inmortalizar a Whitney Houston. Creo que construyó una carrera muy importante, marcada por muchos premios, reconocimientos, su faceta en el cine, su labor filantrópica con esa imaginación tan linda que la caracterizaba. Y además su fundación se llamaba Imagination Library. Y bueno, pues ahora cierra un capítulo muy especial, dorado en la historia de la cultura popular mundial y de la música. Y queremos darle honor a quien honor merece en este espacio musical con Dolly Parton esta noche. I Will Always Love You. Que en paz descanse y que vuele muy alto nuestra querida, amada Dolly Parton en Fórmula del Corazón.

Ayer tuvimos un tema muy interesante, la verdad muy interesante, porque hablamos de estas personas que a veces queremos que nos salven y pensamos y decimos, cuando llegue alguien que me quiera de verdad, yo voy a volver a sentirme bien. Cuando encuentre a la persona correcta, voy a dejar de sentirme solo. Cuando alguien me ame en serio, voy a sentir que valgo. Y cuando yo tenga esa relación, mi vida va a empezar, va a dar un giro, voy a empezar a vivir de verdad. Pero ¿qué pasa? ¿Por qué? Cuando estamos cansados, cuando estamos solos, inseguros o atravesando una etapa difícil, imaginamos que alguien va a llegar a salvarnos y que esto puede ser reconfortante. Ese es el problema que se vive hoy en día. Yo creo que hay muchísima soledad en estos tiempos y el amor se convierte como en una especie de promesa, porque entonces algún día alguien va a llegar y todo va a darle sentido a mi vida, a mi existir, a mi presente. Pero ¿saben qué? El problema es que entonces ya no estamos buscando compartir nuestra vida. En realidad estamos buscando a alguien que nos complete, que nos rescate, que nos confirme y nos venga a decir, tú eres suficiente. Y lo hablaba yo ayer. Entonces, no podemos aceptar relaciones que no nos hacen bien simplemente porque sentimos que por fin alguien ya llegó a elegirme. Porque acuérdense que uno también está para elegir. Y entonces hay que conectar esto con esto, ¿verdad? Nos enamoramos de esa persona, de quien eras o cuando estabas con ella. Que es un tema que también ayer medio abordé rapidito. Lo abordé rapidito porque tendemos a idealizar muchísimo en las relaciones por los momentos bonitos, por la pasión, por las alegrías, por eso que fue verdadero, que fue amor, amor puro. En el contexto que sea, no importa el tiempo, pero eso nos deja una huella muy marcada en nosotros. Porque cuando llega esa persona que nos hace sentir especiales, nos podemos enamorar no solamente de esa persona, sino de esa versión de nosotros que aparece gracias a que esa persona nos puso atención. ¿Qué pasa? Quiero ser más, no sé, explícita para que me entiendan. Yo tal vez soy una persona que ahorita estoy pasando por un momento que me siento muy sola, que estoy muy triste, que estoy pues bajoneada, ¿no? Con pocos ánimos. De repente llega alguien que me eche el ojo. Y entonces esta persona va a provocar en mí muchas emociones que van a despertar, que me van a hacer sentir mejor, que me van a dar ánimos, que me van a... Bueno, de entrada me voy a sentir guapa, bonita, me voy a sentir más segura, me va a encantar que ese hombre o esa mujer se fije en mí, ponga su atención, que esté interesada, interesado en mí. Eso está padrísimo. Y entonces me siento deseada, me siento importante, me siento que finalmente alguien ya llegó a entenderme y alguien que le gusto, ¿no? Pero no nos confundamos, porque todo ese sentimiento que estamos teniendo gracias a la atención de esa persona me provoca un estado de ánimo. Entonces, ese estado de ánimo pues es súper placentero, pero no quiere decir que sea real. No quiere decir que sea yo esa persona que estoy sintiendo todo esto ahorita, porque recuerden que eso va a pasar. Y no quiero ser negativa, de verdad lo digo, ni quiero tirarles las ilusiones, pero no nos confundamos con que esa persona nos ama verdaderamente. ¿Qué tal que a los 3 meses se pasa a retirar y ya no quiere estar contigo? Entonces, ¿qué? Te enamoraste de esa versión tuya que te hizo sentir esa persona. Esa es la verdad y eso es lo que añoras, eso es lo que extrañas. Y aquí les presento a Celaya Day. Esto es Seven Day Army, una gloria de canción en Fórmula del Corazón.

0: es Celia Day con Seventh Day Army, una super canción. ¿Qué sucede cuando esa persona se va? Yo no quiero ser fatalista, pero sucede, pasa y así ocurre, ¿sí? Entonces, puede sentirse como si nos hubieran quitado algo que en realidad nunca nos perteneció. Porque si esa persona era quien nos hacía sentir valiosos, cuando se marcha, ¿qué, ya no somos valiosos? Esa es la pregunta. Y entonces, ¿ahora quién me va a volver a hacer sentir así? Y se vuelve un circulito vicioso en donde necesitamos y tenemos esta urgencia de que alguien venga a hacernos sentir valiosos. Entonces, la reflexión del día de hoy es esto: el amor puede acompañarte mientras te reconstruyes, nos puede abrazar cuando estamos rotos, nos puede dar fuerza y nos inspira, pero no debería de ser el único lugar donde encuentras tu valor en esa relación. Y vamos a seguir hablando de esto, me parece que es un muy, muy buen tema. Nos enamoramos de esa versión que fuimos con esa persona. Ya vuelvo, nos vamos a una pausa. Esto es Fórmula del Corazón.
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4: El deporte es parte de nuestra vida. 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
1: ¡Ay, qué joya escuchar a Guns N' Roses! Una de las canciones que más me gusta y más me gustó de Guns N' Roses, porque quiero decirles que yo y mi hermana Alejandra sí fuimos muy groupies y muy fans de Guns N' Roses. La primera vez que vinieron a México fue hace muchos años, que tuvimos la oportunidad de verlos en el Palacio de los Deportes. Y bueno, es que era un amor y un enamoramiento por Axl Rose. Bárbaro, ¿verdad? Entonces, bueno, pues ustedes me entenderán quiénes se enamoraron de Guns N' Roses, sobre todo de Axl Rose. Aquí November Rain.

Y ahora sí, vamos continuando con este tema, que además se me hace bien importante, porque sí, estamos rotos, queremos amor, queremos que alguien nos abrace, que alguien nos dé fuerza, que alguien nos inspire, que alguien nos ayude a levantarnos. Estoy de acuerdo que una pareja camina conmigo mientras yo estoy atravesando momentos difíciles, sí, pero no debería convertirse en el responsable de mantenerme de pie y que yo esté bien. Una pareja puede caminar contigo mientras atraviesas momentos difíciles, pero no debería convertirse en el responsable de mantenerte de pie. Y yo sí creo que no necesitamos que alguien llegue a salvarnos. En serio. Necesitamos encontrar a alguien con quien podamos compartir una vida, tú y yo. Tú también estás aprendiendo. O sea, yo estoy aprendiendo a construir, pero tú también estás aprendiendo a construir. Entonces, ¿estamos buscando enamorarnos o estamos buscando que alguien nos salve de nuestra propia vida? Yo ayer hablé de esto y me parece bien fuerte, porque el siguiente tema que podría ser perfecto es: ¿te enamoras de esa persona, de esa versión tuya, cuando estabas con esa persona? Porque entonces luego ya cuando termina la relación, viene el extrañamiento y mucho más. Ahora seguimos con el tema. Mientras tanto, Arctic Monkeys con Baby, I'm Yours.

Es una gloria escuchar a Arctic Monkeys con Baby I'm Yours. Termino una relación. ¿Qué solemos decir? Lo extraño mucho. Extraño sus mensajes. Extraño verlo. Extraño estar con ella. Es que cómo quisiera volver. De verdad, me hace tanta falta. Mi vida ya no tiene sentido. Estoy devastada, estoy devastado. Pero pocas veces creo que nos hacemos una pregunta que es, ¿qué es exactamente lo que extrañas de esa persona? Hay que hacerlo. ¿Qué es exactamente lo que extrañas de esa persona? Que va, obviamente va incluida de esa relación, pero aquí no estamos hablando de la relación misma. Que la relación la creamos las personas, sin duda alguna, pero yo quiero enfocarme en la persona, esa persona que ya no está contigo, que tú estás corazón roto. Y entonces el círculo que ya les dije, el círculo este vicioso, virtuoso, tóxico, ¿no? Entonces, ¿qué es exactamente lo que extrañas? Porque quizás no estás extrañando únicamente a la persona, estás extrañando cómo te sentías cuando estabas con esa persona, con él, con ella. Eso es lo que extrañas, cómo te sentías con él, con ella, en esa relación. Y hay personas que llegan a nuestra vida y nos despiertan una versión de nosotros que la verdad teníamos dormida. Sí, claro que sí, porque eso es el amor. Ese es el amor, ese es el enamoramiento. Entonces, con ella somos muchísimo más espontáneas. O sea, con esa persona, con esa pareja, yo soy más espontánea. Desde luego, soy más sensual. Me vuelvo una persona más divertida, más aventurera. Soy cariñoso, segura, seguro de mí mismo. Nos atrevemos a hacer cosas que tal vez antes, pues la verdad, no hubiéramos pensado que éramos capaces de hacer. Pero cuando termina la relación, ¡ay! ¿Cómo vamos a interpretar esa pérdida? Es la pregunta. Y les recuerdo el WhatsApp y la línea de teléfono para que me digan desde dónde nos están escuchando, qué canción tienen ganas de escuchar esta noche. Marillion, Kaylee, Fórmula del Corazón, y el WhatsApp 55 32 09 90.

fue Kaylee, una gran canción de Marillion aquí en Fórmula del Corazón por el 104.1. Y por cierto, me preguntan que cuál es mi podcast. Es Al Estilo Brown. Ya tengo con él 8 años. Y ustedes pueden escuchar todos los capítulos que tengo, que son un montón, más de 300, 400 capítulos por ahí. Está en Spotify como Al Estilo Brown, o en mi canal de YouTube, Al Estilo Brown. Y ahora sí, vamos continuando con este tema, el que estoy tratando hoy, pero hay que reflexionarlo. Creamos versiones de nosotros, dependiendo de lo que estamos viviendo y con quién lo estamos viviendo. Y por eso estoy tratando de explicarlo de una manera muy puntual para que entendamos estos círculos en los que entramos. Y por eso volvemos a repetir este tipo de necesidad de relación para sentirnos salvados. Entonces, extrañas cómo te sentías, cómo estabas con esa persona. Y cuando llegan a nuestra vida, pues se despiertan muchas cosas muy lindas. Y esa persona, pues no... Ay, ya me hice bola, espérame. Ah, bueno. Y cuando la relación termina, ¿cómo vamos a interpretar esa pérdida? Como si esa persona... Perdón. Y cuando la relación termina, ¿cómo vamos a interpretarla? Sin esa persona yo no soy la misma. Ya no soy el mismo. Y quizá la verdad es que esa persona no creó esa versión de una. Simplemente consiguió que yo la conociera. Entonces, la nostalgia es bien engañosa porque tiene una característica muy particular. No recuerda la historia completa. Recuerda esos momentos bien bonitos, cuando estábamos en el restaurante y nos besamos precioso y sonaba la canción de The Weeknd, ¿verdad? O nos acordamos de esa canción cuando estábamos de viaje por Perú, o estábamos escalando el Popo, o cuando me mandaba los mensajes de buenos días, o esa manera como me miraba. Pero muchas veces nuestro cerebro funciona de una manera muy curiosa, porque borra también la parte que fue muy negativa en la relación, como las discusiones, la incertidumbre, esas diferencias que dices, oye, yo no puedo con esto, no somos empáticos, no empatamos, no nos entendemos, hay muchas diferencias, y las cosas que nos hacen llorar. Entonces, por eso cuando estamos solos, pensamos, éramos tan felices, ¿y por qué ya no estamos con esa persona? Y aquí yo les pregunto, ¿qué extrañas, nuestra relación, o extrañas solamente algunos momentos de esa relación? Y aquí hay algo importante. Hay relaciones que terminan y no solamente vamos a perder a la pareja, perdemos una rutina. ¡Claro! Por supuesto que nos acostumbramos a la rutina. Dejas de mandar el mensaje de buenos días. Ya no tienes a quién contarle ni una tontería de tu vida, ni de tu día, ni qué estás pensando, ni cómo te sentiste, ni cómo te fue en la chamba. Dejas de ir a determinados lugares. Hay canciones que ya no quieres escuchar o que ya no escuchas. Hay domingos que te sientes sola, solo, porque son diferentes. Pero entonces hay que ver cómo eras tú con esa persona. Divertido, espontáneo, cariñoso, más sexual, seguro, aventurero, creativa, más confiado. Entonces empiezas a extrañar todas esas características y esas virtudes que tienes tú. Y ahí es donde la versión que conociste de ti gracias a alguien es algo que tú traes dentro y que puede ser muy positivo para ti, porque ya sabes y lo conoces, y eso es lo que estás extrañando. Y vamos a seguir casi para terminar el programa con Mark Robson y Miley Cyrus, Nothing Breaks Like a Heart. ¡Qué gran canción!

bueno, yo no los quiero dejar con, con el corazón más roto y más dolido y más, pues más triste. Simplemente es bueno cuestionarnos y entender un poquito cómo funcionamos como seres humanos. Mañana hablamos un poquito de la parte esperanzadora, de esa versión que creamos de nosotros mismos, en la cual no conocíamos, no sabíamos que podíamos tener todas esas características tan bonitas y tantas virtudes, y que ese otro nos ayudó a conocerlas. Y sí, sí, eso, todas esas virtudes y ese... es eso bonito de uno, tan único, tan, tan diferente, tan genial, es de uno. Sí, hay que pensar que todo puede cambiar, que las cosas se mueven, la energía se mueve, hay que trabajar en uno y hay que entendernos y conocernos cómo actuamos ante una relación y por qué queremos que alguien nos venga a salvar de algo que nosotros tenemos que salvarnos antes que cualquiera. Muchísimas gracias al equipo de producción. Soy Mariana Brown y muy buenas noches.

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¿Sabes qué están leyendo algunos jóvenes cuando se encierran horas con el celular? No siempre son memes o videos graciosos. En ciertos rincones de internet existe un mundo donde el odio hacia las mujeres se disfraza de fraternidad masculina, donde la frustración se convierte en resentimiento organizado y donde los discursos de odio en línea ya han cruzado la pantalla para convertirse en violencia real. Ese mundo tiene nombre. Se llama Manósfera. La Manósfera es un ecosistema de foros, redes sociales y blogs donde se promueven la misoginia, el antifeminismo y una masculinidad que se siente amenazada. Dentro de ella habitan los llamados incels, que significa célibes involuntarios, hombres que se describen como incapaces de tener pareja y que culpan a las mujeres de su situación. Entre ellos manejan un lenguaje propio, llaman chat al hombre exitoso con las mujeres, Stacy a la mujer atractiva que consideran inalcanzable, y se llaman entre sí broncels, hermanos incels. Puede sonar a jerga inofensiva, pero no lo es. En 2018, un hombre influido por esta ideología atropelló a varias personas en Toronto, Canadá, dejando 10 víctimas mortales. En algunos de estos espacios, no solo se comparte frustración, se alienta abiertamente a la violencia. ¿Pero por qué ocurre esto? Los especialistas del Programa Universitario de Estudios sobre Democracia, Justicia y Sociedad de la UNAM identifican 3 factores. Primero, la frustración captada por los algoritmos. Las plataformas digitales detectan la dificultad de estos jóvenes para establecer vínculos afectivos y les ofrecen contenido cada vez más radical. Segundo, el mandato patriarcal, la creencia de que el hombre merece el cuerpo de la mujer y que si no hay conquista, surge el deseo de destrucción. Y tercero, el antifeminismo digital, una reacción organizada para frenar el avance de los derechos de las mujeres. Lamentablemente, el discurso de odio ha cobrado vidas en México. La tragedia en el Colegio de Ciencias y Humanidades, Plantel Sur, y la pérdida de 2 profesoras en Michoacán son llamadas de atención sobre cómo las ideologías misóginas promovidas en redes sociales se materializan en agresiones letales. La solución no puede ser solo policial. Se necesita desactivar el mandato patriarcal desde la raíz, crear espacios de escucha colectiva para que los jóvenes transiten su dolor y su frustración sin recurrir a la agresión, atender la salud mental de quienes están en riesgo de radicalización y de construir el mito de la conquista masculina, enseñando a gestionar el rechazo sin convertirlo en odio. La Manósfera no es un problema lejano ni ajeno. Está en el celular de nuestros hijos, alumnos, vecinos. Pregunta, escucha, observa, porque como advierte la ONU, las narrativas de estos espacios ya no se limitan a nichos de internet. Están influyendo en la forma de pensar, de votar y de tratar a los demás. El silencio no es neutralidad, es complicidad. Con información de la doctora

0: Rosaura Martínez Ruiz, de la Facultad de Filosofía y Letras de la UNAM. Un guión de Leonardo Santiago, con información del portal Ciencia UNAM. Les saluda Mónica Genis.
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2: Playa de Vidrio, Estados Unidos. Situada en Fort Bragg, California, esta playa tiene una historia de transformación ecológica asombrosa. Durante la primera mitad del siglo XX, el lugar fue utilizado activamente como un vertedero público de basura y botellas. Con el paso de las décadas, las olas del Océano Pacífico limpiaron la costa y trituraron los desechos de vidrio, puliéndolos hasta convertirlos en millones de pequeñas joyas de colores lisas y brillantes. Hoy, es un área protegida en donde la naturaleza transformó la contaminación en un paisaje artificialmente hermoso.

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1: Se agotaron los cuadernos de colores.
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0: Sabemos que estuviste en tres papelerías.
1: Quiero un abogado.
0: ¿Dónde conseguiste el cuaderno profesional de 200 hojas cosido con hilo de Kevlar?
1: No lo conseguí.
0: ¿Y el pegamento en barra mega extra jumbo que seca rápido?
1: Se agotó delante de mí.
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1: El pez dorado. El pez dorado, también conocido como carpa dorada, es el habitante por excelencia de los acuarios domésticos en todo el mundo, debido a su belleza y sus llamativos colores. Este animal acuático destaca por su resistencia y longevidad, pudiendo vivir muchos años si se le proporciona un tanque espacioso con un sistema de filtración de agua eficiente y un mantenimiento regular. Contrario al mito popular de su mala memoria, los peces dorados son criaturas capaces de reconocer a sus dueños, asociar estímulos y aprender rutinas sencillas de alimentación. Observar su nado pausado y elegante tiene un comprobado efecto relajante y terapéutico, reduciendo los niveles de estrés y ansiedad en las personas. Son la opción de mascota ideal para quienes aprecian la belleza contemplativa de la naturaleza y buscan un compañero silencioso y estético.
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2: Una princesa en Ciudad del Vaticano. El Papa Francisco comenzó a colocar en puestos clave a mujeres dentro de Ciudad del Vaticano, el país más pequeño del mundo con 44 hectáreas. El Papa León XIV ha continuado con esto y ha designado a una royal en un puesto que tiene que ver con el desarrollo de la Santa Sede, en el Consejo para la Economía del País, integrado por cardenales y expertos. Ahí es donde Gisela Bermann, princesa de Liechtenstein, a sus 36 años, estará cerca del Papa. La princesa Gisela cuenta con una amplísima trayectoria en la administración patrimonial y entre los cargos en los que se ha desarrollado recientemente se encuentra el de directora ejecutiva de una de las principales empresas de preservación de patrimonio de la familia principesca de Liechtenstein. Así que más que royal, Gisela se integra para cuidar los dineros del Vaticano. Los encuentros de hadas son historias reales.
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3: Playa de las Cuevas de Benajil, Portugal. Esta playa exótica se encuentra escondida dentro de una colosal cueva marina en la región de Algarve. La erosión del viento y el agua esculpió una impresionante cavidad de piedra caliza que posee una abertura circular en el techo, permitiendo que la luz del sol entre e ilumine la arena dorada del interior. El acceso a este santuario natural se realiza únicamente por vía marítima, ya sea nadando, en kayak o en barco, ofreciendo un refugio de paz verdaderamente espectacular y secreto.

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2: Sydney, Australia. Sydney combina de manera perfecta el dinamismo económico de una gran metrópolis financiera con un estilo de vida relajado, soleado y profundamente conectado con la naturaleza. Esta joya de Oceanía da la bienvenida a millones de inmigrantes y estudiantes de todas las nacionalidades, atraídos por su excelente calidad de vida y su vibrante mercado laboral. El puerto de la ciudad es su corazón geográfico y visual enmarcado por la icónica y majestuosa Ópera de Sydney y el imponente puente de la bahía. Sus concurridas playas urbanas como Bondi Beach fomentan una cultura del bienestar y el deporte al aire libre que define el día a día de sus habitantes. Sydney es un destino cosmopolita tolerante, moderno, ecológico y abierto al mundo.
3: Ministry Robotics presentó el prototipo de su nuevo robot humanoide Superman, que puede saltar hasta 2 metros de altura y correr más rápido que cualquier humano. De 1,75 metros, sus piernas tienen una longitud de 85 centímetros y según la demostración que hizo la compañía, es capaz de correr a una velocidad de 12.66 metros por segundo, equivalentes a 45 kilómetros por hora. Hasta ahora, estaría rompiendo récords humanos como el del velocista jamaiquino Usain Bolt, cuyo récord mundial es de 12.42 metros por segundo. De acuerdo con la empresa china, el nuevo robot humanoide aún tiene un amplio margen para mejoras significativas que podrían estar listas en 3 meses. Casi el mismo tiempo que lleva en desarrollo este modelo. La compañía de robótica presentó su nuevo prototipo humanoide la misma semana en que salió a la bolsa de valores de China y el precio de sus acciones creció más de 620% en solo unas horas. Soy Aide Rivera. 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
2: Caldo de pollo con verduras. Prepara un reconfortante caldo utilizando pechuga de pollo desmenuzada sin piel. Agrega chayote, zanahoria, calabacitas picadas y un toque de cilantro fresco. Es una comida hidratante y perfecta para mantener una digestión ligera.

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2: Estas son las Stevie Bites con Steve de TV. El coyote por fin se cansó de que Acme intentara matarlo y decidió demandar. Coyote contra Acme mezcla animación y acción real con Will Forte como un abogado venido a menos, Lana Condor como su aliada y John Cena como el abogado de la malvada corporación. La dirige Dave Green y la película tiene una historia tan absurda como su protagonista. Warner Bros. La terminó, gastó $70 millones y decidió guardarla como deducción fiscal. El público se rebeló, la película sobrevivió y finalmente llega a los cines de todo el mundo. Así que si alguna vez viste al coyote caer por un precipicio y pensaste, algún día se va a vengar, el día ya llegó. Coyote contra Acme ya está disponible en los cines de todo el país. Estas fueron las Stevie Bites con Steve de TV.
1: 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Con Laura Pérez Cisneros.
3: El polémico regreso de Harry y Meghan. La decisión de los Sussex de regresar a vivir a Reino Unido con sus niños tiene varias aristas. En calidad de padre, no de rey, Charles está contento porque podrá convivir más con sus nietos Archie y Lilibet. El hermano mayor William, con la presión de que qué hará en algún momento cuando sea inevitable que se encuentre con su hermano. Aquí hay un punto importante. En la medida que Harry y Meghan mantengan un perfil bajo y vivan como cualquier familia, poco a poco podrán ir sanando la relación con la familia real, porque sus ataques hacia ellos fueron justo la razón de este distanciamiento. ¿Y qué dicen los británicos? Los números hablan. Harry tiene un 58% de desaprobación y Meghan lo supera con un 65%. Discreción es la llave del cambio y el reto nada fácil para Harry y Meghan. No son cuentos de hadas, son historias reales.
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1: Fíjense que la palabra esquira es una palabra muy típica de cierta zona de España, que es Aragón, que significa esquirear o quitar la lana cruda de una oveja. Pero resulta que me contaron varios de las personas que leen algarabía o que oyen mis cápsulas, que tenían un amigo que le llamaban esquira, esquira y el esquira y el esquira. Yo decía, ¿pero qué tiene que ver el esquira? Nada que ver con ese aragonismo. Y de repente me enteré que es que él siempre decía, esquira, esquira, me vamos a ir mañana a no sé dónde, es que era atrás de la parada del camión, es que era, o sea, es que mira, y entonces le acabaron diciendo el esquira. Entonces, pues tengamos cuidado cuando hablamos así.
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2: Estas son las Steve Bites con Steve de TV. El coyote por fin se cansó de que Acme intentara matarlo y decidió demandar. Coyote contra Acme mezcla animación y acción real con Will Forte como un abogado venido a menos, Lana Condor como su aliada y John Cena como el abogado de la malvada corporación. La dirige Dave Green y la película tiene una historia tan absurda como su protagonista. Warner Bros. La terminó, gastó $70 millones y decidió guardarla como deducción fiscal. El público se rebeló, la película sobrevivió y finalmente llega a los cines de todo el mundo. Así que si alguna vez viste al coyote caer por un precipicio y pensaste, algún día se va a vengar, el día ya llegó. Coyote contra Acme ya está disponible en los cines de todo el país. Estas fueron las Steve Bites con Steve de TV.
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3: San Cristóbal de las Casas, Chiapas. Este pueblo mágico, envuelto en la neblina de los altos de Chiapas, enamora con su ambiente colonial y bohemio. Sus coloridas casonas, templos barrocos y andadores peatonales conviven con la vibrante riqueza cultural de las comunidades. Disfrutar de un café local mientras se aprecian los textiles tradicionales artesanales envuelven al viajero en una atmósfera mística e inolvidable.
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1: Las cebras tienen rayas para confundir a los insectos, ya que este patrón visual dificulta el aterrizaje de las moscas.

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1: El sonido no viaja en el espacio porque no hay moléculas de aire para transmitir las vibraciones entre las estrellas.

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1: Los canguros no pueden caminar hacia atrás debido a la rigidez estructural de su cola y patas traseras tan largas.

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3: La bandera de Dinamarca es la más antigua del mundo. Tiene más de 800 años y todavía se encuentra en uso.

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1: Toronto, Canadá. Toronto es ampliamente reconocida por la Organización de las Naciones Unidas como la ciudad más multicultural del planeta, un verdadero ejemplo de inclusión social. Más de la mitad de sus habitantes nacieron fuera de las fronteras de Canadá, aportando una riqueza lingüística y cultural que se celebra activamente en cada rincón urbano. La metrópolis está perfectamente organizada en barrios étnicos vibrantes, como Greektown, Little India y Chinatown, donde la diversidad se saborea en sus calles. Custodiada por la famosa Torre CN, Toronto es el motor económico, financiero y mediático del país, además de ser un centro cultural de primer nivel gracias a sus festivales de cine y arte internacionales. Su ambiente pacífico, seguro y tolerante demuestran al mundo que la diversidad es la mayor fortaleza para el desarrollo.
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0: 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Con Laura Pérez Cisneros.
3: El polémico regreso de Harry y Meghan. La decisión de los Sussex de regresar a vivir a Reino Unido con sus niños tiene varias aristas. En calidad de padre, no de rey, Charles está contento porque podrá convivir más con sus nietos Archie y Lilibet. El hermano mayor William, con la presión de que qué hará en algún momento cuando sea inevitable que se encuentre con su hermano. Aquí hay un punto importante. En la medida que Harry y Meghan mantengan un perfil bajo y vivan como cualquier familia, poco a poco podrán ir sanando la relación con la familia real, porque sus ataques hacia ellos fueron justo la razón de este distanciamiento. ¿Y qué dicen los británicos? Los números hablan. Harry tiene un 58% de desaprobación y Meghan lo supera con un 65%. Discreción es la llave del cambio y el reto nada fácil para Harry y Meghan. No son cuentos de hadas, son historias reales.
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4: Gracias.

0: después de rebasar también los 1000 miligramos por decilitro. Estamos hablando que son cifras muy elevadas.
1: No se están tomando su tratamiento.
0: Esa pregunta también es interesante, Miri, porque hay pacientes que sí se toman el tratamiento, pero resulta de que a pesar de que se están tomando el tratamiento para hipotiroidismo, probablemente su dieta no está siendo tan adecuada. Entonces, hay pacientes que sí se toman el tratamiento para la tiroides, pero descuidan un poquito por

0: tratamiento y tienes una dieta.
1: Definitivamente. Ahora, también, qué bueno que se está mencionando. Hay pacientes que sí llevan buena dieta y que

0: pues hay pacientes que definitivamente sí tienen que, pues el organismo, un poquito ya, no les está...
1: ¿Qué pasa eso con el colesterol?
0: Exactamente.
1: Inserido, ¿no? Ese siempre ha estado bien, pero el colesterol es el que empieza como loquito.
0: Exacto, o sea, hay pacientes que llevan buena dieta, que toman su medicamento para la tiroides, pero de cualquier forma, colesterol y triglicéridos para arriba. Son pacientes que de todos modos entonces tienen que tomar algún tipo de medicamento para lo que viene a ser bajar triglicéridos. ¿Por qué? Porque no les está siendo suficiente el control del hipotiroidismo ni la cuestión de buena dieta. Tienen que tomar medicamento eventualmente para bajar colesterol o triglicéridos, porque esto nos lleva de la mano

luz de un vaso. Si obstruye la luz de un vaso periférico, estamos hablando de una pierna o algo así, pues quizás el problema lo vamos a ir controlando, ¿verdad? Pero si nos imaginamos que obstruye la luz de un vaso cerca del corazón, puede ser que el riego sanguíneo al corazón disminuya y que pueda empezar con problemas, pues, de un preinfarto, una angina, angina de pecho, cosas ya delicadas, ¿verdad? Si esta obstrucción a un vaso pudiera ser en el cerebro, la misma sintomatología, mala oxigenación, mala distribución del

saber que no son malos, pero son malos cuando estos se disparan. Ya dijimos, por ejemplo, el hipotiroidismo, pero vámonos a cosas más sencillas. Dentro de las más sencillas, el consumo del refresco. Por ejemplo, el refresco que tiene alto contenido de azúcares refinadas me va a disparar los triglicéridos. Las harinas refinadas también me va a disparar los triglicéridos. Algo más sencillo, pero pues frecuente, el alcohol. El alcohol también me va a subir, me va a elevar las calorías y también me puede disparar los triglicéridos. Recordemos de que el hígado almacena grasas y el sobrante va a ser formado en triglicéridos. Entonces los triglicéridos

0: casa, pero estrictamente es diferente. Aquí lo que nosotros tenemos que hacer para pasar al colesterol, es decir, ¿qué es lo que me va a funcionar mal con los triglicéridos? El cigarro, definitivamente. Uso excesivo, consumo excesivo de alcohol, algunos medicamentos. Dentro de los medicamentos hay algunos medicamentos antiinflamatorios, esteroideos, principalmente, que se contraponen con los triglicéridos.
1: Por eso no pueden andárselos tomando cada rato.
0: O siempre bajo la prescripción médica. Ya dijimos, por ejemplo, algunas enfermedades genéticas, definitivamente la tiroides, aquí entra de la mano. La diabetes, sobre todo la diabetes tipo 2, y algunas enfermedades del hígado, porque ya dijimos que el hígado es el que va a almacenar las grasas y los sobrantes se convierten en triglicéridos. Pero si el hígado no me está trabajando bien, entonces de aquí el hígado no va a estar desempeñando bien su

0: consultas gratuitas en Tonalá 188, Colonia Roma Norte, de 10 de la mañana a 3 de la tarde. La Paz, Hotel Sar, Salón de Eventos, frente a Pizza Hut, de 5 de la tarde a 7. Sábado 29, Torreón, Vips 4 Caminos, Boulevard Independencia 1300, Oriente, Colonia San Isidro, de 10 de la mañana a 12 de la tarde. Coatzacoalcos, Sambos Plaza Forum, de 10 de la mañana a 12 de la tarde. Querétaro, Vips Constituyentes, de 10 de la mañana a 12 de la tarde.
1: Vamos a una breve pausa y regresamos a su programa Estilo de Vida.

0: Ciudad de la Luz es un faro global de elegancia, arte, intelecto y romanticismo que ha cautivado a viajeros durante siglos. Sus amplios bulevares y la majestuosa Torre Eiffel enmarcan una urbe que es sinónimo de alta costura, diseño vanguardista y alta cocina sofisticada. Más allá de su innegable herencia histórica, el París contemporáneo es un crisol multicultural sumamente diverso, donde comunidades de origen africano, asiático y árabe aportan dinamismo a barrios bohemios como el Belleville y Montmartre. Sus museos de clase mundial como el Louvre y sus icónicos cafés a la orilla del Sena siguen siendo el punto de encuentro de artistas, pensadores y estudiantes internacionales, consolidando su estatus como una de las metrópolis más influyentes del planeta.
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2: Una princesa en Ciudad del Vaticano. El Papa Francisco comenzó a colocar en puestos clave a mujeres dentro de Ciudad del Vaticano, el país más pequeño del mundo con 44 hectáreas. El Papa León XIV ha continuado con esto y ha designado a una royal en un puesto que tiene que ver con el desarrollo de la Santa Sede, en el Consejo para la Economía del país, integrado por cardenales y expertos. Allí es donde Gisela Bermann, princesa de Liechtenstein, a sus 36 años, estará cerca del Papa. La princesa Gisela cuenta con una amplísima trayectoria en la administración patrimonial y entre los cargos en los que se ha desarrollado recientemente se encuentra el de directora ejecutiva de una de las principales empresas de preservación de patrimonio de la familia principesca de Liechtenstein. Así que más que royal, Gisela se integra para cuidar los dineros del Vaticano. Los encuentros de hadas son historias reales.
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4: Playa de las Conchas, Australia. Ubicada en la región de Shark Bay, Shell Beach es una de las dos únicas playas del mundo formadas enteramente por conchas en lugar de arena. Debido a la alta salinidad del agua, los depredadores naturales de un pequeño molusco local no pueden sobrevivir, permitiendo que su población crezca de forma desmedida. A lo largo de miles de años, billones de pequeñas conchas blancas se han acumulado, creando una capa de hasta 10 metros de profundidad que se extiende por más de 60 kilómetros.
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2: El periquito australiano. El periquito australiano es un ave doméstica verdaderamente encantadora que llena cualquier hogar de alegría gracias a su colorido plumaje, sus cantos melodiosos y su inteligencia social. Estas pequeñas aves exóticas son sumamente comunicativas y disfrutan enormemente de la interacción constante, por lo que se recomienda criarlas en pareja o dedicarles mucho tiempo diario para evitar la soledad. Poseen una habilidad innata para aprender a imitar sonidos del entorno e incluso palabras sencillas si se les entrena con paciencia y cariño. Observar su comportamiento curioso, sus acrobacias entre las perchas y escuchar sus alegres trinos matutinos convierte a los periquitos en una opción de mascota fascinante, colorida y sumamente viva para toda la familia.
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3: Playa de Arena Verde, Estados Unidos. Conocida oficialmente como Papacolea, esta joya exótica se encuentra en la Isla Grande de Hawái. Es una de las cuatro únicas playas en todo el planeta que posee arena de color verde oliva. Esta tonalidad tan extraña se debe a la presencia masiva de cristales de olivino, un mineral pesado que se desprende del cono volcánico que rodea la bahía tras las constantes erupciones. El mar erosiona la roca volcánica, lavando los materiales ligeros y dejando este espectacular matiz verde que contrasta con el océano.

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1: Nueva York, Estados Unidos. Nueva York es el epicentro cosmopolita por excelencia y la capital cultural del mundo moderno. Conocida como la Gran Manzana, esta metrópolis congrega a millones de habitantes de todos los rincones del planeta, quienes hablan más de 800 idiomas en sus 5 vibrantes distritos. Caminar por sus calles es realizar un viaje global ininterrumpido. Desde los imponentes rascacielos de Manhattan y las deslumbrantes luces de Times Square, hasta la riqueza comunitaria de sus barrios históricos como Chinatown y Little Italy. Nueva York dicta las tendencias globales en finanzas, arte, moda y gastronomía, gracias a una energía inigualable que nunca duerme. Es un crisol de culturas, donde la diversidad no solo coexiste, sino que define la identidad misma de una ciudad que constantemente se reinventa y da la bienvenida al futuro.
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2: Fíjense que la palabra esquira es una palabra muy típica de cierta zona de España, que es Aragón, que significa esquirear o quitar la lana cruda de una oveja. Pero resulta que me contaron varios de las personas que leen Algarabía o que oyen mis cápsulas, que tenían un amigo que le llamaban esquira, y el esquira. Yo decía, ¿pero qué tiene que ver el esquira? Nada que ver con ese aragonismo. Y de repente me enteré que es que él siempre decía, esquira, me vamos a ir mañana a no sé dónde, es que era atrás de la parada del camión, es que mira, y entonces le acabaron diciendo el esquira. Entonces, pues tengamos cuidado cuando hablamos así.
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1: Caldo de pollo con verduras. Prepara un reconfortante caldo utilizando pechuga de pollo desmenuzada sin piel. Agrega chayote, zanahoria, calabacitas picadas y un toque de cilantro fresco. Es una comida hidratante y perfecta para mantener una digestión ligera.

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0: 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Con Laura Pérez Isleros.
1: Una princesa en Ciudad del Vaticano. El Papa Francisco comenzó a colocar en puestos clave a mujeres dentro de Ciudad del Vaticano, el país más pequeño del mundo con 44 hectáreas. El Papa León XIV ha continuado con esto y ha designado a una royal en un puesto que tiene que ver con el desarrollo de la Santa Sede, en el Consejo para la Economía del país, integrado por cardenales y expertos. Ahí es donde Gisela Bergman, princesa de Liechtenstein, a sus 36 años, estará cerca del Papa. La princesa Gisela cuenta con una amplísima trayectoria en la administración patrimonial y entre los cargos en los que se ha desarrollado recientemente se encuentra el de directora ejecutiva de una de las principales empresas de preservación de patrimonio de la familia principesca de Liechtenstein. Así que más que royal, Gisela se integra para cuidar los dineros del Vaticano. Los encuentros de hadas son historias reales.
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1: Gracias, muy buenos días. ¿Cómo está? Qué gusto y qué placer tener la oportunidad de saludarlo. Estamos arrancando una emisión más de Fórmula Noticias Monterrey. Son 6 de la mañana en punto. Estamos transmitiendo en directo para el 89.3 de FM, el 770 de AM. Por supuesto, desde pues casi el centro de la ciudad de Monterrey. Y bueno, para el resto de la República Mexicana, los saludamos a través de www.radioformula.com.mx. Hoy tenemos mucha información para analizar juntos esta mañana. Información de carácter local, ¿verdad? Porque pues es nuestro fuerte, los noticieros locales. Y bueno, vamos a abordar definitivamente lo que ha estado imperando en los últimos días. Estas le llamamos como quejas, reportes, denuncias por parte de ciudadanos quienes han estado manifestando un fuerte olor a químico que se hace o se acentúa en horas de la noche y, por supuesto, las primeras horas del día. No sé si usted ha tenido, al menos en los dos últimos días, pues no la oportunidad, porque de verdad es muy desagradable el olor y sobre todo fuerte, o sea, es fuerte, ¿no? Cada quien lo describe de diferente manera, pero al final del día lo que destaca es que no tenemos una respuesta de qué es lo que está ocurriendo, al menos en el aire de la zona metropolitana de Monterrey. Lo que sí es que evidentemente y quizás genere algún riesgo a la salud de la población, eso lo tendrá que ver el personal de la Secretaría de Salud, pero pues

0: Bueno, si nos informa se lo diremos de manera oportuna, ¿le parece? Oiga, vamos a arrancar, ya es miércoles justamente 26 de agosto de 2026. Por cierto, se nos fue rápido, ¿verdad? Se nos fue rápido el mes de agosto. Le digo, ya viene septiembre, octubre. Y bueno, de ahí para allá, pues es mero trámite. Vamos con mi estimado Raimundo Elizalde. Ray, buenos días, ¿dónde andas? Adelante.
1: De la Comisión Federal de Electricidad provocaron daños en tres vehículos estacionados en Santa Catarina tras caer luego de una racha de viento que se presentó durante la madrugada de este miércoles. El reporte de la caída se recibió sobre la calle Bahía Blanca en la colonia Lomas del Poniente. Se alertaba de dos transportes escolares y una camioneta dañados. Vecinos del sector señalaron que escucharon la explosión de un transformador y posteriormente observaron cómo los postes de Comisión Federal de Electricidad caían sobre los vehículos que se encontraban estacionados frente a varios domicilios. En el lugar, afortunadamente, no hubo personas heridas. De inmediato se movilizaron elementos de Protección Civil Jaguares de Santa Catarina y, bueno, elementos también de la zona de la Comisión Federal de Electricidad para tratar de remediar esta situación. Lamentablemente, otra vez, estos viejos postes que provocan daños. Afortunadamente, no hay personas heridas. Ahora vamos a ver si Comisión responde ante esta situación. Por el momento, este es mi reporte, Paco. Que tengas tú y el auditorio un excelente resto del día.
0: Bueno, pues muchísimas gracias a mi estimado Raimundo Elizalde. Gracias también a usted por el favor de su amable sintonía. Estamos, por supuesto, leyéndonos en tiempo real a través de las diferentes redes y plataformas virtuales. Están reportando desde hace un par de horas, podríamos decirlo, una constante falla en el tema del abasto de agua potable para ciertos sectores. Entiendo, se acentúa más la zona de San Nicolás de los Garza. Estamos ya preguntando, sobre todo a la Autoridad de Agua y Drenaje de Monterrey, si se tenía previsto alguna interrupción en el servicio o cuál sería la causa, la raíz de el porqué de estos reportes que están llegando desde las primeras, bueno, los primeros minutos del día de hoy y que continúan llegando, sobre todo, insisto, la zona de San Nicolás de los Garza sería definitivamente la más afectada. Pero bueno, en lo que nos dan una respuesta para canalizarla a usted y que usted tenga el reporte completo, permítanos también información de última hora. Protección Civil de Nuevo León rápidamente nos está compartiendo algunas situaciones que son importantes que usted conozca. Hay un incendio en una fábrica. La ubicación es en Borneo y Formosa, Colonia Futuro Nogalar, en San Nicolás de los Garza. Están yendo las autoridades de Protección Civil hacia ese punto. También nos están informando que hay un accidente sobre Ruiz Cortines e Israel Cavazos en Valle Soleado, en Guadalupe. Un accidente tipo vial donde participó un camión de personal y una camioneta. También está siendo ya atendido por personal de Protección Civil de Nuevo León. Insisto, reportes de última hora que usted tiene que saber porque seguramente le van a afectar en los primeros traslados que realice durante esta mañana. Vámonos al resumen. Buenos días. Bienvenidos. Bueno, la Fiscalía General de la República destruyó 25 vehículos con blindaje artesanal. Las unidades destruidas fueron aseguradas en colaboración con autoridades de los tres órdenes de gobierno en distintas acciones coordinadas. De acuerdo con las investigaciones, los vehículos eran probablemente utilizados por integrantes de grupos delictivos, entre ellos cárteles de las drogas. Bueno, en febrero, la Fiscalía General de la República había destruido cerca de 23 unidades más, unidades monstruos, se les llama así, blindadas artesanalmente. En abril, fueron 18 unidades adicionales que fueron destruidas y bueno, se suman estas 25 vehículos que se acaban de destruir recientemente. Cada unidad tiene un valor en el mercado de los 2 millones de pesos, es decir, estos 25 unidades que hoy estamos hablando que fueron destruidos tendrían un costo total de 46 millones de pesos. Bueno, en un operativo realizado por Fuerza Civil se llevó a cabo un enfrentamiento y aseguramiento de un arsenal en el municipio de Melchor Ocampo, en la zona norte del estado de Nuevo León. Labores de inteligencia llevaron a detectar pues la posible incursión al estado de civiles armados, por lo que se implementó un operativo muralla a cargo de la División de Inteligencia e Investigación, la División de Control Territorial y Grupo Ares de la Policía Estatal. El despliegue táctico se dio en la zona centro de este municipio que ya le daba yo cuenta y bueno, fue localizado ahí el aseguramiento de alto poder, armamento de alto poder y una gran cantidad de material bélico. Y que bueno, destacan a 2 ametralladoras y 6 armas largas. Bueno, también hubo un cateo en un colegio católico que asombró a trabajadores de educación y habitantes de la zona sur de Monterrey. El despliegue de la unidad de investigación y litigio especializado en delitos de materia de trata de personas se dio cerca de la calle Acueducto de San Francisco en la colonia El Uro. El dispositivo apoyado con fuerza civil en seguridad del perímetro se dio derivado de supuestos delitos sexuales. Una fuente llegada al caso informó que la investigación tiene como raíz el hallazgo de supuestos videos de pornografía infantil, aparentemente al interior de este plantel educativo. Elementos de la Agencia Estatal de Investigaciones realizaron 3 cateos simultáneos en los municipios de Monterrey y Juárez y se vinculan directamente con el homicidio de un hombre registrado en la colonia Mirasol. En Monterrey el despliegue se realizó en la colonia Croc y el sector La Alianza, mientras que en el municipio de Juárez fue en la colonia Valle Oporto Segundo Sector. Y bueno, ya se está indagando estos hechos violentos. Elementos de la policía de Santa Catarina lograron la detención de 2 hombres en posesión de narcóticos en distintos hechos. El primer caso se dio en la calle Loma Larga, en la colonia Arboleda de Mitras, donde se detuvo a Juan Carlos N. de 29 años de edad, a quien se le aseguró 30 envoltorios de cocaína en piedra. El segundo hecho fue detenido un hombre identificado como Eric, de 26 años de edad. En tanto, la policía de Monterrey realizó la detención de un conductor que circulaba con un vehículo similar al que ha participado en diversos robos a tiendas de autoservicio. El último de ellos ocurrió el 29 de mayo en la colonia Chepe Vera. Fue ubicado mediante las cámaras del C4. La camioneta fue encontrada en el cruce de las calles Rayón y Aramberri. Era conducida por el niño de 48 años de edad, fue interceptado por elementos de la policía de Monterrey e intentó agredir a uno de ellos. El sujeto fue presentado ante las autoridades correspondientes para la investigación en curso y por los delitos que resulten. Ayer se cumplieron ya 15 años de esta tragedia del Casino Royal, que dejó un saldo de 52 personas fallecidas. Familiares de las víctimas y colectivos realizaron pues un evento conmemorativo y de exigencia de justicia en el memorial instalado en la avenida San Jerónimo, justo en el sitio donde antes operaba el establecimiento. El ataque ocurrió el 25 de agosto de 2011, cuando un grupo armado irrumpió en el lugar y roció combustible y le prendió fuego. Bueno, vamos con más información. Un joven que era buscado por su familia desde abril del 2025 en el estado de Hidalgo fue localizado por elementos de la policía de Monterrey en la zona del Mesón Estrella. Según los reportes, Ángel, de 17 años, pues se unió a los trabajadores de una feria con los que recorrió diversos estados del país, pero estando en Saltillo, decidió viajar por su cuenta a Monterrey, donde comenzó a trabajar en el mercado. Este martes, tras un recorrido, los uniformados se acercaron, platicaron con el menor, quien les contó que es originario de Tulancingo, Hidalgo, así como sus aventuras en la feria, por lo que los uniformados, pues sí, lo acompañaron al C4 y ahora está a la espera de que su familia venga por él. 6:09 a.m. Oiga, mire, este caso está muy, muy complejo, sobre todo porque nos pudo haber pasado cualquiera y creo que todos tendríamos la misma opinión. Me parece increíble que a casi una semana de este accidente que se presentó en la zona de Cumbres, un camión revolvedora que se impacta contra vehículos particulares que porque no traía frenos, pues no hay ni una sola persona detenida. Yo en la mañana en televisión decía que cómo era posible que con toda la inteligencia, toda la tecnología que caracteriza a la Policía de Monterrey, a Fuerza Civil y a la Fiscalía General de Justicia de Nuevo León, no puede andar, perdóneme usted, con un operador de un camión de, pues, revolvedor. O sea, ¿se ha sabido esconder tan bien que la autoridad no lo ha encontrado o la autoridad no lo ha querido encontrar? ¿No? ¿Y a qué voy con todo esto? También en la mañana me decían, es que también hay que mencionar a la empresa. Tienen toda la razón. La empresa también tiene una parte de responsabilidad porque tiene que transparentar si se dio o no mantenimiento de estas unidades. Pero aquí también lo que no hay que dejar pasar es que el conductor pues escapó, huyó. En este pues escenario murió Montserrat de León, fallecida en este accidente el pasado 20 de agosto. Se vio involucrado este camión revolvedora. Sus familiares piden que el caso no quede impune. Piden endurecer los reglamentos y la regulación de tránsito de vehículos de carga en zonas urbanas. Y bueno, hasta el momento, le insisto, no hay avances en el tema. Bueno, y hablando de percances, 2 personas lesionadas fue el saldo de un choque que ocurrió justamente en la avenida Fundidora en Monterrey. El percance se dio cerca del cruce de la avenida Constitución en la circulación hacia la avenida Madero. A la zona llegaron elementos de protección civil para atender a los lesionados. Y un choque por alcance también se dio entre 2 tractocamiones de quinta rueda en la carretera nacional. Dejó como saldo una persona lesionada y afectaciones viales en ambos sentidos de la circulación. Bueno, ya casi 6 de la mañana con 12 minutos. Vamos a marcar la pausa. Cuídese muchísimo. Para hoy, temperatura máxima 37 grados. 37 grados a partir de las 3 de la tarde. Pero ya le insisto, siguen pronosticando que el invierno básicamente inicia durante los primeros 4 días del mes de septiembre, o sea, la vuelta de la esquina. Básicamente nos saltamos el otoño. Y bueno, prevén 50 frentes fríos. Todavía no se sabe cuándo va a impactar uno de ellos en Nuevo León. Lo que sí es que se habla que para la primera semana de septiembre vamos a tener lluvias. Ahí se lo dejamos de tarea. Vamos a la pausa. Regresamos. Buenos días.
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6: El cerebro de un mosquito contiene unas 100,000 neuronas, permitiéndole navegar de forma precisa y detectar mamíferos para alimentarse.
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0: Bueno, muchas gracias por continuar con nosotros. Seguimos con más información. Por cierto, hoy 26 de agosto se conmemora el Día Internacional del Actor y la Actriz y también el Día Internacional contra el Dengue. Ahí lo tiene usted para que también sepa pues las fechas importantes. Le insisto, la temperatura máxima para el día de hoy esperamos 37 grados, actualmente marcando el termómetro, al menos en el centro de la ciudad de Monterrey, los 26, 27 grados, dependiendo la zona en donde usted se localice. Vámonos con lo que hoy es noticia. Vamos justamente con este suceso que ya le platicábamos, ocurrió hace casi una semana en la zona de Cumbres. Un camión tipo revolvedor, de esos que manejan concreto, pues que se quedó sin frenos. El conductor de la unidad intentó hasta cierto punto frenarse con los caballones centrales que hay en la zona de Cumbres, sin embargo, no lo logró. Se impactó contra tres vehículos. Lo que llama la atención es que una vez que se impacta la unidad, el camión ya venía en llamas. Dicen que porque las balatas, algo así del frenado, fue lo que provocaría justamente el incendio. Y bueno, lamentablemente una joven murió dentro de estos hechos. Hoy los familiares de esta joven están pidiendo pues justicia y también pues celeridad al caso.
1: El pasado 20 de agosto, un accidente en la avenida Paseo de los Leones en Monterrey cobró la vida de Montserrat, una joven cuyo caso ha generado indignación y reclamos de justicia. Su padre, identificado como Martín, publicó un mensaje en su cuenta de Facebook en el que expresó tanto su agradecimiento por las muestras de apoyo como su exigencia de que se esclarezca lo ocurrido. En el texto, Martín reconoció la solidaridad de las personas que han acompañado a su familia en el proceso luctuoso. Señaló que las muestras de cariño han sido un respaldo importante en medio del dolor por la pérdida de su hija. Sin embargo, subrayó que hasta ahora no se han registrado avances en las investigaciones del accidente. El padre de la víctima aseguró que diariamente ha buscado apoyo de las autoridades del Poder Judicial, Ejecutivo y Legislativo para exigir justicia y lograr la detención de los responsables de la operación del vehículo involucrado en el hecho. En su publicación, insistió en que el caso no puede quedar sin respuesta y que las instituciones deben actuar con claridad. Martín escribió que pese al duelo que atraviesa su familia, está enfocado en que se haga justicia y en que se identifique a los responsables. Reiteró que no se ha informado de avances concretos en la investigación, lo que mantiene la incertidumbre sobre el proceso. El accidente ocurrido el 20 de agosto dejó marcada a la familia de Montserrat y abrió un reclamo público que ahora se suma a otros casos en los que las víctimas piden resultados de las autoridades. La exigencia principal es que se esclarezca quién conducía el vehículo y que se proceda conforme a la ley. La familia espera que las autoridades den respuesta y que el caso avance en los tribunales para sancionar a los responsables del accidente. Radio Fórmula Monterrey, Francisco Javier Guerrero Luna.
0: Bueno, pues muchísimas gracias a mi tocayo Francisco Javier Guerrero Luna por la información. Gracias también a usted por el favor de su amable sintonía. Y avanzamos con más noticias. Ayer se realizó un intenso despliegue en la zona del Uro. Ahí hay un colegio católico. Ya sabrá, movilización como si fuera película de acción. Y todo esto, mire, es que a veces cuesta trabajo hablar de ello, ¿verdad? Pero todo esto por una investigación, aparentemente, de un delito de pornografía infantil. Raimundo tiene toda la información de lo que ocurrió justamente el día de ayer.
2: El cateo de un colegio católico asombró a trabajadores de la educación y habitantes de la zona sur de Monterrey. El operativo se dio a la par del registro de la vivienda de uno de los trabajadores de la misma institución educativa en San Nicolás de los Garza. El despliegue de la unidad de investigación y litigación especializada en delitos de materia de trata de personas se dio cerca de las 6 de la mañana en el colegio Tonalí, ubicado en la calle Acueducto San Francisco de la colonia El Uro. El dispositivo, apoyado con fuerza civil en la seguridad del perímetro, se dio derivado de supuestos delitos sexuales. Una fuente allegada al caso informó que la indagatoria tiene como raíz el hallazgo de supuestos videos de pornografía infantil. Detectives de la Fiscalía y peritos del Instituto de Criminalística se dieron a la tarea de buscar indicios como aparatos telefónicos, equipos de cómputo, tabletas electrónicas, computadoras de escritorio, memorias de almacenamiento USB, cámaras de seguridad, videocámaras, así como cualquier otra evidencia. El cateo que asombró a los residentes de la prestigiosa zona sur se sumaba a un segundo allanamiento en un domicilio ubicado en la colonia Unión de Colonos Benito Juárez, en el municipio de San Nicolás de los Garza, donde se habrían asegurado teléfonos celulares, una tableta electrónica, una computadora portátil y memorias tipo USB. Tras acabar con la indagatoria, ambos puntos fueron liberados, donde los detectives se retiraron sin dar detalles de la investigación en curso. Aunque se solicitó la versión oficial del colegio, los encargados del plantel no aceptaron. Para Radio Fórmula Monterrey, Raimundo Elizalde.
0: Bueno, son ya las 6 de la mañana con 21 minutos, a manejar con mucha precaución. Si va a tomar las principales vialidades de la zona metropolitana de Monterrey, estamos acompañándolo a través del 89.3 de FM, el 770 de AM. Muy buenos días, Fórmula Noticias Monterrey. Ánimo, que no se le haga tarde. Tráfico que ya se empieza a incrementar, ¿verdad?, en gran parte de la zona metropolitana. Vamos a ser mesurados, vamos a ser prudentes y ceder el paso, pues cordialmente, a los demás automovilistas, entender que las calles son compartidas, no son nuestras, y bueno, pues ahí nos toca facilitar las cosas para que no se den estos encontronazos, ¿no? Vámonos con lo que también ocurrió el día de ayer. Ayer se cumplieron ya 15 años de esta tragedia que enlutó a, me atrevo a decir, a gran parte de Nuevo León, el Casino Royal. Y queremos tocar esto con muchísimo respeto y sensibilidad para los familiares, porque sabemos que podrán pasar 50, 100, no sé, los años que usted guste, pero para ellos la herida siempre va a quedar abierta, ¿no? Expuesta. Y sobre todo esta sensación de una autoridad que no cumple con lo que establece la ley, que no ha dado, pues, justicia, porque seguramente así lo han de sentir los familiares. Y bueno, ayer se rindió, pues, como este, llamemos, homenaje, ¿no?, a las víctimas. Y también, pues, como todos los años, ¿verdad?, se pidió a las autoridades justicia por las más de 50 almas, las más de 50 muertes en este Casino Royal, que sabemos que hoy en día, pues, ya ese lugar ya está utilizado para otras actividades. Pero vamos justamente con lo que pasó el día de ayer.
1: A 15 años de la tragedia del Casino Royal, ocurrida el 25 de agosto del 2011 en Monterrey, el colectivo 52+2, integrado por familiares de las víctimas, realizará a las 5:30 de la tarde un acto conmemorativo frente al memorial ubicado en la avenida San Jerónimo. En un comunicado, los familiares señalaron que pese al tiempo transcurrido, los procedimientos siguen inconclusos y con datos contradictorios entre las autoridades. De acuerdo con la información reciente del Poder Judicial, en la causa penal 203-2011 y sus 14 acumuladas, existen 25 personas procesadas por el ataque. Sin embargo, solo dos han recibido sentencia, una dentro del macroproceso del Casino Royal y otra en una causa acumulada. El resto de los casos se encuentra en distintas etapas. 4 personas permanecen en fase de instrucción, 6 en reposición del procedimiento, 11 con sentencia apelada y 2 procesos concluyeron debido al fallecimiento de los acusados. Ante esta situación, los familiares pidieron a la Fiscalía General de Justicia y al Tribunal Superior de Justicia de Nuevo León conciliar sus datos y entregar una explicación individual y verificable sobre cada expediente. El colectivo subrayó que aún no existe una relación oficial y homologada que detalle la situación de cada procesado, los delitos que se le atribuyen, las resoluciones dictadas y las actuaciones pendientes. Por ello, insistieron en que las autoridades deben de transparentar la información y dar certeza a las víctimas. Otra de las preocupaciones expresadas fue la decisión de la Comisión Nacional de los Derechos Humanos de concluir administrativamente el seguimiento de la recomendación 66-2012 emitida tras la tragedia. Los familiares consideran que persisten obligaciones sin cumplimiento integral y recordaron que el asunto ya se encuentra judicializado, avanzando en revisión ante un tribunal colegiado. La recomendación señalaba responsabilidades de distintas instancias, entre ellas la Secretaría de Gobernación, la Secretaría del Trabajo y Prevención Social, el Gobierno de Nuevo León y el municipio de Monterrey. Según los familiares, estas obligaciones no pueden darse por cumplidas únicamente con trámites administrativos o acciones aisladas. Radio Fórmula Monterrey, Francisco Javier Guerrero Luna.
0: Bueno, pues muchísimas gracias a mi tocayo por la información. Estamos atentos a lo que surja, ¿verdad?, en relación a este y otros temas. Por cierto, ya le decía yo sobre este acontecimiento que hemos tenido en gran parte de la zona metropolitana de Monterrey. Me atrevería a decir, no nada más en un municipio, sino en todos. estos olores, mire, es que cada quien lo describe de distinta manera, ¿no? Hay gente que dice que huele como a la guayaba, la fruta. Hay otra parte de la población que dice que huele a, pues ahí a material de gato. O sea, cada quien le haya un contexto diferente. Pero el caso es que no es la primera vez que estamos inmersos en algo similar. En marzo, en el 2025, en el mes de marzo, también se reportó algo similar en los municipios de Juárez, de Guadalupe, de Apodaca, de Monterrey, de San Pedro y de Santa Catarina. Las autoridades de Protección Civil estuvieron inspeccionando algunos de los puntos donde se concentraba la mayoría de los reportes, pero no encontraron absolutamente nada que pudiese estar generando estos malos olores en gran parte de estos municipios. En aquella época trascendería que quizás a lo mejor la tubería del drenaje sería la causante de estos fuertes olores, unos dicen a químicos, ¿no? Sin embargo, en 2026 tuvimos de nueva cuenta otro episodio, en el mes de marzo también, del 2026, eso sí, en gran parte de la zona metropolitana, y básicamente para en abril también del 2026. Tuvimos reportes de varios sectores focalizados todos en el municipio de García, donde manifestaban fuerte olor a químico, e incluso malestar en algunos de los ciudadanos de García, Nuevo León. Y bueno, posteriormente, ya en este mes de agosto, tenemos también de nueva cuenta estos reportes de fuertes olor a químicos en distintos puntos de la zona metropolitana, y tenemos también de igual forma una autoridad que de pronto, pues no sabe, ¿no? No sabe, ha estado monitoreando, ha estado realizando labores de reconocimiento, pero pues no hay forma de dar con qué es lo que estaría llevando a esos fuertes olor a químicos, dice la población. Pero bueno, estamos atentos a sus comentarios. 81-17-89-38-75, línea de comunicación de WhatsApp. Vamos a la pausa y regresamos. Buenos días.
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0: 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Oiga, vámonos con otros temas, vamos a avanzar con la información, si usted así nos lo permite. No sé si usted ya escuchó este tema, pues ahora las universidades, bueno, las preparatorias de las autónomas van a tener que eliminar estos exámenes de admisión. Bueno, esto luego de que el gobierno federal anunció a través de la Secretaría de Educación Pública esta medida. Sobre el tema de Nuevo León, las autoridades, por ejemplo, de la Universidad Autónoma de Nuevo León, expresaron que ahora cuentan con 5,000 espacios adicionales para 3 años y para poder recibir a las nuevas generaciones de los estudiantes de preparatoria, que, insisto, ya no van a tener que presentar examen de admisión. Lo que nos preocuparía sería todas aquellas personas que se dedicaban al tema de las asesorías, ¿verdad? Seguramente ellos iban a... Bueno, no les va a ir tan... No les va a caer tan en gracia esta noticia. Bueno, también ayer habló el gobernador Samuel García sobre este tema, sobre también los recursos y la falta de espacios de la Universidad Autónoma de Nuevo León. ¿Qué dijo al respecto? Escúchalo.
16: Obviamente va a ser gradual. Tenemos tiempo, tenemos el recurso para que todos los jóvenes de Nuevo León puedan ir a prepas. Tenemos que hablar con la UNI. Acuérdense que el Estado tiene prepas, pero el grueso es la Universidad Autónoma de Nuevo León. Y por supuesto que vamos a ayudar al rector con recursos para que salga adelante este nuevo proyecto de quitar exámenes y que sea una prepa abierta e incluyente.
0: Bueno, hablando de temas educativos, que también pues son noticia, ya estamos a escasos días de regreso a clases, ¿verdad? El colegio militarizado pues da un nuevo paso a la transformación, ahora es un colegio ciudadano, un cambio que modifica únicamente el concepto en sí. Se mantienen vigentes los valores que han caracterizado a esta institución educativa del Estado. La nueva etapa busca fortalecer la formación de estudiantes, priorizando los aprendizajes disciplinarios fundamentales, así como la actualización académica acorde con las necesidades actuales. Van a llevar, dicen que, ramas o materia de inteligencia artificial, robótica y automatización. Vamos a escuchar las declaraciones del gobernador también sobre este mismo punto.
16: Hoy Nuevo León, además de ser primer lugar en riqueza, también somos primer lugar en lo social. Hemos construido un estado con piso parejo para todos y lo que más me enorgullece, un estado que ya sacó bandera blanca y el estado ya empieza a poner salón especial o maestro sombra
17: y la meta es que este año vamos a llegar a los 80,000 registrados y diagnosticados. Desde aquí nadie se queda atrás.
0: Bueno, pues ahí el comentario de las autoridades en relación a estos temas de materia educativa. Y hablando de materia educativa, cada año es lo mismo, ¿verdad? Regresamos a clases, regresamos al tráfico, regresamos a esos atorones viales interminables, a un aumento en los tiempos de traslado y sobre todo a un distanciamiento de las familias, ¿no? Que tienen que pasar obligatoriamente más tiempo en las calles, menos tiempo en las casas. Bueno, sobre este tema, mi estimado César Rojas nos platica y nos amplía sobre estas vialidades y los proyectos que se han estado presentando y algunos de ellos empujando para tratar de aminorar la carga vehicular durante estos días de regreso a clases. Lo cierto es que, mire, el año pasado fue lo de transportes escolares. Este año creo que vuelven a insistir, no sé si una parte en horarios escalonados y otra parte también en transporte escolar. Pero bueno, el reporte lo tiene César Rojas. Adelante.
18: El regreso a clases programado para el próximo 31 de agosto traerá un incremento importante en el tráfico de Monterrey y su área metropolitana debido al retorno de más de 1,000,000 de estudiantes a los salones. Durante la primera semana, las principales complicaciones se esperan en vialidades que ya presentan una elevada carga vehicular y que además enfrentan obras o reducciones de carriles. Entre los puntos que pueden registrar mayores congestionamientos se encuentra la avenida Gonzalitos, donde los trabajos viales y las gasas de incorporación a San Jerónimo e Hidalgo podrían generar filas durante las horas pico. También la avenida Constitución será un punto de atención debido al tráfico pesado y a la zona donde se realizan obras y adecuaciones relacionadas con proyectos de movilidad. En el Orponiente, la avenida Paseo de los Leones podrá presentar saturación durante las mañanas por elevado flujo vehicular y la concentración de planteles educativos, mientras que en el sur, en Garzasada, tendrá mayor movimiento por el tránsito de estudiantes hacia universidades y colegios. En el Oriente Metropolitano, la avenida Miguel Alemán también puede registrar tráfico intenso debido a la combinación de vehículos particulares, transporte público, unidades de personal y frentes de obra. El escenario se complica al considerar que Nuevo León cuenta con un parque vehicular superior a 3.4 millones de vehículos, por lo que la incorporación de los viajes escolares incrementará la presión sobre las principales arterias. Ante este panorama, las autoridades de la Secretaría de Movilidad y las diferentes corporaciones policíacas recomiendan a padres de familia y automovilistas salir con mayor anticipación, utilizar aplicaciones de navegación para detectar cierres o congestionamientos y evitar estacionarse en doble fila frente a los planteles. César Rojas, Radio Fórmula Monterrey.
0: Oiga, ser civilizados, ¿verdad? También empáticos con aquellos que viven en perímetros cercanos a los planteles educativos. Yo vivo cerca de una primaria, no sabe usted qué cosa tan jocosa dirían por ahí. Aunque yo no tenga hijos en la primaria, tengo que hacer mi fila para poder avanzar por la calle porque de plano los padres de familia o están en doble fila, no sé en qué momento sacan hasta una triple fila, ¿verdad? Cuando ni siquiera caben ya vehículos sobre la calle. Pero sí, falta un poquito más de concientización sobre los padres de familia, que entiendan que las escuelas están en algunos fraccionamientos, en algunos sectores, pero no ello implica que el fraccionamiento pues le pertenezca al plantel educativo, ¿no? Entonces sí hay que ser muy respetuosos y también obviamente respetar los espacios de estacionamiento de cada vivienda, porque también hay padres de familia que se estacionan en el mero portón, ¿verdad? Y solamente dicen, pues voy hasta aquí a dejar al niño, pues sí, pero ¿cuánto tiempo, no? Bueno, pues ahí estamos atentos a sus comentarios al final del día, 8117-893875, línea de comunicación directa. Vámonos con mi estimada Nila. Sigue avanzando las obras del metro, las líneas 4 y 6 del metro. Se han visto algunos avances, sobre todo en la línea 4. Si usted viene por Constitución, pues empieza ya a ver un poquito más estructurada o la forma de las estaciones. En la línea 6 del metro, esto pues ya había tenido un poquito de avance. Mire, desde que tuvimos acceso a una carpeta de los trazos de estas líneas, porque no era un proyecto ejecutivo, era más bien como una idea del concepto, decía que la obra de término era el 2027. Y tan es así que yo creo que, pues sí, estaría tentativamente para mediados del 2027. Pero bueno, vamos con mi estimada Nila y la expropiación de algunos predios por la construcción de la línea del metro.
19: El gobierno de Nuevo León oficializó la expropiación de 11 predios ubicados sobre la avenida Miguel Alemán en el municipio de Guadalupe para avanzar en la construcción de la línea 6 del metro. El acuerdo fue publicado el viernes pasado y entró en vigor ese mismo día. En el documento se establece que la afectación comprende un total de 12.828 metros cuadrados de superficie, correspondientes a los inmuebles que serán utilizados para levantar 4 estaciones: Arboledas, Ruiz Cortines, San Rafael y Bonifacio Salinas. De acuerdo con la resolución, en el caso de la estación Arboledas, se expropian 3 predios y uno más quedará bajo ocupación temporal por un periodo de 2 meses, sumando en conjunto más de 8.000 metros cuadrados. Para la estación Ruiz Cortines se contemplan 3 inmuebles con una superficie total de 1.739 metros cuadrados. En la estación San Rafael se expropian 2 predios que abarcan 1.629 metros cuadrados, mientras que para la estación Bonifacio Salinas se incluyen 2 terrenos con una extensión de 1.220 metros cuadrados. El decreto señala que la Tesorería Estatal será la encargada de cubrir las indemnizaciones correspondientes, conforme a lo establecido en la Ley de Expropiación por Causa de Utilidad Pública. El pago deberá realizarse en un plazo que no exceda los 10 años. La Secretaría de Movilidad Estatal tiene la responsabilidad de notificar la resolución a los propietarios de los inmuebles afectados, además de inscribir el acuerdo en el Registro Público de la Propiedad. También está facultada para tomar posesión inmediata de los terrenos. El documento reitera que la construcción de la línea 6 del metro se considera una obra de utilidad pública. El proyecto contempla una extensión de 17.89 kilómetros y la instalación de 18 estaciones en total, de las cuales 4 corresponden a los predios expropiados en Guadalupe. Para Fórmula Noticias Monterrey, Nila Barrera.
0: Bueno, vamos a marcar una pausa. Es breve, regresamos con el resumen de información nacional y muchas cosas más. Buenos días.
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20: Ira es una palabra muy típica de cierta zona de España que es Aragón, que significa esquirear o quitar la lana cruda de una oveja. Pero resulta que me contaron varios de las personas que leen Algarabía o que oyen mis cápsulas, que tenían un amigo que le llamaban Esquira, y yo decía, ¿pero qué tiene que ver el Esquira? Nada que ver con ese aragonismo. Y de repente me enteré que es que él siempre decía, Esquira, me vamos a ir mañana a no sé dónde. Esquira, atrás de la parada del camión. Esquira, o sea, es que mira. Y entonces le acabaron diciendo el Esquira. Entonces, pues tengamos cuidado cuando hablamos así.
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21: Aunque técnicamente es una gramínea, el bambú cumple funciones de árbol por su altura y dureza. Es la planta de crecimiento más rápido, siendo un recurso renovable extraordinario para la construcción y la industria textil. Actúa como un potente sumidero de carbono y previene la erosión del suelo. Es fundamental en la cultura asiática y esencial para la supervivencia del oso panda.
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23: Este miércoles, la Comisión Reguladora de Telecomunicaciones presentará los resultados sobre la consulta pública que realizó sobre los lineamientos generales para la protección de los derechos de las audiencias, la cual busca que el público reciba información veraz y oportuna. La Fiscalía General de la República dio a conocer que de enero a julio de este año aseguró 11.602.334 productos de marcas posiblemente falsificadas, con un valor comercial estimado de 3.114.195.283 pesos. La Fiscalía de Veracruz informó que 7 personas fueron vinculadas a proceso como presuntos responsables de la desaparición de la ex titular de la Oficina de Hacienda en el municipio de Poza Rica, Karime Argüelles, el pasado 12 de junio. Informó Itzel Vanegas. 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
0: 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Bueno, y vamos al resumen de información nacional.
1: Gracias, Francisco. Muy buenos días. El Comité Plural por la Libertad de Ernesto Ruf anunció el apoyo de nuevos abogados para defender al exgobernador de Baja California. Una de las personas que llegaron para mostrar su apoyo al FGR fue precisamente el expresidente Vicente Fox, quien dijo que mete las manos al fuego a favor del exfuncionario. Por otra parte, la Unidad de Asuntos Internos de la Fiscalía Capitalina investiga a 14 funcionarios, desde ministerios públicos hasta agentes de la Policía de Investigación, ligados a casos de despojo en la Ciudad de México. Del 5 al 23 de agosto se abrieron 214 denuncias por este delito y 35 personas han sido detenidas en flagrancia. En tanto, a casi un año de la explosión de la pipa de gas LP en el distribuidor vial de la Concordia en Iztapalapa, se han concretado la celebración de 156 acuerdos reparatorios y 2 están pendientes de resolverse, uno por lesiones y otro más por daños, ambos culposos. La cifra por la reparación del daño suma más de 470 millones de pesos, mientras que asesinaron con disparo de arma de fuego a 2 hombres en las alcaldías Tláhuac y Venustiano Carranza. En ambos casos, los agresores huyeron en motocicletas. Por último, la Secretaría de Seguridad Ciudadana detuvo a Daidon Daniel, alias El Lápiz, sicario de la Antiunión, luego de que algunos de sus amigos lo sacaran del hospital Rubén Leñero tras una intervención quirúrgica por impactos de bala en ambas piernas. Francisco, el reporte.
0: Bueno, muchas gracias, mi estimado Juan Antonio Jiménez, por la información nacional. Vámonos con notas locales, lo que usted tiene que saber y conocer a esta hora de la mañana. Durante la presente administración, el gobierno de Nuevo León, a través del Instituto de la Vivienda de Nuevo León, ha entregado más de 14,000 escrituras en beneficio de las familias del estado, como parte de las acciones para brindar certeza jurídica y fortalecer su patrimonio. Con las más de 90 escrituras a familias de Juárez, el Instituto de la Vivienda y el gobierno municipal refrendaron su compromiso de avanzar en la regularización de la tenencia de la tierra. Al asegurar el patrimonio de 96 familias de 16 colonias, con sus documentos suman más de 500 acciones realizadas en beneficio de habitantes del municipio durante casi 2 años. En su mensaje, el director general del Instituto de la Vivienda de Nuevo León, Eugenio Montiel Amoroso, destacó que las más de 14,000 escrituras entregadas durante la presente administración reflejan el compromiso del gobierno de Nuevo León con las familias, al tiempo que señaló que estas acciones en Juárez permiten avanzar de manera directa en la regularización y brindar certeza jurídica a quienes durante años han esperado pues consolidar su patrimonio. Bueno, y nos vamos con más información, por supuesto, del municipio de Escobedo, Nuevo León. La Dirección de Protección y Bienestar Animal del municipio de Escobedo presentó una denuncia ante la Fiscalía General de Justicia de Nuevo León, del estado, por el maltrato animal cometido contra pues una gatita de nombre Julieta, y que se difundió a través de videos y fotografías en redes sociales el pasado domingo. Wendy Briones, directora de Protección y Bienestar Animal de este municipio, detalló que la denuncia fue presentada tras darse a conocer el video donde se observa a un hombre pues aventando la gatita. Briones dijo que el video fue observado en redes sociales y ante este hecho, pues elementos de la Secretaría de Seguridad Ciudadana y de Protección Animal de Escobedo iniciaron un operativo de búsqueda para tratar de localizar a los responsables en la colonia Villas de San Francisco. Durante el operativo señaló que se acudió a cinco domicilios relacionados con la agresión, sin que hasta el momento se haya logrado localizar a la persona que se observa en este video. La directora de Protección Animal dijo que pues localizaron a la propietaria de Julieta, quien manifestó haberse enterado de lo ocurrido a través de redes sociales y pidió atención médica para la gatita. No, caray, de verdad que nos falta un poquito más empatía. Bueno, y vámonos a otros temas. Oiga, desde Monterrey, Andrés Mijes hizo un llamado a defender el futuro de Nuevo León y a construir una alternativa que coloque por delante a las familias y el desarrollo del estado y la voluntad de los ciudadanos. Mijes señaló que Nuevo León ha perdido demasiado tiempo en confrontaciones e improvisaciones, por ello ya es momento de concretar los esfuerzos en encontrar soluciones y recuperar el rumbo del estado. En ese sentido, planteó la construcción de la Gran Alianza Norteña, en la que participen empresarios que generen inversiones y empleo, trabajadores innovadores que todos los días impulsen la economía, universidades que formen talento, así como familias y ciudadanos comprometidos con el futuro de Nuevo León. Mijes advirtió que existe preocupación ante la posibilidad de que intereses políticos busquen influir en instituciones, en órganos electorales, órganos judiciales o incluso en la vida interna de los partidos con el propósito de fortalecer un proyecto político determinado. Ante este escenario, Mijes convocó a construir un frente amplio y plural con empresarios, trabajadores, sindicatos, universidades, ciudadanos y familias que quieran aportar a un proyecto de transformación para Nuevo León basado en principios, participación y justicia social.
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0: Bueno, mi estimado Eduardo Ortega, buenos días, bienvenido.
3: Hola, hola Francisco, te saludo con mucho gusto y bueno, te platico que los Rayados del Monterrey consiguieron su boleto a las semifinales de la Leagues Cup luego de vencer 2-1 al Chicago Fire en un partido pues muy disputado. Víctor Guzmán y Orbelín Pineda marcaron los goles del conjunto regiomontano, que volvió a mostrar capacidad de reacción y carácter en territorio estadounidense. Y bueno, tras la clasificación de Rayados, Matías Almeida destacó el nivel mostrado por Orbelín Pineda, autor de uno de los goles ante Chicago. El técnico reconoció su evolución y lo calificó como uno de los futbolistas más completos que ha dirigido, resaltando también su capacidad para disparar de media distancia. El León continúa con paso firme también en esta Leagues Cup y goleó 3-0 al Real Salt Lake para instalarse en las semifinales. La Fiera impuso condiciones de principio a fin y ahora acompaña a Rayados entre los cuatro mejores del torneo, manteniendo el buen momento que atraviesa el conjunto Esmeralda. De acuerdo con diversos reportes, Rafa Márquez estaría considerando convocar a Hugo Camberos y Santiago Sandoval a la selección mexicana mayor. Ambos jóvenes han llamado la atención por sus actuaciones recientes en las selecciones inferiores y podría recibir una oportunidad en el próximo proceso del combinado nacional. Cruz Azul habría alcanzado un principio de acuerdo con el Mónaco para la transferencia de Eric Lira. La operación ronda en los 6 millones de euros más 3 millones en variables, además de un porcentaje de una futura venta. El mediocampista mexicano está muy cerca de dar el salto al fútbol europeo. Atlas hizo oficial la salida de Gustavo Ferreira, quien todavía tiene contrato vigente con los rojinegros. La directiva llegó a un acuerdo con el futbolista para terminar anticipadamente su vínculo y liberar una plaza de extranjero ante la llegada del argentino Adonis Frías. Y por último, el Barcelona estaría muy cerca de cerrar el fichaje del portero croata Livakovic, actualmente portero del Fenerbahce. Reportes señalan que el acuerdo sería por 4 temporadas y que la operación rondaría los 4 millones de euros. Su llegada aumentaría la competencia en la portería blaugrana. Pero bueno, Francisco, es lo que tenemos en información deportiva.
0: Bueno, pues muchísimas gracias por la información. Estamos atentos, por supuesto, seguimos pendientes y en caso de ser necesario nos enlazamos contigo. Y bueno, si no, a partir de las 3 de la tarde con Cintia Vanegas, más información.
3: Claro que sí, estamos al pendiente. Muy buenos días.
0: Gracias, buenos días, cuídate mucho. Bueno, pues ya nos estamos despidiendo, pero antes de irnos, en el país la población ocupada en todas las modalidades de empleo informal aumentó 1.52%. Es el segundo trimestre de 2026, su quinta alza consecutiva en tasa anual. Con ello, la tasa de la informalidad laboral en México se ubicó en 55.1% de la población ocupada durante el segundo trimestre de 2026, según la Encuesta Nacional de Ocupación y Empleo del Instituto Nacional de Estadística y Geografía. Así, de abril de 2026, en total de personas empleadas en la informalidad es de 33.083.675 personas, unas 494.607 más que las que se tenía en el mismo periodo del 2025. Pues sí, sigue creciendo la informalidad y esto no son datos alentadores, ¿verdad? Para los economistas seguramente sabrán más del tema y tendrán ahí mucho que abonar y que advertir por los datos erróneos que se puede dar con todo ese contexto. Hay que aprovechar los que tienen trabajo, cuidarlo muchísimo. O sea, ya ve que se ha dado el cierre de algunas industrias, no solamente en México, en Nuevo León también. Whirlpool cerró hace poquito. En Matamoros, Tamaulipas, que es una zona altamente industrializada, también de empresas manufactureras, hubo una fuga importante de maquiladoras. Y pues también anda la población ahí como media... preocupada, ¿no? Porque ahora en qué van a trabajar. Entonces le digo, sí, los temas al final del día migratorios y políticos de Estados Unidos sí pegan y nos pegan a todos, ¿no? Lo que se genere en un punto nos pega al final del día a todos y a todas. Pero bueno, ya lo estamos despidiendo. Cuídese mucho. La invitación está hecha para que se quede con Azucena Oresti. A las 3 de la tarde llega Cintia Vanegas con más información y yo ya lo sabe. Lo espero mañana muy temprano a las 5 de la mañana.

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1: ¿Qué tal? Bienvenidos, son las 7 de la mañana, es miércoles 26 de agosto del año 2026. Soy Azucena Uresti y estas son las noticias. Con 31 votos a favor, 6 en contra, 0 abstenciones y 3 legisladores que no ejercieron su voto, el Congreso de Sinaloa designó ayer como nueva gobernadora interina a la diputada con licencia de Morena, Graciela Domínguez, luego de que el sábado Rubén Rocha Moya solicitara por segunda ocasión licencia por tiempo indefinido. Al rendir protesta, Graciela Domínguez dijo que la prioridad de su gobierno será recuperar la paz.
2: Nuestra prioridad será la paz, una paz que nos permita vivir sin miedo. Es poco más de un año el que tendremos en este gobierno interino y son muchas las tareas que hay que retomar. Trabajaremos en estrecha coordinación con la presidenta Claudia Sheinbaum Pardo y con el gobierno de México. Hoy Sinaloa necesita toda la fuerza del Estado mexicano.
1: La diputada priista Irma Guadalupe reclamó que este nombramiento no resuelve de fondo la crisis que se vive en el Estado.
3: Después de 112 días separado del cargo, el gobernador decidió regresar. Aproximadamente 34 horas después, volvió a solicitar licencia. No podemos actuar como si eso fuera normal. No podemos tratarlo como un simple movimiento administrativo y mucho menos pretender que una nueva licencia y un nuevo nombramiento borre lo ocurrido. Porque de donde se le vea, lo que sucedió es reprobable. Y para una sociedad que lleva demasiado tiempo soportando violencia, desapariciones, feminicidios, pérdidas económicas, negocios cerrados y miedo, termina siendo una burla.
1: Mientras la MC

0: Elizabeth Montoya, quien perdió un ojo, recordará tras ser atacada a balazos en enero junto con su compañero Sergio Torres Félix, exigió que Rocha Moya sea investigado al afirmar que su licencia no lo exime de ninguna responsabilidad.
1: Las acusaciones y señalamientos que existen contra Rubén Rocha Moya deben investigarse hasta las últimas consecuencias. Sin protección política, sin impunidad, sin importar cargos, sin importar partidos, sin importar nombres. Y si de esas investigaciones se desprenden responsabilidades, exigimos que sean sancionadas conforme a la ley. Porque separarse temporalmente de un cargo no extingue ninguna posible responsabilidad.
0: Por su parte, la periodista Paola Gárate presentó una solicitud de juicio político en contra de Rocha Moya.
2: La pretensión principal es su destitución del cargo de gobernador constitucional y la inhabilitación que corresponde conforme a nuestra Constitución y a la Ley de Responsabilidades. La denuncia abre un procedimiento en el que el Congreso, este Congreso, deberá resolver la responsabilidad política, mirando en todo momento la estabilidad de nuestro Estado. Cosa difícil, pero seguimos esperanzados.
0: La presidenta de la Comisión Nacional de Elecciones de Morena, Citlali Hernández, dice que no descartan abrir un procedimiento interno que podría derivar en la expulsión de Rocha Moya.
3: Es una decisión que tiene que tomar la Comisión Nacional de Honestidad y Justicia. Hay una actuación unilateral que él realizó y que hemos manifestado que no estamos de acuerdo. Nosotros no compartimos esa decisión que en su momento tomó de regresar, pero los órganos internos decidirán, ¿no?
0: Hoy a las 9 de la mañana en el Centro de Justicia Penal Federal de Almoloya de Juárez, en el Estado de México, va a continuar la audiencia del contralmirante Fernando Farías Laguna, donde la jueza de control Alejandra Ramírez de la Vega decidirá si lo vincula o no a proceso por delincuencia organizada con la finalidad de cometer delitos en materia de hidrocarburos. La fiscalía sostiene que él junto a su hermano, el vicealmirante Manuel Roberto Farías Laguna, formaban parte de una red de huachicol fiscal que introducía millones de litros de combustible por vía marítima, declarándolos como aceites o aditivos para evadir impuestos, todo con apoyo de funcionarios aduanales que presuntamente manipulaban pedimentos, realizaban revisiones simuladas y alteraban volúmenes y muestras. Canadá se sumó a la alerta de seguridad emitida por Estados Unidos para Mexicali y Baja California y pidió a sus ciudadanos que se encuentren en la capital del estado evitar edificios gubernamentales y buscar refugio en caso de algún incidente. La embajada canadiense retomó directamente la advertencia estadounidense de lunes y presentó un mapa de riesgo de México por los altos niveles de actividad criminal y secuestro, donde Baja California aparece en nivel amarillo, con recomendación de ejercer un alto grado de precaución. El Gabinete de Seguridad en México dice que hasta el momento no ha identificado elementos que confirmen un riesgo específico o inminente para la población. Sin embargo, dicen que mantienen un intercambio de información con las autoridades para verificar cualquier indicio ordenado para reforzar los patrullajes y la vigilancia en puntos estratégicos. La alcaldesa de Mexicali, Norma Alicia Bustamante, dice que ya no ha recibido ninguna actualización.
4: Lo que sabemos fue exactamente lo que saben ustedes, la alerta que emitió el consulado de los Estados Unidos. Hasta allí nos quedamos y hoy, como todos los días, nos reunimos los integrantes de la mesa de seguridad abordando el tema. Y pues bueno, pendientes de todo.
0: El director de seguridad municipal, Luis Felipe Chan Baltazar, descartó tener información de alguna amenaza directa contra la policía.
5: No tenemos información de alguna amenaza en contra de las instalaciones de nosotros o alguna otra instancia, solamente decidimos reforzar todos los edificios públicos, ¿no? Entonces, tampoco tenemos información si se trate de derivado de algún decomiso. No sabemos si sea relativo con una amenaza de este grupo en particular o de algún otro, ¿no?
0: Bueno, este grupo particular, los rusos, ayer nos dijo Luis Chaparro, periodista de Pie de Nota, que esta facción del cártel de Sinaloa sí amenazó con atacar a las autoridades.
6: Una fuente de la oficina de la Agencia Antidrogas de los Estados Unidos en San Diego, de la DEA en San Diego, nos confirmó que en efecto era una alerta por temor de ataque o atentado en contra de instalaciones de gobierno en la ciudad de Mexicali. Y que esta amenaza habría venido a través de unos audios que ellos obtuvieron de una intercepción de una llamada telefónica entre presuntos miembros de los rusos, que apuntaría a que estarían planeando una serie de ataques y atentados en contra de las instalaciones de la Policía Municipal de Mexicali y de la Fiscalía General de la República ahí también en Mexicali.
0: Ayer se reportaron en México 46 asesinatos, los estados con más ejecuciones, Guanajuato con 9, Baja California, Ciudad de México, Guerrero y Tabasco con 4 homicidios cada uno. Morena definió a sus primeros 3 candidatos, bueno, a ellos les llaman coordinadores estatales de la defensa de la Cuarta Transformación y la Soberanía Nacional. Para Aguascalientes, la senadora con licencia Nora Rubalcaba, en Campeche el alcalde con licencia de Carmen, Pablo Gutiérrez, y en Colima la alcaldesa con licencia de Manzanillo, Rosa María Vallardo. Bajo el argumento de que es un proceso interno del partido, Citlali Hernández, presidenta de la Comisión de Elecciones, defendió la decisión de no mostrar las encuestas ni porcentajes obtenidos por los aspirantes en cada entidad.
7: Una razón por no dar a conocer los números aquí presente de las encuestas.
8: Ah, pues nunca los hemos dado a conocer, es un proceso interno. Siempre, en algunos procesos, en otros, pero pues se los presentamos a los aspirantes.
7: ¿Los van a hacer públicos?
8: Vamos a discutirlo en la Comisión de Elecciones. Pues siempre es un proceso interno de un partido, ha sido más transparente que cualquiera.
0: Bueno, la definición de coordinadores, de candidatos, va a continuar hoy a las 10:30 de la mañana. Inicia, esta vez vamos a conocer quién es el candidato o candidata de Sinaloa y del estado de Querétaro. Integrantes del Comité Plural por la Libertad de Ernesto Rufo se manifestaron frente a la Fiscalía General de la República en la Ciudad de México para exigir que el exgobernador enfrente en prisión domiciliaria el proceso. El presidente del PAN, Jorge Romero, hizo un llamado al gobierno a que deje de usar la justicia como herramienta contra los opositores.
9: Más allá de partidos, creemos en la inocencia de Ernesto Rufo. Creemos de corazón. Y con cada día que pasa, más convicción tenemos de su inocencia. Y que hoy le exigimos a este gobierno de la disque 4T que deje de usar la justicia como herramienta política. Porque es precisamente lo que hace la 4T.
0: Mientras Verónica, hija de Ernesto Rufo, transmitió un mensaje de su padre en el que pide que este proceso no se convierta en un motivo de división entre los mexicanos.
10: Él hizo un llamado a la presidenta. Él dijo, él sabe que la presidenta tiene ideales comunistas y que está bien, pero que se enmarque a la ley, que se decida ser presidente de todos los mexicanos, de quienes piensan como usted y de quienes no, de quienes la apoyan y de quienes la cuestionan, porque gobernar para todos no significa estar de acuerdo con todos. Significa garantizar que todos tengamos los mismos derechos, las mismas libertades y el mismo acceso a la justicia.
0: El expresidente Vicente Fox también estuvo ahí y reafirmó que mete las manos al fuego por Rufo. Dice que el gobernador ha sido víctima de tortura psicológica.
11: No tiene explicación que se detenga una persona inocente, una persona que ha probado a lo largo de su vida ser honesto, transparente, de ser un gran personaje comprometido con este país, con la democracia de este país. No tiene madre que le hayan hecho eso a este personaje. Yo personalmente estoy aquí porque lo quiero mucho, porque meto la mano al fuego y creo y siento y sé que de alguna manera le han torturado psicológicamente.
0: Por cierto, el expresidente dice que hará campaña a favor de todos los partidos de oposición.
12: Amigo Vicente, ¿y a quién va a apoyar en las elecciones? ¿Al PAN o a Somos México?
11: A todos los que sean oposición.
12: ¿Va a hacer campaña usted mismo?
11: Por supuesto que sí, ya estoy cabalgando.
12: Va a regresar.
11: A ver si aguanto hasta entonces.
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0: De esto y más le estaremos informando si nos acompaña después del corte, agradeciendo como siempre la amabilidad de su compañía. Gracias, bienvenidos y muy buenos días.
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0: Pues se emitió una alerta que generó mucha incertidumbre, mucho temor en los ciudadanos, una alerta de Estados Unidos, en donde mencionaba que pues había una amenaza, particularmente en las instalaciones de la Fiscalía, en Mexicali y de la Policía. Ayer nuestro compañero de pie de nota, Luis Chaparro, nos dijo que fuentes de Estados Unidos le confirmaron a él que había la autoridad interceptado una llamada de los rusos en donde pues mencionaban partes de este plan. Efectivamente, de atentar con algunas de las instalaciones, Estados Unidos da esta voz de alerta, Canadá se suma, y en México, pues, realizan operativos en tierra porque insisten las autoridades que ellos no saben nada, más que lo mismo que sabemos nosotros, tú y yo, Cristian Torres, periodista de Agencia Radar en Baja California. Buenos días, Cristian. ¿Me escuchará o no? Cristian,
30: sí, te escucho, Azucena.
0: Adelante, por favor.
30: Mira, más que nada reportarte que el día de hoy reabre las oficinas del Poder Judicial de la Federación aquí en Mexicali, luego de permanecer cerradas. Ayer envían un anuncio en donde precisamente lo titulan como día inhábil. Decirte que a raíz de esta alerta que emite Estados Unidos y que se suma a la Embajada de Canadá, pues las diversas corporaciones se vieron resguardadas, ¿no? Principalmente la Policía Municipal, la Fiscalía del Estado e incluso la Secretaría de Seguridad Ciudadana. Hay que decirlo, esta alerta se da en un contexto en donde hace menos de 5 días el grupo de la Secretaría de Seguridad Ciudadana, encabezada por Harfuch, habían hecho un importante decomiso de 120 kilos de fentanilo en la colonia Hacienda del Bosque, a menos de 1 kilómetro de la comandancia de la Policía Municipal. A raíz de esto, pues se hace todo un protocolo Incluso el día de ayer se le vio cruzando a la fiscal de Baja California, María Elena de Andrade, hacia Estados Unidos, y precisamente ella comentó la alerta que se tiene y la seguridad que se está presentando en estas corporaciones. El día de hoy reabre la institución del Poder Judicial de la Federación. Vemos más relajada la seguridad tanto en gobierno del estado como en el municipio donde pasamos hace unos momentos. Sin embargo, se mantiene la alerta y se mantiene el comentario dentro de la población. Hay que decirlo, a raíz del homicidio de dos agentes de la Fuerza Estatal de Seguridad Ciudadana, se vino una ofensiva en contra de este grupo denominado de los rusos, en donde han detenido a importantes líderes de la agrupación, por lo que, bueno, esta amenaza no sorprende, ya que no es la primera que se realiza. Sin embargo, las autoridades se niegan a confirmar que sea este grupo en específico. Se habló incluso de la utilización de explosivos. Se trata precisamente de la intercepción de una llamada de autoridades de Estados Unidos a este grupo delictivo, quienes ya lo tenían en el radar, y precisamente es por ello que se toma en serio esta alarma como preocupante. Hay que decirlo, el día de hoy la gobernadora tendrá una conferencia de prensa en Tijuana, en donde tendrá que dar mayores detalles precisamente de esta información, porque hasta el momento las autoridades de Baja California solo han querido confirmar el hecho, resguardar a sus corporaciones, y incluso ayer citaron una mesa de seguridad en donde, después de mucho tiempo, anexan al Ayuntamiento de Mexicali, ya que la policía municipal había estado exenta de todos los operativos ante la desconfianza, ya que al menos dos elementos de la policía municipal se han visto vinculados a este grupo delictivo, por razón por la que a los habían descartado de estos operativos policíacos. Sí. Hoy vuelven a la mesa de seguridad con esta alerta, y principalmente se mantiene todavía esta vigilia, ¿no? En donde no ha ocurrido un hecho de relevancia. Sin embargo, vimos ayer elementos del ejército resguardando desde el primer cuadro de la ciudad donde se encuentra Garita, sí, hasta el centro de gobierno.
0: Bueno.
30: E incluso elementos de la Fuerza Aérea estuvieron rondando en helicópteros durante toda la tarde del día de ayer. Y hoy, bueno, pues vemos un poco más de normalidad, vemos menos elementos de las corporaciones.
0: Muy bien.
30: Sí hemos visto un par de patrullas, sin embargo, vemos un poco ya la normalidad, ¿no?
0: Bueno, pues ya nos decía, como tú mencionas, Cristian, la autoridad de Baja California no quiere responder, la gobernadora menos, ni sus luces, porque en cuanto salga, pues le van a preguntar de su visa y de otras situaciones que ella tiene pendientes de aclarar, ¿no? Con los ciudadanos que gobierna primero, pero pues con todo México. Como bien mencionan, no quieren confirmar esta información, pero Luis dice que él tiene la información de la DEA en San Diego, que confirma que esta alerta de viaje se emitió luego de que la agencia interceptó al menos una llamada donde miembros de los rusos planeaban, no sabemos a ciencia cierta si ya acabó esta amenaza, le pusieron pausa o qué va a pasar, planeaban atentar contra instalaciones de la Policía Municipal y la Fiscalía General de la República en Mexicali. Se ha relajado un poquito la seguridad, por lo menos en lo que se ve. Ojalá que haya alguna información más concreta en las próximas horas, Ricardo. Por lo pronto, las actividades para los ciudadanos normales, clases, trabajo, todo esto. Cristian, perdóname.
30: Sí. El día de hoy, como te comento, ya se renovaron todas las actividades. La única dependencia que realmente sí cerró sus puertas es el Poder Federal. Todas las demás dependencias estuvieron operando, aunque hay que decirlo, hubo baja afluencia tanto en los edificios de gobierno como en el cruce de la Garita Mexicali y Calexico, sí, tanto vehicular como peatonal. Una situación un poco extraña, pero se entiende por esta alerta, ¿no?
0: Bueno, pues cualquier novedad, Cristian Torres, volvemos contigo, eres muy amable, Cristian, periodista de la agencia Radar allá en Baja California. Gracias y cuídense.
30: Muchísimas gracias.
0: Bueno, pues ayer Morena adelantó los nombramientos de algunos de sus candidatos. Me voy a echar el rollo porque además lo hicieron más largo. Se les llama coordinadores en defensa de la transformación y la soberanía nacional, porque ya le sumaron más. Entonces es más largo el puesto que finalmente se va a convertir en precandidatura y luego en candidatura. Entonces ayer conocimos los nombres de quienes van a competir por tres estados de la República: Colima, Campeche y Aguascalientes. En Aguascalientes fue designada la gobernadora, la senadora con licencia Nora Rubalcaba, y bueno, pues algunos de los cuadros que querían competir no quedaron muy conformes, no quedaron conformes del todo. Como entiendo es tu caso, Ricardo Rodríguez, aspirante a esta candidatura o a esta coordinación, ex titular del Instituto para Devolverle al Pueblo lo Robado. ¿Cómo estás, Ricardo? Buenos días.
1: Hola, Susana, buenos días. Un gusto y un placer poder participar contigo y tu gentil auditorio.
0: ¿Qué pasó? Tú competiste, te inscribiste, ¿qué fue lo que pasó, Ricardo?
1: Bueno, mira, el partido emitió una convocatoria para que quien así quisiera aspirar a ser la coordinadora o el coordinador de los comités en Aguascalientes. Yo en ese sentido me inscribí de forma presencial, entré a la contienda. Y creo que se dio un proceso en un contexto muy especial. Aguascalientes es de quizás de los pocos casos en el país donde siempre la izquierda ha presentado un mismo perfil, y llevamos 24 años donde siempre ahora la aspirante ya electa como representante de los comités pues ha sido quien ha llevado la batuta de las candidaturas. Entonces yo quise presentar una opción diferente, una opción ante los cuestionamientos de una sociedad que siempre dice pues que siempre tienen los mismos, que no hay otros perfiles. Así cuestiona la sociedad hidrocálida a mismas candidaturas. Dos perfiles históricos pues han sido la ahora senadora con licencia y Arturo Ávila, que siempre ha competido a la alcaldía, y bueno, los resultados no han sido los esperados. Pero en ese sentido fue mi pasión, Azucena.
0: Ahora, tú te dices, perdón, es que te escucho con un poquito de dificultad, ojalá que pudiéramos mejorar ahí la comunicación. Sí. Ricardo, a ver, tú te inscribiste. ¿A ustedes les mostraron los resultados de las encuestas, por lo menos en privado? Porque, bueno, pues sí sucedió en elecciones anteriores, me hicieron una gran presentación, pusieron el PowerPoint, las encuestas, este sacó primer lugar, este en conocimiento, este en tal o cual cosa. ¿Tú sabes cuánto sacaste en la encuesta?
1: No, yo voy a hablar en lo particular, Azucena, no quiero hablar por los demás. Yo voy a hablar en lo particular. No, yo no supe el resultado de la encuesta, solamente vi una encuesta que sacaron el día de ayer, la última, creo, por un periódico nacional, donde quedaba en segundo lugar con un 9%, la senadora 34%, se vendía ahí en esa encuesta. Pero no, yo no supe el resultado del proceso final.
0: ¿Tú crees? ¿Me ayudan, por favor? Es que sí lo quiero escuchar bien, perdónenme, pero bueno, prefiero mejor, vamos a recuperar. Andrés Viges, aspirante a la coordinación de los defensores de la transformación y la soberanía nacional en Nuevo León. Buenos días, Andrés, ¿cómo estás?
2: Buenos días, Azucena, un saludo para ti y para todo tu público de Radio Fórmula.
0: Igualmente.
2: Qué gusto saludarte.
0: Igualmente, pues empiezan los primeros pataleos, unos muy discretos, otros en privado, otros en público, en Aguascalientes, en Colima, en Campeche. ¿Cómo andan ahí en Nuevo León? Que pues ya les tocará que Morena designe a los candidatos. Andrés, ¿cómo andan las cosas ahí?
2: Pues en lo que va del proceso, bien, lo único que tenemos y que hemos detectado, y es lo que estamos denunciando, Azucena, es una injerencia del gobernador Samuel García con su poder corruptor, que tiene tentáculos en el poder judicial, en los órganos electorales, y está tratando de inmiscuirse en los procesos internos de los partidos, aquí en Nuevo León, concretamente en Morena. Vemos la mano de él, que está tratando de encontrar candidato a modo.
0: ¿A poco?
2: Y también en otros partidos, Lo que pasa es que como ya Colosio decidió irse de candidato a Sonora, pues se abre el camino para que su esposa Mariana Rodríguez sea la candidata de MC y quiere tener en todos los partidos candidatos a modo. Yo sé que anda operando en el PAN con su poder corruptor para descarrilar a Adrián, y acá en Nuevo León para escoger dentro de Morena un candidato a modo. Y pues hacer una elección falsa, una elección antidemocrática.
0: Bueno, si te parece, le entramos a fondo ahora que regresemos. ¿Quiénes están disputándose ahí este lugar, esta candidatura? Andrés Mijes, a quien tenemos aquí en pantalla, Clara Luz Flores Carrales, Tatiana Cloutier, Waldo Fernández, Judith Díaz y Felipe de Jesús Cantú, quien fue panista y ahora es morenista, estuvo aquí hace algunas semanas. Vamos a regresar con esto y nos cuentas primero en qué está interviniendo Samuel García, el gobernador naranja, y cómo está poniendo orden tu partido, si es que lo está haciendo. Regresamos contigo, Andrés.
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0: Candidatura de Mariana Rodríguez.
2: No estoy oyendo.
0: Perdóname, sí, es que empezamos sí. Ahí un poquito con algún duende como pasó en el Congreso alguna vez. ¿Ya me escuchas, Andrés?
2: Oye, perfecto, ya, sí, ya perfecto.
0: Oye, ¿consideras tú que un frente Samuel García que quiere encontrar un perfil que no le haga mucho ruido, mucha competencia, así mucho es, daño a Mariana?
2: Así es, una elección a modo. Y estamos cuidando mucho el proceso de Morena, por eso hicimos un extrañamiento nosotros detectamos que había por ahí una actitud de parte del coordinador, del delegado, que no consideramos correcta, llevando agenda de una de uno de los que pretendemos ser coordinadores, y por eso hicimos ese extrañamiento. Estamos cuidando mucho el proceso. Este frente lo estamos haciendo Judith Díaz y Tatiana Cloutier. Lo que queremos nosotros es que la contienda sea limpia, que la contienda sea pareja y que podamos tener una elección verdaderamente democrática, porque estamos en contra de la reelección. Mira, un día sí y otro también. Mariana se comporta como gobernadora, o sea, en todos los eventos, hoy lo consignan los periódicos, ayer hubo 3 eventos del gobierno, ni siquiera asistió el gobernador. Yo veo más al gobernador como coordinador de campaña ya de su esposa.
0: Pero bueno, nada impide que Mariana Rodríguez sea candidata. O sea, no es una reelección.
2: No. Lo que sí estamos en contra es de que quiera manipular la elección interna de nuestro partido, y esta injerencia no la vamos a permitir.
0: Pero si hay manipulaciones que se están dejando en Morena, Andrés, ¿quién está haciendo la entrada?
2: Eso es lo que estamos bloqueando. Pues nosotros detectamos a algunos compañeros que no critican a Samuel, que nunca han criticado a Samuel, y estamos poniendo la lupa en sus actitudes y pidiéndole a Murat, Alejandro Murat, que cuide él también sus actitudes, que no vaya a permitir que se filtren alguna candidato a modo por el gobernador.
0: Oye, ¿crees que Alejandro Murat le está dando entrada a Samuel García?
2: Pues no me atrevo a aseverarlo, pero nosotros para eso estamos, los que pretendemos ser coordinadores, para cuidar que el delegado no vaya a salir con alguna cosa.
0: ¿Quién es la puerta que podría abrirle a Samuel García la posibilidad de negociar una candidatura fin blanda con su esposo?
2: Pues hay varios.
0: ¿Waldo?
2: Pues hay varios.
0: Pues dime el nombre.
2: Pues cualquiera puede ser. Por eso estamos muy atentos. Mira, yo lo que veo es que yo soy claudista. Yo soy de la presidenta Claudia Sheinbaum. Yo siempre he atacado a Samuel García, estoy en contra de este gobierno corrupto que tiene hundido en un hoyo financiero cercano a 200,000 millones de pesos al Estado, y por eso formamos este frente. Ahí vemos una foto de mi compañera.
0: O sea,
2: Tatiana,
0: ustedes tres con un servidor. Son los que están
2: nosotros
0: haciendo este frente.
2: Formamos un frente para evitar pues todo lo que está pasando en Nuevo León. Ya fíjate, ya se oficializó la corrupción aquí. Le dijo a los empresarios, en una reunión con empresarios, que si se portaban bien y aportaban recursos a sus proyectos, pues que el señor se iba a portar muy bien y que no les iba a mandar inspectores y que los trámites iban a ser VIP. Entonces no puede ser posible que tengamos un gobierno así, y por eso no queremos que se extienda, que se haga un samuelato aquí en Nuevo León. Yo vuelvo a decirte, soy claudista y te voy a defender el proyecto de nación de nuestra presidenta.
0: ¿Una candidatura débil sería Clara Luz López Carrales, Waldo Fernández o Felipe de Jesús?
2: Pues pudiera ser.
0: Si,
2: sin duda alguna pudiera ser.
0: Si alguno de los que están en esta mesa, Andrés, no fuera seleccionado por Morena, ¿ustedes estarían manifestándose en contra?
2: No, tenemos que ver cómo termina el proceso, tenemos que ver las encuestas, tenemos que verlo, pero sí vamos a luchar con todas nuestras fuerzas para que no se vuelva un samuelato el gobierno de Nuevo León.
0: Otra cosa, Andrés, supongo que viste las designaciones que se hicieron ayer en Colima, Campeche, Aguascalientes, hoy va Sinaloa y otro estado y Guerrero, pero no les enseñaron las encuestas a los aspirantes.
2: Bueno, no estoy enterado de eso. Creo que lo más conveniente es que se enseñen las encuestas,
0: ¿verdad?
2: Que veamos con nuestros propios ojos que perdimos en un proceso que pues es totalmente técnico. Las encuestas es algo científico y no tenemos ningún problema en que se enseñen, y eso es lo más lógico y lo más justo.
0: Ustedes pedirían que eso sucediera en Nuevo León, que se muestren las encuestas.
2: En lo particular yo sí lo pediría.
0: Ayer no pasó, ¿eh?
2: Ah, bueno, pues no estaba enterado, Azucena. Uh-huh. Pero sí, yo pediría que se enseñen las encuestas.
0: Correcto, que se muestren las encuestas, quién quedó primero, segundo, tercer lugar. Y bueno, pues entre más transparente, mejor para todos.
2: Así es. Nosotros vamos a seguir buscando un proceso limpio, un proceso transparente, un proceso que evite la injerencia de Samuel García en la elección de candidato de Morena.
0: Bueno, correcto. Entonces, pues muchas gracias, Andrés. Estamos atentos a lo que suceda ahí con esta injerencia que tú estás denunciando, incluso en el PAN. O sea, están tratando, Samuel García.
2: No, han estado.
0: ¿Pero qué billetazos desatado, o qué?
2: Pues les sobra mucho a Susana, de eso puedes estar segura. El poder corruptor de Samuel es enorme. Lo vemos y vemos la corrupción por todos lados, obras carísimas sin terminar, en fin, por todos lados. La denuncia de la extorsión por parte de la iniciativa privada está a la orden del día. A través de todas las dependencias federales están lamentablemente extorsionando a los empresarios de Nuevo León. Luego ahí, por ahí vi en una ocasión que se mencionaba en una de las mañaneras que algo estaba pasando con la inversión de los empresarios mexicanos. Pues si los están extorsionando aquí en Nuevo León, en lugar de crecer al 3% anual, deberíamos estar creciendo al 5, el 6, pero aquí te ponen trabas para todo en el sí. gobierno del estado.
0: Oye, ¿cómo viste pues lo que parece indicar, y decías al principio, la salida de Luis Donaldo Colosio de sus aspiraciones en Nuevo León?
2: Pues una decisión muy personal, Azucena, pero que allana el camino para que Samuel intente imponer a su esposa como gobernadora de Nuevo León.
0: Es que imponer, no sé si sería la palabra, pues hay elecciones, es la candidata, sí, y si gana, pues gana.
2: Pero cuando tú tienes oportunidad de manipular los órganos electorales, algunos órganos electorales, que tienes oportunidad de manipular el poder judicial, que tienes el poder corruptor para tener injerencia en la política interna de los partidos, claro que es una imposición, sin duda alguna.
0: Bueno, pues listo, Andrés, vamos a hablar ahorita con Citlali Hernández, de la Comisión de Elecciones de Morena, la tenemos ya en la línea para expresarle también, pues, que en Nuevo León se pide que las encuestas sean públicas, ¿no?
2: Claro.
0: ¿Verdad? Bueno, así pues es. Gracias, Andrés.
2: Te mando un abrazo a Susana.
0: Igualmente, y suerte, al pendiente, gracias. Citlali Hernández, ¿cómo estás? Presidenta de la Comisión Nacional de Elecciones de Morena. Buenos días, Citlali.
1: Hola, Susana, pues con varios comentarios sobre lo
0: adelante.
1: Que estamos escuchando ahorita de nuestro querido alcalde. Mira, quisiera aprovechar para comentarte. Yo creo que nuestros aspirantes en Nuevo León son muy inteligentes. Yo te puedo decir que vamos a ganar Nuevo León. Y que la clave está en la unidad, porque ni Samuel García y su continuidad, ni Adrián de la Garza, que es de lo peor que le ha pasado a Nuevo León en materia de seguridad cuando fue fiscal, pueden pues ser los que merezcan el reconocimiento del pueblo. Yo estoy segura de que Morena va a tener el respaldo, y habrá que tener cuidado en no hacerle el juego al MacPrián, porque es en paquete, o sea, ni Movimiento Ciudadano ni el PREAN. Y bueno, pues yo estoy a la orden, voy a hablar con nuestro querido Mijes. Los delegados no deciden absolutamente nada en los procesos internos, y bueno, pues ya estaremos en contacto. Y lo que yo te quería decir, sí se les enseña en las encuestas a los aspirantes, a Susana. En todos los anuncios que estamos, desde ayer que hicimos 3 anuncios, hoy haremos 2, antes de salir a medios, tenemos una reunión con la Comisión de Elecciones y las y los aspirantes que cumplieron los requisitos, y se les presenta de manera detallada la metodología, las preguntas, y digamos la encuesta completa y el resultado. Entonces, digamos, nada más ahí para,
0: fíjate, es que para tuvimos, precisar. Sí, hace ratito tuvimos a Ricardo Rodríguez, ¿verdad? Se llama. Bueno, él dice que se inscribió tal y cual y que pues no, que a él no le enseñaron nada.
1: Pues seguramente entonces no cumplió con los requisitos. A todos los que cumplieron los requisitos, ayer estuvieron, fueron convocados y les enseñamos la encuesta.
0: Ayer fue Colima, fue Campeche y fue Aguascalientes.
1: Aguascalientes.
0: ¿Se van a publicar sí. estas encuestas y tal? O sea, ¿por qué no hacerlo como cuando fue lo de la Ciudad de México, cuando fueron las corcholatas,
1: etcétera? Sí, porque eso, Susana, llevamos muchos procesos con encuesta. Solo una vez las hemos hecho públicas para dejar muy claro, porque era un criterio pues difícil de explicar sin encuestas, el tema de la paridad. Te acordarás en el 24 hubo hombres que ganaron sus encuestas y que al final definimos a las mujeres más competitivas del país,
0: como en la Ciudad de México,
1: como en la Ciudad de México y como en otras entidades, ¿no? Entonces, en el 24 hubo la necesidad de explicar tal cual con la encuesta por qué definíamos un criterio de género. Ahora no vemos que nos vayan a faltar mujeres en términos de que prácticamente en todas las entidades vemos mujeres muy competitivas, es decir, mujeres que ganan su encuesta o que están a la par de un hombre. Y es, pues las encuestas son una herramienta interna de un proceso interno que, pues como ningún partido, Morena lo hace hiperpúblico y no necesariamente pues siempre las mostramos en público. Es como si yo le pidiera a cualquier organismo con sus procesos internos que nos hagan públicos cómo llegaron a tal definición. Nosotros somos,
0: pero en este caso es una elección de un candidato a un gobierno y bueno, pues se ha presumido mucho de transparencia y de piso parejo, etcétera. Entonces, bueno, pues igual y si no,
1: mira,
0: son...
1: yo no veo a Clary,
0: me aguantas tantito, perdóname, es que me alcanza el corte, gracias.
1: Sí, claro que sí.
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2: El estado de Alaska es el lugar de Estados Unidos donde hay más personas que caminan diariamente hacia su trabajo.
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3: Los caballitos de mar machos son los que cargan los huevos y dan a luz a sus pequeñas crías marinas.
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4: La Fiscalía de Tabasco abrió una carpeta de investigación en torno a los disparos registrados en las inmediaciones de la casa de la alcaldesa interina de Paraíso, María Elisa Hernández. Afirmó que buscará esclarecer los hechos e identificar a los responsables. La jefa de gobierno, Clara Brugada, inauguró la primera utopía de la alcaldía Miguel Hidalgo llamada México Tenochtitlan, un nuevo espacio para el encuentro, la cultura y el bienestar de la comunidad. Precisó que se recuperaron casi 4.000 metros cuadrados con una inversión de 52 millones de pesos. A partir del próximo 5 de septiembre, la aduana de Nuevo Laredo, Tamaulipas, arrancará un plan piloto de ampliación del horario sabatino para operaciones en el Puente del Comercio Mundial. Esto se desprende del acuerdo entre autoridades de los dos Laredos, aduanas binacionales y transportistas para agilizar el flujo de mercancías. Informó Amy Arriaga. 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
5: Las 7:45, gracias a Citlali Hernández, presidenta de la Comisión Nacional de Elecciones de Morena. Citlali, a partir, bueno, ayer Aguascalientes, Campeche, Colima, hoy van con Sinaloa y
6: Querétaro.
5: Querétaro. ¿Por qué en este momento Sinaloa, Citlali, que está todo ardiendo?
6: Fíjate que cada estado tiene sus retos y sus coyunturas particulares, ¿no? Pero en lo interno, digamos, no son los estados, Aguascalientes, Colima, Campeche, Sinaloa y Querétaro, son los estados, digamos, con menos aspirantes que tuvimos. Pues estamos, como lo anunciamos hace varias días, semanas, en la recta final. Entonces ya tenemos los resultados de estos, de estas entidades, y creemos que es importante pues ya empezar a construir el cierre de filas, definir las coordinaciones, y a raíz de eso procesar lo que viene, porque ya estamos también, Azucena, la próxima semana vamos a emitir la convocatoria para las coordinaciones distritales, y luego ya unas semanas después las coordinaciones municipales. Entonces, digamos, ¿para qué esperarnos a todas las encuestas? Algunas pues salen mucho más rápido porque están más cerca o hay menos aspirantes, etcétera. Entonces, bueno, pues entre ellas pues ya se incluyó Sinaloa, y bueno, pues sí, coincide con una coyuntura, pero bueno, creo que eso también va a ayudar a ir definiendo que una persona coordine los trabajos rumbo a todo lo que viene.
5: Oye, Citlali, ¿y las encuestas de hoy sí las vamos a conocer, las de Sinaloa y Querétaro?
6: Mira, no, Azucena, porque se las estamos enseñando a las y los aspirantes, y yo entiendo, y me da un poco de risa, la verdad, que somos el partido con el proceso más transparente, o sea, ¿cómo
5: porque
6: tomaron
5: lo prometieron,
6: las decisiones?
5: Tampoco nadie se los pidió.
6: Sí, no, ¿no? Totalmente, pero
5: ustedes
6: la transparencia
5: se alardearon
6: no se
5: mucho de que, uff, ¿no? Encuestas.
6: No, y así ha sido, o sea, hay encuestas, se las enseñamos a los aspirantes. Mira, ningún partido tiene un proceso tan abierto como nosotros. Normalmente el PRI, el PAN, otros partidos toman decisiones en una oficina, de manera popular, se reparten entre grupos. Pues ya ves, apenas hace unos días les renunció el principal cuadro de Yucatán a la dirigencia nacional del PAN, porque pues fue una simulación. Entonces nosotros estamos procesando al interior, como, pero con una constante información pública, estamos informando el resultado. No, decidimos esta vez no mostrar las encuestas, casi nunca las mostramos, pero eso no significa que no sea transparente. Mira, es como un medio de comunicación, es como si yo te dijera, oye, ¿por qué tú no nos compartes qué aterrizaron en sus juntas editoriales? Ese es parte del proceso.
5: Porque yo no soy, soy un funcionario público, ni me debo al pueblo.
6: Yo tampoco soy funcionaria pública, somos un partido público.
5: Somos un partido político.
6: No, pero hay un principio. Sí, pero hay un principio de los partidos, que es la autonomía en sus procesos. Entonces,
5: no, tenemos, sí entiendo el punto. Tú podrías, ustedes podrían decir, yo designo a este candidato y a este porque me conviene, pues, porque es así. La cosa es que, bueno, pues se había mencionado lo contrario, conocimos las otras encuestas, hicieron una super presentación con PowerPoint, y los puntos, y se suma y tal. Entonces, bueno, pues esperábamos algo así.
6: Pero es que te digo que en el 24 fue necesario por el tema de la paridad, porque iba a ser, mira, no me gusta ponerle nombre a los ejemplos, pero en el caso de la Ciudad de México, pues era muy clara la tendencia en su momento de que Omar García iba arriba, ¿no? Uh-huh. Al final la definición en la Ciudad de México y en otras entidades donde los hombres iban más arriba, pues la definición fue optar por la aspirante mujer.
5: Correcto.
6: Iba a ser muy complejo explicar si no veíamos las, no me acuerdo cuántas gubernaturas fueron en ese momento, pero si no veíamos todas las encuestas de todos, porque te acordarás que fuimos estado por estado, encuesta por encuesta, y en ese caso, fíjate, incluso en ese entonces encuestamos a todas las mujeres y a todos los hombres por separado de cada entidad.
5: Sí.
6: Entonces salíamos a decir, este es el hombre más competitivo, esta es la mujer más competitiva. Y luego ya en el global ya aplicábamos el criterio de género. Por eso fue necesario aquella ocasión hacer públicas las encuestas. No tenemos tema, pero pues en este momento en la comisión no lo decidimos así. Uh-huh. Las y los aspirantes las están conociendo. Y mira, hasta ahora, ojalá si terminemos, yo no veo inconformidad en ningunos, hay de verdad un ánimo de unidad, hay un reconocimiento a la dirigencia de que hemos cuidado bien el proceso, y bueno, pues.
5: Es que bueno, los tienen bien amenazados, o sea, también. O sea, no, Ariadna Montiel dijo, el que se pelee, vámonos. ¿No?
6: Bueno, no creas, o sea, es muy difícil un proceso interno con tanto aspirante. Ve mijes. Si necesitamos unidad en Nuevo León y tienen nuestro número y nuestros WhatsApp, ¿para qué hablar en medios diferencias?
5: Fíjate, sí, bien, ya lo había hecho allá en Nuevo León y ya había hablado con algunos funcionarios de Morena, a lo mejor no se pasó el mensaje, pero yo venía siguiendo en algunos medios sus declaraciones hace varios días y hoy dije, bueno, pues antes de que suelten el resultado, déjame le pregunto. Si en el caso de Nuevo León particularmente sucede en otros casos que los aspirantes dicen, enseñen las encuestas, nosotros queremos que las enseñen públicamente, ¿lo hacen? ¿O es una decisión ya inapelable?
6: Es una decisión de la comisión. Uh-huh. Y no creo, mira, si los aspirantes las ven y conocen la metodología y están tranquilos de que eso es, a ver, mira, ha sido tan abierto nuestro proceso que hay cantidad de encuestas, ¿no? De privadas, de medios de comunicación, hay algunos estados donde la tendencia es muy clara, ¿no? Donde no hay sorpresas, y hay otros estados donde está cerrada y...
5: Imagínate,
6: y
5: pues, Chihuahua, por ejemplo.
6: Exacto, por ejemplo, Chihuahua está cerrada, Tlaxcala, digamos, hay entidades donde al final una encuesta es como la fotografía del momento, ¿no? Entonces, por eso, si le damos seguimiento a encuestas en algunas entidades donde se ha ido cerrando, a veces gana uno, a veces otra, y pero bueno, la determinante es la última que Morena va a presentar. Uh-huh. Y yo te diría, Azucena, va a salir muy bien, porque lo estamos haciendo sin ninguna trampa, sin simulación, con mucho cuidado, y también hay mucha altura en nuestros aspirantes, pues ya son, cada vez tenemos más cuadros políticos, ya no somos improvisados.
5: Hoy vamos a conocer el nombre de un hombre y una mujer.
6: Vamos a ver, de Querétaro y de Sinaloa.
5: De Querétaro y Sinaloa, hombre y mujer.
6: Así es.
5: Sí,
6: correcto. Vamos a ver, Azucena.
5: Correcto. Rocha ya se va, de Morena, Citlali.
6: Oye, pues mira, yo hice, o me hicieron una pregunta y se volvió así, se salió un poco de la... Mira, no me toca a mí, yo soy presidenta de la Comisión Nacional de Elecciones, es la Comisión Nacional de Honestidad y Justicia, que por cierto ha estado actuando de oficio y de manera muy adecuada frente a cualquier indisciplina o acción ajena a nuestro partido. Pues yo no sé si estén ahí, digamos, pretendiendo iniciar algún proceso, pero bueno, vamos a ver, lo que es claro es que no nos gustó a la gran mayoría del movimiento, pues el acto unilateral de volver al gobierno después de haber pedido licencia, ¿no? Y también lo que es real, fíjate que coincide, pues ayer hubo gobernadora ya sustituta electa en el Congreso, y hoy tendremos coordinadora de la transformación para los trabajos del partido.
5: Coordinadora de transformación, casi podría completarte el nombre, pero no me lo vas a decir, ¿verdad?
6: No te lo voy a decir.
5: ¿Empieza con I, termina con A?
6: No, vamos a esperar.
5: Ay,
6: hubo
5: Dios.
6: Muchos aspirantes, bueno. En Sinaloa hubo muchos aspirantes.
5: Sí, claro, pero es que ahorita es fundamental un perfil, pues que, tú sabes, que más o menos tenga la confianza de todos, oposición y no, porque
6: sí,
5: bueno, qué momento tan difícil,
6: Sí, yo lo sé, por eso la encuesta... es un elemento muy, es una herramienta muy funcional porque es muy objetivo.
5: Fíjate que a mí me encanta la encuesta, me encanta que lo hagan así. Sí. Lo que no me encanta de todo es no poderla ver. La verdad.
6: Bueno,
5: o sea, yo siempre digo, ¿cómo otro partido no hizo eso de las encuestas? ¿Por qué no lo había hecho el PAN? ¿Por qué no lo había hecho el PRI o MC,
6: etcétera? Pero ¿sabes por qué?
5: Maravilloso.
6: Porque no es fácil. Porque además, ¿sabes qué? Si te favorecer,
5: le dan y ganan. O sea, funcionan, pues.
6: Sí, claro. Pues es que, mira, es la herramienta más funcional para evitarme los problemas internos, para tomar la mejor decisión y, por ende, pues, tener la mejor condición de triunfo.
5: Ahora,
6: te digo, el PAN intentó copiarla. Yo siempre dije, va a ser una simulación, porque en el PAN no hay una visión democrática, son muy populares, y así Alito, que yo sé que es tu amigo, bueno, lo veo.
5: No, hombre, cállate, digo, no, Alito, no niego a nadie, pero ¿por qué dices que es mi amigo?
6: Como, no, bueno, lo veo siempre mucho.
5: Ah, pues sí, como tú, y como Arturo Ávila, y como Vianey García, y como Andrea Chávez, y un larguísimo,
6: bueno,
5: etcétera.
6: Alito y Jorge Romero, pues tienen muchos amigos, o sea, toman decisiones por compadrazgos, por amigos y demás. Entonces, por eso no utilizan una herramienta que objetivamente es muy funcional, de verdad.
5: Y bueno, dice el PAN que la va a utilizar, igual y les saca un pie adelante y las enseñan. Citlali, algo que ustedes no quieren hacer ahora.
6: Pero ve ya lo que, o sea, yo no creo, yo creo que ya iniciaron mal. Ve a Renan en Yucatán. Ya salió a decir que es una situación y creo que ya renunció.
5: Oye, y bueno, y son colaboradores aquí muy respetados. Yo no ando diciendo que Rocha Moya es mi amigo un día y luego al otro día que no, como Ricardo Monreal y como un montón de cuadros morenistas, ¿no?
6: Bueno, yo pensé que era tu amigo genuinamente.
5: No, pues qué raro.
6: No,
5: pero los que vienen aquí no todos son mis amigos, ¿eh? Son colaboradores.
6: No, está bien.
5: Son colaboradores.
6: Aclarado el punto.
5: Oye, Citlali, entonces hoy Sinaloa, Querétaro, ¿y qué más tenemos ya para
6: Sinaloa,
5: estos días?
6: Sinaloa, Querétaro. Mira, la próxima semana vamos a emitir la convocatoria para las coordinaciones distritales.
5: Ajá.
6: Y pues ya estamos, yo pienso que estamos a días, semanas de ir conociendo los demás resultados. Nos faltarían 12 estados de las coordinaciones estatales. Y pues ya, inicia lo distrital, lo municipal, y como lo hemos compartido, pues queremos cerrar el año con las mayores definiciones internas posibles.
5: Correcto.
6: Obviamente a la par, yo cada semana me reúno con el PT y el Verde, también estamos pues haciendo que se vayan encontrando nuestros procesos internos, y bueno, pues yo diría que vamos bien y espero que así sigamos.
5: Bueno, pues listo, Citlali, atentos entonces, muchas gracias. Y bueno, ya sé que tú, obvio, no estás en la Secretaría de las Mujeres, pero hay un montón de temas que yo sé que puede ser puente, que si nos puedes ahí echar la mano, te lo agradeceríamos un montón.
6: No, yo a la orden, mira, cambió mi vida para siempre atender víctimas y no lo puedo ya quitar.
5: Y
6: entonces yo encantada y soy un puente, y si me mandas los casos, a la orden.
5: Bueno, gracias, amiga.
6: ¿Sí?
5: Claro, quédatelos aquí, ya somos amigas, ¿no? Ya. Gracias, Citlali, bueno. Suerte en lo que venga hoy.
6: Gracias.
5: Buen día.
6: Buen
5: gracias,
6: día.
5: Regresamos.
6: Muchas gracias. Bye.
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0: 8 de la mañana saludamos a las personas que a partir de este momento se suman a nuestro programa a través de Telefórmula. Bienvenidos, bienvenidas, muy buenos días. Y a quienes desde hace una hora están con nosotros en Radio Fórmula, en YouTube, en todo el mundo, en las plataformas digitales, en radioformula.com.mx, a todos ustedes que nos acompañan desde hace una hora de nueva cuenta. Muy buenos días, Deyanira. Buen día.
1: Buenos días, Ciro. Vamos con un resumen de la información. Temo que quieran callar o incluso matar a mi esposo, como ha pasado con otras personas involucradas en la red de contrabando de combustible. Si algo le pasa a Fernando, a mí o a mi familia, hago responsables a las autoridades mexicanas. Aseguró por la mañana Mónica Gámez, esposa del ex contralmirante Fernando Farías, acusado de encabezar una red de contrabando de combustible dentro de la Marina. Agregó que es desesperante que la presidenta diga que el caso es asunto de la fiscalía y de los jueces, porque hay mucha impunidad y abuso de poder.
2: A mí me da miedo, la verdad, que usaran este problema para decir, ay, le pasó algo, ¿me entiende? O en cualquier momento que lo
0: ¿A
2: diga.
0: ¿A qué se refiere? ¿A qué se refiere, Mónica?
2: Lo silencian. Como ha habido anteriormente casos que silencian. Pues que lo callen, pues que lo maten. Porque ha habido casos, bueno, especialmente en este caso el huachicol, que ha habido muertes a raíz de este caso, ¿no? Si me pasa algo a mí o a algún miembro de mi familia, hago responsable a las autoridades mexicanas por levantar la voz y en demanda de justicia de mi esposo Fernando Farías.
1: El costo de 69 vuelos privados de la gobernadora Mara Lezama y su familia sería de casi 20 millones de pesos, de acuerdo con el periódico Reforma. Uno de los vuelos más costosos fue el 22 de marzo de 2024 desde Cancún a Denver, con un valor de alrededor de 570 mil pesos. El periódico publica además que al menos 43 vuelos se hicieron en aviones privados de la empresa Pavetax, vinculada al grupo Seguritec, empresa con la que el gobierno de Quintana Roo tiene contratos. Ayer fueron asesinadas 46 personas en México, de acuerdo con cifras preliminares publicadas esta madrugada por la Secretaría de Seguridad y Protección Ciudadana. El estado más violento fue Guanajuato, donde se registraron 9 homicidios dolosos. Y en estos momentos el dólar interbancario se cotiza en 16 pesos con 95 centavos.
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1: Sofía, comenzó la mañanera.
2: Buen día, Ciro. Sí, comenzó la mañanera y hoy la dedican a presentar la iniciativa que van a enviar. Es una iniciativa enfocada en actualizar y mejorar la legislación en materia de protección ecológica y justicia social. Dice la presidenta que esta iniciativa busca que la Semarnat fortalezca sus capacidades, las capacidades del Estado para proteger, conservar y cuidar los recursos naturales. Y es que este es uno de los 100 compromisos que hizo la presidenta cuando asumió el gobierno. Entonces, eso es el tema hoy allá en Palacio Nacional. Empiezan las preguntas enfocadas en esto.
1: En ese tema.
2: Sí, está Alicia Bárcena, la secretaria de Medio Ambiente ahí en Palacio.
1: Bueno, ¿qué más, Lourdes?
3: Ciro, la Fiscalía de Justicia de la Ciudad de México informó que detuvo a 2 hombres que están presuntamente involucrados en el fraude que hicieron algunos estudiantes en el examen de la UNAM. Este examen se llevó a cabo de manera virtual. Por lo menos pudieron comprobar que 9 estudiantes, ellos les hicieron el examen a 9 estudiantes, coincidían las direcciones de los IP de las computadoras. Entonces, 2 detenidos ya por este caso, informó la fiscalía. Nos vamos a pausa.
1: Vamos
3: y regresamos.
1: A pausa, volvemos.
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20: Continuamos con Ciro Gómez Leyva por la mañana.
1: 8:09, Iñaki. Buen día.
21: Buen día, Ciro.
1: Llama mucho la atención que el tema de los vuelos en aviones privados rentados, no propios, hasta donde sabemos, de la gobernadora Mara Lezama, la gobernadora de Quintana Roo, que ha sido 3 días seguidos nota principal en el Reforma, pues no está en la prensa. No está en la prensa local, no está en la prensa de Quintana Roo. No sé si tuviste oportunidad de repasar a los principales diarios de Quintana Roo.
21: Sí.
1: Portadas de esta mañana. Buen día, Iñaki. ¿Qué traen Ciro, los diarios?
21: Ciro Lourdes, buenos días. Pues a ver, muchos de estos medios estatales, de estos diarios estatales, por no decir todos, en caso de que se nos esté escapando alguno, no le están dando importancia al tema. Menciono algunos ejemplos.
1: ¿No le están dando importancia o no lo tocan?
21: No lo tocan. 4 diarios.
1: No está en las portadas.
21: De los más importantes allá: El Sol de Quintana Roo, El Novedades Quintana Roo, El Diario.
1: A ver, vamos por partes. El Sol, ¿qué trae El Sol?
21: El Sol trae, pues, como nota principal, cuesta burocracia 200 millones de pesos, trae por ahí una nota de extorsiones, salud y educación fuera del radar del
1: presidente. Pero eso de cuesta burocracia 200 millones de pesos, ¿qué es?
21: Bueno,
1: veo que tienen ahí circulada la fotografía de una mujer.
21: Habla sobre Blanca Merari Ciu Muñoz, y bueno, sobre los egresos de Puerto Morelos, escriben, por ejemplo, la administración de Blanca Merari Ciu Muñoz tiene seleccionada la cantidad de 132.162.700 pesos para servicios personales que agrupa las remuneraciones del personal al servicio de los entes públicos. Pero nada.
1: Digamos que algo parecido a lo de la gobernadora, pero se van, Quintana Roo se va con esta señora, repítenos el nombre.
21: Blanca Merari Ciu Muñoz, de Puerto Morelos.
1: Bueno, eso es El Sol de Quintana Roo. Luego,
21: El Novedades trae como nota principal: se humaniza la justicia en Quintana Roo. El magistrado presidente.
1: ¿Trae algo sobre los vuelos privados de Mara Lezama?
21: Nada, tampoco.
1: Nada. Bueno, Novedades. ¿Qué otro diario pusiste?
21: Diario de Quintana Roo. Y tiene como nota principal: la justicia cercana transforma vidas. La misma del diario anterior. Y una vez más,
1: ¿mencionan lo de los aviones?
21: Nada, Ciro. Nada, tampoco.
1: Nada.
21: Y finalmente,
1: a ver, dijiste que eran cuatro.
21: Cuatro.
1: El 24
21: nos falta
1: horas.
21: El 24 horas de Quintana Roo.
1: De Quintana Roo.
21: El Estado es tercero en empleo en el país. Esa es su nota principal. Y una vez más, nada sobre los aviones de la gobernadora Mara Lezama.
1: Digamos, el tema de los vuelos privados, el escandaloso número de vuelos privados que sí hizo la gobernadora de Quintana Roo, Mara Lezama, y sus familiares, no están en la prensa local. Reforma, por tercer día consecutivo, va con el tema. ¿Qué publica hoy Reforma?
21: Ver, hoy el periódico Reforma retoma este tema de los vuelos y tiene dos notas. La primera, en su primera plana, una a la que titulan "Viaja Mara Lezama en aviones de proveedor", y leo una parte de lo que dice: la gobernadora morenista de Quintana Roo, Mara Lezama, y su familia han realizado al menos 43 vuelos al extranjero en 2 aviones privados administrados por la empresa Pave Tax, vinculada con Grupo Seguritec, empresa con la que tiene contratos el gobierno estatal. Y la segunda, más adelante, habla sobre cuánto le pudieron haber costado a la gobernadora solo una parte de sus vuelos, 69 de los 97 que tomó en los últimos 8 años. Y en esa nota escribe el Reforma: los viajes en vuelos privados de Mara Lezama tienen un costo estimado de unos 20 millones de pesos. Este costo no incluye pernoctas ni vuelos ferry que podrían duplicar el monto del viaje. Esas son las dos notas que hoy trae el Reforma.
1: Ahora regresamos sobre todo a la nota de los proveedores o del proveedor, la empresa que le renta vuelos a la gobernadora Mara Lezama o a su familia, y que además, según este trabajo del Reforma, es proveedora de servicios al gobierno de Quintana Roo. Vamos a regresar a ese punto. Saludamos a la senadora por Quintana Roo, a Mayuli Martínez. Senadora, gusto en saludarla. Buenos días.
0: ¿Qué tal, Ciro? Buenos días. Un saludo sí. A ti y a todo Victorio, a Iñaki, a Lourdes. Buen día.
21: Sí. Buenos días.
3: Buen día.
1: Nos sorprende porque pues, la información, pensamos, quizás somos muy ingenuos, pero una información fuerte que publicó la prensa nacional el lunes, pues no aparece ahí por Quintana Roo. No la vemos en la discusión, en los medios de Quintana Roo. No sé si usted tiene otra información antes de entrar en el detalle del caso en sí. Mayuli.
0: No, Ciro, fíjate que estoy prestando atención a lo que acaba de mencionar Iñaki. La realidad es de que pues estamos viendo una operación por parte del gobierno del estado, por parte de la gobernadora. Inclusive te podría decir, el día de ayer salieron publicaciones de funcionarios de Morena, alcaldes, alcaldesas, en una foto con ella, dándole el respaldo, ¿no? Con un copy de respaldo a la gobernadora, en términos generales. Y bueno, ahorita, inclusive pues estoy escuchando con atención que ningún medio ni la prensa local de Quintana Roo está tocando un tema que, como tú bien dices, ha sido un escándalo nacional, en que diversos medios de comunicación nacional han tocado, y bueno, en Quintana Roo pareciera que esto no está pasando.
1: Bueno, ayer publicó, 24 horas después de que se conoció la información, ayer la gobernadora Mara Lezama publicó un texto que yo califiqué desde ayer aquí en el programa, hoy lo hago en el Excelsior, texto delirante, y que si existiera la lógica, pues marcaría el final de cualquier aspiración política de la gobernadora, si existiera la lógica y el sentido del decoro, porque está reconociendo que hacía los viajes. Dice que no en el número que marca el trabajo de Abel Barajas, del reportero Abel Barajas, pero no presenta un solo dato, en sentido contrario. Luego advierte que parte de esos viajes los hizo para cumplir con sus responsabilidades como madre. Y al final dice que pues trabajó tres décadas en la iniciativa privada, dando a entender o insinuando que pues ahí es un capital que le permitiría viajar con una frecuencia, ironizamos ayer, pues con una frecuencia con la que solo viajan en aviones privados Bad Bunny, Taylor Swift, personajes de ese tipo. Senadora.
0: Claro, mira, creo que es un tema sumamente, pues, delicado en lo que está pasando. Estuve, ahora sí que atenta a tus columnas, mi querido Ciro, en el que efectivamente, bueno, sale la gobernadora a dar una respuesta. Creo que, como bien lo dijiste tú también, no hubo una buena asesoría, la asesoraron mal, pero también, Ciro, creo que no hay manera de cómo salir con este tema. O sea, es un tema que lastima, que evidentemente ellos han estado con esta diatriba de no mentir, no robar, no traicionar, y obviamente en contravención a lo que ellos mismos han dicho, hay una contradicción, una incongruencia. Desde mi punto de vista, Ciro, no hay manera de poder salir de un tema como esto, sobre todo donde se visualizan 97 vuelos en jets privados. O sea, como bien se ha comentado, solo 53 veces ha viajado a Orlando, de todos esos 53 veces a Orlando, Florida. Y sobre todo saber todo esto sirve a través de una investigación del Reforma, ¿no? Del periódico Reforma, cual nos tenemos que estar enterando los mexicanos, pero sobre todo las y los quintanarroenses, de esto que está sucediendo. Entonces yo creo que finalmente no hay manera de cómo salir de ello, porque han tenido en Morena, aparte de Ciro, en términos generales todos, con un discurso que llegaron inclusive a las urnas a decir, primero los pobres, nosotros no somos ostentosos, nosotros todo este discurso y toda esta línea, y obviamente pues hay una gran contradicción, y no solamente en Quintana Roo, ahorita está pasando con la gobernadora de Quintana Roo, la realidad es que en todo el territorio nacional realmente están mostrando su verdadera cara de Morena, y ahorita nos está tocando aquí en el estado, en donde pues efectivamente sale esto a la luz, y lamentablemente los medios locales no lo toman la importancia, pero hay una operación política, Ciro. La realidad es que hay una operación política por parte del Estado para minorizar.
1: Una operación política para que el tiempo se encargue de hacer su trabajo y borre.
0: Exacto.
1: Esta información. Esa parecería ser la apuesta.
0: Sí, yo creo que esa es la apuesta. Inclusive por eso lo dije hace un momento. Se ve desde ayer en la tarde noche salieron diversos personajes de Morena, pues a ello.
1: Apuntalar a la gobernadora, respaldarla.
0: Por supuesto, es una estrategia finalmente del gobierno del estado de Quintana Roo.
1: Bueno, pues lo veremos. Le agradecemos mucho esta opinión, Mayuli Martínez, senadora por Quintana Roo, senadora del PAN. Muchas gracias por el comentario, Mayuli Martínez.
0: Muchas gracias.
1: Hacemos una pausa y regresamos para cerrar este tema, Iñaki.
21: Claro, Ciro. Lo platicamos.
1: Volvemos, son las 8:20. Volvemos.
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11: Continuamos con Ciro Gómez Leyva por la mañana.

0: 8:24, Sofía.
1: Ciro, allá en Palacio Nacional, siguen las preguntas relacionadas con temas ambientales. Nada más ahora se desvía un poco la presidenta para hablar de este récord en inversión extranjera directa que se registró en el primer semestre del año, y aprovecha la presidenta para decir que la economía va bien, que la economía va mejor, a pesar de los malos pronósticos de aquellos que decían que si aumentaba el salario mínimo no iba a haber inversión, que se iba a caer, que el dólar iba a estar más caro y todas esas cosas, es lo que está diciendo la presidenta. Y empieza a hablar también un poco de su informe, ya viene su informe del segundo año, y habla también de los spots que van a empezar a circular.
0: ¿Qué día va a ser, Sofía?
1: No, todavía no, no ha dado bien la fecha, porque va a estar haciendo informes.
0: Normalmente es el primero.
1: Es hasta octubre, sí. Pero va a empezar a dar, por ejemplo, en Morelos va a estar el 3 de septiembre.
0: Es el primero de septiembre, el informe es el primero de septiembre, el 1 o 2 de septiembre.
1: Es que el 3 de septiembre va a estar, por ejemplo, en Morelos, con un evento relacionado con...
0: ¿Dónde va a estar el 1 de septiembre?
1: Mira, a ver.
0: Y una cosa es que cumplirá su segundo año en la presidencia el 1 de octubre, y otra es el informe.
1: El informe lo entregan en el Congreso el 1 de septiembre, pero después la presidenta va a estar haciendo...
0: Sofía.
1: Sí, Sofía, el martes de la próxima semana.
0: El próximo martes. ¿Qué día es el informe de la presidenta?
1: Pues va a ser una gira, no ha dado a conocer cuándo será el evento ni en qué formato. Lo que dijo es que va a dar una gira nacional para estar informando en los 32 estados, como lo había hecho el año pasado.
0: ¿No habrá un gran informe en el Zócalo o en Palacio Nacional el martes 1 o el miércoles 2?
1: No.
0: Y si lo hay, no han informado todavía.
1: Correcto, todavía no. De lo único que ha hablado es de esta gira por los estados para estar informando sobre lo que ha hecho en este año. Y se entrega, lo que dijo la presidenta es, vamos a hacer el informe aquí en Palacio Nacional, se entrega al Congreso de la Unión y después vamos a ir a las entidades como lo hicimos el año pasado. Entonces, de un gran mitin no ha hablado.
0: Ni de un informe.
1: No.
0: Como los que hacen los presidentes desde que van al Congreso.
1: En Palacio Nacional.
0: Sí, en Palacio Nacional. Ahí se hizo algunas veces en Los Pinos. Hay que recordar la última vez que un presidente trató de dar un informe en el Congreso. Fue en el 2006, en la crisis postelectoral del 2006. Fue Vicente Fox.
1: Mira, justamente...
0: Y no lo dejaron pasar a Vicente Fox. Desde entonces, los presidentes Calderón, Peña Nieto, López Obrador y Sheinbaum se evitan el mal trago de tratar de ir a rendir un informe al Congreso, a la Cámara de Diputados. Pero decía Sofía...
1: Que justamente le vuelven a preguntar sobre su informe y la presidenta repite, el martes 1 de septiembre, ahí en Palacio Nacional, con los reporteros, con su gabinete, va a dar el informe, se manda al Congreso.
0: Entonces sí va a ser, Sofía, sí va a ser el 1 de septiembre.
1: Sí, pero no un evento público. Va a ser un evento.
0: Va a ser un informe.
1: Va a ser un informe ahí en Palacio Nacional.
0: El año pasado, como le hacía López Obrador, como le hacía Peña Nieto y como le hacía Calderón.
1: Y le preguntan si va a tener un evento grande en el Zócalo de la Ciudad de México. Y dice la presidenta que sí, pero no convocado de manera nacional. Así lo está diciendo la presidenta, sino que es el evento relacionado con la Ciudad de México, porque va a estar en los 32 estados. Es un poco lo que está intentando explicar en este momento. Ahorita le están preguntando a la presidenta sobre eso.
0: Muy bien. Gracias, Sofía. Regresamos. A ver, ahora vamos a esperar a ver si precisa la presidenta sobre el tema. Nada más para cerrar, ¿qué nos quedó pendiente en el caso de Quintana Roo, de los vuelos en aviones privados de la gobernadora Mara Lezama?
2: Ciro, decíamos que el Reforma hoy retoma el tema con dos notas distintas. La primera de ellas, destacada en su primera plana, viaja Mara Lezama en aviones de proveedor. Y escriben, la gobernadora morenista de Quintana Roo, Mara Lezama, y su familia han realizado al menos 43 vuelos al extranjero en dos aviones privados administrados por la empresa Pave Tax. vinculada con Grupo Seguritec, empresa con la que tiene contratos el gobierno estatal. Actualmente, Seguritec presta servicios al gobierno de Lezama en la operación en sistemas de seguridad. Pavetax es una empresa de servicios de taxi aéreo y tiene su centro de operaciones en el aeropuerto de Toluca. Es considerada parte del conglomerado empresarial de Seguritec privada y funciona como la división de operación aérea dentro del grupo. Según una investigación de PopLab y Conectas, la empresa opera las aeronaves Gulfstream G200 con matrículas XAPR y XAGLF, mismas que han sido utilizadas por Mara Lezama desde que era alcaldesa de Cancún y en su etapa como gobernadora entre diciembre de 2018 y diciembre de 2025. Eso es parte de lo que menciona el Reforma en esta primera nota sobre el tema. La segunda, lo decíamos hace un momento, habla sobre cuánto le pudieron haber costado a la gobernadora solo una parte de sus vuelos, 69 de los 97 que ella ha tomado, sin contar los de sus familiares, que ayer lo decíamos, fueron 283. Y bueno, en esa nota escribe el Reforma: los viajes en vuelos privados de Mara Lezama tienen un costo estimado de unos 20 millones de pesos. Este costo no incluye pernoctas ni vuelos ferry que podrían duplicar el monto del viaje. Entonces, 20 millones de pesos los que la gobernadora habría gastado en 69 de sus 97 vuelos privados desde 2018. Una estimación que pues no es muy distinta a la que presentábamos ayer, pues si hacíamos el cálculo con nuestras cotizaciones, nos daba un total aproximado de 14 millones de pesos solo por 61 viajes, los 61 que tomó entre Orlando y Vail. Pero Ciro, estas dos estimaciones, la del Reforma y la nuestra que presentábamos ayer, pues terminan siendo muy generosas y, por ejemplo, las comparamos con la que hace el piloto Jaime Cuellar, quien desde el 2000 es también analista de precios aeronáuticos, de costos aeronáuticos. Y bueno, él en sus redes sociales realizó otro cálculo, pero
0: repítenos su nombre.
2: Jaime Cuellar es piloto aviador y analista de costos aeronáuticos desde el año 2000. Y bueno, él, concentrándose en los 53 vuelos que tomó para ir a Orlando y los 8 que tomó para ir a Vail, analiza pues todos estos números y datos que presenta el Reforma y se detiene, por ejemplo, en los vuelos que tomó la entonces alcaldesa de Cancún en febrero de 2020 para acompañar al expresidente López Obrador en un evento en Playa del Carmen, y escribe lo siguiente: iniciamos con el vuelo del 1 de febrero de 2020 a Vail, saliendo de Cancún en un Hawker 750 que los llevaría a Vail. Este avión se renta en alrededor de $4,500 por hora. El tiempo de vuelo es de 4 horas aproximadamente. Al día siguiente debe regresar a Cancún para acompañar a Andrés Manuel López Obrador en una gira en Playa del Carmen. El tiempo es de 3 horas y media y ese mismo día regresan en el mismo avión a Vail, otras 4 horas de vuelo. Por los vientos en contra, posteriormente, el 4 de febrero, regresan a Cancún y se suman otras 3 horas y media. Entonces, vuelvo a tomar la palabra, teniendo en cuenta esa información, sumando un estimado de lo que te cuesta que el avión pase una noche estacionado y asumiendo que fueron viajes directos, Jaime Cuellar, este piloto aviador y analista de costos aeronáuticos, concluye que solo esos vuelos de ese día en 2020 le pudieron haber costado unos $100,000, alrededor de 1,800,000 pesos. Luego,
0: en aquel entonces, 2 millones de pesos. Y decía la gobernadora en ese texto fallidísimo de ayer, que por lo visto nadie le está cobrando en Quintana Roo, decía: eso es imposible porque me pasaría un año entero viajando. No, hombre, en un solo día, puede hacer 3 o 4 vuelos. Tres o cuatro vuelos en un solo día. Yo y hago un cálculo, digo, si nada más si fuera los fines de semana de medio año, Orlando Cancún, con eso sacaría prácticamente los 96 vuelos.
2: Sí, sí, 53
0: tomando
2: vuelos.
0: Tomando un vuelo el de ida y otro el de regreso. Te vas el viernes en la noche, regresas el domingo al mediodía. Son 2 vuelos. Por 40 y tantas semanas, 45 semanas, en menos de un año, puro fin de semana lo sacas. Esos son dos vuelos, ¿eh? Porque sí. Si viajas de Orlando a Houston y de Houston a Cancún, pueden ser tres. En fin, bueno, pues vamos a ver qué más información surge sobre este tema. Le hemos pedido una opinión al gobierno de Quintana Roo, no han querido hablar con nosotros. Si lo quieren hacer, por supuesto que tenemos mucho interés con la gobernadora o con quien su gobierno disponga. Vamos a pausa, volvemos.
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7: El polémico regreso de Harry y Meghan. La decisión de los Sussex de regresar a vivir a Reino Unido con sus niños tiene varias aristas. 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El hermano mayor William, con la presión de que qué hará en algún momento cuando sea inevitable que se encuentre con su hermano. 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
10: Los flamencos son rosados porque consumen crustáceos ricos en pigmentos llamados carotenoides, que cambian el color de sus plumas.
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11: La Fiscalía Capitalina detuvo a Edgar N. y David N. por su probable participación en un esquema para responder el examen en línea de ingreso a la licenciatura de la UNAM en lugar de los estudiantes. Para ello utilizaban instalaciones y equipos de cómputo de la Academia Más Preparación. Rumbo al segundo informe de gobierno de la presidenta Claudia Sheinbaum, inició la transmisión en televisión pública del documental de tres partes Con el Pueblo, por el Pueblo, para el Pueblo, Gobierno en Territorio. Su primera entrega abordó la defensa de la patria. La segunda parte se puede ver por Canal 14 y Canal 22 a las 20:30 horas, así como en la señal 2.2 con una retransmisión. El secretario de Relaciones Exteriores, Roberto Velasco, informó que sostendrá una reunión con su homólogo, Marco Rubio, para abordar temas prioritarios de la agenda bilateral. Su último contacto fue una conversación telefónica el pasado 8 de junio.
8: 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Continuamos con Ciro Gómez Leiva por la mañana.

0: 39. Sara Pablo, qué gusto, buenos días. ¿Qué viene para hoy en los anuncios de Morena y sus coordinadores territoriales, sus futuros candidatos a gobernadores? Buen día, Sara.
1: ¿Cómo estás, Ciro? Muy buenos días. Pues hoy vienen los estados de Sinaloa y Querétaro, pues uno de los estados, digamos, que más llama la atención. Sinaloa, por supuesto, por el momento que se vive, todas estas acusaciones en contra del gobernador con licencia, Rubén Rocha Moya. Y ayer se dieron a conocer tres, hoy estas dos entidades, donde, bueno, pues en el caso de Sinaloa se inscribieron una docena de aspirantes para competir por este cargo, que es el coordinador de defensa de la transformación, pero que a la postre, pues sabemos, serán los candidatos a las gubernaturas que se van a disputar el próximo año. En el caso de Querétaro también son aproximadamente 12 los que se inscribieron, y bueno, pues hay algunas encuestas que señalan ya, o algunas versiones, que sería Imelda Castro, la senadora con licencia, quien encabece esta coordinación y sea la candidata de Morena justamente al gobierno de Sinaloa, que es, se ha dicho que sería una mujer. Entonces, pues se trata de ella, ¿no? La que podría ser. Y en el caso de Querétaro se habla también de que sería Santiago Nieto, quien es ex titular del Instituto Mexicano de la Propiedad Industrial. Digamos que son las dos figuras que se han señalado como posibles coordinadores. Decirte, Ciro, que se espera también una conferencia de prensa después de que concluya estas designaciones. El día de ayer veíamos a la presidenta Ariadna Montiel, la presidenta de la Comisión de Elecciones, Citlali Hernández, que presentaban pues a cada uno de los aspirantes, de los designados ya coordinadores. En algunos casos asistieron a algunos de los contendientes, en otros no todos. Lo que sí es que, por ejemplo, el Partido Verde, la persona de Arturo Escobar, quien es el que ha asistido a este proceso, estuvo solamente acompañando Aguascalientes ayer, y estaban, entiendo, negociaciones para venir hoy también a Sinaloa. Hoy ya hay aquí afuera del World Trade Center, que es donde se hace el anuncio, un grupo de personas con cartulinas amarillas y blancas que dice puro Sinaloa, es tiempo de mujeres, que apoyan a una mujer. Yo he tratado de hablar con algunas de estas personas y bueno, pues dicen que no saben a quién vienen a apoyar, de plano no quieren decir. Algunos dicen, pues no lo sabemos, le digo, pero si tiene una cartulina apoyando a una mujer, pero no han puesto los nombres, digamos. Están algunos municipios de Sinaloa presentes, pero no le han puesto nombre, digamos, pues a quien apoyan, ¿no? Pero bueno, pues ya están aquí manifestándose, parte también de lo que se ha visto en todo este proceso y que se vio también con los aspirantes cuando se inscribieron, Ciro.
0: Bueno, no hubo sorpresa ayer, parece que no, ayer que se dieron a conocer, decías, a tres precandidatos o candidatos, tampoco debe haberla hoy, Sara, con Imelda Castro, con Santiago, sí. Imelda Castro Sinaloa, Santiago Nieto Querétaro.
1: Sí, parece ser que no hay, no habrá sorpresas, y tampoco hay que decir, no ha habido pues mucha oposición de quienes participaron en esta contienda. Ayer veíamos sí un video de Ricardo Rodríguez, que fue, hay que recordar, en el sexenio de López Obrador, el titular por un tiempo del Instituto para Devolver al Pueblo lo Robado, sí. Que decía que la dirigencia estatal estaba pues digamos cargando los dados en el caso de Aguascalientes, pero tampoco es que, bueno, haya sido que estaba muy arriba en las encuestas y no logró llegar en vez de la senadora con licencia Nora Rubalcaba. Y bueno, no ha habido hasta ahora, digamos, mayor pataleo de los contendientes o que salgan a denunciar un fraude. Lo que sí llama la atención es que no se dieron a conocer los resultados de las encuestas, que no sabemos tampoco cuándo se aplicaron. Hoy habrá conferencia, quizás se aclare ese punto, pero dijo ayer Citlali Hernández que, tratándose de un proceso interno, no estaban obligados a transparentar los resultados de las encuestas que se dieron a conocer, asegura, eso sí, a cada uno de los participantes.
0: Muy bien. Suerte, Sara, suerte en la cobertura. Muchas gracias siempre. Un abrazo. Gracias, Sara Pablo.
1: Gracias, Ciro. Un abrazo. Muy buenos días.
0: Gracias. Cambio de tema, Lourdes.
2: De tema, Ciro, porque el lunes en la noche fueron atacados a balazos dos reporteros en Poza Rica, reporteros que cubren la nota roja allá en Veracruz. Uno de los dos, Raimundo Perdomo, pudo huir de este ataque, sin embargo, Eli Martínez no. Él se reportó después de este ataque de lunes en la noche como desaparecido. Ayer, ya en la tarde, se informó que había sido encontrado con vida, estaba pues ya resguardado por las autoridades estatales, pero está en la línea Lidia López, ella es corresponsal de Fórmula allá en Veracruz. Lidia, buenos días.
0: Buen día, Lidia. Cuéntanos una más durísima sobre Poza Rica, Lidia.
3: Así es, Ciro. Bueno, pues incrementa los índices de agresión contra la prensa en el norte de Veracruz. En la crónica te comparto, Eli Martínez, reportero de Noreste y colaborador local de Radio Fórmula, y Raimundo Perdomo, director de Chile de Veracruz, son colegas que comparten la cobertura diaria de la nota roja. Como bien lo menciona Lourdes, la noche del lunes 25 coincidieron en la esquina de la calle 2 y la avenida 20 de noviembre y se dieron el tiempo de charlar, porque sorpresivamente un grupo de personas armadas llegaron al lugar y abrieron fuego, donde Perdomo logró ponerse a salvo, pero Eli Martínez fue interceptado, lo subieron a un vehículo y se lo llevaron con rumbo desconocido. Fueron 12 horas en las que Eli Martínez estuvo privado de la libertad, finalmente fue liberado por los responsables y quedó a resguardo de la policía ministerial. Al mismo tiempo, se filtró la fotografía de cuerpo completo del periodista para confirmar que fue encontrado aparentemente sano y salvo. Ciro, la frase que publicó Eli en sus redes sociales: Dios es grande, y con ello fue una forma económica de dar a conocer que estaba con vida. Cabe mencionar que esta es la tercera agresión a la prensa de información policíaca y coincide que en esa misma avenida, la 20 de noviembre, fueron asesinados dos periodistas, en enero a Carlos Leonardo Ramírez Castro y en junio a Luis López Valdés. Hasta el momento no hay resultados sobre los posibles responsables. Retomo que en el funeral de López Valdés, el imagínate portavoz del gremio informativo recalcó lo que sus compañeros habían advertido anteriormente: acoso e intimidación por fuerzas del orden cuando realizan la cobertura de un hecho, y reprobó la actuación de las autoridades en señalarles incluso como delincuentes cuando la función de los servidores públicos es de garantizar la paz común. Ciro, te comparto en reseña cómo el periodismo en la zona norte es blanco de la violencia, desde el asesinato del director general del periódico La Opinión de Poza Rica, Raúl Gil Guerrero, caso que sigue impune, y con ello se suma el del periodista Manuel Torres, Carlos Casio y Luis López Valdés. Pero no podemos dejar a un lado la desaparición de Miguel Morales Estrada, reportero del diario de Poza Rica, como también agresiones y amenazas, el caso del maestro Armando Arrieta Granado y Mireya Ulloa, en su momento jefe de información y director editorial de La Opinión de Poza Rica. Y bueno, pues otra situación que se enfrenta en el periodismo es la privación de la libertad. Ricardo Villanueva, del presente Veracruz Oficial, y Alan García Zúñiga, periodista independiente, también vivieron la angustia y pudieron ser liberados. Sobre la Fiscalía General del Estado de Veracruz, no tenemos aún una postura, sino sobre la CEAP, la Comisión Estatal de Atención y Protección a Periodistas, se comenta su austera para informar las acciones emprendidas para la protección de Eli Martínez y Raimundo Perdomo, quienes en enero, tras la muerte de Carlos Castro, increparon a los comisionados por la falta de medidas que habían solicitado que en los casos de los dos reporteros asesinados este 2026 anticipadamente tenían medidas cautelares quedando desprotegidos precisamente en esos momentos trágicos.
0: Bueno, híjoles, pues otra crónica, sí, ojalá pronto estemos escuchando historias distintas de no solo Poza Rica, sino del norte de Veracruz y de todo el estado de Veracruz, pero como siempre, muchas gracias Lidia López, Grupo Fórmula Poza Rica, gracias por tus reportes.
3: A ti, Ciro, muchas gracias por darnos el espacio.
0: Gracias, Lourdes. Y me imagino que ni Eli ni Raimundo tienen por lo pronto interés de hablar con los medios, con nosotros, con los medios.
2: No, Ciro, nosotros buscamos a Eli, lo buscamos ayer y él le respondió ya tarde porque sabíamos que durante, bueno, primero cuando fue localizado estaba declarando allá ante las autoridades, lo buscó nuestra compañera Patricia Santana, Ciro, y ya tarde él le respondió, le dijo que muchas gracias por el interés, pero que por el momento prefería no dar declaraciones. Esto dice después de pues que estuvo 12 horas secuestrado, Ciro, y como lo decía la corresponsal, Eli precisamente fue la voz quien hablaba por parte de los periodistas allá del norte de Veracruz después de que habían asesinado a un segundo periodista en lo que va de este año del 2026. Sin embargo, bueno, ahora que es él, pues eso dijo que prefería por el momento no hablar sobre ese tema. Y lo respetamos.
0: Bueno.
2: Artículo 19, Ciro, sí. Nada más, recordar, porque esto ya lo habíamos comentado en algún momento sobre los periodistas asesinados allá en el estado, en algún momento lo tocamos, nada más para recordar, sí, en Veracruz, de los últimos 20 años van 34 periodistas asesinados y agredidos. Nos decía también la corresponsal que no nada más son los asesinatos, sino también las desapariciones, porque algunos de ellos se los llevan y no se sabe nada más. Ahí está, en Veracruz.
0: Sofía.
4: Pero allá en Palacio Nacional, ayer decía la presidenta sobre esta iniciativa para evitar que quienes quieran ser gobernadores o presidentes tengan doble nacionalidad. Le vuelven a preguntar a la presidenta sobre esto y la presidenta dice que estamos viviendo un periodo de mayor incidencia o mayor búsqueda de injerencia. Y dice la presidenta, en realidad no ha habido esta injerencia porque nosotros no lo hemos permitido, pero por eso es importante que todos los que quieran ser gobernadores o presidentes de México sean solamente mexicanos. Y le dicen, esta es una forma de cerrar una posible puerta al injerencismo. Sí, dice la presidenta, así de claro, dice, sobre esta iniciativa que va a mandar.
0: En fin, hay un tema buenísimo para que se hable de esto, ¿no? Que se hable de este tema y no se hable, por ejemplo, de Quintana Roo. Ya no volvió a salir el tema de Mara Lezama en la mañanera.
4: No ha salido el tema de Mara Lezama. Más bien, le están mencionando algunos casos donde hay aspirantes o algunos políticos señalados por vínculos con el narcotráfico o por colaborar con Estados Unidos. Y la presidenta le pregunta a la reportera dónde lo señalan. Y le dicen, pues en notas periodísticas. Y la presidenta dice que, pues si están en notas periodísticas, hay que dudar un poco de esas fuentes, que puede ser nada más un tema politiquero. Y le preguntan, hablando de aspirantes...
0: A ver, si son fuentes periodísticas, ¿cómo está esa frase?
4: Sí, dice la presidenta, a ver, ¿en dónde señalan? ¿En medios o en medios periodísticos? Y ella dice, ah, pues en medios periodísticos, pues dice la presidenta, hay un montón de columnas que tienen un montón de mentiras.
0: Ah,
4: es tema político.
0: Se refiere a las columnas, las columnas.
4: Columnas o...
0: No a los... reportes, por ejemplo, al registro de vuelos en aviones privados, no se refiere a eso.
4: No, a ese tema no le entró, más bien a las acusaciones que hay en contra de algunos políticos. Y le preguntan, hablando de candidatos, sobre el nombramiento, ya hablabas con Sara Pablo sobre el anuncio que hará hoy el Partido Morena de su coordinador en Sinaloa, y le preguntan si en este caso, por ejemplo, no se debería hacer una revisión más profunda del perfil, tomando en cuenta que es Sinaloa, y la presidenta dice que, pues, básicamente la gente decide a través de las encuestas, que debe ser gente honesta, que debe ser gente que no tenga ningún antecedente de vínculos con la delincuencia o que no haya cometido actos de corrupción, pero que es la gente la que decide. No es la presidenta, no es la presidencia de Morena quien decide. Nada más recuerda que el INE ya tiene una comisión para revisar estos perfiles, entonces que de esta manera se puede evitar que llegue a ser candidato alguien que tenga alguna acusación o que esté vinculado con el crimen organizado.
0: Bueno, pues vamos a pausa, Sofía. Entonces, informe el martes en Palacio Nacional.
4: ¿En Palacio Nacional? De manera...
0: En Palacio Nacional.
4: En Palacio Nacional, únicamente.
0: Y me imagino que no habrá mañanera
4: Yo también me imagino porque no lo ha precisado, pero es lo que suele hacer la presidenta y lo que hacía también el presidente López Obrador los días que tenían estos mensajes. Incluso alguno era en la tarde, como a las 5 de la tarde, entonces hay que esperar tal cual la agenda de la presidenta para el martes 1 de septiembre, pero no es un evento público, es un evento en Palacio Nacional con su gabinete seguramente y con los medios de comunicación.
0: Bueno, pues vamos a pausa, Lourdes.
2: Vamos a pausa, Ciro. El secretario de Relaciones Exteriores, Roberto Velasco, se reunió esta mañana a las 7:30 hora del Centro de México con el secretario de Estado de Estados Unidos, con Marco Rubio. No se dieron a conocer detalles sobre esta reunión. El canciller ayer anoche en sus redes sociales nada más publicó que después de 2 días muy productivos en Seúl, en República de Corea, estaba aterrizando en Washington, que hoy tenía diversas reuniones, entre ellas con el secretario de Estado Marco Rubio, para tratar diferentes temas. Y es todo lo que se sabe, pero esta reunión ya se llevó a cabo, ya se terminó, fue a las 7:30 de la mañana, hora del Centro de México, reitero, entonces quizá próximamente van a informar qué temas trataron, porque el secretario de Economía, Marcelo Ebrard, lo comentábamos ayer, también él está en Washington, teniendo también otras reuniones, Ciro, así es que allá están los dos secretarios.
0: Mira, ahí está la foto, el canciller Velasco, ¿sí? Marco Rubio. Obvio, le extiende la mano y le dice, gracias muchacho, ahí nos vemos.
2: Y ya.
0: Los 3-5 segundos, y dice Marco Rubio, let's go my friend, y ya se van. Vamos a pausa, 8:56, volvemos.
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4: Continuamos con Ciro Gómez Leyva por la mañana.
5: 9 por la mañana. Temo que quieran callar o incluso matar a mi esposo, como ha pasado con otras personas involucradas en la red de contrabando de combustible. Si algo le pasa a Fernando, a mí o a mi familia, hago responsables a las autoridades mexicanas, aseguró por la mañana Mónica Gámez, esposa del ex contraalmirante Fernando Farías, acusado de encabezar una red de contrabando de combustible dentro de la Marina. Agregó que es desesperante que la presidenta diga que el caso es asunto de la fiscalía y de los jueces, porque hay mucha impunidad y abuso de poder.
6: A mí me da miedo, la verdad, que usaran este problema para decir, ay, le pasó algo, ¿me entiende? O en cualquier momento que lo diga.
7: ¿A qué se refiere? ¿A qué se refiere, Mónica?
6: No, si les decía, como ha habido anteriormente casos que se les... Pues que lo callen, pues que lo maten. Porque ha habido casos, bueno, especialmente en este caso el huachicol, que ha habido muertes.
7: Lo que nos está diciendo es que teme que sirviéndose de un problema real que tiene su esposo, un problema de salud, un problema cardíaco, pudiera una mañana amanecer muerto.
6: Sí, es correcto. Si me pasa algo a mí o a algún miembro de mi familia, hago responsable a las autoridades mexicanas por levantar la voz y en demanda de justicia de mi esposo Fernando Farías.
5: En unos minutos deberá comenzar la audiencia de vinculación a proceso del contraalmirante Fernando Farías. La jueza Alejandra Ramírez de la Vega deberá definir en esta audiencia que será a puerta cerrada y por videoconferencia la situación jurídica del contraalmirante. El costo de 69 vuelos privados de la gobernadora Mara Lezama y su familia sería de casi 20 millones de pesos, de acuerdo con el periódico Reforma. Uno de los vuelos más costosos fue en 2024 de Cancún a Denver, con un valor de alrededor de 570 mil pesos. El periódico publica además que al menos 43 vuelos se hicieron en aviones privados de la empresa Pavetax, vinculada al grupo Seguritec, empresa con la que el gobierno de Quintana Roo tiene contratos. Estamos viendo una operación de Estado en Quintana Roo, cuando en el Estado ningún medio toca la nota de los vuelos de la gobernadora Mara Lezama. Es evidente que hay un respaldo al gobierno estatal, aseguró por la mañana Mayuli Martínez, senadora del PAN por Quintana Roo. En estos momentos el dólar interbancario se cotiza en 16 pesos con 97 centavos.
7: Juan Antonio Jiménez, buen día.
8: Gracias, Ciro. Muy buenos días. En punto de las 8:20 a.m. arribó aquí a las inmediaciones del Centro Federal de Readaptación Social número 1, el Altiplano, el abogado defensor de Fernando Farías Laguna, Pigmenio Mendietas. Bueno, pues nos dio una breve entrevista en donde señaló que van a desfogar casi prácticamente 100 datos de prueba que ha señalado el Ministerio Público. Cabe destacar que esta diligencia está programada para que inicie a las 9:15 a.m. va a ser a puerta cerrada y por videoconferencia. Así que hasta el momento no ha llegado nadie del Ministerio Público de la Federación, de la Fiscalía General de la República, ni tampoco ha arribado aquí Alejandra Ramírez de la Vega, la impartidora de justicia que estará a cargo de esta diligencia. Solo llegó Epigmenio Mendieta con su equipo de trabajo y con todas las fojas que va a presentar, todos los expedientes, y que bueno, pues él no sé qué les vaya a decir al rato la impartidora de justicia para que se lleve a cabo esta audiencia, la cual, por cierto, nos adelantó el abogado defensor que será de mínimo unas 12 horas. Y bueno, pues nosotros aquí estaremos al pendiente de lo que pueda ocurrir. No quiso hablar mucho porque, bueno,

0: pues está en trámite esta diligencia, y dijo que pues a la salida, ahora sí que a la salida nos vemos para que nos dé todo tipo de declaraciones en torno a esta diligencia en contra del ex vicealmirante Fernando Farías Laguna, Ciro.
1: Muchas gracias, gracias Juan Antonio. Largo día allá a las afueras de Almoloya, y además en una audiencia privada que no van a poder seguir, que no vamos a poder seguir, o va a poder seguir la prensa, porque así lo concedió la jueza.
0: Así es por seguridad nacional, señalaron.
1: Pues eso señalaron. Gracias, Juan Antonio Jiménez. Suerte en este miércoles. Gracias. Nosotros hacemos una pausa. Son las 9:05. Volvemos.
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9: Continuamos con Ciro Gómez Leyva por la mañana.

0: 9:09 nos comentan otra vez, gracias a nuestros amigos del que nos escuchan, que nos siguen, que nos ven y que están cuestionando esta decisión de la jueza, repítenos el nombre, la jueza que lleva el caso de Fernando Farías.
1: Alejandra Ramírez de la Vega.
0: Alejandra Ramírez de la Vega, de cerrar el acceso a la audiencia de hoy, a la audiencia que pues estará por comenzar en nada, si es que empiezan a tiempo, en cinco minutos, la audiencia del contraalmirante Fernando Farías en el área de justicia del penal del altiplano, concediendo una solicitud del Ministerio Público que le pidió que la reunión fuera privada, como se dice, o cerrada, porque se iba a manejar información de seguridad nacional que no convendría, que no conviene hacer público. Entonces, al ser una audiencia privada, significa que solo podrán estar presentes, desde luego, el personal del juzgado, más la parte acusadora, que es el Ministerio Público, el defendido y su equipo y su defensa, el equipo de defensa del contraalmirante Farías. Bueno, nos dicen que no es suficiente decir que se afecta a la seguridad nacional, sino se tiene que justificar por qué se afecta gravemente. No solo aceptar lo que dice el Ministerio Público, nos refieren el artículo 64 del Código Nacional de Procedimientos Penales, permite cerrar parcialmente esa audiencia, y aquí va lo importante, cuando la seguridad pública o la seguridad nacional puedan verse gravemente afectadas. Va de nuevo. Cuando la seguridad pública o la seguridad nacional puedan verse gravemente afectadas. Si únicamente iban a revelarse determinados datos aduaneros sensibles, por ejemplo, mecanismos de vigilancia, rutas controladas, información operativa, investigaciones en curso o datos concretos cuya difusión pudiera comprometer una operación, la jueza tendría que explicar por qué no bastaba con cerrar solo esa parte. Pues interesante, muy interesante, pero pues ya vemos que el Estado de Derecho aquí se interpreta de manera muy, muy particular, ¿no? Lo cierto, la conclusión de todo esto es que la audiencia será cerrada, será privada la audiencia del contraalmirante Fernando Farías. ¿Algo más sobre ese tema, Lourdes?
1: No, Ciro, nada más pues esperar a que inicie esta audiencia, Ciro, porque hoy es la continuación. La semana pasada es que se llevó a cabo la primera audiencia, la primera parte empezó unas 12 horas después de la hora que estaba programada. Entonces, si hoy corre, como citó la juez, en 3 minutos debería comenzar pues esta audiencia y, como decíamos, enterarnos cuando la fiscalía pues informe o los abogados salgan, los abogados que llegaron al penal del altiplano, ya nos contaba Juan Antonio Jiménez, den alguna información de cómo se está llevando a cabo, pero nada más.
0: Bueno, Sofía, regresaron al tema Ricardo Salinas Pliego en Palacio Nacional.
2: Sí, vuelve a mencionar la presidenta cómo fue la compra de TV Azteca, cómo fue el tema de Imevisión, pero ya habló también de Ricardo Salinas de Gortari. Está en esos temas haciendo historia, no por nada específico.
0: Un tema nuevo, ¿no?
2: Sí, no, por eso digo que vuelve otra vez la presidenta a ese tema.
0: A ver si encuentran por ahí, vamos a copiar lo que hizo hace creo que 2 o 3 semanas presidencia. A ver, ahí en la redacción, si encuentran, se lo pedimos también a, no, Fórmula Madrid, no. Pero si encuentran en enero del 2001, tuve oportunidad de hacerle una entrevista a Raúl Salinas de Gortari en el penal de Santiaguito. Él había estado en el penal de Almoloya, luego lo permitieron, o consiguió, sus abogados consiguieron que lo pasaran ahí al lado. al penal local de Santiaguito, en la misma zona de Almoloya. Y en enero del 2001, enero o febrero, creo que en enero del 2001, tuve oportunidad de entrevistarlo ahí para CNI, Canal 40. Fue la primera entrevista que dio en reclusión Raúl Salinas de Gortari, eso creo. Perdón, algún compañero, si me estoy equivocando. Raúl Salinas de Gortari fue detenido a principios del 2005, a principios del 1995, febrero, marzo de 1995, y esta entrevista fue en enero del 2001.
2: 6 de febrero de 2001.
0: Se transmitió la entrevista.
2: Sí.
0: Mira, ya la encontraron. Y ahí yo le pregunto a Raúl Salinas de Gortari si ya le... Mira, ahí estoy, soy yo. Ahí le pregunto si ya le había pagado Ricardo Salinas de Gortari, para que vean qué novedosa es la información. ¿Viene la respuesta de Raúl Salinas? ¿Viene esa parte?
2: A ver, tendríamos que...
0: Como decían antes, spotéenla.
2: Sí, porque esta además es la parte 1 de la entrevista, entonces
0: no,
2: pues, ahorita ubicamos.
0: No me acuerdo tanto
2: qué
0: decía en la parte 1, en la parte 2, en la parte 3, pero hay un momento, creo que fue uno de los momentos noticiosos de esta entrevista, creo, estoy citando de memoria, 25 años después. Y ahí Raúl Salinas de Gortari responde, no me ha pagado. Sí, le presté un dinero a Ricardo Salinas Pliego y no me ha pagado. Bueno, 25 años y medio después, no sé a propósito de qué, Presidencia de la República recupera el tema. ¿A propósito de qué, Sofía?
2: Pues la verdad es que le hacen una pregunta muy... complicada, muy rara, justamente relacionada con Ricardo Salinas, con el tema de los impuestos, las acusaciones en contra del gobierno, cosas muy enredadas en Palacio Nacional que llevan a esta respuesta.
0: Para no hablar de Sinaloa, para no hablar de Mara Lezama, para no hablar de esos temas.
2: Tal cual. Digo, la presidenta empieza incluso diciendo que Carlos Salinas de Gortari no ganó la presidencia.
0: Uy, no. Oye, hablando de Carlos Salinas de Gortari, no ganó la presidencia, está por ahí Iñaki, ¿ya levantaron la estatua de Felipe Calderón?
1: Pues...
0: A ver, pregúntenle, si no se fue Iñaki.
1: Aquí sigue Iñaki Ciro, pero todo parece indicar que no han levantado esta estatua, Ciro.
0: Bueno, hablando de, pues ya que recordaron, ya que están en la memoria... A ver si podemos recuperar ese byte, así le dicen ustedes en la televisión y en la radio, el byte. Es que ya no me acuerdo. El byte de Raúl Salinas de Gortari en una entrevista que se difundió en febrero del 2001, pero que hoy vuelve a ser tema en la mañanera. Y aprovechando que la presidenta dice que Carlos Salinas de Gortari no ganó las elecciones del 88, aprovechamos nosotros para preguntarle a Iñaki si la estatua de Felipe Calderón en el centro, ¿cómo se llama el centro? ¿Qué? Los Pinos, espacio. ¿El qué? ¿Centro Cultural?
3: Complejo Cultural Los Pinos.
0: En el Complejo Cultural de Los Pinos. Ya fue levantada, ya la recogieron del piso y pues ya hicieron el trabajo que tenían que hacer con esa estatua y la reinstalaron. O sí, el desprecio, un desprecio miserable a estas alturas, no habría que ponerle otro adjetivo, por parte del gobierno federal, de la Secretaría de Cultura, mantiene porque sí, porque así debe ser. Según ellos, en el piso, la estatua de Felipe Calderón. Vamos a hacer una pausa. Si tenemos tiempo, regresamos con Raúl Salinas de Gortari, regresamos con la estatua de Felipe Calderón y por ahí con los drones. Moisés, anda Moisés por ahí.
1: Sí, también está aquí. Aquí está Moisés.
0: Drones, cámaras y accesos que fueron robados después de salir del aeropuerto Felipe Ángeles. A ver, tres temas probables para cuando regresemos, si no ocurre algo excepcional en Palacio Nacional. Sofía, Lourdes,
1: Nos vamos a pausa, Ciro,
0: vamos a
1: hablar también sobre este ataque, Ciro, contra la casa de la presidenta municipal de Paraíso, Tabasco, ayer en la madrugada. Ella llevaba apenas 3 días en el cargo, pero vamos a tener la información un poco más adelante. Por lo pronto nosotros nos vamos a un corte y regresamos con mucho más aquí por la mañana. Les recordamos nuestras redes sociales para que nos escriban, nos dejen ahí sus comentarios, @CiroGomezL. En nuestra cuenta de X, Ciro Gómez Leiva, en Facebook, Instagram y Threads. Escríbanos, vamos a una pausa y regresamos.
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0: cuatro nubes.
1: El byte, como decíamos, ya encontramos este audio donde Raúl Salinas se contesta.
0: ¿Qué es un byte?
1: Un byte rápido. Es un sonido, es un momento donde
0: ¿qué no trabajaste
1: un entrevistado,
0: en producción muchos años?
1: Es un byte, es un momento donde un entrevistado o una persona te habla de un momento en específico, es una calificación específica. Explicado esto, decimos que ya tenemos...
0: ¡Qué curso! A ver, Sofía, vas a ver qué es un byte.
1: Pues es un fragmento de video.
0: ¿No? Como Lourdes, Lourdes sí que le habla a la redacción.
2: No, un byte es un fragmento de un video de una persona hablando, de dos personas hablando.
0: Es una declaración.
2: Es un pedacito de un video.
0: Tomada de una conferencia o tomada de una entrevista o tomada de lo que sea. Vamos a ver un byte, ya que en Palacio Nacional siguen en el revival, en el recuerdo del pasado. Hoy sacaron el tema de la compra de Imevisión. Si hacemos una encuesta entre las personas que están escuchando, decimos si saben qué era Imevisión, yo creo que 3 de cada 4 no van a saber. Pero bueno, era la televisión pública, se le vendió a Grupo Salinas, los canales 7, 13, una red nacional, y parte del dinero para comprarla salió del hermano del entonces presidente Carlos Salinas de Gortari, su hermano Raúl Salinas de Gortari, que luego fue acusado de homicidio y internado, capturado y internado primero en el penal de alta seguridad de Almoloya, y de ahí lo trasladaron al penal local de Almoloyita, en la misma zona. Y ahí, en enero del 2001, aunque la entrevista se había transmitido 4 o 5 días después, porque la estábamos editando, dijo, yo le pregunté, ¿es cierto que usted le dio dinero a Ricardo Salinas para comprar Imevisión? Y Raúl Salinas me responde que sí, y luego le pregunto, ¿y ya le pagó? Y Raúl Salinas me responde que no. ¿Nos vamos al túnel del tiempo?
1: Nos vamos al túnel del tiempo, Ciro. Está
0: manda
1: listo.
0: Al túnel del tiempo. Vamos. Fecha otra vez, febrero del 2001.
1: Vamos a ver. Venga. Y a escuchar.
3: Ahora, le pregunto, bueno, usted habla de que había sido un financiamiento para que el señor comprara el canal. Me imagino que ese dinero se lo tuvo que haber pagado. ¿Ya se lo pagó?
4: No me lo ha pagado, Ciro.
3: Debe ser ya una barbaridad de dinero si se aplican intereses.
4: Espero. Algún día, sí.
3: Ingeniero, disculpe, pero cuesta mucho trabajo entender que usted hubiera ayudado a una persona con el financiamiento para que ganara una licitación y tuviera un canal de televisión.
4: Ahí es donde no está correcta la pregunta, Ciro. Discúlpeme usted. Yo no le ayudé a Ricardo Salinas a que ganara la licitación. Primero él la ganó independientemente de mí, y después él buscó entre un sinnúmero de gentes que él conocía quién pudiera aportar recursos, y buscó a muchas gentes.
3: Ingeniero, usted era entonces un hombre inmensamente rico. 29.7 millones, hijo de financiamiento para un caso dólares.
4: Sí,
3: es muchísimo dinero.
4: Es mucho dinero, sí. Sí, es mucho dinero. No soy inmensamente rico. Comparado con mucha gente, pues sí tengo recursos abundantes y no lo desconozco. Pero le digo, no pinto ni en el 5% de lo que pagó el señor Ricardo Salinas.
0: Y bueno, a ver, dejen esas imágenes. Me acuerdo que minutos antes de la entrevista, como era domingo en la tarde, por cierto, saludos al gran Carlos Tamés, productor, fuimos juntos a la entrevista. Se hizo el trabajo de limpia ahí en la cárcel. Imaginen ver a un hombre que dice, sí, le presté 29.5 millones de dólares haciendo la tarea de limpia, porque era un domingo de visita familiar en el penal de Almoloyita. Y recuerdo esas imágenes. Hay otras en las que sale incluso barriendo Raúl Salinas de, de Gortari. Lástima que no está Manuel, porque creo que es el único que había nacido cuando transmitimos esta entrevista. ¿Tú no habías nacido, Lourdes, Sofía?
2: No, nosotras sí.
0: Estaba tres vidas atrás, nosotros, Sofía. Creo que tú estabas nacido en Babilonia o estabas
2: en... No, en 2001 nosotras sí habíamos nacido.
0: En Troya, tú estuviste en Troya.
2: Oye,
0: estabas
2: pero...
0: en esas vidas, todavía te faltaba.
2: Pero a ver, sí hay gente nacido de este programa.
0: Mira,
2: que no había nacido.
0: Si no me equivoco, ahí es donde va a barrer Ricardo Sal. Saludos a... Y bueno, ya estamos ya al aire nosotros. Bueno, eso por... ¿Qué tal Lourdes, Sofía, Raúl Salinas de Gortari? Saludos al ingeniero Salinas de Gortari, a quien por cierto no volví a ver nunca después de esa entrevista. Mentira, un día lo encontré en un restaurante en Polanco, creo. Creo que en Polanco. Me lo encontré en un restaurante muchos años después, él ya había recuperado la libertad. O sea, para quienes dicen que el salinismo, el que servían, después de esa entrevista lo volví a encontrar una vez en un restaurante, probablemente en el 2016, en el 2017. Pero fue generosísimo informativamente en esa entrevista. Y ahí dijo, sí, le presté, claro que le presté 29 punto, ¿qué? Dijo, 7 millones a Ricardo Salinas, no me ha pagado. Le digo, pero pues usted debe ser muy rico para prestar ese dinero. Pues no soy tan rico, ahí le presté casi 30 millones de dólares, pero nada más. Bueno,
1: pero
0: cambio
1: sí tengo,
0: de tema,
1: te
0: Iñaki.
1: Dijo. No, sí tengo
0: pero
1: recursos
0: sí tengo,
1: abundantes, te dice Ciro, cuando
0: sí
1: le preguntas.
0: Sí, recursos abundantes. Saludos a Raúl Salinas de Gortari, que no tengo idea dónde esté. Y bueno, ¿qué pasó con la estatua de Felipe Calderón, aprovechando que están en la historia en Palacio Nacional, Iñaki?
5: Ciro, la respuesta es nada. Nada, no tengo mucho más que decir. Estuve ahí el domingo y la estatua está en exactamente las mismas condiciones. Entonces, a menos de que haya ocurrido un milagro y en estas últimas horas la hayan levantado, la estatua sigue en las mismas condiciones. Ahí, tirada en el piso, pues a un metro de su pedestal. Y pudriéndose ahí, tirada
0: una,
5: en la
0: entonces
5: tierra.
0: Entonces ya lo podemos decir, ¿no? Y aquí son imágenes del domingo.
5: Son imágenes
0: hay
5: del domingo.
0: Hay una política pública, hay una decisión pública del gobierno federal, en un encargo a la Secretaría de Cultura, de humillar a un mexicano.
5: Así es.
0: Humillarlo además con sevicia. Ese mexicano se llama Felipe Calderón. Y hay una instrucción, una decisión, que además debe incurrir en una falta administrativa, porque eso es patrimonio del país,
5: sí,
0: de humillar a un mexicano. Política pública para humillar a un mexicano, a Felipe Calderón. De otra manera no se explica tanto tiempo con la estatua en el piso. Imágenes del domingo, Iñaki.
5: Imágenes del domingo, y totalmente, Ciro, esas han sido las dos cosas que hemos dicho. Por un lado, que esto es una humillación, y por el otro, que esto es una falla administrativa, una omisión administrativa. Y a ver, comentarte
0: una irresponsabilidad administrativa.
5: Una irresponsabilidad total. Comentarte que no había tenido la oportunidad de estar ahí en domingo, sí entre semana, cuando pues hay menos gente, y en domingo es impresionante la cantidad de gente que se detiene a tomarle una foto a la estatua de Felipe Calderón.
0: Entonces, hay una política, como en las peores dictaduras, hay una política pública para humillar a un mexicano vivo, porque Felipe Calderón está vivo. Dicen que pasa temporadas en España, no lo he visto, anda por aquí, pues a lo mejor lo encuentro. No lo vi en México, decían que estaba en México, pero hay una política pública para humillarlo. Gracias, Iñaki.
5: De nada, Ciro.
0: A ver, Moisés, un adelanto, si quieres lo vemos más adelante. ¿Qué pasa con los drones, Moisés?
6: Ciro, reportó la empresa de micrófonos, cámaras y drones DJI que fueron robados de alrededor de 400 productos saliendo del aeropuerto Felipe Ángeles. Fueron despojados de estos productos. Ya adelantaron también que estos materiales fueron desactivados para que no se les dé el uso incorrecto, pero en términos generales, DJI reporta que fueron despojados, que fueron robados alrededor de 400 productos entre cámaras y drones, principalmente de su propiedad, saliendo del aeropuerto Felipe Ángeles. Ciro, esto me parece el 19 de agosto, Ciro, hace la semana pasada, miércoles de la semana pasada.
0: ¿Y?
6: y sacaron un comunicado que informan no mucho más, no han recuperado los drones, dicen que ya están en proceso de desactivarlos para que no se les dé el uso incorrecto, que los números de serie se encuentran bloqueados y que no podrán activarse, y que cualquiera que tenga información, dirigiéndose a las autoridades o a la sociedad civil, que tenga información, pueda contactarse con ellos para recuperar estos materiales, Ciro. No hay mucho más al respecto, no se sabe quién se robó los drones, cómo fueron robados.
7: Se robaron dónde están. Los drones del Felipe Ángeles, se los robaron al ejército mexicano.
6: 400, Ciro, 412.
7: Al ejército mexicano. Ya preguntamos a la Defensa Nacional.
6: Vamos
7: a preguntarle. Sí. Pues como que al Felipe Ángeles es administrado y manejado por el ejército mexicano. ¿Les robaron cuántos drones? Repítenos.
6: Alrededor de 400, Ciro.
7: Les robaron. Regresamos con ese tema.
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18: Pátzcuaro, Michoacán. Bordeando su célebre lago, este encantador rincón michoacano destaca por sus plazas empedradas, casas de fachadas blancas y tejados de barro. Posee una profunda herencia purépecha que se manifiesta en sus coloridas artesanías y rica gastronomía tradicional. Durante la Noche de Muertos, el pueblo y la isla de Janitzio se iluminan con velas, creando un espectáculo ritual conmovedor.
19: La empresa surcoreana Dynamic Solution presentó X-Hand, una mano robótica que puede moverse con las señales del cerebro. Fue desarrollada con un sistema que registra las señales eléctricas del cerebro mediante un dispositivo colocado sobre la cabeza sin necesidad de cirugía ni de implantes, y responde a los movimientos de la persona cuando ésta piensa en mover la mano. El sistema analiza las señales del centro en tiempo real y las convierte en movimientos de la mano robótica que tienen un tamaño aproximado de una mano adulta. Así también, sus sensores son capaces de detectar el contacto y la fuerza al sujetar objetos a fin de transmitir información sobre el tacto y mejorar la precisión del control. La X-Hand cuenta con mecanismos independientes para mover cada dedo y esto le permite realizar diferentes tipos de agarre. Esta tecnología podría tener aplicaciones en robots industriales, sistemas de control a distancia y potencialmente en rehabilitación y asistencia. Soy Aide Rivera. 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
21: La gobernadora interina de Sinaloa, Graciela Domínguez, anunció que la próxima semana presentará un plan integral para la gobernabilidad y seguridad para hacerle frente a la violencia que impera en el estado. Adelantó que recorrerá las tres regiones de la entidad para recuperar la confianza de la población. El INEGI actualizó las cifras de la población en pobreza laboral, cuyo ingreso es inferior al valor de la canasta alimentaria. En el segundo trimestre del año aumentó 31.9% respecto al trimestre previo, cuando se ubicó en 30.7%, sin embargo, disminuyó 3.2% a tasa anual, al pasar de 35.1% en 2025 a 31.9% este año. La organización Reporteros Sin Fronteras y más de 40 medios emitieron un listado de periodistas asesinados en México con la pregunta: ¿cuántos más de nosotros tendremos que morir para que el Estado actúe? Exigieron acciones contra la impunidad.
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0: escuchando, Ciro, a la cantante estadounidense Dolly Parton, porque se informó que ella murió ayer.
1: A la gloriosa Dolly Parton.
0: A la gloriosa, Ciro. Sí.
1: Y no se informó.
0: Se dio a conocer. Se dio a conocer, sí, que tenía, que murió. Ella padecía cáncer, tenía 80 años, Ciro. Entre los muchos artistas que se pronunciaron por esta muerte está el presidente de Estados Unidos, Donald Trump, publicó en su red social que él dijo que informaba esta noticia y además que lamentaba que nunca había habido alguien como ella y que nunca la iba a ver más. Además, ordenó ordenó que se ondearan las banderas de Estados Unidos a media asta durante una semana.
1: Tanto así era la admiración de Trump por la gran Dolly Parton, una de las grandes figuras que combinó, creo que como pocas, a mediados de la década de los 70, principios de los 80, el pop con la música country de Estados Unidos. Tuvo éxitos en esa época, pero enormes. Tuvo en una película muy famosa de entonces que se llamó 9 to 5, de 9 a 5, sobre la vida difícil de los oficinistas en Estados Unidos de los 80s en ese horario de trabajo, 9 a 5, de las 9 a las 5. Y esta canción, Jolene, que sería como la canción de la mujer celosa de Tennessee, advirtiéndole a Jolene que no se meta con su nombre, con su hombre, perdón, porque si no se las verá con ella. Fue un himno, pues ya no sé si para el feminismo o el antifeminismo. Ya ves que luego nos confundimos, Lourdes, Sofía, ya con esto de izquierdas, derechas, si son wokes o si son pros o si son progres o si son retros. Pero lo que sí recuerdo es que hace 2 años, en el gran disco de Beyoncé, el Cowboy Carter, hace un homenaje a Dolly Parton cantando Jolene. Esta canción la tendremos por ahí, si la pueden recuperar rápido.

0: Y en fin, no sabes lo que es meterte con una bitch de Luisiana. Esa era Dolly Parton, gloriosa, grandiosa. Tampoco la conocían ustedes, era de las épocas de Raúl Salinas de Gortari. Sofía Lourdes.
1: No, sí la conocíamos.
0: ¿Y sabían quién era Dolly Parton?
2: Claro que sabíamos, porque salió en Hannah Montana.
0: Además, cierto, sí. Bueno, ¿terminó la mañanera?
2: Sí, terminó la mañanera y nada más para terminar de decir lo del informe, ya precisó la presidenta que no hay conferencia mañanera el 1 de septiembre, que va a dar su informe ahí en Palacio Nacional, y tampoco hay conferencia mañanera el 15 ni el 16 de septiembre.
0: Bueno, Moisés, para terminar lo de los drones.
3: Para concluir, Ciro, 412 drones, cámaras robadas, saliendo del aeropuerto Felipe Ángeles. Esto ya no fue adentro de las instalaciones, fue saliendo ya en el transporte.
0: Saliendo, Ciro.
3: Nada, la empresa...
0: Quitamos la pregunta a la Secretaría de la Defensa Nacional.
3: Sí, sí, y también, además de solicitar la colaboración para encontrar estos drones, también solicitan la cooperación para que las personas no compren estos materiales si es que los encuentran. Dicen explícitamente, les solicitamos su entera colaboración para no contribuir a la adquisición de dichos productos y agradecemos la difusión de este comunicado para obtener mayor información sobre su paradero.
0: Bueno, gracias, Moisés. Por cierto, ¿cómo viste a Marco Rubio saludando al canciller Velasco? Sí viste la imagen, ¿no?
3: Sí, Ciro, y además se escucha cómo se hablan en español entre los dos. Marco Rubio habla perfectamente español, de origen cubano. Un saludo muy breve, le hacen una pregunta sobre el renombre al lago de Ontario con este conflicto en Canadá, omite responder esa pregunta y simplemente regresan al cuarto de donde salieron. La reunión empezó a las 7 de la mañana, hora de México. No se han sabido detalles. Lo único que sabemos es que Marco Rubio se dirigió a otro tema recientemente, pero nada que ver con la reunión, Ciro.
0: Bueno, y lo que sabemos es que Marco Rubio sí tiene mañaneras, digo, de oficina. Donald Trump es ahora, está en otras cosas, ¿no?
3: Donald Trump está ocupado con los migrantes.
0: No, creo que en el golf, en Washington, con los migrantes. Gracias, Moisés.
3: Al contrario, Ciro.
0: Gracias. ¿Algo más, Lourdes?
1: Sí, el gabinete de seguridad, Ciro, está informando a través de su cuenta de X, dice, en seguimiento a trabajos de investigación y vigilancia en carreteras en Hermosillo, Sonora, elementos de la Agencia de Investigación Criminal, de la Fiscalía General de la República y de la Secretaría de Seguridad Pública detuvieron a 2 personas que transportaban 10 kilos de fentanilo y 8 kilos de heroína ocultos en el compartimiento de un autobús. Es lo que informa el gabinete de seguridad en estos operativos, bueno, donde han decomisado el fentanilo.
0: Gracias, Lourdes. Enrique Burak. Buen día, Enrique.
4: Hola, Ciro. Lourdes, Sofía, ¿cómo están? Un saludo con muchísimo gusto. Empezó el abierto de tenis de los Estados Unidos y lo hacen con el torneo de dobles mixtos, también con una exhibición realmente interesante, haciendo honor básicamente al pasado y que francamente atrapa la atención de quienes tuvimos oportunidad de ver parte de lo que sucedió el día de ayer, donde Roger Federer, este jugador suizo, ganador 5 veces del Abierto de Estados Unidos, se enfrentó a Andy Roddick, que llegó a ser también número 1 del mundo y que igualmente también tuvo éxitos a lo largo de su carrera. Se enfrentaron en un partido a un set, en donde finalmente la victoria fue para Roger Federer 6-3. Andy Roddick había ganado el Abierto de Estados Unidos en el 2003. Pero digamos que eso era para abrir boca, porque posteriormente vino el partido de Roger Federer con John McEnroe en contra de André Agassi y Andy Roddick. Y aunque la victoria fue para Federer y McEnroe por 7-5, la verdad es que se vio muy bien André Agassi, que por cierto ha estado muy activo en este deporte que ha crecido mucho en Estados Unidos, que se llama el pickleball, que pues es tenis en una cancha chiquita con una pelota de plástico bofa, y que ha jugado partidos inclusive con Steffi Graf, con su esposa. Pero bueno, llenaron el estadio Arthur Ashe en Nueva York, y bueno, pues se fue, digamos que la exhibición con la cual cerró el día de ayer.
0: Pero están jugando tenis, no están jugando pickleball ahí.
4: No, claro, o sea, me refiero a lo que está haciendo Agassi en últimas fechas.
0: Ah, sí, desde hace años, sí.
4: Exactamente.
0: Yo dije, ¿cómo le pega?
4: Entonces, la verdad es que estuvo muy, muy divertido lo que sucedió el día de ayer. E insisto, ahí me da mucho gusto ver a estos jugadores y a todos aquellos que fueron leyendas, que se les reconozca y que además todavía están en condiciones para jugar. Y ya en lo que fue básicamente el torneo de dobles mixtos, pues quizás se esperaba un poquito más de Djokovic y de Arina Sabalenka, pero fueron eliminados en su primer partido. Y en el caso de Serena Williams, que jugó con Carlos Alcaraz, que está de regreso en el circuito, que va a jugar el Abierto de Estados Unidos, a diferencia de Jannik Sinner, que lamentablemente por una lesión en la rodilla queda fuera. El caso es que ellos llegaron hasta la fase de cuartos de final y hasta ahí llegó la participación de Serena y de Carlos Alcaraz. Y el día de hoy en las semifinales estará jugando Elina Svitolina con Gael Monfils, enfrentando a Belinda Bencic y Flavio Cobolli, y la otra semifinal.
0: Todo lo que haces para no hablar de la Leagues Cup.
4: Ahí, ahorita hablo de ella. Y Carolina Muchova y Jakub Mensik, ellos están enfrentando a Mirra Andreyeva y también a Andrei Rublev. No. Antes de la Leagues Cup, que sé que te mueres de ganas por escuchar cómo quedó ayer y qué partidos van a ser hoy, estas gemelas de Guadalajara, Mía y Lea Cueva, de 15 años de edad, que ya han tenido resultados dentro de la Serie Mundial de Clavados, en Juegos Panamericanos, bueno, el día de ayer se coronaron como campeonas mundiales juveniles en este evento que se está llevando en Croacia, dentro de los clavados sincronizados en el trampolín de 3 metros, quedaron por encima de Rusia y también de Canadá, así que pues hay que seguirlas camino a los Juegos Olímpicos de Los Ángeles, que son en un par de años, pero tienen un talento verdaderamente extraordinario, Mía y Lía Cueva. Antes de la Leagues Cup, el día de hoy se reanudan las series semifinales dentro de la Liga
0: Mexicana
4: de
0: Fútbol
4: en el Sur. Sí, yo sé, voy contra reloj, pero bueno, sé, y además sé que te mueres de ganas. Esto es como un capítulo de Hitchcock, que es como
0: quiero ver cómo le fue al Salt Lake City.
4: Pero bueno, Puebla en contra de los Diablos, juegan el día de hoy en el estadio Alfredo Harp, los Diablos contra la pared abajo en la serie 3-2, estará jugando en casa. Su bateo ha funcionado, pero el picheo es el que pone nerviosa a su afición. Y Oaxaca estará visitando los Olmecas de Tabasco. Oaxaca tiene ventaja de 3-2 en el norte, ya está definida la serie en Monterrey contra Tijuana, que juegan a partir del sábado de la gran final. Mientras que ayer en Williamsport terminó la participación del equipo mexicano en la serie mundial de ligas pequeñas, quedaron en contra de Japón, que tenían el equipo de Tokio como su representante, y México perdió 3-1 México con los chicos de Tijuana. Bueno, llegó el momento, ayer en la Leagues Cup, en las semifinales, Monterrey
0: gracias,
4: le gana
0: Enrique.
4: 2-1 al equipo de
0: Enrique.
4: Chicago.
0: Muchas gracias.
4: Y Monterrey va a ir en contra del ganador de Columbus Crew y América, que juegan hoy, y el León le mete 3-0 al Real Salt Lake, y va a jugar León en contra del ganador del partido entre Austin y Toluca, que juegan el día de hoy. Patrick Mahomes, el mariscal de campo de los Jefes de Kansas City, pues él dice que confía en poder estar listo para el arranque de la temporada. Falta semana y media para que inicie la campaña de la NFL. Él sufrió una lesión grave en la rodilla, se rompió el ligamento cruzado anterior, pero parece que va a estar para el arranque de la próxima temporada Mahomes. Y
0: no,
4: un estudio...
0: No se perdía un juego del Mundial de los que se jugaron en Kansas City.
4: No, ahí estaba, por supuesto. Estuvo que además él es inversionista del equipo de fútbol de Kansas City, también del equipo de los Reales de Kansas City. Y bueno, un estudio del diario británico de medicina señala que aquellos jugadores que fallecieron entre 2016 y 2021 de la NFL, que donaron sus cerebros, que les hicieron estudios para determinar si tenían este mal degenerativo cerebral, pues lamentablemente 25% de todos aquellos jugadores que participaron por lo menos en un partido de la NFL, Ciro, tenían mal degenerativo cerebral.
0: ¿Te acuerdas de la película de Concussion?
4: Claro, con Will Smith, que expuso muchísimo.
0: Hace unos 10 años, Enrique.
4: Más o menos.
0: Habría que revisarle por ahí.
4: Sí, y que fue una
0: gran película. A ti no te gustó mucho, me acuerdo, en esa serie.
4: No, a mí me gustó, a mí me encantó crítico. La película. A los que no les gustó
0: pero
4: fue
0: tú
4: a
0: la
4: NFL.
0: Pero en nuestro programa tú la criticaste.
4: Híjole, no me acuerdo de eso. La verdad es que testimonio. Y sabes que además ver, por ejemplo, cómo inicia la película con Mike Webster, aquel que fuera gran centro de los Aceros de Pittsburgh y que terminó muy mal, suicidándose, fue terrible. Y gran película, gran testimonio. Y pues el resultado también habla acerca de por qué la NFL está haciendo una infinidad de cambios para la seguridad de los jugadores, pues durante muchísimo tiempo se quedaron callados.
0: sí, se quedaron callados, pero asumieron el, asumieron responsabilidad, y ahí es donde ves a una institución de adeveras. Por eso tienen lo que tienen, ¿eh?
4: Pues sí, por eso es que vino.
0: Reconocen sus errores, su historia, y los corrigen en defensa del jugador. Defender al jugador es defender al aficionado, es defender el espectáculo, el negocio, es defender todo.
4: Y a su materia prima, por eso es que vino cambio en la patada de salida, por ejemplo, desde hace un par de años, sí. Es donde se presentaban más conmociones, y también ahora hay muchos jugadores que utilizan una protección en el casco, ¿no?
0: Sí, horrible, pero preferible eso a las concussions. Gracias, Enrique, qué pena que le dedicas tan poco tiempo a la League Cup.
4: Pero mañana ampliamos, porque
0: mañana
4: fue
0: no
4: la
0: habrá tiempo
4: y el
0: para las League Cup. Adiós, adiós, Enrique.
4: Adiós.
0: Adiós. Deyanira.
5: 9:53 por la mañana. Temo que quieran callar o incluso matar a mi esposo, como ha pasado con otras personas involucradas en la red de contrabando de combustible. Si algo le pasa a Fernando, a mí o a mi familia, hago responsables a las autoridades mexicanas. Aseguró por la mañana Mónica Gámez, esposa del excontraminante Fernando Farías, acusado de encabezar una red de contrabando de combustible dentro de la Marina. Hoy se realizará la audiencia de vinculación a proceso del contraalmirante Fernando Farías Laguna. La jueza Alejandra Ramírez de la Vega deberá definir en esta audiencia, que será a puerta cerrada y por videoconferencia, la situación jurídica del contraalmirante. El costo de 69 vuelos privados de la gobernadora Mara Lezama y su familia sería de casi 20 millones de pesos, de acuerdo con el periódico Reforma. Uno de los vuelos más costosos fue en 2024 de Cancún a Denver, con un valor de alrededor de 570 mil pesos. El periódico publica además que al menos 43 vuelos se hicieron en aviones privados de la empresa Pavetax, vinculada al grupo Seguritec, empresa con la que el gobierno de Quintana Roo tiene contratos. Estamos viendo una operación de Estado en Quintana Roo, cuando en el Estado ningún medio toca la nota de los vuelos de la gobernadora Mara Lezama, es evidente que hay un respaldo al gobierno estatal, aseguró por la mañana Mayuli Martínez, senadora del PAN por Quintana Roo. Y en estos momentos el dólar interbancario se cotiza en 16 pesos con 95 centavos.
0: Lourdes.
1: Ciro, estamos ya prácticamente de salida, pero Sofía trae un qué más.
2: Pues nada más, ver, decíamos de Dolly Parton, que falleció, y está informando TMZ que falleció también el actor Tim Curry a los 80 años, el reconocido por haber interpretado al payaso Eso, y muy, muy reconocido allá en Estados Unidos. Entonces, dos, Ciro.
0: Bueno, dos. ¿Cómo no? Gracias, gracias Lourdes, gracias Sofía, gracias al equipo por la mañana. Se quedan con Chumel Torres. Buen miércoles. Pásela muy bien.
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13: Señora bonita, mi amigo amo de casa, ya vi el reloj, ya son las 10.
14: This New York City, French, Max, B, Remy.
13: Y es miércoles, que quiere decir que el fin de semana ya se asoma mordiendo la ventana, pero todavía no toca la puerta. El cuerpo pide piedad, la chamba no perdona y a la mitad de la semana uno ya negocia con quien sea con tal de llegar al viernes. Por lo pronto, prenda la tele o súbale a su radito porque estas horas no son horas. ¡Arrancan! Morena destapó a sus primeros 3 coordinadores rumbo a 2027 con resultados que nadie vio, cifras que nadie conoce y ganadores que ya todos esperan. ¡Se le chispoteó! Coordinadora se dice candidata del pueblo a media entrevista y el reportero la cacha en vivo. ¡Se le peló el guión!
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13: ¿Quieres una Geraldinita? Reparte muñecas con su propia face en Nayarit mientras van 70 denuncias acumuladas, pero el INE en la baba. Un mundo nos vigila. Desde 2027 el INE fichará la ironía y el sarcasmo en radio y tele, pero a los que es que coordinadores y a las muñecas ni los voltean a ver. 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

0: de casa, bienvenida sea usted, bienvenide. Y hay que ser más incluyentes, Javier.
1: Sí, lo somos.
0: Para proteger a quien hay que proteger.
1: Bienvenide.
0: Bienvenide a nuestro programa. No son horas de saludo como cada día, Chumel Torres, me acompaña como siempre mi Frankenfurter, ¿no? ¿Cómo se llama?
1: Se nos fue,
0: te da una nota muy triste porque el día de ayer se pasó a mejor vida, se falleció nuestra querida Dolly Parton. Muy chida la Dolly Parton, ¿no?
1: Sí, bueno.
0: Pero me encanta que el internet lo que iba a hacer así como bien político era, compadre, era más republicana que qué, güey.
1: Era absolutamente una redneck.
0: Era redneck.
1: Sí, sí.
0: ¿Viste la entrevista que le hace Barbara Walters? Y dice, ¿y usted los rednecks dice que? Y le hace acá, dice, si yo pudiera actuar como realmente quiero, te patearía la barbilla. Le dice, ¡ale, mi Dolly!
1: Sí, sí, sí.
0: Y ahora, eso fue ayer. Y hoy, Tim Curry, güey. Gran Tim Curry, quienes amamos. Tal vez de los mejores villanos. Este güey nació con cara de villano.
1: Sí, sí, sí.
0: O sea, este güey lo dieron a luz y dijo, ay, güey.
1: No solo villano, sino fue el
0: no,
1: payaso
0: los
1: de
0: los papeles, güey.
1: Frankenforter en
0: Richelieu, It.
1: Richelieu es
0: Richelieu era demoníaco, güey.
1: Es verdad.
0: Vamos a un corte porque tenemos demasiada publicidad en este programa. Déjenos de ser tan populares. Vamos y volvemos.

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1: Ya estamos de regreso. Hoy no va a haber programa, Gabriel. No, cámbiale.
2: Hoy puro. Vamos a ver videos.
1: Hoy podemos ver videos y oír puro Tim Curry.
2: ¿Una mimosita a esta hora?
1: Jalo. Entonces ya, si quiere usted informarse, aquí no es.
2: No.
1: Cámbiale, póngale ya. Oye, Risco.
2: Ya pasó Azucena, al rato viene Don Joaquín.
1: Así es. Esto considérele usted una hora de nada.
2: La mimosa platicada, mi carnal.
1: Ay, el pomito, ¿no? Platicado, que es tan bello, la pedita de buró.
2: Sí.
1: Uf. Tim Curry falleció el día de hoy. ¿Cuál es tu top 3 de Tim Curry? La neta, a mí, el top 1.
2: Frankenforter.
1: Sí.
2: El 1, número 1, Frankenforter.
1: Sí. 2.
2: Pennywise. ¿Y qué será? El de Mi Pobre Angelito.
1: Ese 2. Lo pongo en el número 1. Yo lo pongo en el número 1. El Mi Pobre Angelito. Es que, güey, traía a mi McCoy.
2: Toda la onda.
1: ¿Te acuerdas cuando le...?
2: Aunque estoy recordando y cambio y la pongo en 2.
1: ¿Richelieu?
2: No.
1: ¿Qué?
2: Rooster, gallo, en Annie.
1: Ah, no vi. No,
2: el
1: no
2: hermano vi. De. Sí, es sí, el sí. Hermano de. Sí, no, el no hermano vi. Trácala de no. La.
1: Pero mira, yo pongo en primer lugar este, que es el de el hotel Waldorf Astoria de Tim Curry. Porque hay una escena bien cool cuando cacha que se robó la tarjeta de crédito y lo sonríe así, mira, hazme close para hacer un Tim Curry. Le hace.
2: Pareces Box Bunny, güey.
1: Espérate, güey. Y luego lo convierten en el Grinch. Y yo de niño era de... Ajá. Y luego, de la misma camada, Tres Mosqueteros hace el cardenal Richelieu.
2: Sí, sí, sí.
1: Güey, yo vi una escultura en el Louvre del cardenal Richelieu y se presentó.
2: No, te lo juro.
1: Por esta, güey.
2: Oye, ¿pero a poco no viste Anita la huerfanita?
1: No,
2: la película, güey, del 82.
1: No, hoy maratón Tim Curry, güey.
2: Sí, súper.
1: Y no, no sé.
2: Ponte, si empieza. Ahí te va. Rocky Horror. Anita la huerfanita.
1: Acepto.
2: La versión del 82.
1: Sí, por supuesto.
2: ¿Hay otra? Dime.
1: Pero no, es que no sé si quiero ver porque tengo con el confusión. Yo no he visto It.
2: ¿It? Claro,
1: no,
2: It.
1: No quiero, güey. Es que siento que
2: pero
1: me
2: completa,
1: voy a...
2: Completa.
1: No, güey, no puedo. No, yo necesito ir a la iglesia después.
2: ¿No has visto It?
1: No, ¿no he visto It porque ya sé que 90. Voy a ver y me voy a...
2: Híjole.
1: No, Gabriel, o sea, tengo que ver con pañal para adultos.
2: No te preocupes, mijo.
1: No,
2: estás conmigo.
1: Wey,
2: todo va a estar bien.
1: Güey, yo viendo los GIFs de Twitter que le hacen... Ya con eso, güey.
2: Y fíjate que esas no son sus mejores escenas.
1: No,
2: mejores escenas son cuando le habla a los niños. Cuando le habla a los niños.
1: No, güey, no me hagas esto, güey. O sea, no. Esto no, güey. Esto no duermo una semana, güey. No, yo soy yo el poder de Cristo acá. Sí, sí. Le decía a la niña que yo vi el bebé de Rosemary. Con la luz prendida hasta la lavandería, güey. Y acá el rosario, así. No, güey, a mí se me da mucho.
2: ¿Sí?
1: Sí, sí. O sea,
2: ¿cómo no? Sí da miedo.
1: No, Hereditary, güey. Cuando yo dije... No, güey. No, gente está trastornada. Digo, cata porque invoca al demonio y esas cosas, pero...
2: Sí, sí, a diario.
1: La gente que estamos en la luz, claro que no. Estas cosas. Descanse el pase, Gran Trim Curry. Ya no quiero ser
2: programa. Y también Dolly Parton.
1: ¿Eh?
2: También Dolly Parton.
1: Dolly Parton,
2: se van de 13, agua.
1: Vuela alto, carnal, no te tocaba. Vuela alto. Vuela alto, hermosa.
2: No, no es cierto.
1: Oye, ¿era gay, no?
2: ¿Quién?
1: Franken Furry.
2: Sí.
1: ¿Era gay?
2: Sí.
1: Ah, mira, con razón. Sí. Es esa gente que tiene cara de malo del, ¿verdad? Sí, no puedes evitarlo. O sea, nunca hizo un papel de bueno. No podía.
2: No, pues no.
1: No.
2: Pero...
1: Ahora, esto abre la puerta. Esto no se va a tratar de nada, ¿eh? No hay ninguna noticia, ni se emocione. ¿Qué es mi programa? Esto abre la puerta a que se empiecen a ir los Nicholsons y los De Niro.
2: No, ya.
1: Porque ¿qué tenía? 80.
2: Decía por
1: ahí. ¿En qué te gusta que ande?
2: Decían por ahí.
1: ¿En qué te gusta que ande?
2: Decían por ahí que cuando... No, él ya no puede. Los vimos en la última.
1: ¿Quién te va a poder así, la neta? Yo el día que Nicholson.
2: Nicholson.
1: Sí.
2: Pero pues ya se le fue la Eva.
1: Ya está.
2: O sea, Nicholson ya tiene Alzheimer.
1: ¿Ah, sí?
2: Sí, está retirado, güey. Como Bruce Willis, güey. Como...
1: Güey, les cambio a un Jack Nicholson por 3 Ernesto La Guardia, o sea...
2: No, güey, no digas eso, don Ernesto La Guardia. Habiendo unos peores.
1: Habiendo Peso Pluma. No, máximo respeto al señor Pluma.
2: A don Pluma.
1: A don Pluma. Pacino, güey.
2: Pacino.
1: Oh, funny. No, pues...
2: Pacino todavía está en este mundo,
1: ojalá,
2: pero ya también está...
1: Ojalá le chupe la sangre a alguna vestal o algo así.
2: ¿Quién falta? ¿Dustin Hoffman? Ya no hace nada tampoco.
1: Dustin Hoffman ya no hace nada.
2: ¡Stallone! Digo, Stallone te está... Están por estrenar Rocky.
1: No, todavía hace escena de acción. Sí, claro.
2: Sí.
1: Bueno, ya no me va a dañar. ya sé. Morena presentó ayer. ¡Ay, acá! Bien divertido todo. El día de ayer Morena presentó a los tres. No, a ver. En el. Yo, con estas notas que tenemos hoy, que están empacateaditas en tres, yo ya voy a hacer. Becerrear. O sea, ya voy a. No, sí, la neta. Yo voy a decir que todo está bien. Morena presentó ayer, 25 de agosto, en el World Trade Center de la Ciudad de México, a sus primeros tres coordinadores estatales de defensa de la democracia. Ah, presentación de coordinadores y coordinadores estatales de la defensa de la transformación de la soberanía nacional. Eso.
2: Suena bien de.
1: Eso,
2: el prefeuto va a presentar a los coordinadores.
1: Prefe, la coordinación de la defensa de la transformación de la soberanía nacional. Esas son las siglas de precandidato. Rumbo al 2027, Nora Rubalcaba, por parte de Aguascalientes, Pablo Gutiérrez Lázaro, en Campeche, y Rosy Bayardo, en Colima. El evento lo encabezaron Ariadna Montiel y Citlali Hernández, quienes, muy listas las señoras, evitaron la palabra candidato.
2: Por cualquier cosa, ¿verdad? ¿Qué? No vaya haciendo.
1: Señoras, todos sabemos, hombre. ¿Sientes cómo es, güey?
2: Sí, sí, sí.
1: Antes se le decía dedazo, güey.
2: No, porque, no, eso. El
1: subcuestión es eso. Bueno, el presentaron a esta gente como coordinador de la defensa de la transformación y la soberanía nacional, precandidatos. Ahora, yo quisiera ver en la movida de Morena de que fueran coordinadores de la defensa de la transformación y la soberanía nacional y que no fueran precandidatos. Eso sí diría yo. Ah, cállenme el hocico. Y yo, no, dijimos que eran coordinadores. O sea, a mí, esa nota me encantaría darla. Si nos están escuchando tanto Citlali Hernández como Ariadna Montiel, sería una gran plot twist de no, el candidato fue otra persona. Él era solamente un coordinador.
2: Mira, fíjate. Ajá. A ver si llegamos a la nota de lo de.
1: ¿De qué?
2: De lo del INE y el sarcasmo.
1: Es que yo quisiera trenzar las tres.
2: A ver,
1: okay. Porque por un lado están presentando a la coordinadora de la defensa de la transformación nacional y están diciendo que no son precandidatos. Está bien. Evitaron decir la palabra acá para no
2: ¿sí?
1: Faltarle a la ley del INE. Mientras el INE sacó un comunicado donde.
2: No, a ver, ya te hiciste un. Ya te brincaste, no, es que una.
1: Es que quería. La.
2: Sí, sí, sí.
1: Okay.
2: Lo que sucedió al terminar este evento.
1: Ajá.
2: Una de las de los tres presentados tuvo un resbalón al aire.
1: Ah, eso iba, Rosy Bayardo.
2: Al aire.
1: Sí, la de Colima dijo, y yo la verdad es que estoy muy contenta de ser candidata del. Ay, perdón, coordinadora. O sea, ni ellos se la creen. Tenemos el clip ese, ¿verdad? Échame el por favor. O ponme algo de Tim Curry, lo que sea.
3: Yo soy candidata, mira, del pueblo.
4: Es coordinadora ahora, ¿no?
3: Soy coordinadora, sí. Vamos a seguir trabajando casa por casa, haciendo asambleas, principalmente combatiendo el tema de la desinformación que existe hoy en día esta estrategia. Entonces, pues bueno, nosotros vamos a seguir caminando, vamos a seguir defendiendo y procurando que cada vez más personas estén mejor informadas. Ahorita.
1: Yo ya quiero estar estúpido y creer que es. No, en serio, o sea, yo quedé. Soy candidata, coordinadora. Sí, eso fue lo que dije. Yo
2: por
1: quiero.
2: Eso, güey, eso dije. Joder, no diste bien.
1: Y a ellos les sale. O sea, ¿tú crees que no les dijeron a los tres? Nomás no vayan a decir candidato, ¿eh?
5: Sí, seguro. Pues yo soy candidata.
1: Coordinador. Güey, ya. A ver, ahora, si ya les vale. Y al INE también. Y nosotros tenemos que hacer como que no es cierto. No nos introduzcan en ese juego, güey. ¿Me entiendes?
2: Ahí vienen las.
1: Esa fue Doña Rosy, la de Colima, ¿no?
2: Sí.
1: Y luego dices tú, oye, ¿el INE qué anda haciendo? Y nomás oye. Y luego, hay un sarcasmo. ¿Qué? Porque resulta.
2: ¡Detector de sarcasmo!
1: ¡Detector de sarcasmo! Porque ayer se hizo eco en redes y en medios digitales, etcétera, que a partir de junio hay una nueva metodología para la realización de monitoreo que desde enero del próximo año va a registrar, ojo usted, en noticiarios de radio y televisión, la variable 14, y cito, ironía, sarcasmo, minimización, infantilización y otros mecanismos discursivos indirectos de descalificación hacia precandidatos y candidatos. O sea, yo le llamo la ley Chumel Torres. Muchas gracias por este honor. De verdad, es para mí un placer que me haya dedicado un comunicado de legislación para prohibir el sarcasmo, la ironía, la infantilización. Infantilización es cuando hacemos. ¿Así? Ok. Y entonces ahora, yo lo que. Ajá, es que aquí persiguen más el sarcasmo que al narco, güey. Y a esto ya está... Va a cubrir 73 espacios en precampaña y 503 en precampaña. Entonces, si usted empieza a ver que ya Gaby y yo tenemos aquí a un señor en medio de... Eso no lo puedes decir. Ajá, ya sabe usted la que va a tener. Dice que no deriva en sanciones para conductores, programas o concesionarias. Díganle eso a HBO. Pero la... No, porque a mí me quitaron un programa de HBO que antes tenía por una cosa que, ajá, que no afectaba a las audiencias. Y... Pues ya, esto va a ser a partir del enero del 2027. La metodología para la realización del monitoreo de ironía, sarcasmo e infantilización.
2: Ahorita hacemos los matices pertinentes a eso.
1: Yo no quiero matizar nada, se me olvidó un curso. Vamos a corte comercial, lo vemos usted, no se nos vaya aquí en

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16: Las mariposas saborean la comida con sus patas traseras para verificar si una planta es apta para sus huevos hoy.
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1: Ya estamos de regreso. Gabriel, tú haces el programa hoy.
2: Yo ya no quiero. No,
1: ya.
2: Yo porque no me pagan lo suficiente, señor.
1: Ni te pagamos. Ni a mí tampoco. Entonces, ¿qué decimos? Oye, estamos platicando en el bloque pasado acerca de la que el INE va a vigilar la ironía y el sarcasmo en medios durante las precampañas rumbo al 2027. Yo le decía a Gabriel que pues no deriva esto en sanciones. Pero tú me decías que, o sea, que no va a ser como económica, sino va a ser un...
2: No deriva en sanciones económicas, pero güey, simplemente que te señalen ya como han estado haciendo últimamente en medios. O sea,
1: sí,
2: hacer señalamientos a gente que...
1: Como la lista de la no tan lista.
2: Que les son incómodos, pues ya con eso.
1: Ya con eso.
2: Digo, o sea, igual no te meten al tambo por eso, pero...
1: Esto es muy cubita.
2: Pero de que te digan, sí.
1: Esto es muy Venezuela. Yo tengo amigos señalados. ¿Te acuerdas de que Led Varela, que le mandamos un abrazo y a Álvaro Godoy? Así empezó de... No, les llegaban así citatorios de... El honorable gobierno venezolano dice que tú no puedes estar haciendo... Y es cada vez más señalado hasta que te quedas sin chamba y te tienes que ir a otro lado. Como pasó con nuestros cuates, ¿verdad? Humoristas, Gabriel.
2: Sí, pues sí, digo...
1: No sé.
2: Puede que no te entiendan por esto, pero...
1: ¿Qué sentirán los chayos? Dirán de como de, muy bien esta acción, ¿o no?
2: Bueno, mira, a mí lo que me preocupa es...
1: ¿Quién va a decir
2: esto es un mal chiste, esto es un sarcasmo, esto es... ¿Sí me entiendes?
1: Sí, pues ahí están todos los tweets de Liz Vilchis, que nadie dijo nada.
2: Es algo
1: nadie bien, dijo, ni a la mañanera llegó, no, es ni al, nadie mencionó
2: es algo
1: nada.
2: Bien subjetivo. O sea, decir, güey, es que eso es ofender.
1: Sí, violencia política de género.
2: ¿Por qué? ¿Sí me entiendes? O sea, ¿quién va a ser el que diga, el que ponga la
1: Yo
2: línea?
1: Creo que hay una clara diferencia. Si el tuit lo pone Chumel Torres, violencia. Si el tuit lo pone Liz Vilchis, eran otros tiempos.
2: Chascarrillo
1: mañanero, ¿eh? Sí, no, se vienen tiempos oscuros, Gabriel. O sea, yo esta nota, la verdad es que no siento nada padre. Porque mira, al menos Don Peñita y así, la aguantaban así, güey, derecha. Y esto sí,
2: digo, todo este asunto.
1: No es una tradición nacional.
2: De la nueva metodología.
1: No es una tradición nacional bulear al presidente de toda la vida.
2: De todos los países.
1: De todos los países.
2: O debería ser.
1: No más que. Oye. Ajá, esa es la cosa, la chillonés.
2: Cuando te empiezas.
1: Eso es lo que me molesta.
2: Cuando te empiezas a dar cuenta.
1: Son muy gallitos hasta que son bien sacatones.
2: Cuando te empiezas a dar cuenta que el discurso sí te lo puede tirar. Redes sociales, por ejemplo, ¿ah? o una crítica, una ahí es cuando sí ya dices.
1: Le pasó al mismísimo profe Carlos Vallarta, que dijo, a este güey, al panzón, mira, le gustaba mucho mi comedia, hasta que hice un chiste de un comediante neoliberal. ¿Te acuerdas cuando mi viejito santo le dijo neoliberal a Alex Lora? Neoliberal, güey. Digo, bueno. Vamos a la siguiente, porque Geraldine, en otra cosa que no es campaña, Geraldine Ponce, la alcaldesa con licencia, es que ya no estoy ese pronombre y ya estamos en broncas, lanzó el 25 de agosto una campaña de peluches con su propio rostro, las Geraldinitas. Qué bueno que se está invirtiendo el dinero ahí. Mientras compite por la coordinación estatal de la defensa de la transformación de Morena en Nayarit, en campaña rumbo al 2027. En redes sociales preguntó, ¿quieres una Geraldinita? Y resulta que son unas muñequitas que les obsequian a los niños y a las niñas, que seguro se mueren por tener una imagen de la alcaldesa. Yo quiero una imagen de la alcaldesa.
2: Pídesela a los reyes, mija.
1: Pídesela al
2: Santo Claus.
1: Pídesela a Manuel Bartlett. Así, no. Mira, si su hijo le dice, mamá, nada me da más feliz que una Geraldine. Vámonos. Ahí
2: Paco. No,
1: un zapecito como.
2: Una cachetada.
1: Un citaracito así, bien acomodado. Evita mucha tontería, güey. Mamá, nada me da más feliz que el candidato Noroña viniera.
2: Oye, ¿no han sacado noroñitas? Yo sí quiero un noroñito.
1: No, todo apestosito ahí. Le pica la paz y dice.
2: Odorama.
1: Le pica la paz y dice, no tengo la elección. Sí.
2: Y otras. A ver, ¿qué frases diría él?
1: Diría, estos son falsos. Y lo rompería mi visa, pero tengo la mano cucha. Y lo viene con su propio cufíe. Ajá. Y lo, llévalo a Palestina tú mismo. Ajá. Noroñita. Y lo, ve a otros candidatos huir de él. Guácala.
2: Hemos tenido.
1: El tapón de nariz se vende por separado.
2: Las Clauditas. Los Omarcitos.
1: No, la cobija de Omar. La cobija de Omar. No, no, eso es Omar, no.
2: Digo, pegaron más las toallas de Omar.
1: Esas ya las que te decía. Las Harfu toalla.
2: Sí. Karen tiene como 8 con diferentes variantes.
1: Sí, no, ya están todas.
2: Y diferente nivel de encuerez.
1: Exacto. Hoy
2: la del martes.
1: Hoy martes casual. Sí, hoy vestido de novio. Bueno, yo te digo.
2: De smoking. Sí, acepto.
1: Sí, acepto. Y Katia bien loca. Sí. Otra vez está la vecina casándose en la de.
2: Cata,
1: bueno,
2: güey. Cata, Karen,
1: sí,
2: Cecilia, güey.
1: Sí, ¿qué tiene? El tema es que las niñas de... Dijo Geraldine. Las niñas de Nayarit podemos llegar hasta donde queramos.
2: ¿Ya sabes? Está bien.
1: Ajá, nadie es misógino. O sea, todas las mujeres tienen todas las oportunidades del mundo. Y el tema es que si usted quiere su Geraldinita, escríbale al WhatsApp y pregunte en qué asamblea o recorrido toca el siguiente reparto de las muñequitas.
2: No es campaña.
1: Yo sé que parece campaña, pero no es campaña porque usted tiene que creer en el gobierno. Está muy pendiente en que el INE está vigilando nuestros derechos y las campañas no son, a pesar de que sí parezcan y que hagan mítines y reuniones y lonas con sus caras y tengan ahí un micrófono. No son campañas, son asambleas de la soberanía, de la defensa de la cuarta transformación. Vamos con el clip de Geraldine y las Geraldinitas.
3: Miren lo que me regalaron, unas muñequitas. Y la verdad, no me las puedo quedar. Son para las niñas y los niños de Tepic y de todo Nayarit. Las voy a estar regalando en mis recorridos y asambleas por todo el estado. Así que lleven a sus niñas, a sus niños y les voy a dar la suya. Las y los espero. Escríbeme al WhatsApp que les dejo aquí abajo y les diré en dónde voy a estar cada día para que se lleven su Geraldinita. Y a cada niña le voy a decir lo mismo que yo me digo, que las niñas de Nayarit podemos llegar hasta donde queramos.
1: Hay que escribirle.
2: ¿Cuándo? No, tú, ¿cuándo sacas el chume? ¿Un chumelito?
1: ¿Un chumeliño?
2: Un chumelito.
1: Sí, para hacer campaña yo.
2: Ándale, con los pantaloncitos que le quedan zancones.
1: Sí.
2: Con, ya sí, sabes, sí. Ropita así... ambigua. No sabes si es...
1: Incluye la... Píntale la boca, incluye la versión de fin de semana.
2: Con estola.
1: Tiene la peluca para los sábados de karaoke. Los tacones. Sí, sí, exacto. Los abanicos de Locomía se venden por separado. Oye, hay que pedirle una...
2: Casual me regalaron como 40 monos.
1: Mira lo que me regalaron. Yo, las mandaste...
2: ¿Qué?
1: Es como la gente de los influencers de... Muchos me han preguntado, nadie te preguntó de mi
2: escena. Para todos aquellos que
1: me estuvieron preguntando, ¿dónde me hago mi liposucción? Nadie le importa. En fin, bueno, las Geraldinitas, usted las... Hay que pedirle una cata, güey. ¿No? Para su cumple. Escríbele
2: a Geraldine, a ver si con suerte alcanzamos uno.
1: Ese es un chubelito.
2: Una orillita.
1: ¡Ah, es el orillita!
2: ¡Está demasiado chido, güey!
1: ¡Qué bonito! Ese sí lo jalo, güey, ¿no?
2: Una orillita.
1: Sí, piojitos por separado. Así lo, espúlgalo con tus amigos.
4: Oriné en la banqueta y lo...
1: Ajá, ¿sabes cómo así? Versión triple X. Tal vez necesiten a un viejito, güey. Cásalo con Lili Tellez, ¿ah?
2: Oye, no.
1: ¿Qué digo?
2: Óyete, ¿vamos a la que sigue o quieres la de la del micrófono?
1: La del micrófono. Mira, chulito, chulito.
2: No, también le hicieron un parote.
1: Ah, ya, Gabriel.
2: No, pues es. ¿Por qué la mano?
1: La alopecia se vende por separado.
2: ¿Por qué la mano chulita?
1: Pues de tanto cargar. No. De cargar los ratings de esta estación, güey. No. Oye, vámonos al del micrófono, güey.
2: Échale ahí.
1: Me recordó, ¿te acuerdas de Graco el Caco?
2: Graco el Caco, güey. Qué personaje,
1: sí,
2: don Graco.
1: No, gran apodo.
2: ¿Qué fue de don Graco?
1: ¿Quién sabe andar ahí de cosa? Oye, me pasaron un chisme muy padre.
2: Ahorita me lo dices. A los batitubos. Ahorita en los batitubos.
1: Ah, bueno, ahorita te pasan los batitubos.
2: Sí.
1: No, el güey del micrófono, ¿qué pasó? Era un diputado.
2: Un diputado.
1: Caché a un diputado allá en Matamoros, en Tamaulipas. Se viralizó un video en redes sociales exhibiendo al diputado local de Morena. Porque no me sorprende de qué partido sea. Isidro Jesús Vargas Fernández. Y está el diputado y de repente se clavó el micrófono.
2: Se
1: y entonces de repente, y esta es toda mi participación, y luego empezó a llegar, y le dijeron, ¡eh, Isidro! ¿Qué onda? ¿El micrófono? No tengo nada. Compadre, estás en video. Claro que no, a ver, chécale la esta. Y le sacan el microfonito, güey. No me cabe
2: saca,
1: clip,
2: saca un objeto que parece el micro que le está. Mira.
1: Señor tipo, no, es que trae el corte de pelo.
2: No,
1: mis
2: wey,
1: prejuicios
2: no, no,
1: intactos,
2: no, así lo trae Memo, güey.
1: No, yo como dice Liz Vilchis, exhibiendo mi racismo y clasismo. Tú ves ese corte de pelo y la cartera te la metes
2: no,
1: en el
2: pantalón. No,
1: oh, Gabriel, por favor.
2: Ve aquí, todos
1: yo
2: los
1: soy
2: cámaras,
1: un experto.
2: Todos
1: no,
2: los cámaras
1: Memo, porque lo tenemos amarrado a la cámara. Si no, ya sabes, ¿crees que mi laptop la dejo aquí?
2: Mira,
1: así,
2: Tristán.
1: ¿Tan fácil? No, mi Tristán, ¿de qué me hablas? No, no, mi Tristán es el caballero de la noche, güey. Sí, sí, de, Tristán me reporta así de, estuve, estoy haciendo trampa. Vamos a un corte comercial y regresamos con este señor que se clavó un microfonito. Vamos y volvemos.

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1: Una vuelta al mundo.
2: Dubái, Emiratos Árabes Unidos. Dubái ha emergido en pocas décadas desde el desierto para convertirse en una de las ciudades más hiperconectadas, lujosas y cosmopolitas del siglo XXI. Más del 80% de su población es de origen extranjero. La ciudad es famosa mundialmente por su arquitectura audaz que desafía los límites humanos, albergando el Burj Khalifa, el edificio más alto de la Tierra, e islas artificiales visibles desde el espacio exterior. Dubái funciona como un nexo comercial estratégico entre Europa, Asia y África, atrayendo inversiones, turismo de gran lujo y mentes brillantes orientadas a la innovación tecnológica. Es un oasis de modernidad donde la tradición árabe se enlaza con la ambición futurista más espectacular del planeta.
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2: Una nube promedio pesa aproximadamente 500 toneladas, aunque flota en el cielo gracias a su densidad y al viento.
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3: Elementos de la Agencia de Investigación Criminal de la FGR y de la Secretaría de Seguridad detuvieron en Hermosillo, Sonora, a dos personas que transportaban 10 kilos de fentanilo y 8 kilos de heroína ocultos en el compartimiento de un autobús. La gobernadora Delfina Gómez encabezó la ceremonia de 165 aniversario del Registro Civil del Estado de México, donde destacó la transformación de esta institución con las oficialías móviles, que acercan servicios registrales a las comunidades alejadas o de difícil acceso. Señaló que en su administración se realizaron más de 1.7 millones de trámites. Ante la designación de Graciela Domínguez como gobernadora interina de Sinaloa, la Coparmex afirmó que se requiere consolidar la certeza jurídica y legalidad en el estado. Subrayó que es indispensable detener la violencia para recuperar la actividad económica y reactivar las inversiones. Informó Amy Arriaga. 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
1: Le estamos platicando, señora bonita, en el bloque pasado acerca... Mira, los chumelindros, Gabriel. Los hay chumelindros. Que hacerlos reales.
2: Eso sí pega, el ¿da? Chumelindro.
1: ¡Era! ¿Por qué? ¡Ese, mándamelo a mí, güey! Ay, hay que... Si alguien nos hace estos monitos, ¿qué son? ¿De fieltro? ¿Cómo se llama? ¿Fieltro, no?
2: ¿Cómo se llama?
1: No es crochet. No es crochet, porque el crochet es de tejido. Estos son como de que... Creo que es fieltro.
2: No. Si
1: yo sí pagaría buena lana por una... Mira la parejita, Gabriel.
2: Sí, mira. Llévelos.
1: Sí, güey, y demostrando que somos
2: incluyentes. Se venden por separado.
1: No, el otro está más bonito. Es que el otro está más...
2: Se ve su bolsita, güey. Se llama neceser. Señora bonita, usted no ha visto el neceser. Se los voy a enseñar.
1: ¿Qué necesidad?
2: Les voy a enseñar.
1: ¿Qué necesidad? Ay, güey, un maletín. Y ya, mira más. Perdiendo el tiempo de forma. Sí, ya te entendí. No te quería entender, pero ya te entendí.
2: ¿Ustedes creen que estas? ¿Usted cree que Joaquín López Dóriga viene con algo así a trabajar?
1: No hay manera.
2: Ciro Gómez Leiva.
1: No hay manera.
2: Azucena, diría, está demasiado girly para mí, güey.
1: Esto es muy jotilla.
2: Nada más. Bueno, es un maletín.
1: Es un maletín ejecutivo.
2: No, bueno.
1: De aplicación en piel.
2: Yo le llamo mochilita de vapapú.
1: No. Ajá. El video viralizado en redes sociales exhibió al diputado local de Morena por Matamoros, Isidro, robándose un micrófono después de haber ahí hecho su participación. Pero las palabras son insuficientes cuando tenemos la magia del cine. Échamelo, Ani, para ver al señor.
3: ¿Puedes dejar el micrófono, diputado?
4: No.
3: ¿Te estás embolsando?
4: No.
3: Por favor. Aquí lo traes. ¿Puedes dejarlo, por favor? ¿Puedes regresar el micrófono? Diputado. ¿Puedes regresar el micrófono? ¿Puedes regresar el micrófono? ¿Puedes regresar el micrófono?
5: No me toques. Es que no tienes por qué agarrar las cosas.
2: Digo, posteriormente negó, que lo del micrófono.
1: Se ve que se lo entrega al Boston en video, güey. Pobre raza. ¿Qué, con qué objeto? O sea, ¿no tendrán...?
2: No, pues a lo mejor, no sé, era...
1: ¿Para cantar ahorita? Sí,
2: yo
1: no
2: creo,
1: sé, güey.
2: ¿No habrá sido un modo de protesta?
1: ¿Sí? ¿Sí? ¿Nos quitan la voz o algo así?
2: Sí.
1: No te...
2: Estoy llevándome el micrófono como protesta.
1: Yo lo torcí en ver tanta cámara. Ay, Isidro, ¿y qué le va a pasar? Nada.
2: Pues si no se lo llevó, a los farderos los dejan ir si entregan las cosas.
1: Ah, si entregan las cosas. Ah, no sabía eso.
2: Así que, pues ahí está.
1: Se va a levantar una carpeta de investigación, pero...
2: Porque, digo, al final se fardió el micro, ¿verdad? Se lo andaba ahí carrando.
1: Sí, lo andaba clavel.
2: Ya cuando te metes las cosas en la ropa, güey, es que...
1: Sí. No, ya cuando tienes esa habilidad, güey. Y ese temple, ¿sabes cómo se va? Sí, no. O
2: sea, y además negarlo de no, cuál.
1: No, mira, ahí está, es el corte de pelo del caco.
2: No, güey,
1: corte
2: no digas.
1: De pelo de
2: es
1: caco.
2: Que no es el corte. Mira, ese corte trae el Inge también de sonido.
1: Ay, ya, el Inge tuvo 5 meses en la cárcel. Sí. Por evasión fiscal y vendía facturas. Ay, cierto.
2: No, si no, alguien sabe de embolsarse el micro, es aquel compañero.
1: Mira, ¿ves? Es esto, es el corte de peso. No, eso. El del niño problema.
2: Vámonos a...
1: No siempre es... No, ¿qué?
2: No todos los poblanos.
1: No todos los poblanos, pero siempre es un poblano. La Fiscalía de Puebla detuvo el 17 de agosto a Juan Pérez Moral, el Mantecas, alcalde de San Juan Tianguismanalco.
2: Ahí en Puebla.
1: Corte de pelo de caco.
2: No,
1: es lo que te digo. Yo nomás tiene este pelo púa. Este pelo quieto y ya lo pongo en otra bolsita.
2: Pelo necio. Sí.
1: ¿Clasismo? Sí.
2: No.
1: Estoy en la lista del INE, por supuesto. Yo ya no tengo ahí. Y entonces, este señor, el Mantecas, que seguro es una persona súper honorable. Si a tu esposo le dicen el Mantecas, ve nomás la criatura. Parece todos los villanos de Dragon Ball en un solo güey.
2: Parecen todos mis suegros en uno.
1: ¡Hala! ¡Es el multisuegro!
2: En uno solo.
1: El multisuegro.
2: Es el multisuegro.
1: ¡Hala! ¡Sí es cierto! Porque tiene todo. ¡Güey! ¡Migre! Desde que llegas, pero ¿dónde está tu papá? Ahí en el despacho, lo, no sé.
2: Sí, sí.
1: Quédate sentada donde estás. Y está así en su cuarto.
2: Pásale. Una noche de debut.
1: ¿Sabes qué?
2: Y despedida.
1: 1000% huele a rally. 1000% huele a rally. 1000% cubita pintada. 1000% es una pistola para el dominó.
2: Ah, claro, para la carambola, tres balas.
1: Para el dominó es una bala. Y borra esposa.
2: Sí, sí.
1: Borra
2: sí.
1: Esposa de. Hijo, ya prefiero que tomen aquí a que tomen allá afuera. ¿Verdad? Y rally.
2: Bueno.
1: Maneja un Dart K.
2: No, un.
1: Cirrus.
2: Un Spirit, güey.
1: Ah, Spirit.
2: Un Cougar.
1: ¡Míralo, no!
2: Un Topaz. Un topaz noventero, güey.
1: Has hecho
2: topaz,
1: persona.
2: Un Topaz noventero. Bueno, el señor...
1: ¿Tiene un diablito en la casa?
2: Espérate. Lo detuvieron hace como un mes. Por violación. Albatecas. Por violación.
1: Es todos los suegros en uno, Gabriel.
2: El señor era alcalde. Lo está ahorita detenido.
1: De la tres veces heroica Tianguis Manalco.
2: Es que ese no es el asunto. El asunto es el hijo. El hijo del caballero...
1: Heredó
2: el puesto.
1: Entonces lo arrestan a este señor, al Mantecas. Y entonces al Mantequilla. No, bebe nomás. Ve el pelo, güey.
2: No, güey, deja el pelo ya hoy, güey.
1: ¿Eh? Ya sé.
2: Ya lo vi, pero No, el cabello no hace el monje.
1: No. Siento. No, no voy a decirlo.
2: No.
1: Es de Moñan Neño en la
2: no,
1: alcalde.
2: No,
1: así
2: no,
1: le
2: no,
1: dijeron,
2: no.
1: Así le dijo, arrestando a tu papá. No.
2: No. No, no te rías, Catarina.
1: Arrestado a tu jefe. No, no pueden.
2: Güey, nada más lo vuelan, güey. No
1: se están riendo. No pueden.
2: Ya, güey.
1: Ya.
2: Continúa con la nota, ya. Por favor.
1: Y entonces ahora Jimmy Neutron es el que está en Palacio Municipal a partir de. Heredó el puesto del hijo. ¿De qué
2: del
1: partido?
2: Papá.
1: Del papá, perdón. Del partido, el PT.
2: ¿Sí?
1: Claro.
2: ¿Le
1: cabe el Biden en nepotismo? Sí. A ver, échalo. Esto fue lo que pasó allá en Puebla. No todos los poblanos, pero siempre es un poblano.
4: ¿Qué es lo que tenemos que hacer? Pues estar muy al pendiente de ese tema, ¿no? A veces es un poco complejo. Entiendo, no es justificación, Ricardo. O sea, no lo tomo como justificación. Pero ya lo hemos dicho y lo vamos a reiterar. Puebla es el estado que mayor número de elecciones celebra en todo el país. En ningún lado del país se celebran más elecciones que Puebla. Recordar, ustedes conocen el calendario porque pues, todos nos conocemos de varios procesos. El registro de candidaturas se hace en una semana y evidentemente se puede cometer, si quieres llamarle algún error.
1: Ningún error. Arrestan al señor y el puesto lo hereda el hijo. No importa cuántas elecciones se celebren en Puebla, no tiene nada que ver una cosa con la otra. Porque arrestan aquí a don suegro y el que sigue era el suplente de los sucesos de su hijo. Eso se llama nepotismo por donde lo quieran ver. Que se celebren 1000 elecciones al día en Puebla, puñito. O sea, muy bien, felicidad, la democracia está pegando muy cañón. El tema es que. Esto es una práctica de un partido, ¿cómo se llama? Del PRI, que era heredar la plaza, era heredar el puesto, que era el hijo, era el que se quedaba con el puesto de su señor padre, y la justificación de parte de Morena y el PT es que en Puebla se celebran muchas elecciones, y tú, pues, ¿qué pregunté, güey? Oiga, ¿qué opina de que el señor lo arrestaron al Mantecas y se quedó el puesto el hijo? En Puebla se celebran muchas elecciones. Ok. ¿Pero qué opina de que te heredó el puesto del papá? ¿Están muy pendientes de eso?
2: Lo vamos a revisar. Sí dijeron que lo van a revisar. Obviamente, pues ya por lo pronto el señor se queda. Porque en lo que cambiamos la ley, en lo que,
1: y es que
2: le movemos allá la constitución.
1: Uno hace todo por los hijos. Mira, yo cuando Memo estaba, lo sacamos de la rehabilitación, le dije, vente de cámara, güey. No sé hacer nada. Le digo, nadie sabe hacer nada en fórmula. Exacto, y han llegado muy alto a puestos casi de dirigencia y sin saber qué están haciendo, güey. Entonces, uno como padre trata de ver por sus chavos porque no se queden en el desamparo. Y mira qué bonito, ahora el señor alcalde va a estar ahí en la silla de su papá.
2: Pues si no tiene ningún talento, venga, vente de camarógrafo.
1: Vente de aquí, vente de prompter, hombre.
2: Oye, aquí. Gerente de
1: sí,
2: camarógrafo.
1: Tenemos ahí con 40 personas que no hacen nada. Aquí no estamos viendo ahí que les pide un video ni le pican play. Ahí estaba, acá afuera, hombre, ahí nomás ahí jugando, viendo Jujutsu Kaisen y ya.
2: Por eso no te saludan, ¿ves, güey?
1: No, ya sabía, no, ya van 9 años de esto, o sea, ya nos acostumbramos, güey, por favor. Ya se nos acabó el tiempo, muchas gracias por acompañarnos, nos vemos mañana en punto de las 10 de la mañana, se quedan ustedes con la presencia del señor Marco Antonio Regil, y usted ya se puede ir con toda tranquilidad. Ah, no, nos vamos, va, tengo una entrevista con el niño Ace, que viene acá al estudio. Vamos y volvemos.
0: No son horas.

0: señora bonita, amigo de casa, bienvenida sea usted a No Sonoras. Tengo hoy un invitado muy especial. Él es conocido como Ace. Ace es un muchacho joven que ex integrante de una banda que se llama B.A.B. Me va a estar ayudando aquí mi querida Su, que es este... A ver, vamos a irnos por partes porque no es como que sea traducción de que te dediques, pero nos hiciste el paro y te agradezco para poder recibir hoy a Ace.
1: Nada que agradecer, súper contenta de estar con
0: ustedes. Muchas gracias. Querido Ace, después de... Estuviste tú en la banda B.A.B., que fue un fenomenazo en Corea, y después empezaron a salirse integrantes y tú decidiste hacer tu carrera solista. ¿Cómo fue esa reconstrucción que tuviste? ¿Qué elementos de B.A.B. siguen en Ace y qué cosas nuevas tiene Ace a pesar de B.A.B.?
1: 이제 혼자 안 시작하시고 먼저 B.A.B. 그룹 같이 시작했는데 이제 혼자 시작하니까 B.A.B.에서 뭘 배우셨고 하고 지금 이제 혼자 해셔가고 뭐가 틀려졌는지 그걸 물어보시는 거예요.
2: 아무래도 B.A.B.라는 그룹 활동을 하면서 정말 뭐 음악과 퍼포먼스 그리고 무대를 어떻게 해야 되는지에 대한 것을 많이 배웠고 그래서 그런 걸 토대로 제가 솔로 가수로 활동을 하면서 좀 많은 도움을 얻었고 또 지금 잘 제가 솔로 활동을 해나갈 수 있었던 것 같습니다.
1: Dice que está súper agradecido de haber estado, haber formado parte de B.A.B. Dice que fue una experiencia grandiosa. Dice que le enseñó a manejarse en el escenario y a trabajar en equipo y eso lo alentó para lanzar su carrera como solista y definitivamente es una plataforma a la que está muy agradecido.
0: En esta nueva faceta, estás recorriendo Latinoamérica con Bonita Latin Tour, que estuviste en San José, en Bogotá, ahí están las fechas allá atrás. ¿Cómo ha sido el recibimiento de tu público latino contra el público coreano que te topaba cañón con tu proyecto de Ace y B.A.B.?
1: 난민 fans하고 한국 fans들과 뭐가 틀려요?
2: 조금 제가 공연할 때로 예를 들면은 concertos. 공연할 때 아무래도 남미에 계신 팬분들이 조금 더 환호,
1: 네.
2: 열정적으로 응원해 주시고 좀 그런 열기를 많이 느낄 수 있었던 것 같습니다.
1: Okay, dice que la principal diferencia entre los fans latinos, mexicanos y los fans coreanos es que definitivamente se siente esta sangre latina en donde los fans latinos son más carismáticos, tienen más energía en los conciertos y como que demuestran más cariño para con el artista, 100%, sí.
0: Oye, hay una cosa interesantísima en tu carrera. Tuviste que pasar por un servicio militar y en Corea significa 2 años de... interrumpidos, ¿no? Que tienes que hacer el servicio obligatorio. ¿Qué extrañabas de subirte a un escenario o con tus compañeros del servicio? Pues como les decías güey, eres popstar y de repente estás aquí con los entrenamientos, fue raro, ¿no?
1: 네, 한국에는 군대 가는 게 이제 남자들은 다 가야 되잖아요. 그래서 군대 있었던 동안에 뭐가 제일 보고 싶었어요? 이제 가수하는 게.
2: 맞아요. 제일 아무래도 생각이 많이 났던 건 팬분들이 좀 많이 보고 싶었고 또 그리고 무대가 정말 그리워서 좀 그랬던 게 제일 컸던 것 같아요.
1: Sí, dice que definitivamente en el servicio militar lo que más extrañó fueron a sus fans y el estar arriba de un concierto, dando conciertos y dando a conocer su música.
0: Esta es una pregunta que le hago por lo general a... Hemos tenido aquí a varios chavos de la escena del K-pop. Yo lo percibo como una carrera muy agotadora. O sea, los traen viajando, cantando en conciertos. ¿Hay un momento para Ace en el que se va a su casa, se relaja, se va con sus amigos o es seguir en esto todo el tiempo? Porque yo lo veo como muy agotador.
1: 네. K-pop star 하는 게 엄청 힘든 것 같이 보이신데요. 그래서 이제 가수는 이제 어떻게 느껴요? 이제 쉬는 시간도 있어요? 아니면 계속 K-pop star 같이 있어야 되냐고 그걸 물어보셔요.
2: 물론 이제 뭐 음악 작업할 때도 있고 뭐 쉬는 시간도 있고 그래서 저 같은 경우도 조금 밸런스를 조절해 가면서
1: 네.
2: 뭐 음악과 뭐 퍼포먼스 연습을 할 때는 뭐 연습을 하고 또 제 개인 시간이 있을 때는 다양한 뭐 취미 생활이나 뭐 그런 뭐 친구들과의 만남 그리고 책
1: Dice que definitivamente sí es una carrera muy difícil, pero y que es muy importante mantener este balance. Entonces, como que él ha aprendido a mantener este balance entre soy la estrella de K-pop y por otra parte, no, soy la persona normal que sale, se relaja, lee libros, sale con sus amigos. Entonces, él dice que sí ha encontrado este balance de vida entre la vida de K-pop y la vida de un ser humano normal como cualquier otro.
0: Sigue con la gira Latin Tour 2026. ¿Qué va a venir para ACE? ¿Si es disco, si es colaboración o si es seguir con las fechas?
1: Latin Tour 끝나시고 이제 다음 게 네 뭡니까?
2: 일단 한국으로 제가 다시 돌아가서 음악 작업을 또 계속 이어서 할 것 같고요. 그래서 또 빠른 시일 내에 또 앨범을 낼 수 있도록 또 준비를 할 것 같습니다.
1: 네, 맞습니다. Pues dice que va a regresar a Corea, que va a seguir componiendo más canciones y que sí, que esperen porque va a estar saliendo más canciones nuevas.
0: Bueno, por último, un mensaje para todas las fans que están viendo, mi querido Ace, a las bonitas Latin Tours.
1: México fanderante, ¿qué mensaje poner?
2: Hola, soy Ace. always thank you for supporting me, and I'm this tour is Mexico, Puebla and Monterrey, and conciertos, and also I stay in Mexico City. So last year, so Mexico, I twice time in conciertos is Mexico City. So I felt very near the Mexico,
0: and happy.
2: So, muy feliz.
0: Muy feliz.
2: Yeah. So I hope to see you soon. Muchas gracias.
0: Muchas gracias, mi querido.
2: Muchas gracias.
0: Tú, muchísimas gracias. Vamos a corte comercial y regresamos. Usted no se nos vaya. Volvemos aquí en Los Sonoras. Ah, no, ya nos vamos, ¿va? Ya nos vamos. ¡Vámonos!

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Para todo México y el sur de los Estados Unidos. Hoy tenemos preparado un programa con muchas cosas interesantes que aprender, de qué enterarnos, sobre qué reflexionar para alcanzar nuestro máximo potencial. Qué gusto estar con ustedes aquí en Telefórmula y Radio Fórmula. Bueno, hoy arrancaremos hablando sobre el tema que tanto nos preocupa y que estamos definitivamente en campaña por el tema de las esterilizaciones para terminar con los perritos y gatos que están en las calles todos los días, cansados y lastimados en nuestros corazones de estar viendo abusos y lo que sucede en las calles con los perros y gatos que viven ahí sin hogar en las calles mexicanas, que son más del 70% de los perros. Hoy estará con nosotros Jerónimo Sánchez, director de Animal Heroes, para hablar de este tema. De acuerdo con el INEGI, México ocupa el lugar número uno en Latinoamérica en abandono de perros. Abandono de perros. Cerca, repito, cerca del 70% de la población canina que vive en México vive en situación de calle. Hoy en la mañana estaba viendo en Instagram otros dos abandonos, uno en Yucatán y otro en el sur de la Ciudad de México, donde descaradamente la gente, en el caso de la Ciudad de México, llegan dos hombres, se bajan de un carro, llegan a un parque donde hay una zona enrejada y cercada para que los perritos jueguen, meten ahí a dos perros, uno de ellos un Golden Retriever hermoso, y ahí lo dejan y se van. O sea, tiran cosas en la calle, o sea, como si fueran cosas, como si fueran basura, los dejan, y a esos les fue bien, a otros bolsas y los tiran a la basura, a otros los abandonan en medio de la carretera. Ya es tiempo de que eso se termine. Y por un lado, pues claro, se requieren leyes duras para poder multar a esta gente, pero por otro lado, no podemos estar vendiendo perros y gatos, la gente los compra por impulsos. Esos perros que están abandonando ahorita son los perros que llegaron como regalo de Navidad. No, que llegan, aquí está un perrito, te lo regalo, y pues la gente, ay, el cachorrito, qué lindo, qué bonito, y ahí lo traen, y pues el cachorro crece, obviamente no lo educan, obviamente el perro muere de cosas, porque no le dan juguetes, porque no tiene satisfechas sus necesidades básicas, como cualquier ser vivo, no hace ejercicio, no tiene cosas que morder, no tiene educación, lo dejan encerrado, y el perro se vuelve un problema, y los acaban literalmente abandonando en las calles. Ya es tiempo de terminar con ellos. Hoy es el día del perro. Hoy es el día del perro, justamente para países como México y Estados Unidos y Colombia. Nos preguntamos cuál es la solución, cuál es el panorama que enfrenta México, qué podemos hacer. Obviamente no comprar, obviamente no reproducir y vender, obviamente esterilizar, pero ¿qué más podemos hacer desde el punto de vista de las leyes y para que los ciudadanos nos eduquemos y terminemos de crear esta crueldad e irresponsabilidad con los animales? Jerónimo Sánchez, director de esta gran organización Animal Heroes, estará con nosotros hoy en el programa. Y más adelante le daremos la vuelta a la página y vienen, como lo habíamos prometido, nuestros invitados del podcast de la semana, Natalia Barrera, Javier Barrera, que son expertos en desarrollo personal, en potencial humano, en liderazgo, son padre e hija, y comparten la misión de educar a líderes que manejan a miles de personas como lo hacen ellos, y hoy hablaremos de por qué es tan importante no estarnos enfocando demasiado en nuestras debilidades, cuando sabes que no eres bueno para algo y decir, no soy bueno para esto, tengo que ser bueno para lo que no soy bueno. No, es al revés, decir, ¿en qué soy bueno? Y me enfoco en mis fortalezas, no en mis debilidades. Es el tema del podcast de la semana y hoy lo vienen a tratar aquí y a platicarnos por qué a veces traemos el foco descolocado, andamos perdidos con el foco y por qué nos conviene enfocarnos en nuestras fortalezas. Y más adelante hablaremos de dinero. Estamos casi en septiembre y la cuesta de enero empieza en septiembre, porque el mes de la patria, luego viene Halloween, el Día de Muertos, en Estados Unidos el Día de Acción de Gracias, las preposadas, posadas y la Navidad y la cuesta de enero. Pero la cuesta de enero llega cuando no te cuidas desde septiembre. Y hoy hablaremos con Mate Alonso, nuestra querida contadora yucateca, muy divertida y muy sabia y muy inteligente, que nos va a decir cómo evitar la cuesta de enero desde septiembre. Así que quédense con nosotros, arrancamos después de la pausa.

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0: pues siempre preocupados por todas estas injusticias que seguimos viendo con los perritos y los gatos en la calle. Por cierto, a la gente que nos escucha y nos ve en Ciudad Juárez, está el caso de este pobre perro Chau Chau que mencionamos ya hace como 3 semanas, donde literalmente lo desollaron y lo quemaron al pobre perro. Imagínense, le quitaron la piel vivo y lo acabaron quemando. Unos seres increíblemente crueles y afectados, y es hora de que en Ciudad Juárez todavía no se encuentran a los culpables. Parece que ya lo tienen identificados, pero no los han, las autoridades de Ciudad Juárez no los han atrapado. Entonces, una regidora de Ciudad Juárez, a quien estamos ya contactando para que nos cuente cómo van las cosas, presentó la denuncia ante la fiscalía, testificó frente a la fiscalía, pero todavía el gobierno de Ciudad Juárez no atrapa a esos presuntos responsables, y sus fotos ya están circulando en redes sociales. También está el caso de la pobre Pomeranian que se robaron el domingo de un establecimiento, un perrito llamado Bruno, que lo están buscando en la alcaldía Gustavo Madero en la Ciudad de México. Las cámaras de seguridad vieron como una niña chiquita, imagínense, usan una señora, trae una niña chiquita, y la niña chiquita atrae al perro para que juegue con ella, luego se acerca a la señora, y lo agarra y se lo lleva, y lo secuestra, y la pobre familia de este perrito Pomeranian, Bruno se llama, está difundiendo las imágenes, están súper preocupados. O sea, secuestro animales, luego vieron en Metepec a un cachorrito con una pareja de dos personas que parecía que estaban borrachas o que habían ingerido alguna sustancia, y lo traen a jalones y abusos, y los testigos trataron de intervenir y se pusieron violentos. O sea, los casos de crueldad animal en las calles de nuestro país siguen sucediendo todos los días, y parece que están normalizadas porque pasa. ¿Y de dónde viene todo esto? De la enorme cantidad de perros y gatos que existen. 70% de ellos no tienen hogar, y esto es una realidad que tenemos que cambiar por el bien de todos, por compasión, por empatía. Está con nosotros Jerónimo Sánchez, director de Animal Heroes, conectado en Ciudad de México para hablarnos del panorama real de México. Tenemos, Jerónimo, buenos días. Tenemos el peor récord de América Latina en cuestión de perros abandonados y gatos en las calles. O sea, es horrible. Tenemos un muy triste primer lugar latinoamericano, Jerónimo.
1: Muy buena, Marco, a ti y a tu audiencia. Pues sí, nos encantaría que México fuera el primer lugar de muchas otras cosas, y tenemos este terrible honor de ser el país de Latinoamérica con más animales en situación de calle. Las últimas estimaciones ya hablan de 28 millones de perros en situación de calle, cosa que es pues intolerable para los que tengamos un mínimo de empatía, pero también es un problema pues para toda la sociedad, porque bueno, pues demuestra que no hay consecuencias legales, que no hay empatía hacia esos animales, y que los servidores públicos, los municipios, lejos de poner soluciones, parece que lo que están dejando pasar el tema, y esto lo que hace es agraviar este número que cada vez crece más en las calles.
0: Y tristemente muchos gobiernos municipales parecen estarle poniendo más énfasis a matar perros y a matar gatos en formas muy crueles que a la raíz del problema. Algo que la presidenta de México, Claudia Sheinbaum, habla todo el tiempo: atacar las raíces, atacar el origen del problema. Pero parece que no le hacen caso, porque siguen los municipios concentrados en capturar perros y gatos y matarlos, en vez de legislar y prohibir que se vendan en las calles, que se vendan en los centros comerciales, procurar las esterilizaciones, que quien adopta un perro o tiene un perro tenga que pasar por un proceso psicológico, de evaluación psicológica y de evaluación financiera, como pasa en países como Alemania y otros países europeos. Pero el énfasis no está en el origen, el énfasis está en el exterminio de los animales, que aparte es más cruel y le cuesta muchísimo dinero de los impuestos de los ciudadanos. O sea, crueldad y tontería fiscal, o sea, por dos lados, ¿no, Jerónimo?
1: Y una cosa más, ni siquiera soluciona el problema, porque claro, si por lo menos dijeran, bueno, es que hay una solución drástica, tampoco tendría justificación, hablaré de un tema de ética, pero es que encima ni siquiera la solución, se lleva haciendo desde principios del siglo XX, y está más que demostrado que no es la solución matar, que no arregla el problema, ¿no? Entonces, como bien dice, le cuesta dinero a los municipios, se enfocan en el final del problema, cuando la raíz, todo el mundo lo sabemos, y es la que tendría que ser obligatorio la esterilización, aparte de la tenencia responsable, y aparte de tener consecuencias reales a esas personas que abandonen que abandonen a sus miembros de familia, porque una vez que está en tu casa, tú eres el responsable, eres el tutor de ese animal de compañía y no puedes abandonarlo porque te vas a cambiar de casa, porque ya no te gustó cómo se comporta, porque ya se hizo grande y tú te gustaba más de cachorrito que cuando era grande. Por desgracia tenemos estadísticas de que más del casi el 80% de los animales que se compran terminan siendo abandonados porque se compran por impulso, se compran porque lo vemos bonito, porque lo queremos como un jarrón en la casa, ¿no? Lo queremos como un adorno de la casa y no como un miembro más de la familia. Entonces, desde ahí tenemos el problema, y si los municipios no ponen los mecanismos para evitar esta situación y piensan que la única solución es matar, pues simplemente lo que estamos es tapando el sol con un dedo, y de una manera cruel y encima costosa para los municipios. O sea, no hay razón de ser.
0: Cruel, costosa, y además, como dices, no soluciona el problema. Porque ponle que podríamos discutir y decir que es cruel y falto de ética hacer matanza, pero que dijeras, va a ser matanza y se acaba el problema. No se acaba, porque se vuelve a repoblar, porque el origen sigue ahí. El 70% de los animales, como perros y gatos, que existen en México, viven en la calle, según la UNAM y según el INEGI. Pero de esos perros que viven en la calle, según la UNAM, lo que tú decías, dice la UNAM, la Universidad Nacional Autónoma de México, que el 60% de esos perros tuvieron hogar. O sea, más de la mitad de los perros que ves en la calle alguna vez estuvieron en una Navidad, en un cumpleaños. Ah, mira, un regalito. Ah, mira, lo compré en el centro comercial. Ah, mira, me lo vendieron en la calle. Ah, mira, crucé perritos y tuve y me lo regalaron. Ay, tuve una camadita. Ahí andan vendiéndolos en Facebook y todo. O sea, 60%. Más de la mitad del problema está en que esos perros sí tuvieron un hogar y la gente literalmente los abandonó.
1: Pues hubo una reforma a la Constitución mexicana a finales del año 2024, donde declaraba ya a los animales como seres sintientes, y esa reforma a la Constitución estaba basada en datos que decía que 7 de cada 10 animales en hogar, con hogar, sufrían maltrato. El 70% de los animales que sí tienen hogar todavía sufrían maltrato porque tenían problemas de que no lo llevan a visitas médicas, seguían todavía viviendo en azotea, sufrían de golpes y de diferentes agresiones, y también sufren pues de inanición, o sea, de no hacerle absolutamente nada, no darle de comer, no prestarle atención y tenerlo como un objeto más de la casa, ¿no? Creo que el problema es suficientemente grave y profundo, y tenemos que darle un giro radical, ¿no? Tenemos también lo que vemos, que hay muchísimos casos de maltrato que se quedan sin que se aplique la ley, sin que se haga justicia, ¿no? En Querétaro mataron a Atos y Tango, que son dos perritos que se dedicaban a rescatar personas de desastres naturales como el terremoto de la Ciudad de México, y resulta que los mató un vecino porque no le gustaba que entrenaran en el jardín de enfrente de su casa. Ni siquiera ladraba, ni siquiera nada, pero al señor le molestaba y los envenenó, y ese señor está hoy en día en la calle, ni siquiera está en la cárcel, cuando pasó hace un par de años, porque no se aplican las leyes también para quien maltrata o mata animales deliberadamente, ¿no?
0: Sí, 70% de los animales que están en las calles, perdón, que 70% de los animales en México están en las calles. Luego de ese porcentaje, 60% tuvieron casa u hogar y los abandonaron. Y luego los que viven en casa también viven violencia y maltrato, porque no es gente que tenga ni el dinero, ni la educación, ni la paciencia, ni nada necesario para tener un animal. La verdad, la mayor parte de la gente no debería tener animales, o sea, porque es un compromiso fuerte. Hay quien quiere, pero no puede, porque no tienes el presupuesto, y está bien si no tienes el presupuesto, no lo tengas. No tienes el tiempo, no tengas el animalito. No tienes la paciencia y no tienes el compromiso, no lo tengas, está perfecto, no lo tengas. Acaricia al perro del vecino, de la prima, de alguien, o sea, tu amor o tu cariño por jugar con los animales, canalizarlo de otra forma. Estamos muy lejos de llegar a lo que hacen en Europa. En Europa, en muchos países como Alemania, te hacen una evaluación para darte un permiso de adopción de un animal, pero estamos muy lejos de eso.
1: Bueno, justo, mira, en España, que yo pues tengo un vínculo más cercano y sé cómo funcionan allí las cosas, ya la identificación de los animales es obligatoria, y cada animalito tiene un chip donde viene identificado quién es el tutor y cómo localizar a ese tutor responsable, por si hay cualquier abandono. Digo, tiene doble lectura: si se te escapa, si se te pierde, lo puedes recuperar, ¿no? Pero si además tú lo abandonas o tienes alguna situación, saben con quién ir. Y es más, se acaba de poner ahora en España este curso, igual que comentabas en Alemania, tienes que tomar un curso para adoptar un animal, y además tienes que contratar un seguro de daños a terceros por si tu animal hace algún por tu negligencia, el animal provoca algún tipo de accidente, el tutor es el responsable de pagar esos daños y de cubrir esos gastos.
0: Mi querido amigo, se nos acaba el tiempo, pero ¿qué podemos hacer para avanzar y salir de este problema? El problema es complejo, las soluciones son complejas, hay muchas piezas del rompecabezas. ¿Qué podemos hacer para ayudar?
1: Hay dos soluciones clarísimas. No compres animales, porque eso lo que hace es fomentar que sigan llegando más animales a este mundo, y lo que queremos es darle hogar a los que ya existen. Y segundo, y muy importante, esterilizar. La esterilización tiene que ser obligatoria. No se puede cuestionar, no puede haber veterinarios que todavía digan que la esterilización no es buena o que no es necesaria. Si alguien tiene dudas de esterilizar a su animal, que vaya a un albergue, que vaya a un refugio, que vaya al centro de control animal de su municipio, que vea en la situación en la que están los animales y verá cómo la solución es adoptar y esterilizar.
0: Bueno, sí, Animal Heroes, para apoyar y ayudar, ¿en dónde, cuáles son las redes de Animal Heroes y cómo pueden donar para ayudar a todo lo que están haciendo ustedes, amigo?
1: Pues muchas gracias. Puedes entrar en www.beanimalheroes.org o buscarnos en redes sociales con el logo de Animal Hero. Aquí nos encuentra con el águila verde, y aquí nos pueden buscar como Animal Hero.
0: Perfecto, vayan a Animal Heroes, síganlos, actívense, sean voluntarios, donen dinero, porque todo lo que hacen ellos requiere dinero, requiere personal, y todos son voluntarios, entonces requieren de nuestros donativos. Yo he donado dinero a Animal Heroes, lo hago con todo el gusto porque confío en ellos, así que los invito a que lo hagan, les dan recibo, deducible de impuestos, etcétera. Apoyemos la causa, no solo con palabras. Gracias, Jerónimo, te mando un abrazo hasta Ciudad de México, gracias por estar con nosotros, amigo.
1: Muchas gracias, fuerte abrazo a ti y a tu audiencia.
0: Gracias por lo que hacen. Una pausa, volvemos con más en Grupo Fórmula.
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0: Y cerrando el tema de los animalitos que abrimos en el segmento anterior, les quiero pedir por favor que apoyemos. Una de las formas de apoyar a que no haya más perros y gatos en las calles es apoyar las esterilizaciones. Y estamos en campaña recordándoles que Ejército Patitas MX, así los encuentran en Instagram, está convocándonos a que donemos por lo menos 250 pesos para el esterilizar perros y gatos. La meta son 1800 cirugías que se van a hacer en diferentes entidades de la República Mexicana, incluyendo la capital, Estado de México, Puebla, Hidalgo, Querétaro, etcétera, y la meta es llegar a 1800 cirugías. Tu donativo de 250 pesos o más ayuda. Cada perrita que perrito que esterilizamos, estamos logrando literalmente que miles de perros no nazcan, y ese es trabajar en el origen del problema. Entonces, por favor, busca @ejercitopatitasmx y ahí los contactas por mensaje de Instagram directo y les preguntas, y tienen una cuenta en Citi Banamex, bueno, ya no es Citi Banamex, ya es Banamex, otra en Bancomer y otra, ya no es Bancomer, es BBVA. BBVA nunca va a lograr que le quiten el Bancomer, me da risa. Pero bueno, en BBVA, en Banamex y en el otro banco, ¿cuál era? Banorte. Bueno, ellos te dan tres cuentas, tú depositas en la que quieras y es deducible de impuestos. Ayúdanos a esterilizar animalitos. Bueno, esta semana tuvimos un podcast maravilloso, maravilloso, con dos expertos en desarrollo de líderes, en desarrollo de seres humanos, habilidades que a todos nos conviene desarrollar para tener éxito en la vida. Hagamos lo que hagamos. Javier Barrera, Natalia Barrera, hijo y hija y padre, padre e hija, están con nosotros conectados aquí en el podcast, en el programa de radio, así como estuvieron en el podcast. Oye, qué buen episodio nos regalaron, ¿eh? Felicidades. Y gracias.
9: Oye, gracias, Marco, gracias. De hecho, hemos tenido comentarios muy, muy generosos de tu audiencia, por supuesto, empezando por todos los halagos hacia ti, y porque nos llevaste de manera increíble a poder explorar este tema con mucha profundidad. Muchas gracias.
0: No, hombre, gracias. Natalia, buenos días, también te saludamos.
12: Buenos días, gracias por estar aquí.
0: Bueno, los saludo acá desde Mérida hasta Ciudad de México. A ver, un tema de los varios que se tocaron en el podcast, que estuvieron buenísimos, un tema muy especial fue este de enfócate en tus fortalezas, no te enfoques en tus debilidades, a menos que te estén realmente limitando, ¿no? Como nos comentaron ustedes. Pero yo quisiera que aquí en Radio Fórmula habláramos de eso. ¿Cuál es la importancia y cuál es la ventaja de enfocarte en lo que eres bueno y perfeccionarte, ir de bueno a magnífico, a extraordinario, en vez de estarte preocupando por tus carencias y por lo que no eres bueno y decir, ay, voy a tapar baches, voy a trabajar en eso? ¿Cuál es la diferencia y el potencial de un ser humano? ¿Quién quiere empezar, Natalia o Javier? Ustedes.
9: Pues si quieres me arranco. Pues mira, es un tema que en realidad nos apasiona, y nos apasiona porque queremos contestar la pregunta: ¿por qué el mundo está obsesionado con las debilidades, Marco? Tiene parte, por supuesto, la génesis del sistema educativo y a veces de algunos paradigmas familiares, en donde pareciera que lo que hacemos bien de manera natural lo damos por bueno y hay que poner la mirada en aquello que nos falta, que no tenemos. La analogía que contábamos, que nos gusta mucho, es si alguien te presenta, digamos, una boleta de calificaciones, la mirada de manera natural se te va hacia las áreas bajas, hacia los 5, hacia los 6, hacia los 7, y hay poca narrativa y poco discurso respecto de los 10 o de los 9, que además son quien más información te podría dar de por dónde están los talentos de las personas. Los talentos de las personas es eso que tenemos de manera natural, que aprendemos rápido, que nos sentimos productivos, que crecemos. Incluso, fíjate, Marco, es en lo que nos han reconocido consistentemente. Desde niños, si alguien recuerda, pues lo reconocían por disciplinado, estructurado, cuidadoso. Si tú recordaras esos halagos, vas a ver que todos están enfocados en eso que de manera natural haces bien. Entonces creo que es fundamental que hagamos esta lista de qué es eso que de manera natural hago bien, aprendo rápido, despunto, despego, me han promovido por esa razón, me han comentado que lo hago consistentemente bien. Ahí hay una huella importante de tus talentos y ahí es donde hay que enfocarnos.
12: Y hay que entender también que nosotros, las personas, trascendemos por lo que somos, por nuestros talentos. Cuando tú describes a alguien, nunca podrías descifrar de quién estás hablando. Si empiezas a hablar de lo que no tiene, esta persona no es de esta manera, a esta persona le falta esto, esta persona su debilidad es esta, nunca podrías saber de quién estás hablando. En cambio, cuando te enfocas en lo que sí tiene esa persona, en cómo es esa persona, ahí podrías identificarla inmediatamente. Entonces, cambiarnos esta... Bueno, también luego es parte de la naturaleza, ¿no? Que el cerebro, por protegernos, se enfoca en lo que no tiene, se enfoca en el puntito negro de la hoja en blanco. Pero entender, cambiarnos ese mindset, ese chip de me voy a enfocar en lo que sí tengo, porque dijiste algo importante. Lo que sí tengo, si lo mejoro y lo trabajo, se va a volver extraordinario. Si me enfoco en algo que no tengo, probablemente voy a mejorar un poco, pero difícilmente llegue a ser fortaleza.
0: Claro. Yo recuerdo cuando yo era niño, yo era de ese clásico, creo que lo comentamos en el podcast, que yo era malo, malo, malo para las matemáticas, la física, la química. No, no daba yo una, pero era yo extraordinario en civismo, en historia, en geografía, etcétera. Pero recuerdo que jamás ningún maestro, ni la directora, ni nuestra asesora, ni mi propia mamá, obviamente lo hacían con buenas intenciones, pero nunca me hablaban de, oye, qué bueno eres para la historia, oye, qué bueno eres para las ideas, oye, qué bueno eres para comunicarte. El rollo era, no puede ser, las matemáticas, y me metían a clases de matemáticas por las tardes, y hice veranos tomando matemáticas, y se volvió la escuela era un infierno para mí, debido a que el enfoque de la educación que recibía yo era... Tienes que ser bueno en esto que eres pésimo. Y nadie nunca hablaba de mi talento en las otras materias. Y ese es el sistema tradicional viejo. ¿Por qué la obsesión, Javier? ¿Por qué tanta obsesión en trabajar en lo que carecemos y en lo que no somos buenos, en vez de enfocarnos en lo que sí traemos ya como un regalo natural?
9: Mira, este ejemplo que das, te aseguro que muchas personas que nos están escuchando nos sentimos profundamente identificados, ¿sí? Repito, eso que haces bien. Primero, uno, hay algunas ideas muy preconcebidas sobre talentos que son mejores que otros, carreras que son mejores que otras, materias que son mejores que otras, sobre todo en el tema que tiene que ver con las ciencias, ¿no? Y las matemáticas. Pareciera que hay una correlación altísima entre la inteligencia y las matemáticas, ¿no? Presumimos mucho de alguien que es muy bueno en las matemáticas o en las ciencias. Sin embargo, pues eso es solo una creencia, porque pues, hay muchas inteligencias. La lógica verbal es maravillosa, las personas que tienen capacidad de comunicarse, la espacial, la naturista, hay muchas formas de manifestar la inteligencia. Sin embargo, ciertos sistemas privilegian más unas que las otras. Y por eso tienes ese recuerdo de, pues te señalaban aquello en donde no eras bueno, lo que te faltaba, ¿no? Y entonces creces con esta idea preconcebida de lo que tienes no alcanza. Para lo que eres bueno no es suficiente, ¿sí? Y lo que no saben es que si nos hubiéramos detenido y a ti te hubieran preguntado, oye Marco, consistentemente sacas 10 en geografía, claro, es que desde que eras chico en los viajes, ¿qué memoria tenías para recordar los lugares, los paisajes? Siempre eras como una enciclopedia de estos temas, tu memoria geográfica es espectacular. Imagínate que la narrativa hubiera sido sobre eso, o sobre el civismo, oye, a ti siempre te ha gustado saber lo que está bien y lo que está mal, como que en realidad hablas de mucha equidad, de mucho balance, de justicia. No me sorprende, pero siempre traes a la mesa cosas que tienen que ver con la balanza. Imagínate qué increíble habría sido para tu crecimiento que alguien hubiera señalado eso en lo que consistentemente te desempeñabas bien. Sin embargo, recuerdas que te decían, ¿por qué no en matemáticas? ¿Por qué no en química? ¿Por qué no en física? Y entonces, pues, seguramente no disfrutaste la escuela, y la escuela se perdió, pues, de haber potenciado a alguien que tiene unas habilidades increíbles en comunicación, en equidad, en balance, ¿me entiendes?
0: Sí, te entiendo.
12: Justamente
0: perfecto.
12: Lo que decíamos, a Marco, bueno, por supuesto que en él a lo mejor te describiría como bueno en matemáticas, pero ese carisma que tienes también desde los niños, no solamente las materias, hay muchas cosas que podemos observar en ellos y hacerles saber que son extraordinarios para eso. Tu carisma, tu capacidad de convocatoria, la manera en la que conectas con los alumnos, cómo incluiste a esta persona que se sentía excluido el primer día de clases porque era el nuevo. Eso también debemos de valorarlo y no solamente diferente las materias. Y justo eso, ¿no? Que decían, no sé, o sea, antes se creía mucho el, mi hijo es bueno para matemáticas, wow, es que mi hijo es súper inteligente. Y hoy en día nos hemos dado cuenta que no es así, que ya no solo existe una inteligencia, que no solamente ser bueno para matemáticas y que y de hecho te hacían pruebas estandarizadas en base a eso para medir tu inteligencia. Se han dado cuenta que para nada, que también la inteligencia emocional es muy importante. Como mencionaba Javier, hay muchas inteligencias y lo importante como formadores es eso, ¿no? Enfocarnos en lo que la persona sí tiene, en lo que la para lo que la persona es extraordinaria y hacérselo saber. Importante que todos se sientan especiales y extraordinarios en algo, porque eso te motiva a seguir trabajando en eso y volverte de extraordinario a más extraordinario todavía, ¿no? Entonces, pues sí, 100% tienen razón en todo lo que están diciendo.
0: Claro, vamos a una pequeña pausa, nos agarra el corte comercial, pero nada más rápidamente cerrando, el examen de inteligencia, de tu coeficiente intelectual, estaba enfocado justamente en ciertas materias y en cierta así inteligencia, es. No en todas.
9: Así las es, absolutamente.
0: ¿Correcto?
9: Era más en la lógica matemática.
0: Lógica matemática, pero si eras bueno para la filosofía, para la historia, para las ideas,
9: para las humanidades.
0: Para las humanidades, tus
12: sí, y una prueba blandas. Tan estandarizada que no es fit all, no es para todos, ¿no? Entonces.
0: No le sirve a todos. Ojo, y no estamos, vamos a ir a una pausita, no estamos hablando mal de la ciencia, al contrario, a mí me encanta la ciencia.
9: Claro.
0: Me encanta oír a neurocientíficos, ya físicos, ya gente astrofísicos, me encanta la ciencia, pero yo no soy bueno para eso, soy bueno como alumno, como público, escuchando, pero no soy bueno para eso. Entonces hay que entender que cada niño, cada ser humano, tiene sus fortalezas y sus debilidades, y no hay que enfocarse en las debilidades, sino en las fortalezas. Continuamos la conversación después de mensajes. Natalia Barrera y Javier Barrera, expertos en desarrollo potencial humano, están con nosotros. Ellos los encuentras en @talentosyfortalezas, son sus redes sociales, ahí puedes tomar cursos y aprender más de ellos, y aprenderemos de ellos viendo de mensajes.
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23: El castaño ha sido históricamente el árbol del pan en muchas regiones rurales debido al valor nutritivo de sus frutos. Su madera es resistente a la humedad, lo que lo hace ideal para la construcción exterior. Estos árboles forman bosques antiguos que ofrecen refugio a aves y mamíferos pequeños, siendo un componente vital para la biodiversidad de las zonas montañosas templadas.
22: Aprendamos juntos.
24: Las medusas inmortales pueden revertir su ciclo de vida y volver a ser pólipos cuando se enfrentan a crisis ambientales extremas.
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25: La presidenta Claudia Sheinbaum adelantó que presentará al Congreso de la Unión la iniciativa de la nueva Ley General de Equilibrio Ecológico y la Protección Ambiental, que buscará fortalecer las capacidades del Estado mexicano en protección, conservación y restauración del medio ambiente y recursos naturales.
26: Esta iniciativa que se va a enviar por parte del Gobierno de México, de Semarnat, para fortalecer las capacidades del Estado mexicano para proteger, cuidar, conservar, restaurar el medio ambiente y los recursos naturales.
25: El robo de hidrocarburos en Guanajuato subió 137% al pasar de 200 denuncias en 2021 a 474 al cierre de 2025, según datos del Secretariado Ejecutivo del Sistema Nacional de Seguridad Pública. Informó Emi Arriaga. 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
0: Estamos de regreso en Grupo Fórmula, hablando de cómo es importante enfocarte y jugar hacia tus fortalezas y no jugar con tus debilidades, que fue el tema de esta semana en el podcast con nuestros invitados Natalia y Javier Barrera, que son coach certificados, expertos en el desarrollo de seres humanos, de líderes enfocados en sus fortalezas. Ahorita vamos a seguir con el tema, pero hablando del podcast, les tenemos la primicia porque hoy a las 4 de la tarde estrenaremos nuevo episodio y tenemos a otro de nuestros invitados consentidos, de los más brillantes, un gran científico, hablando de ciencias, esas para las cuales yo no era bueno en la escuela, pero me encanta aprender de los científicos que sí son buenos. Está el doctor Fernando Leal, que es maestro y doctor en nutrición clínica por la Universidad Anáhuac, con formación en inmunología. Él ha estado muchas veces con nosotros aquí en Radio Fórmula y en el podcast, y nos habla del universo que existe en tu estómago, parásitos intestinales, la verdad que no conocías, el universo que vive en tu estómago. Aquí está una probadita, el teaser, el adelanto, porque a las 4 de la tarde, hoy en mi canal de YouTube, Marco Antonio Regil TV, estrenaremos el nuevo episodio y aquí vamos a ver un teaser, una probada de lo que se trata. Veamos y escuchemos.
4: Los microorganismos que viven dentro de nosotros pueden cambiar incluso nuestra personalidad y el tipo de decisiones que tomamos.
5: Si tú tienes alteración de la microbiota, entonces tienes mayor posibilidad de deprimirte.
4: Cándida, bacterias, hongos, hay un universo adentro de nosotros.
5: Si presentan datos como este, que rechinan los dientes, que no pueden dormir adecuadamente, inflamación intestinal, gases olorosos, fétidos.
4: Una persona que tiene más parásitos puede tener más posibilidades de tener un accidente de auto.
5: Es gente que está como inhibida, que pierde la noción del peligro.
4: Los parásitos literalmente pueden estar cerrando tu comida, tu sangre, te pueden estar comiendo por dentro. O sea, puede ver desde microorganismos hasta una lombriz enorme que vive dentro de ti.
5: ¿Has oído hablar de la venganza de Moctezuma? Puedes ir a la India, enfermarte, regresar y durar 2-3 años enfermo permanentemente si no trataste correctamente a la microbiota.
4: ¿Te puedes quedar 2-3 años enfermo?
5: No importa el estatus social de una persona, puedes tener parasitosis. Y hay parásitos que tú puedes besar a una persona y transmitir también parásitos, ¿no?
4: ¿Tú has hecho unos besos, una revolcada con alguien y te pasó parásitos?
0: Está fuerte el tema, está fuerte y muy divertido con el doctor Fernando Leal. También me quedo pensando, si mis maestros hubieran explicado en la forma tan sabrosa la ciencia como lo explica el doctor Fernando Leal, a lo mejor sí lo hubiera entendido yo la ciencia. Claro. En la escuela, porque él tiene un gran talento para comunicarse. No se pierdan el episodio en mi canal de YouTube, Marco Antonio Regil TV. Estrenamos hoy a las 4 de la tarde y también de una vez, antes del estreno, pueden echarse el episodio con Javier Barrera y Natalia Barrera, que se llama ¿No tienes talento o estás en el lugar equivocado? ¿Qué diferencia, verdad, cuando un científico te explica así con manzanitas y sabrosa la ciencia? Así como habla el doctor Fernando, sí le entendemos, ¿no?
9: Claro, pues ve qué talento increíble tiene uno de conectar, dar ejemplos, su talento de comunicación a través de hacerlo sencillo y digerible. Y por eso un tema científico tan complejo, pues nos los hace tan fácil de comprender y sobre todo, bueno, pues ya con este teaser, pues qué ganas de escuchar ese podcast, ¿no?
0: Sí, y son ahí, estamos hablando de talentos y de debilidades y cómo nos conviene enfocarnos en los talentos. Ahí estamos hablando, por ejemplo, de dos talentos. El talento que él tiene como científico, como médico, como investigador, y el talento que tiene como un gran comunicador, como alguien que explica las cosas. Ahí son dos talentos juntos que no necesariamente van de la mano.
9: Sin duda, absolutamente. Y pues tú eres un ejemplo también de ello, ¿no? Esta capacidad de conectar, esta de comunicar y con este carisma. Ve los comentarios que te dan durante, ¿no? Gracias que los dejas hablar, llevas muy bien la entrevista, los llevas al punto. Ese también es un gran talento. Evidentemente, creo que vale la pena aquí decir, Marco, con talento no alcanza. Hay que decirlo claramente. Sí. Es talento más 20 años de comunicador, 30 años de comunicador, de mucho estudio, mucha preparación, y aquí hay un ingrediente fundamental que se llama motivación. Uh-huh. qué increíble y cómo potencia, casi como un trampolín, la motivación cuando te enfocas en aquello que te gusta hacer y que haces bien y que aprendes rápido. Por eso, en las disciplinas en donde nos desempeñamos bien, pues nos gusta mucho, tenemos referentes, tenemos a quien admiramos, nos gusta tomar cursos, disfrutamos del aprendizaje porque estamos motivados. Entonces, repito, con talento no es suficiente, no basta, no alcanza. Hay que meterle 10.000 horas, 20.000 horas, preparación, mucha dedicación y mucho esfuerzo. Entonces ese talento lo vuelves fortaleza.
0: Dirían cuando estaba chiquito en la iglesia, amén, aleluya, muy bien. El mensaje divino que ha llegado. Oye, Natalia Barrera, mucha gente dice, es que no tengo seguridad de cuáles son mis fortalezas. Tú cuando entrenas gente, cuando desarrollas gente, tú que estás muy joven, imagino que especialmente tienes una magia con la gente joven, pero no importa la edad, que están buscando sus fortalezas, Natalia, ¿cómo le aconsejas a la gente que no tiene claridad en cuáles son sus fortalezas? ¿Cómo le hace para encontrarlas?
12: Mira, Marco, te sorprendería la cantidad de gente, y no tiene que ver con edad, que dice eso. Es que yo no sé cuáles son mis talentos. Hemos tenido personas con muchos años ya de carrera profesional, personas de 60 años, abuelitas en nuestros talleres, y nos dicen, es que yo no sé para qué soy bueno. Y siempre decimos, a ver, para saber para qué eres bueno tienes que descubrirlo. Tienes que echarte un clavado hacia adentro, no te va a caer del cielo un libro diciéndote tú eres bueno para esto y esto y esto. Tú tienes que echarte un clavado hacia adentro y es de valientes hacerlo. Y la observación es clave. Primero que nada, si tú quieres descubrir tus talentos, la observación es clave. Empieza a ver qué te motiva, en qué actividades te sientes que fluyes y quieres repetirlas y no las quieres delegar, qué actividades te drenan la energía y dices, no lo quiero volver a hacer, no estuve feliz, las horas se me pasaron eternas, no lo quiero volver a repetir. Si tú empiezas a observar constantemente en qué, y puedes apuntar, nosotros hacemos un ejercicio muy fácil de apunta todo, apunta 50 post-its o 50 papelitos de cosas que amas hacer. Y tan sencillas, primero a lo mejor las primeras 10 las dices medio que fácil y después se empieza a complicar. Pero tan sencillo como en la mañana despertarme, prepararme el café y leer un libro. Un fin de semana pasarlo solo, ir a un parque, estar con amigos, jugar juegos de mesa, investigar, leer. Todo lo que tú empieces... Ay, perdóname. Todo lo que tú empieces...
0: No se escuchó nada, Natalia.
12: Todo lo que tú empieces a observar en ti, eso te da mucha información sobre cómo eres, sobre tus talentos y cómo desarrollarlos a fortalezas. En niños también es clave la observación. Los niños probablemente no te puedan responder de una manera clara si tú le preguntas para qué eres bueno. Pero obsérvalos y empiézales a decir, yo noté que fuiste buenísimo para esto. Y así poco a poco empiezas a empezar a entenderte un poco mejor. También preguntas poderosas. Si tú quieres saber para qué es buena una persona, pregúntale, oye, ¿cuál es el mejor reconocimiento que te han dado? ¿Cómo sería un fin de semana perfecto para ti? ¿Qué te acuerdas tú de niño que tu tío, tu abuelo, tu maestra te reconocían constantemente, consistentemente? Y tú empiezas a anotar todo y ahí empiezas a tener mucha información. Pero muy importante empezar a cuestionarnos, ¿no? ¿Qué es eso que me motiva? ¿Qué es eso que me hace feliz? ¿Qué es eso que me llena de energía? Nosotros nos gusta medirlo como si fuera un termómetro, que hay cosas que están en nuestros talentos y que nos gusta hacer, que nos llenan de energía, y hay cosas que nos drenan la energía. Eso te da muchas pistas de dónde están tus talentos y dónde están tus no talentos, ¿no? Entonces, la observación es clave, preguntas poderosas, pero anímense a echarse un clavado hacia adentro y cuestionarse y apuntar y reflexionar mucho sobre ustedes.
0: Natalia, tú además de ser buena para comunicar y buena coach, eres buena para atrapar perritos traviesos en medio de una...
12: Justo. Oye, pero un talento que no tengo es qué pasa si ladra mi perro, por ejemplo. No, no lo contemplé, digamos, ¿no?
0: Al aire,
12: bueno,
0: no
12: reaccioné rápido.
0: Al aire no se escuchó el ladrido, nada más te vimos de que tú ¡ay! Saliste corriendo.
12: Qué bueno.
0: Nunca escuchamos el ladrido. Bueno, así pasa. Así pasa cuando transmitimos desde casa. Javier, tú llevas años trabajando con Grupo Posadas. Con la cadena de hoteles Fiesta Americana, la que vale tanto queremos, y llevamos también ya muchos años colaborando con ustedes. En Grupo Posadas, ¿cuántos empleados hay? Son como, ya no acuerdo, son como 20,000 o...
9: Somos 18,500 colaboradores en Grupo Posadas.
0: 18,500 colaboradores en Grupo Posadas. ¿Y tu puesto en Grupo Posadas, cuál es tu
9: actuación? Yo me dedico justo al capital humano, a la parte de estrategia, planeación y alianzas. Okay. Pero Capital Humano hace casi 30 años. Entonces, me ha permitido también permear esta cultura de los talentos en la organización. Creo que si le preguntaras a alguien de Posadas que llevo 37 años, te dirían que quizá la palabra que más han escuchado, que repito, es talentos y fortalezas.
0: Talentos y fortalezas. Y, o sea, llevas casi 40 años trabajando con un equipo que hoy en día son más de 18,000 personas. Entonces, a ver, yo te pregunto, tú que estás en un puesto súper estratégico, todas las personas tenemos fortalezas, todas las personas tenemos debilidades. ¿Qué hacemos con las debilidades? ¿Las ignoramos? O sea, tú como gran ejecutivo, ¿las ignoras en tu equipo? Dices, oye, este chef es buenísimo, es maravilloso para la cocina, hace unos banquetes, tiene unas ideas, una creatividad y todo. Sin embargo, por ejemplo, es tóxico. No estoy hablando de nadie, estoy diciendo un ejemplo. Es muy talentoso en la cocina, pero trata pésimo a la gente se queja de que les grita, los insulta, los ningunea. ¿Qué haces con debilidades muy claras como esas? Es un ejemplo que estoy inventando, ¿eh?
9: Sí. De hecho, nada más habrá que separar lo que son no talentos o debilidades de un tema de una actitud, ¿no? Que ese, digamos, sería separado. Pero qué bien que me preguntas eso, porque es una pregunta que recibimos muy frecuentemente. ¿Qué hago entonces con mis debilidades? Y yo lo que les digo es, uno, pregúntense, ¿este no talento que tengo, esta debilidad, me limita a mí o limita a los demás? Si la respuesta es sí, tengo que hacer algo al respecto. Por ejemplo, mejora un poco. O diseña un sistema de apoyo. Oye, yo no tengo esta capacidad de orientarme. Bueno, pues qué bueno que existen herramientas digitales en donde yo uso un Waze, ¿no? Diseña un sistema de apoyo, no tengo estructura, no tengo una disciplina, pues ten un alarma en el celular, ten alguna aplicación que te ayude a administrarte. Algo que nos fascina decir es, utiliza alguno de tus talentos dominantes para compensar ese que no tienes. O complementa con alguien más. Este chef, digamos, si es brillante, creativo, tiene una capacidad increíble para elaborar platillos muy cercanos a lo que el cliente está demandando. Si lo que necesita es un apoyo en la gestión de su equipo, que lo complemente con alguien, que tenga el subchef o alguien en la cocina, un cocinero, que le ayude a la integración, que le ayude. Esos complementos son maravillosos y nos potenciamos. De hecho, pues se han estudiado mucho las biografías de los grandes líderes del mundo y sin excepción mencionan al equipo o a las personas que están colaborando con estas líderes, con estos genios que los han llevado a donde están. Nadie se ostenta como que el camino lo vivió solo, siempre acompañado y siempre con un complemento. Y normalmente verías, Marco, en estos complementos un poco a los opuestos. Ves por un lado a alguien muy echado para adelante, muy carismático, dicharachero, simpático, y su número dos es alguien profundo, callado, prudente, observador, que mantiene una distancia, y esos son estos complementos muy, muy poderosos. Entonces sí hay que entender si esta debilidad mía o no talento me limita, y sin duda hay que hacer algo al respecto, mejorar un poco, en el entendido que lo vas a llevar de malo a regular. Ahí está bien, ¿no? Pero más bien enfoque el 80% de tu tiempo hacia eso que haces naturalmente bien, hazlo extraordinario trabajando mucho.
0: Me gusta lo que dices de complementarte, porque digamos, si este chef no es consciente de que esa actitud le está dando problemas y por más bueno que sea, va a crear un caos, un ambiente tóxico que no le conviene al restaurante o al hotel o al lugar donde esté. Si no tiene esa conciencia, pues no le puedes ayudar. En cambio, si tiene conciencia y dice, ok, soy un gran chef, pero tengo pésimas habilidades de comunicación con mi equipo. Entonces necesito aceptar que necesito un número dos, un asistente, un ayudante, un coach, alguien que esté conmigo para que me ayude a gestionar a la gente, porque yo soy pésimo gestionando. Si esa persona es consciente de esa debilidad, se puede ayudar a sí mismo, le puedes ayudar. Pero si es cerrada e inconsciente y no escucha y dice, pues yo soy así y me vale, pues entonces tendrías que tomar una triste decisión, porque por más buen que sea, te convendría más soltarlo.
9: Claro.
0: Era un equipo tóxico.
9: A esta persona la realidad le va a alcanzar más temprano que tarde. Claro. Y pues repito, no alcanza con talento. Necesitas muchas otras cosas para complementar la gestión que te va a llevar a un desempeño extraordinario.
0: Exactamente. Bueno, pues ahí está. Me inspiré no en ninguna anécdota de Grupo Posada, sino en MasterChef, que está ahí al aire con Claudia Lizaldi. Y ahí ves, sí. Los chefs son así como muy...
9: Claro, muy artistas.
0: Muy artistas, exactamente. Entonces, mi cocina y esto y aquello. ¡Ay! Hay gritos y parece que es parte de la cultura de algunos lugares. Bueno, oye, para cerrar, mi querida Natalia, cuéntame, ¿en dónde los podemos encontrar? ¿Qué tipo de cursos dan ustedes? Porque mucha gente desde el podcast nos dijo, oye, y los que emprendedores o gente que tiene su red de mercadeo o pymes o ejecutivos que quieren crecer, ¿dónde los encuentra Natalia para tomar cursos con ustedes y qué tipo de cursos dan? O sea, ¿qué es lo que aprenderían en un curso con ustedes?
12: Nos pueden encontrar en Instagram arroba talentos y fortalezas. Nosotros los talleres que damos usamos una herramienta de Gallup que te da un reporte que ahí sí te dice un poco cuáles son tus talentos, te da mucha información, la gente nos dice que es como mi carta astral, de verdad te da un libro entero que habla de información sobre ti y es increíble. Nos gusta hacer los presenciales porque creemos que también la conexión con las demás personas y aprender de lo que cuentan los demás es increíble, pero prepárense también para sorpresas, que ya vamos a entrar al mundo digital, y ahí entonces prepárense, síganos en nuestra cuenta de Instagram y ahí les estaremos avisando poco a poco sobre las sorpresas que les tenemos para ustedes.
0: Ok, arroba talentos y fortalezas. Javier, ¿y estos cursos son para altos ejecutivos, para gente que está arrancando su negocio, para cualquier ser humano?
9: Fíjate que damos tres tipos de cursos distintos. Unos muy enfocados a la empresa, lo que están buscando generar equipos de alto desempeño. Otros que llamamos talleres abiertos, son donde cualquier persona es totalmente atemporal, independientemente de la edad o del momento de vida en el que estén, les presentamos esta herramienta. Y también lo hacemos para familias, Marco. Bien interesante esta parte de usted, porque esta familia es un sistema integral y qué aporta de valor cada miembro a la familia. Y es una experiencia de vida, es una experiencia increíble en donde pues buscamos quién es ese engramaje, quién es ese esa artillería que tiene esa familia y cómo describirías a cada miembro de la misma.
12: Pero algo importante, el autoconocimiento es atemporal y es para todo el mundo, no importa edad, género, nunca es tarde, no de que ya tengo 60 años, ya me conozco lo suficiente, siempre es buen momento para seguir conociéndonos un poquito más, y como les decía, ese valiente es echarnos un clavado hacia adentro, entonces en realidad conocerte y estos talleres es para todo el mundo.
0: El crecimiento personal es un deporte de valientes. Nos queda, bueno, entonces, arroba talentos y fortalezas. Nos quedan unos segunditos, pero así en síntesis, Javier, ¿por qué es importante que una pareja conozca los talentos y fortalezas de ellos mismos y de la pareja? ¿Por qué?
9: Increíble. Uno, porque si sus talentos vienen de una energía distinta, importante conocerlo para hacer acuerdos. Y si viene más o menos del mismo nivel de energía y vas a casi arrebatarte las palabras, para entender que tendríamos que complementar de fuera. Fíjate qué interesante.
0: Muy bien, muy bien. Antes de casarse, vayan a un curso con Natalia Carrera. Claro. Ya se le están botando las tuercas y los cables en el matrimonio antes de divorciarse. Vayan con Natalia y Javier Barrera a Fortalezas. Muchas gracias, les mando un abrazo con cariño, un gusto enorme tenerles acá. Y igualmente. Los que vean el podcast con ellos, que está en mi canal de YouTube, Marco Antonio Regil TV, ahí lo pueden ver y van a aprender muchísimo. Y síganlos en Talentos y Fortalezas. Gracias, un abrazo hasta Ciudad de México.
9: Gracias, gracias Marco.
0: Muchas gracias a ustedes. Gracias, gracias de todo.
9: Gracias.
0: Un excelente podcast de la semana.
9: Fíjense, ay, gracias.
0: Esta los escucho hablar y esta educación me parece tan importante, educación que deberíamos entender en el sistema educativo moderno. Ojalá que algún día el sistema educativo mexicano adopte esta filosofía y que este sea un entrenamiento que se le dé a directores y a maestros en todas las escuelas públicas.
9: Ese es nuestro objetivo y sabemos que hay que hacer mucho, mucho, mucho por sembrar, pero ese es nuestro propósito superior.
12: Y a los formadores, a los papás y mamás, a los colegios, a los maestros, a los líderes de organizaciones también, súper importante.
0: Gracias, nos despedimos.
9: Gracias, Marco.
0: Gracias, Telefórmula. Se quedan con Maxine Gustay. Volvemos en Radio Fórmula después de la pausa. Gracias, chicos. Volvemos.
9: Gracias.

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0: estima muchísimo, y a toda la gente que nos ve, felicidades, éxitos y siempre mucha salud.
1: Bueno, pues estamos de regreso, ya estamos en nuestra hora de tele. Ya se fue radio, bueno, seguimos radio, tele, YouTube y la plataforma de Grupo Fon.
2: No, Easy, Total Play, Sky, Internet, si vas en el celular, todo.
3: En todo. Todo. Y en el radio, en el tráfico, la gente que nos está escuchando, aquí
1: no tratamos de hacer más. No se la pueden perder, la pueden ver en donde quiera.
2: 103.3. 970M y además por la página del celular y repetición. O sea,
1: todo.
4: Mucha gente se queja de que no me gusta verlo por YouTube. Lo pueden ver a través de la página, de la aplicación de Grupo Fórmula.
2: También.
4: Descárguenla y es mucho más fácil. Uh-huh. Y ya nada más se van.
1: Sí, porque ahí la abres y dice Maxine en vivo y ahí nada más le pican.
3: Exactamente. Ya estás ahí en vivo.
4: Tienen
3: Max.
4: Muchas opciones para que si no les gusta de una forma, lo puedan hacer de la otra.
1: Sí.
4: Y mucha gente te está escribiendo, Maxine, están muy contentos de tu regreso, porque la verdad es que sí te extrañaron bastante.
1: Ay,
4: si podemos
1: gracias.
4: Leer algunos mensajitos de cumpleaños que te están felicitando. Georgina Ferrer García, saludos desde Ciudad Nezahualcóyotl. Claudia Cabrera Castro, felicidades, Maxi, que Dios te bendiga siempre.
1: Gracias.
4: Georgina también te dice feliz cumple. Optimus Prime, muchas felicidades a Talía también y a Maxine por su cumpleaños. Ana Rocha, feliz cumpleaños, Maxine, que cumplas muchísimos más con salud y felicidad.
1: Gracias.
4: Quintila Larubeme Muñoz, feliz cumpleaños, manita, así te dice, mira.
1: Ay, mamá, muchas gracias.
4: Erika Vallejo, felicidades, Maxine, la mejor comunicadora de la radio. Qué buena mesa de comentarios de espectáculos, muy buenos comunicadores, todo. Así que, mira, Maxine, la verdad es que tu público son fieles a ti. Aquí hay muchísimos mensajes más que tenemos en donde te desean mucha salud y
1: muchas gracias. Gracias a todas, les mando un beso. Bueno, íbamos a platicar de qué, de Gala Montes. No, de Chava Mejía.
3: Fui ayer a Chava Mejía, Max, porque está, ayer grabó completamente, todo el día grabaron los promocionales de Infinito Amor, es nueva producción. Desde las 2 de la mañana.
1: Desde las 2 de la mañana
3: se fueron
1: grabando.
3: Sí, fueron a unas chinampas por Xochimilco. Porque dentro de la historia hay algo que es una locación ficticia que hace alude a que si fuera Xochimilco, pero no lo es. 2 de la mañana estaba Gonzalo García Vivanco, estaba Livia Brito. Mira, estamos viendo ahí las imágenes.
1: Oye, pero ¿cómo que ficticia que es Xochimilco? Y no,
3: o sea, no es Xochimilco, tiene otro nombre. O sea, digamos, es un nombre que no le dice a Xochimilco. Pero estamos grabando ahí. Temperatura estaban como en 7 grados. Ahí ya había amanecido, Max, en esas imágenes que vemos. Y ahora en esa... no recuerdo, es una pangana donde están, de estas donde van la gente de repente vendiendo sus cosas.
2: Sí, o sea, no es trajinera.
3: No es una trajinera, exacto, es una pangana.
2: Chalupa.
3: Sí, ajá. Pero resulta que estaban helados porque aparte tenía agua. Y el vestido de Livia estaba mojado como hasta las rodillas. Dice que se estaba congelando porque las tomas que necesitaba Chava Mejía eran un amanecer, Max. Entonces imagínate, 2 de la mañana, me dicen que obviamente pues fue un trabajo muy arduo, pero lo que estamos viendo ahí es parte de lo que será parte de los promocionales de la historia que abrirán la telenovela. Y me llama mucho la atención porque al final, muy profesionales Gonzalo y Livia. De verdad, toda la producción me decía, nos estábamos congelando con chamarras. Y ella tenías que quitarle eso y dejarle el vestido. Sí. Y luego el vestido se le mojaba porque se sentaba. Y luego espérate, porque le digo, oye, se ve fácil. Me dice, no, como ellos no están acostumbrados a estas chalupitas, hasta en estos, en estas embarcaciones, el equilibrio.
1: Claro.
3: Tantito te mueves, te vas para el hoyo, ahí al agua.
2: Y estás olvidando algo. Los moscos, mosquitos. O sea, ¿cómo le hicieron con los moscos? Porque cuando vas a Xochimilco y en la noche, en la madrugada, es cuando te pican más.
3: Pues repelente. O sea, estas escenas duraron por lo menos entre las 4 y las 8 de la mañana, porque eran muchísimas tomas, tenían que tener planos largos, tenían que tener, obviamente, contraluces, tenían que tener...
1: ¿Con quién está ahí, Livia?
3: Ahí está con Gonzalo García Vivanco, que es el protagonista de la historia, y ahí atrás estaba toda la producción, que eran como 40 personas, pero se ve hermoso. y ve, realmente sí era un trabajo difícil, porque aparte, pues traen cámaras, traen equipo.
1: Claro.
3: Y tener que moverte en el agua, pues es demasiado complicado, sobre todo porque cualquier error te cuesta el equipo.
1: Sí, claro.
3: Entonces, esa fue la primer parte, Max, de la grabación de los promos. Y luego ya en la noche se vinieron a Televisa San Ángel, al Foro 10, porque ahí graban los promocionales de las de la familia millonaria, donde está Jackie Andere, donde está Josh Gutiérrez,

0: el señor García Cantú, está Mayuri de Sousa, que ellos pertenecen a una editorial, y ahí todo fue maravilla, pues porque sí, todo está controlado, porque todo el mundo está bien
1: en foro.
0: Y claro, me llama mucho la atención, no les puedo spoilerear mucho, pero Jackie Andere tiene una parte importantísima dentro de la historia y dentro de los promos, porque Jackie Andere da unos mensajes a todos estos villanos que están ávidos de maldad y de
2: pero
0: poder.
2: ¿Pero cómo? ¿Del más allá?
0: No, ella está
2: ella
0: ahí.
2: Sí, mira, está viva.
0: Está, o sea, viva, en el personaje. Pero es como esta mujer poderosa, matriarca, como esta mujer madura ya que encabeza. Y mira, ahí está el ramillete de villanos. Señor Cantú. Está por allá Marcelo Córdoba, Marcelo, que es como su escolta, que es su ejecutor. Sí, Mario de Sousa estaba por allá, Cristian de la Campa, Josh Gutiérrez, que ahora le pusieron este look tipo 1940, ya sabes, traje cruzado, vestido, pero porque al final es un hombre avaricioso, pero con clase, él mantiene la clase y el poder. Y la verdad es que están increíbles, Max.
2: Te está faltando un villano, Max, porque un día antes yo fui con un villano que se llama Arnoldo, que es este señor Luis Felipe Tobar.
0: Ah, Luis Felipe,
2: que
0: falta.
2: Que tiene un deshuesadero. Entonces ellos grabaron en un deshuesadero de autos.
0: Sí.
2: Entonces la verdad es que la producción está muy bien, porque, ¿qué crees que hasta me estaba contando Luis Felipe Tobar? Que está en clases de baile, porque su personaje le gusta. El baile.
0: Sí, o sea, hay muchos. Fíjate, en 2 de la mañana ahí ya estábamos hablando de las 8 de la noche. Estábamos Oscarito Rea y yo. Y bueno, pues obviamente esto pasa dentro de la editorial, que es el negocio principal de Guillermo García Cantú, que es el que controla todo. Pero al final, él tiene, digamos, negocios ilícitos. Pero para eso va a estar Josh Gutiérrez, que va a tener que ver cómo, digamos, es al que le cae la responsabilidad. Y me gusta mucho que Marcelo Córdoba es como el escolta, pero es al que le encargan los trabajos sucios.
1: Dime algo, el que se ensucia las manos.
0: Sí.
2: Yo vi un adelanto y según yo vi que te dio una entrevista a Guillermo García Cantú.
0: Pues,
2: si es que te dio la entrevista, no, te voy a decir algo. Serías el primer periodista de México y del mundo que Guillermo le da una entrevista.
0: Pues digamos, pero que no, platiqué con él sin cámara.
2: Pero platicaste.
0: No, sí, estuvimos ahí platicando. No, con cámara no.
2: Ay, ni una.
0: Con cámara no se puede. Platicamos
2: ni
0: de
2: personaje.
0: Todo. No, de personaje,
2: o sea,
0: nada.
2: Es irreal.
1: Nunca da entrevistas. Mira, yo lo conozco hace años porque era muy amigo de mi hermano Garrett. Y lo quiero con todo mi corazón. Se me hace un hombre guapísimo, lindo,
2: guapísimo,
1: inteligente, culto, buen actor, bueno, todo. No me da entrevista.
2: Ni una preguntita. Por eso cuando te dije, Ernesto, lográstelo.
0: Pues no, me senté a platicar con él, justo le pasé este recado más. Le dije,
1: sin
0: entrevista,
1: sí.
0: Ay, habla del personaje, de todo lo que está haciendo. Además, la producción lo ama, el señor Cantú, ¿sabes? Llega, saluda a todos. Sí. Fue su cumpleaños. El día de hoy le van a hacer un pastel.
2: Bueno, y no va a querer ni hablar en su pastel, aunque sea, oye, ¿qué sientes del pastel?
1: No.
2: ¿Te gustó el sabor?
3: ¿Y él tiene novia, esposa?
2: Siempre tiene, pero te decía.
1: Pero no se sabe, porque nunca
3: decían que habían dado con esta chica de la casa de los famosos, Gema.
2: Ajá,
3: eso es lo que decían, Gema.
2: Sí.
1: Ah, pues a lo mejor, pero nunca se sabe, porque
3: no se sabe, nada
1: nunca
3: confirmado.
1: Da una entrevista.
0: Es como un fantasma.
1: Y aparte es muy, muy discreto.
0: Sí.
1: Ande con quien ande, no lo va a publicar.
2: Hay uno que fue muy público y fue tu exnuera, Yuri. Con Yuri anduvo.
1: Ah, pero hace 20 años.
2: 22, 23 años,
1: más,
2: pero anduvieron.
1: Eran como.
2: Era cuando hizo la novela Yuri de Quiero volver a empezar con Chayanne. Y no andaba con Chayanne, él era el villano. Y Yuri agarró al villano.
1: Sí, pero eso fue hace.
2: En la prehistoria, hace 20, no más, 28 años.
1: Él estaba
2: años.
1: Empezando su carrera,
0: sí,
1: dime tú.
0: Pero fíjate, bueno, que ve el programa,
1: ¿eh? Ni ahí dio entrevistas.
2: Bueno,
0: no,
2: pero anduvo con Yuri. Ah,
0: y
2: bueno,
0: ve el programa, ¿eh? Está muy enterado de todo lo que se comenta, porque ve el programa.
2: Ah,
0: y el
2: pues
0: que
2: ahorita
0: platiqué con él me dijo, sí, ha visto los comentarios. Le digo, pues ya sabe que Max dice que es el único artista que no le ha dado entrevista. Y me dijo, ay, Max, yo la quiero mucho, la conozco de toda la vida. Y tiene un muy buen personaje. Lo que me dijo es que al final él se da sus tiempos, lo convenció la historia, y yo creo que también es un cereza en el pastel tener a este villano.
3: Debería dar entrevistas, sobre todo más allá de esto, es para su público, porque finalmente cuántas novelas no le ha dado al mundo del entretenimiento y de los
2: espectáculos. Pues a vos lo toma como amuleto de la buena suerte, es decir, el día que yo dé una entrevista se me acaba el trabajo, a lo mejor lo toma por ahí.
3: Ay, no,
1: es como
3: a
1: Enrique Lizalde, tampoco nunca daba entrevistas.
2: Pero él sí se enojaba.
1: Me dio una.
3: Sí, pero
1: no, dos.
3: Yo me acuerdo que
1: cuando hizo el SAI y cuando se murió Don Ernesto.
3: Fíjate que yo me acuerdo que cuando estaba en Fuego en la Sangre sí me dio una entrevista para TV y Novelas.
4: ¿Quién, Enrique?
3: No, García Cantú.
4: Ay,
3: y le hicimos como una semblanza con unas fotografías muy padre y accedió, pero en Fuego en la Sangre hace 15 años.
1: Vamos al corte.
5: Maxine, estas son las mañanitas. Canto horrible, pero bueno, yo te quiero desear un muy feliz cumpleaños. Soy Cristian de la Campa y te quiero mandar un besote.
1: Gracias.

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0: Maxine, muchísimas felicidades hoy en tu cumpleaños. Te deseamos todo el amor del mundo, todas las bendiciones, mucha salud y muchas cosas bonitas para ti.
1: Querida Maxine, pásala increíble siempre.
0: ¡Feliz cumpleaños!
2: Aquí está.
3: Bueno, estamos de regreso. Y fíjense que Chava Mejía, que nos estabas contando que estuvo haciendo sus promos, también platicó de Infinito Amor, que es su próxima telenovela, en donde la pareja es García Vivanco y Livia Brito. Ellos son los protas. Vamos a ver qué dijo.
2: Pues muy contentos porque pudimos plasmar muchas imágenes naturales en los canales de Tláhuac y de Xochimilco y pues todo para el público.
4: Sí.
2: Y para la mujer.
4: Oiga, pues, señor, sin duda yo creo que hay un ramillete de actores, o sea, poderosos, pero ahorita que estamos viendo a todos los villanos, seguramente va a haber taco de ojo para todo el público ahí cuando ves estas imágenes. Cantú, Marcelo Córdoba, Josh Gutiérrez, que ya es la tercera telenovela que hace, que hace con usted. O sea, al final también hay un taco de ojo aparte de todo el talento, ¿no?
2: Pues mira, muy contento porque hay personajes, entonces al haber personajes y unos buenos intérpretes como ellos, que son grandes actores, muy disciplinados, muy profesionales y con una gran entrega, pues la verdad es que nos enorgullece.
4: Oiga, señor, ¿de qué va este Infinito Amor?
2: Infinito Amor es una gran historia de amor y una gran historia de sacrificio. O sea, es un hijo que sacrifica de ir a la cárcel para poder salvar a su madre que no tiene para las medicinas y para la hospitalización. Entonces, ruda. Entonces, pues es un gesto que la misma promoción dirá que lo volvería a hacer si fuera necesario.
4: Demasiado fuerte, porque seguramente mucha gente que ha visto historias, o sea, o ha estado en una situación similar en la que pues tienes que hacer todo por sacar a tu ser querido adelante, y muchas veces esto lleva a injusticias y otro tipo de cosas.
2: Sin duda, y pues sobre todo mucha pues mucha verdad en su con su dignidad y con sus sentimientos, y por otro lado están los que tienen la gran impunidad. Entonces, pues ese es el contraste que vivimos y en el que queremos proyectar para que pues el público no solamente sea el melodrama, sino también son grandes historias de amor, de comedia. Pues andamos como locos por lo mismo, ¿no? Pero siempre, siempre con un gran entusiasmo y un gran cariño a la historia, para ya tenemos ganas de proyectarlo.
4: Sí, oiga, señor, yo tengo una pregunta personal. ¿Cuánto tiempo le llevó juntar ese elencazo que tiene? Viene, bueno, está Marcelo, el señor Cantú, que es uno de los villanos más queridos de la televisión, Marjorie de Sousa, Livia Brito, Gonzalo García Vivanco, o sea, la señora Jacqueline Andere, o sea, figuras de ahora sí que de todas las edades. Pero ¿cuánto tiempo se lleva juntar a todas estas personas y que coincidan todas en este mismo lugar?
2: Pues mira, sí es un tiempo, pero pues como te digo, desde que fuimos desarrollando el libreto ya, pues quieres poner cara, ¿no? También lo proponemos en la compañía y por suerte pues tenemos todo el apoyo. Y...
4: Perfecto, pues aquí está en octubre, Infinito Amor, mientras estamos aquí en los promos.
2: 12 de octubre, 18:30 horas y estamos en los promos y no se la pierdan. Gracias y gracias a Maxine y todo su gran equipo.
4: Sí. Ahí está Chava Mejía, Max, que ayer estuvo supervisando la grabación en Tláhuac, hay que precisar, en Tláhuac, donde fue, y de ahí se brincó al foro, y la parte final de los promos que veíamos es dentro de la editorial, como decía, donde son los puros villanos. Entonces ya los iremos viendo a lo largo de...
3: ¿Y qué te dijo promoción. Jackie? Porque también entrevistaste.
4: Ay, no, la señora Jackie tiene un gran personaje. Fíjate que la señora Jackie me dijo que ya tiene ganas de descansar, de hacerle como un pequeño alto, porque ahorita está haciendo obra de teatro.
5: Sí.
4: La Velocidad del Otoño los sábados, pero también está grabando aquí y tiene un papel importante. Me pusieron de buena, estaba muy contenta.
3: Pero ¿sabes qué? Ella no puede estar sin trabajar también.
4: Sí.
3: Que no se haga. Jackie siempre quiere estar trabajando. Cuando no trabaja le entra la ansiedad.
5: De hecho, ella iba a ser una de tus madrinas, pero por estar grabando ese día de lo de la develación de tu foto, salió a las 9 de la noche y ya no le... Pero todavía imagínate, la señora iba a tener tiempo de salir de grabar e ir a tu develación.
3: No.
5: En lugar de irse a descansar y todavía nos habló, ¿te acuerdas?
3: Ay,
5: no, ya acabó.
3: Es bien linda, sí. No, es lindísima, Jackie. A ver qué dijo.
4: Y aquí está trabajando en su nueva telenovela.
6: Sí, aquí estamos y me festejaron aquí, me festejaron en el teatro, que también estoy los sábados. Y mi cumpleaños como nada más tenía una escenita, sí, sí, sí. Me dieron permiso, me fui a comer con mi hija, con mis nietos, la pasé muy bien. Y es que estamos. Sí, y de buena, ¿eh?
4: Ay, qué bueno.
6: Ay, qué bueno. No, me encantan las villanas. Me fascinan, es más. Pero estoy muy a gusto. Muy a gusto haciendo una cosa. Bueno, en primer lugar, a gusto haciendo una cosa que me gusta.
4: Sí.
6: Y se lo agradezco mucho a Chava que haya pensado en mí para este personaje, porque es un personaje que, a pesar de que es buena, tiene su personalidad, porque es la matriarca de la familia Duarte, ¿no? Y si se me ponen al brinco Cantú, y mira que es malo. Sí,
4: malo, malo.
6: Malo. Y mi nieto, peor de malo.
4: Sí. Exactamente, pero todo el mundo siempre ha querido que regrese Carlota Emperatriz, que muchos años, señora, usted llevó la cartelera.
6: Sí, no, ya no podría. A esta edad ya no puedo, ni de chiste, ni en físico, ni en nada. Bueno, en físico el teatro es mágico, se puede hacer lo que quiera uno. La obra que estoy ahorita es muy, muy padre, es una obra que se llama...
4: La del otoño.
6: La velocidad del otoño. Sí, y me encanta hacerla. No sé si esta sea la última. No se sabe. Por razones obvias.
4: No, señora, oye, no toquemos madera. Canta, mira, aquí está.
6: No se canta.
4: No, pero yo creo que hay Jacqueline Andere para rato.
6: Muchas gracias, ¿eh?
4: Pues mucho éxito aquí, infinito amor. Recuérdenos el nombre del personaje, señora.
6: Doña Victoria.
4: Doña Victoria.
6: Sí.
4: Aquí estaremos unidos.
6: Y dame la oportunidad de mandarle un beso enorme a Maxim con todo mi corazón. Nos queremos mucho, uh-huh. Nos conocemos desde la prehistoria. Y te deseo muchas felicidades en tu cumpleaños, que ya pasó, pero bueno, tú lo festejas 8 días, yo nomás lo festejé 3, ¿eh? Te mando muchos besos, Maxi.
4: Ahí está doña Jackie. Max, contenta, celebró, nada más dijo que 3 días. Dice ella que quiere alcanzarte a 8.
3: Yo 7. Celebré 7 días.
4: Mañana les voy a traer, Max, las entrevistas con Josh Gutiérrez, otro de los villanos, Marcelo Córdoba, y un poquito más de todo lo que pasó ahí en las grabaciones, y también a Marjorie de Sousa, que en...
3: Ay,
4: esta...
3: Qué guapa está Marjorie,
4: no, guapísima. Y ¿sabes qué? Que hace un personaje difícil para ella, porque es una madre que tiene que ser demasiado dura e incluso violenta con su hijo. Entonces me dice, a mí me parte el corazón porque yo soy madre, entonces yo llego aquí, tengo que casi destruir a mi hijo en el personaje, y luego tengo que quitarme toda esa energía para llegar y atender a mi hijo que me está esperando con las cosas de que hay que jugar, que hay que hacer manualidades. Entonces mañana se los traigo aquí también en exclusiva, porque
5: platicamos. Y va a seguir combinando nada más con perfume de Garden, o sea, no le va a afectar.
4: Dice que sí, que ahora continúa en México, aunque ella no sabe si va a estar en la gira. En la gira de Estados Unidos. Dice que no sabe porque al final sigue grabando aquí Infinito Amor, pero por lo menos las que son aquí en la Ciudad de México, entonces las tendrá que hacer, pero durísimo.
5: Y es que Marjorie también está espectacular en perfume. La verdad, las cargadas, los bailes, las coreografías que ella hace.
3: Con ese vestido rojo se ve, qué bárbaro.
5: Sí. La verdad es que
4: no, el de ayer de los promos rosa, Max.
3: Sí.
4: No, mañana lo vamos a ver.
5: Entallado, sí. Y está
4: espectacular.
3: Es que tiene un cuerpazo bárbaro. Qué bruto.
4: Y dice que es mala muy, muy, muy fuerte.
3: Muy mala.
4: O sea, que hoy sí le dieron un personaje de mala, que la vas a odiar. Mala. Tú la vas a ver en la pantalla y la tienes que odiar.
3: Bueno, yo me acuerdo de ella cuando hizo Amores Verdaderos, uh-huh. Que hacía el personaje de la mala, uh-huh. Que se llamaba Kendra.
4: Uh-huh.
3: Qué bárbara, también estaba guapísima.
4: Sí. Aquí yo creo que tenían igual, entonces ahí nos metimos y estaremos, bueno, también yendo a las grabaciones con Chava para ver cómo avanza la historia. Un gran elenco yo creo que trae ahí.
3: Sí, tiene muy buen elenco.
4: Y la historia
3: me dice que es muy buena.
4: Sí, y me dijo también que, justo le dije, oye, pero ¿cuánto tiempo te tardas? Porque la gente pensaría, ay, bueno, le habló el teléfono y le contestó todo el mundo. Me dijo, no, este elenco lo junté en un año.
3: Sí.
4: O sea, en un año tuve que andarlos buscando un año atrás, o sea, 2025.
3: Pero es que también depende de sus agendas.
4: Sí.
3: Porque todos tienen chamba. O ya tienen otro proyecto y tienen que ver si les dan los tiempos.
4: Pues ahí
3: porque
4: está.
3: La novela es de 5 o 6 meses mínimo.
4: Mínimo. Entonces, Infinito Amor no se la pierden en octubre.
3: Tienen que ver que esos meses no tengan nada que hacer.
4: Sí.
3: Por eso a los cantantes no les conviene tanto hacer novela, porque ellos ganan más cantando que estar en una novela 5 meses.
5: Sí, pero la exposición que les da los realities o una telenovela, bueno, y más antes, ¿no? Antes, porque tenías un solo canal de televisión y eso salía a todo el mundo. Era la exposición, sobre todo, no era tanto el pago.
7: Por eso dicen que ahora las nuevas telenovelas son los realities, porque la verdad, aunque las telenovelas nunca van a pasar de moda y van a seguir teniendo su lugar, la proyección que les está dando el reality es exponencial. Sí, sí. Porque ahora jóvenes, tanto de redes como de otros de televisión, son los que se están sumando a ver los realities.
3: Claro, pues vamos a corte, ahorita volvemos.
8: Happy birthday to you. Ya me enteré que cumples años, Maxine. Felicidades, que todas las bendiciones y todos tus deseos cumpleaños te vuelvan realidad. Te quiero mucho con toda mi admiración y respeto. Soy Michelle.

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0: Bueno, estamos de regreso y está con nosotros la doctora Erika Valencia. La vez pasada que vino, fíjense que hubo muchísimas llamadas porque ya al final, nos habló de un láser y ya nos ganó el tiempo y ya nos tuvimos que ir del programa. Pero ahora le pedí que por favor regresara para hablarnos de este láser que tuvo tanto éxito, ¿no, Erika?
1: Sí, muchas gracias por la invitación. Yo feliz de estar aquí platicándoles del láser. A ver, la vez pasada como que siento que hubo muchas dudas, sobre todo del público que me preguntaron de cómo funciona, cómo es, duele. Es lo que todas me preguntan, ¿duele? Ajá. Entonces yo lo que les quiero contar es que es una máquina.
0: Primero explícanos para qué es el láser.
1: Uy, es tiene que muchísimas funciones.
2: Te preguntábamos un poquito que conforme vamos avanzando en edad, a veces se va aflojando las paredes del suelo pélvico. Entonces, ¿qué pasa? Que luego cuando estornudamos se nos puede salir un poquito de pipí o cuando hacemos algún esfuerzo fuerte. Pasa eso.
0: O tos es fuerte.
2: Y te ríes mucho. Imagínate,
3: ya no aguantas tanto
2: para ir al baño. Y ella nos decía que es por todos estos cambios que tenemos en la menopausia, perimenopausia y todo esto.
1: Exacto. El láser realmente sirve para muchísimas cosas, pero hablando específicamente del tema de las pacientes que están en menopausia, en perimenopausia, les contaba que nosotros empezamos a perder estrógenos porque ya no menstruamos, ya no ovulamos como antes. Entonces, cuando los estrógenos se pierden, los tejidos empiezan a tener cierto envejecimiento normal y también el piso pélvico. Entonces, por eso cuando una mujer está en menopausia, sobre todo las que tuvieron partos, bebés por partos, sí me dicen mucho, doctor, es que ahora me río o toso y se me sale la pipí, o sea, tengo que cruzar las piernas porque se me sale la pipí, ¿no? O por ejemplo, me dicen mucho, quiero hacer ejercicio y lo dejo de hacer porque si no llevo toalla, o sea, me tengo que ir a mi casa. Entonces, el láser sí funciona mucho en esas pacientes. Lo ideal es que vengan a consulta, valorar. Y en base a eso yo decirle, ¿sabes qué? Sí te va a servir el láser, pero primero si yo te doy una cremita de estrógenos, que es lo que te falta, y luego te hago el láser, la mejoría es abismal. O sea, no tengo una sola paciente que no esté encantada y feliz después de que le hice el láser. Es muy impresionante.
0: Pero a ver, ¿qué es el piso pélvico? ¿Qué hace?
1: O sea, el piso pélvico es literal todos los músculos, toda la pared que nosotros tenemos que sostiene nuestro abdomen, nuestro tórax, en general el cuerpo, ¿ok? Pero en el piso pélvico está recargada sobre todo la vejiga, el intestino, el recto, por donde hacemos pipí, por donde hacemos popó, el útero, ahí se sostiene cuando estamos embarazadas. Y cuando nace un bebé por parto, el piso pélvico se abre junto con el cérvix para que nazcan los bebés. Entonces, la verdad es que un piso pélvico que ya se abrió después de un parto y luego trata de regresar a lo de antes, tal vez en la edad fértil de una mujer, 40, 30 años, lo logre bien. Pero cuando llega a los 50 años, que ya deja de menstruar, ese piso pélvico pierde fuerza.
3: Ahora, para entender un poquito lo del láser, haz cuenta, yo no sé nada. ¿Cómo es? Lo metes, pero ¿qué hace el láser? ¿Rompe paredes? ¿Hace que se junte? ¿Qué quitas? ¿Qué pones para entender cuál es el tipo de tratamiento?
1: Haz de cuenta que es un aparato grande al que conectamos un transductor que es delgadito. Hagan de cuenta, es un tubito delgadito y largo. Lo que hacemos es que la mujer se pone en posición ginecológica, que bueno, es un poco incómodo. Y yo lo que hago es introducir este transductor a la vagina, este tubito, y lo que hace el láser es literal, emite estas luces que con calor crean canalitos en la vagina. Y esos canalitos hacen que se produzca más colágeno, como cuando éramos jovencitas, y que se llene de vasos sanguíneos. Y esto va a ayudar a que disminuya muchísimo, si no es que completamente, la incontinencia urinaria, a que lubriquen más, porque a veces se sienten muy resecas. O incluso también tienen mayor placer durante la relación sexual, ¿no? Porque a veces es como, no, ya me duele porque estoy reseca. Porque... Incluso a jovencitas que aunque están en plena flor de la juventud, les duele, les deja de doler después del láser, justo porque se hace más colágeno y se tensan las paredes vaginales. Entonces, sí hay más placer tanto para la mujer como para el hombre.
0: Ok. ¿Qué tal? Eso alivia en una gran parte la incontinencia urinaria.
1: Ajá, y la resequedad y el placer sexual, todo.
3: Oye, y aprovechando que te tenemos aquí, es que muchas mujeres dicen, bajo más de peso cuando estoy menstruando. ¿Qué tan cierto es? ¿O eso es un mito? ¿O tomas más agua cuando estás menstruando y notas que bajas más de peso? ¿Eso es un mito?
1: No. O sea, realmente un cambio de peso significativo no tiene que ver con la menstruación o no. Lo que sí está comprobado es que cuando una mujer llega a la menopausia, incluso 6, 10 años antes de que dejen de menstruar, empiezan a tener cambios en el peso, y tal vez no tanto en el peso, en la distribución de la grasa corporal. Hay muchas que tal vez no suben de peso, pesan 65 kilos, pero en vez de que la grasita esté en las mamas y en las caderas, pues ahora está en la pancita. Entonces me empiezan a decir, estoy subiendo de peso, pero de la pancita, no de otro lado. Y eso es por la menopausia.
3: Ah, ok, entonces sí.
1: Ajá, sí, hay muchísimos cambios hormonales.
2: Y por eso te tienes que cuidar más.
1: Sí, y nosotros también las tenemos que cuidar más. Porque no solamente es que ustedes coman bien y hagan ejercicio, que sí es muy importante. Ajá. Pero nosotros les podemos dar medicamento y tratamiento para que ustedes, en la medida de lo posible, estén lo más sanas. ¿Por qué? Porque en la menopausia empieza a aumentar mucho el riesgo de que se suba el colesterol, que se suban los triglicéridos, que haya un infarto, que haya tromboembolias. Entonces nosotros, al cuidar todo esto, les disminuimos ese riesgo. Ahorita yo les hablo del láser y la vagina porque es una maravilla, ¿no? Pero en sí hay que cuidarlas en todos los aspectos.
0: En la menopausia y la premenopausia, la posmenopausia.
1: Exacto.
0: ¿Cuánto tiempo dura la menopausia?
1: Un día. Es que miren, en términos médicos, nosotros decimos que premenopausia es antes de que la mujer deje de menstruar por completo. Decimos que una mujer está en menopausia cuando por un año completito, 12 meses, dejó de menstruar. Y después de esos 12 meses ya es la posmenopausia. Entonces, en sí la menopausia solo es un día. El día que tú cumpliste 12 meses sin menstruar, dices, estoy oficialmente en menopausia. Okay. Antes de eso estabas en premenopausia y después de eso estás en posmenopausia.
0: Ah, okay.
3: ¿Y cuánto dura más o menos en promedio? Ya sé que no hay una estadística, cada mujer es diferente. Pero hay un promedio general.
1: Yo creo que ustedes se refieren como a los síntomas, ¿no? De que los bochornos, sí, todo esto de la menopausia.
3: ¿Cuánto dura?
1: Está comprobado que una mujer puede empezar a tener todos estos síntomas desde 10 años antes de que venga la menopausia. O sea, en la mujer mexicana es en promedio a los 50 años cuando ya dejan de menstruar un año. Pero desde los 40, 41, 42 pueden empezar a tener todos estos cambios. Uh-huh. ¿Cuáles? Lo que les decía, la grasita como que ahora se empieza a hacer, sí, hacia la pancita. Ajá. Sí. Me dicen, es que como que se me olvidan las cosas, como esta neblina mental de que, pues si yo antes era más ágil, ¿por qué ahora es todo como que estoy más lentita, no? Como que se me va olvidando. O que están súper irritables, de que de todo me enojo, o de cualquier cosita quiero llorar. Ajá.
0: No duermes.
1: Se despiertan 3 de la mañana así de, sí, ¿qué pasó? Todos estos cambios empiezan hasta 10 años antes. Y los laboratorios salen normales. ¿Por qué? Porque ustedes siguen ovulando y siguen teniendo menstruación, pero no significa que todo siga normal.
2: Y eso es por la baja de estrógenos.
1: Exacto.
2: Entonces, ¿y se puede equilibrar?
1: Sí.
2: ¿Con qué?
1: Sí.
2: Igual.
1: Hay mucho tipo de tratamientos, pero lo que ahorita está muy en auge es la terapia de reemplazo hormonal. Que ojo, no todas las pacientes son candidatas, no, dependiendo la edad de la vida, la etapa, antecedentes, pero la terapia de reemplazo hormonal es una maravilla para las pacientes que sí son candidatas, porque justo todos estos síntomas nos los va a disminuir. Se les quitan los bochornos, otra vez mentalmente están más ágiles, no engordan de la pancita, la piel no envejece tan rápido, el cabello. Uh-huh.
0: Uh-huh. Entonces, pero tienes que saber quiénes son candidatas y quiénes no.
1: Claro.
0: Porque hay unas que las hormonas te caen fatal. Bueno, en mi tiempo, porque ahora debe haber muchas cosas modernas que deben ser mejores.
1: Ya hay cosas muy nuevas.
0: Sí.
1: Porque antes, no sé si a usted le tocó, pero solo eran pastillas.
0: Eran pastillas.
1: Uh-huh.
0: Sí.
1: Ahorita ya está comprobado que hay cosas mucho mejores que las pastillas. Por ejemplo, damos una cremita que se ponen aquí en la cara interna del brazo o en el muslo, una vez al día.
0: Sí.
1: Y ya.
0: Eso fue lo único que me salvó.
3: La caída de
0: camote. Yo probé muchas hormonas, todas me caían fatal. Cuando probé la crema de camote, que te la pones aquí en el brazo, en el antebrazo, y en medio de las piernas, abajo, en el muslo,
1: ajá,
0: me salvó.
1: Sí.
0: Fue lo único que me cayó bien.
1: Sí, cada persona es diferente. Hay unas que son muy afortunadas que no tienen síntomas. Y hay otras que llegan y me dicen, dame algo porque me voy a divorciar mañana y mi esposo no tiene la culpa.
3: Yo he escuchado mucho eso de mujeres que nunca supieron. De repente me enteré que yo ya había tenido hasta la menopausia sin enterarme, o sea. Pero eso, ¿por qué fue? ¿Por tu plan alimenticio de toda tu vida, tus hábitos?
1: ¿Sí? Influye mucho. El estilo de vida influye muchísimo. Sí. Que una mujer coma bien, haga ejercicio, duerma 8 horas a partir de las 10 de la noche. Porque luego me dicen, sí duermo 8 horas, pero de 1 de la mañana a 9, ¿no? Que no esté estresada. Todo eso.
0: No.
1: Ah.
0: No es tu caso.
3: No
0: es su caso.
1: Es difícil en estos tiempos llevar ese estilo de vida.
0: Oye, doctora, pues se nos quedan muchos temas en el tintero. Ojalá puedas regresar.
1: Ay, muchísimas gracias.
0: Pero un día hazte un campito y te regresas, ¿no?
3: Claro.
0: A ver, es la doctora Erika Valencia. Danos tus redes.
1: En Instagram.
0: Ella es ginecóloga.
1: Sí, en Instagram me encuentran como ginecóloga.erica.valencia.
0: A ver, ginecóloga.erica.valencia. Valencia, ok.
1: Sí, ahí me pueden encontrar.
0: Ok. Erika, muchas gracias por haber venido. Te agradezco mucho.
1: Gracias.
0: Pero
1: a
0: sí
1: usted.
0: Tenemos muchos temas.
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9: Las ovejas pueden reconocer las caras de otras 50 ovejas y recordarlas durante más de 2 años sin ningún problema.
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9: El rugido de un león adulto puede escucharse hasta 8 kilómetros de distancia en una noche clara y despejada.
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10: La administración del presidente de Estados Unidos, Donald Trump, emitió una suspensión en las citas para visas de inmigrantes para solicitantes de todo el mundo, como seguimiento de su ofensiva migratoria. Por ello, ha puesto en marcha una iniciativa de formación global en todas las embajadas y consulados estadounidenses del mundo. El viceministro de Exteriores iraní, Qasem Gharibabadi, desmintió que el estrecho de Hormuz haya sido desminado, como aseguró el presidente Donald Trump, asegurando que es una estrategia propagandística e insistió que solo reabrirá la vía si Washington cumple con sus condiciones. Una enorme riada golpeó Nepal en su parte fronteriza del Himalaya con el Tíbet chino. El presidente nepalí Ramchandra Paudel realizó un llamamiento urgente a las fuerzas de seguridad, el gobierno y la sociedad civil para usar todos los medios en las labores de rescate. Hasta el momento se reportan cerca de 100 muertos y más de 400 desaparecidos.
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0: Estamos de regreso y les vamos a platicar de un podcast que se llama Al Volante. Está Lilo Fa, Joely Bernal, Rox Puente y La Hoffman. Pero dice La Hoffman.
1: Se llama Ellas al Volante.
0: Ah, sí, Ellas al Volante. Sí. A mí nomás me pusieron Al Volante.
1: Porque somos rudas también.
2: Exacto.
0: O sea, ¿y todos manejan o no?
1: Pues claro, sí, todas manejamos de todo, esposos, vida, empresas, todo manejamos.
0: Niños.
1: Todo.
2: ¿Todas manejamos nuestra niños? Vida.
1: Todas,
0: sí, todas,
1: mamás.
0: Todas, somos mamás. Vosotros son mamás.
1: Sí.
0: Y entonces las cuatro tienen un podcast.
1: Claro.
0: Que se llama Ellas al Volante.
1: Así es. Donde ¿sí? tomamos el volante de nuestras vidas. Ah, para dale. Recuperar nuestra voz, literal.
2: Nuestra identidad.
0: Así bueno, es. Pero cuéntenme de qué se trata.
1: A ver, Joely, que aquí es maestra.
0: La vez,
2: Joely. Yo creo que este podcast, la verdad, nos emociona este proyecto porque somos cuatro mujeres con cuatro personalidades, cuatro historias diferentes que nos une el amor de ser mujer, de ser mamá, esposa, ama de casa, trabajadoras, de todo un poco. Entonces queremos abarcar aquí en Ellas al Volante, es un espacio donde hablamos de muchos temas. Tenemos celebridades, tenemos también invitados especiales sobre temas muy importantes para saber un poco más sobre, no sé, digan ustedes,
3: la maternidad.
2: Temas, exacto.
1: Sus experiencias. Dices,
2: sexualidad.
1: ¿Yo no sabía eso?
2: ¿Sí? Adolescencia.
1: También.
2: Ahorita estamos pasando de que apenas dejé a mi niña en la escuela el lunes y hoy me empezó a llorar un poco y me sentí culpable. Entonces me dice, Heidi, no te preocupes, es un proceso. Entonces, tener esa voz es muy importante de escucharnos y de que a veces en este espacio no lo sabemos todo y está bien. Estamos aquí para escucharnos, para aprender de cada una.
0: Claro.
2: Aprender del público, también de los demás, y pues obvio por eso traemos a los especialistas.
0: Ah, traen especialistas, sí. Para hablar de
1: sí.
0: Como la doctora que se acaba de ir.
1: Exacto, así como ella.
3: Que nos enseñe, pero realmente es un espacio donde destunamos el alma, es un espacio donde encontramos para estar bien con nosotras mismas, para desahogarnos como amigas y conectar con el público, porque seguramente mucha gente, muchas mujeres se identifican con nosotros y están en esta misma situación. Y la verdad es que estamos muy muy contentas de que las cuatro embonamos, nos queremos, y creo que hacemos un buen clic para Ellas al Volante.
0: No,
3: y
0: no se nace mucho.
1: Hace sí. mucho, y creo que lo importante es que también las cuatro tenemos una voz, una trayectoria, sí, claro. O sea, y aquí Roxana también nos puede decir cómo es manejar la trayectoria, cómo es manejar también la familia, el trabajo y encontrar también tu propia voz.
0: Sí. ¿Y todas trabajan?
4: Todas. Tenemos cuatro facetas diferentes de nuestras vidas. Actrices, conductoras, mamás, reality shows, como mi Hoffman también. ¿Sí? Hay mucha experiencia y creo que no solo eso, algo muy interesante para la gente que ya nos conocí y la que no. Este espacio lo queremos hacer seguro para todas las personas que van, todas nuestras invitadas, que sus experiencias sean entre amigas y sobre todo que también sepan lo que pasa del otro lado, porque como sabrán, también tenemos esposos famosos de bandas. Exacto. Como Molotov, Matute, Rommel, ¿sí me explico? Entonces, esta icónico. Parte como esposas tampoco se sabe qué pasa detrás de una puerta, ¿no? Como sí. mamás y como esposas, pero también queremos hacerles sentir a las mujeres que no solo tienen que fungir en la casa, sino que también pueden realizarse como personas y buscar sus sueños.
2: Que detrás de un hombre exitoso hay una mujer. ¿Cómo se dice esta frase?
1: Ay, no, pero ya la habíamos corregido.
2: Hay una gran mujer.
1: Vamos al lado. No
2: atrás. Ah, ya.
3: De una gran mujer hay un gran hombre, así o viceversa.
1: Así es. Sí, porque de pronto dicen ¿verdad? Las esposas de, pero no.
3: Ellos se
1: casaron con mujeres famosas.
2: Que es diferente.
1: Yo, por ejemplo, le digo a mi esposo,
2: tú hablabas tanto de mí en Miembros al Aire, diciendo cositas de Joely que hace en la casa. Ahora me toca a mi papá. Ahora me toca a mí mi voz. Bueno, que me conozcan un poco más también, porque cada quien tiene una personalidad muy bonita.
0: Sí.
2: Muy especial. Y pues bueno, aquí estamos compartiendo muchas cosas padres de nuestras vidas y aprendiendo en el proceso.
0: Pero sí comparten parte de sus vidas.
3: Totalmente. Todo, por eso no.
0: Esposos,
3: claro. Desnudamos toda nuestra vida, nuestra alma, y eso es lo que queremos, conectar y que la gente realmente conozca cómo es también nuestra vida, porque la gente, pues, le gusta, ¿no? Le gusta el chismecito y eso, pues, también.
1: Y hablando de chismes, en el capítulo pasado hablamos sobre red flags.
3: Exacto.
1: Y ahí tuvimos que hablar un poco sobre las red flags que teníamos nosotros con nuestras parejas, con amistades,
2: la
1: ¿no?
2: Familia.
1: Con la familia. Uy. Que tuvimos que aguantar aguantar, que ya no queremos soportar. Entonces, de todo eso también hablamos ahí.
2: En cómo debes de poner límites ya como adulta, ¿no? O sea, yo aprendí a poner límites ya a mis 35 años, o sea, ya muy tardecito, ¿no? Muchas veces las generaciones pasadas, tus papás te enseñaban a, tienes que respetarme porque soy tu madre, tu padre, pero no, hay veces que también hay que enseñarle a sus hijos a respetarse, ¿no? A saber cuándo son sus límites, claro. A decir no, no todo es sí, sí, sí, ¿sabes? Entonces, eso lo platicamos en los episodios. En los primeros que iniciamos, el primero fue de la Casa de la Fama, el segundo fue Red Flags, este tercero que se viene este jueves a las 7 p.m. por sí. YouTube, Spotify, Apple Podcasts, Spotify Music. La verdad que viene con todo porque ahí desnudamos nuestro alma. Ay, sí. Yo les voy a contar algo que nunca les he contado en mi vida.
1: A ver, acérquense, círculo de confianza, círculo de confianza.
2: Vamos, que la verdad me sentí, no sé, como que la vibra, la energía de todas me hace sentir como que vas a terapia, que te acobijan, que te están escuchando, o sea, que nos miramos y lloramos porque nos entendemos como mujeres, entendemos toda la carga mental que llevas como mamá, esposa, mujer, y aún así seguimos fuertes, o sea, seguimos adelante con esta buena vibra, esta buena energía de estar positiva siempre, ¿no? Intentarlo, ¿no? Porque a veces tenemos altas y bajas.
0: Pues sí, tienes que intentarlo, pero muchas veces sí lo logras, la mayoría,
3: ¿no? La mayoría. Cuesta trabajo, pero se puede hacer.
0: Sí, sí. No como antes que decían las abuelitas, ay, mijita, es tu cruz, la tienes que aguantar.
3: Sí, sí, sí. Ya no existe eso, gracias a Dios. Estamos en el 2026.
0: Voy a andar cargando esta cruz.
3: No, ya no.
0: Gracias.
2: No. Y más que somos mamás, o sea, ¿cómo quieres educar a tus hijos, no, en el día de mañana? Entonces, yo quiero que mi hija sea fuerte, que se conozca, que se ame, porque yo no aprendí el amor propio desde niña, o sea, lo aprendí también desde grandecita. Grande. Y ahorita que tengo una hija, se llama Victoria, es hermosa, la amo con todo mi corazón, le enseñé muchas veces, ahorita como está pequeña, tiene menos de 2 años, que se vea al espejo, se ve, si se diga I love you, yo te amo, tú eres hermosa, tú eres inteligente, porque el auto hablarse también te ayuda mucho mentalmente en, claro, en ese poder, esa seguridad. Entonces, quiero que mi niña, aunque no lo tuve yo de chiquita, tal vez, que ya lo tenga.
0: Busca bonito. ¿Tú tienes cuántos hijos?
1: Uno. ¿Humano? Uno.
2: Tengo varios, pero humano, uno.
1: Sí, tengo perrijos, gatijos, tengo todo. Pero humano, tengo uno.
0: Ok,
1: sí. ¿Y
0: tú?
1: Una.
0: Una.
3: De cuatro.
2: Tres.
0: Tres.
1: La voz de la experiencia.
0: Yo soy la más grande, aunque no parezca.
3: Una niña, un niño y otra. Bueno, dos niñas y un niño.
0: Ah, entonces tienen mucho que platicar.
3: Mucho que platicar, hijos, diferentes edades.
0: ¿Todas son casadas de los maridos?
3: Así es.
0: ¿O fueron casadas?
3: No, casadas 22 años, gracias a Dios, con una 11.
0: Casada.
1: Pero todas nos topamos antes con un cucaracho, entonces tenemos mucho que decir al respecto. Así que hay mucha tela.
0: Bueno, afortunadamente están casadas con un buen hombre.
3: Sí, estamos casadas con unos hombres maravillosos. Y como decía Kimi Rocks, pues son del medio artístico y es una vida difícil. No es fácil estar casada con alguien del medio. Sí. Pero encontrar un hombre y una mujer que tengan esos mismos valores, pues no está fácil. Eso también lo compartimos.
0: Pero tú estás casada con alguien del medio, tú.
1: Sí, no.
3: Todas.
0: ¿Verdad?
3: Sí.
0: Tú con Romel Pacheco.
1: Sí.
0: ¿Tú?
2: El mío está en Matute. Es uno de los Matute.
0: Ah, de Matute.
3: Pepe Sánchez. Paco Ayala, que es uno de los de Molotov. El de Molotov.
0: Y tú con
2: Paco. Y mi guapo Paul Stanley.
1: La loquera acá.
2: Qué es barba. Que luego hablamos de muchas cositas también, la sexualidad. Porque, a ver, les voy a decir algo.
1: Después de la maternidad, activen esto, va a ser un podcast.
2: Que se pierden en lo sexual. Y hay que activar, hay que encontrarse primero, pero luego activar la sexualidad.
0: La llama de la
2: vida. Llama, encontrarnos.
0: Para que no se vaya con otra.
2: Sí, el libido se nos va. Uy, mana, no, ahí en ese departamento no.
3: Ya sé.
0: Bueno, porque sí, ¿no?
3: Sí,
0: no,
3: pero esta carrera es muy complicada.
0: Etapas. Están expuestos y tienen miles de chavas que lo siguen. Totalmente. Y que quieren con ellos. Pues sí, que están ustedes muy bien.
1: No, pero aquí somos amas y maestras del agua del calzón. Cada noche y que hay luna llena, hacemos otra vez el amarre y el amarre.
0: Del agua, a ver, cuéntenme.
1: Sí, el agua de calzón.
0: A ver,
1: ¿cómo? O sea, el atoloache, ¿no? O sea, lo bueno.
0: No, porque los vuelve medio
1: un poquito. Pero si lo sabes dosificar, mira, es altamente efectivo, hermana. Yo empecé y a los 3 meses ya tenía la roca en mi anillo. Pero no. Para esto y más, vean, ellas al volante.
3: Ahí les decimos todos nuestros secretos.
4: Y Lilo, ver, son de
0: ¿dónde
4: Mérida?
0: ¿Dónde podemos escuchar su podcast?
4: Ah, sí. ¿Sí? Lo pueden escuchar en Spotify Music, Apple Podcasts, YouTube y también
3: en todas nuestras redes sociales.
0: Se llama Ellas al Volante.
4: Sí, Ellas al Volante.
0: A Ellas al Volante. Sí.
4: No se trata de carros, pero también podemos lavar carros, como dice Lilo.
0: En bikini.
4: Sí. Pero Ellas al Volante porque tomamos el mando, el control de nuestras vidas.
0: Ok. Ay, les agradezco
3: muchas
0: tanto.
3: Gracias,
0: que regresas.
4: Sí. Hay mucho que contar.
0: Suena súper interesante.
4: Y no se pierdan ese episodio este jueves a las 7 p.m. Siempre sale un episodio nuevo.
0: Ah, este jueves a las 7
1: p.m. Todos los jueves a las 7 p.m.
0: Todos los jueves estén.
3: Sí, así es.
0: No, pues hay que escucharlas.
3: Muchas gracias.
0: ¿Qué van a contar? ¿Qué viene? Gracias por haber venido.
1: Gracias.
0: Me daría más tiempo con ustedes para seguir platicando de los maridos, hijos. Sexualidades.
3: Maternidad. Traiciones.
0: Traiciones, cuernos.
3: Así es.
0: Bueno, muchas gracias. Un beso a todos ustedes. Nos vemos mañana si Dios quiere. Gracias.

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18: Muy buenas tardes, tenga usted muy buenas tardes. Y sí, claro, es la 1:00, pero en punto tiempo del Centro de México, usted puede ajustar su reloj. Y yo soy Joaquín López Dóriga, transmitiendo para usted con mucho gusto, como todos los días, en vivo. En vivo desde la Ciudad de México para toda la República Mexicana a través de 97. Sí, estamos transmitiendo hoy, como siempre, a través de 97 estaciones de radio en todo el país y en otras 30 estaciones de radio más en Estados Unidos.

0: de Quién es Santo. Laura Pérez Cisneros, me da mucho gusto saludarte como todos los días de Quién es Santo, este miércoles y ya 26 de agosto.
1: Mi querido Joaquín, ¿cómo estás? Muy buenas tardes. Hoy estamos festejando a Ceferino y a Rufino. Muchas felicidades a todos ellos.
0: Bueno, pues le quiero decir que hoy es el Día Internacional de la Actriz y del Actor para todos ellos. Muchas felicidades. Nuestras vidas serían diferentes sin ustedes. Y también es el Día Mundial del Perro. También el Día Mundial del Perro. Grandes acompañantes, aunque ahora ya no sé, el otro día me dijeron que no debo decir perro, que debo decir lomito. Pero pues yo, perdón, ¿eh? Son perros, ¿sí? Además no lo digo con, lo digo con afecto, yo tengo dos. Uno se llama Milo y el otro se llama Tommy. Entonces ya se los voy a presentar. Bueno, hoy es cumpleaños de Carlos Ramos Padilla, te mando un abrazo. También es tu cumple, Gloria Calzada, muchas felicidades. Y si esto es hoy, Laura, nos quieres decir de quién va a ser santo mañana, ya jueves, ahí vamos. Y 27 de agosto.
1: Mañana, Joaquín, vamos a festejar a Mónica, Cesario y Narno. Felicidades adelantadas.
0: Bueno, pues esto es algo de lo más importante que ha ocurrido y que está ocurriendo hoy en México y en el resto del mundo. Con mucho, que es muchísimo de todo lo que usted leerá y escuchará mañana por la mañana, y muchísimo de todo lo que usted leerá, escuchará y verá esta tarde, esta noche. Vamos ahora en el correr de las próximas horas. Voy a empezar contigo, Israel Aldave. La presidenta abre dos puertas para encontrarse con Donald Trump. Uno, al final, cuando se firme el acuerdo de libre comercio, cuando se llegue el acuerdo. Y dos, en la cumbre del G20 que va a ser en Miami. Te escucho.
2: Así es, Joaquín, ¿qué tal? Gracias. Muy buenas tardes. La presidenta de México, Claudia Sheinbaum, dio a conocer, Joaquín, que pronto se podría dar esta primera reunión cara a cara, frente a frente, con el mandatario de los Estados Unidos, Donald Trump. Dice la presidenta Sheinbaum Pardo que este encuentro podría darse una vez que concluya la revisión del T-MEC. También informó, Joaquín, como tú lo señalabas, que Donald Trump la invitó de manera personal a participar en la cumbre del G20 que se va a realizar a finales de año en Miami, Florida. Dijo la presidenta Sheinbaum Pardo, que aún analiza si asiste a este encuentro. Le adelanto, Joaquín, y por supuesto el detalle más adelante.
0: Gracias, Israel, pero mientras tanto se dio este otro, Óscar Zúñiga.
3: Joaquín, este martes se dio un encuentro de alto nivel en Washington con la reunión del canciller Roberto Velasco y el secretario de Estado de los Estados Unidos, Marco Rubio, para reforzar la agenda bilateral de ambos países. Joaquín.
0: Contigo, David Galván, este golpe.
4: Y como han venido haciendo las distintas agencias y funcionarios de Washington, ahora el Comando Norte de los Estados Unidos reconoció el trabajo realizado por el gobierno de México a través del Gabinete de Seguridad Federal que coordina el secretario Omar García Harfuch. Esto por el operativo del pasado 20 de agosto que llevó al aseguramiento de 120 kilogramos de pastillas de fentanilo en Mexicali, Baja California. Te tengo los detalles en minutos.
0: Gracias. Mientras tanto, Juan Antonio en el altiplano.
5: Gracias, Joaquín. En punto de las 10 de la mañana, 18 minutos, comenzó la audiencia en contra de quien fuera contralmirante Fernando Farías Laguna. Hay que destacar que, bueno, pues una vez de que concluya esta diligencia, se va a dar a conocer su situación jurídica, esto es, si lo vinculan o no a proceso. Son más de 100 datos de prueba los que se tienen que analizar en esta audiencia, la cual se espera que concluya alrededor de la medianoche. Pero nosotros estaremos al pendiente de lo que ocurra, Joaquín.
0: Bueno, ese es el reportero. Y voy contigo, David Galván, ¿a quién capturaron?
4: Te comento, Joaquín, que el Gabinete de Seguridad reportó la detención en Hidalgo de Jorge Luis de la Cruz León, alias Coqui, líder del grupo delictivo Pueblo Unido, quien anteriormente fungió como operador de Ulises Madera, alias El Pinto, el ex policía federal y segundo al mando de la organización denominada La Barredora. El detenido cuenta con orden de aprehensión de la Fiscalía de Tabasco y fue aprehendido junto con dos de sus cómplices, quienes realizaron actividades como tráfico y venta de drogas, secuestro y extorsión.
0: Y mientras tanto, Ana Rosa, voy contigo hasta Campeche.
6: Por presuntos actos de corrupción y desvío de recursos denunciados por la Secretaría de la Contraloría por más de 30 millones de pesos, compareció la alcaldesa de Campeche, Vivi Ravelo de la Torre, y el coordinador estatal de Movimiento Ciudadano, actual diputado y exedil, Paul Arce, este último con una investigación abierta desde el 2023.
0: Gracias, voy contigo, Sara Pablo. Sigue el destapadero en Morena, ya Querétaro, y está pendiente Sinaloa. Te escucho.
7: Así es, Joaquín, ¿cómo estás? Muy buenas tardes. Será Santiago Nieto Castillo, el

0: Candidato de Morena a la gubernatura de Querétaro, por lo pronto aquí fue nombrado coordinador de la defensa de la soberanía y la transformación. Hace unos minutos la designación y él asume este cargo con el lema no hay pan que dure 30 años ni pueblo que los aguante. Él prácticamente pues delineando ya lo que haría en Querétaro y cuáles son los principales problemas. Eso sí, consideró un error de Rubén Rocha Moya haber asumido la gubernatura de manera temporal y dijo que esas actitudes no caben en la 4T. Estamos ahora pendientes ya de la designación del coordinador, en este caso coordinadora de la transformación en Sinaloa. Se perfila la senadora con licencia Imelda Castro Joaquín.
1: Gracias, volveré contigo. Y Laura Cardoso, pues ya aprobaron esto de los lineamientos de los derechos de las audiencias. Te escucho.
2: ¿Qué tal, Joaquín? Buenas tardes. Es la Comisión Reguladora de Telecomunicaciones la que aprueba estos lineamientos, Joaquín, que buscan tener un procedimiento para que las personas, las audiencias, puedan presentar quejas, sugerencias o propuestas ante los medios de comunicación, pero de no encontrar una respuesta positiva, Joaquín, sí se van a aplicar sanciones. Los detalles te los doy más adelante. Esto surge después de la consulta pública en la que solo participaron 8,089 personas y de ese total 5% hizo propuestas, aclararon que no se trató de una consulta vinculante.
1: No, pueden perder el tiempo. Gracias, darnos el avión. ¿Y quién va a decidir las multas? El gobierno. Ese es el fondo. El que va a decidir las multas es el gobierno. ¿Y sabe qué? Pues a ver cómo nos va a ir. A ver cómo nos vamos a ir. Porque yo no pienso cambiar en nada. En absolutamente nada. En el resto del mundo. Laura.
3: Gracias, Joaquín. Van 95 muertos y 484 desaparecidos por la riada que golpeó la frontera entre el Tíbet y China. El saldo va en aumento. El gobierno de Trump pausa temporalmente las citas para solicitar visados en todo el mundo. Meta pagará 16,680 millones de dólares para evitar juicios en Estados Unidos por adicción a sus redes sociales como Instagram, Facebook, WhatsApp y Threads. La Federación Italiana de Fútbol retira también su apoyo para la reelección de Gianni Infantino en la FIFA. Y murió el legendario actor británico Tim Curry en California y que protagonizó, entre otras películas, El payaso del terror en el film Eso. Homenajes en el mundo a la muerte de Dolly Parton. Hoy las banderas de Estados Unidos lucen a media asta en señal de duelo, tal como lo ordenó el presidente de Estados Unidos. Y el Barcelona cancela homenaje a sus 8 futbolistas campeones del Mundial y lo cambia por una ceremonia para exaltar la bandera independentista. Un juez federal estadounidense ordena liberar a un segundo testigo de la muerte de un mexicano a manos de un agente federal de inmigración en Houston, luego de pasar más de un mes detenido. Joaquín.
1: Gracias. Eso del Barcelona meter el fútbol con la política, suspenden el homenaje a los 8 jugadores catalanes que participaron, que integraron la selección de España que ganó el Mundial. ¿Y por qué? Porque es la bandera de España, porque es España, y van a hacer un homenaje a la bandera independentista. Así están las cosas. Bueno, quiero decirle que en este momento el dólar interbancario se está cotizando, sigue por debajo del piso de los 17, está en 16.98, en ventanilla se vende en 17.49, en los bancos está en 17.64, ahí el euro se sigue sosteniendo en el mundo en el 1.14, el dólar, un dólar 14 centavos, y aquí en ventanilla se vende 21.42. Y le recuerdo que hoy estrena el capítulo, y es el capítulo número 100 ya, de la serie María José Más López Dóriga, Mi Vida. Capítulo 100 hoy en todas mis redes y en todas las plataformas. Muchas gracias, hija querida. Y que en este miércoles 26 de agosto de este año de 2026, le voy a tener a usted todo esto.
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0: Hoy se cumplen 10 años. Este viernes se cumplen 10 años de la muerte de Juan Gabriel. Vamos a recuperar su música. Esta es, fue la presentación en el... Fue la segunda presentación en Bellas Artes, porque en la primera no lo querían. No, ya saben que no, porque es un escenario sagrado. Tuvo que intervenir la esposa del entonces presidente Carlos Salinas, la señora Cecilia Ochelli, para empujar y que autorizaran que Juan Gabriel cantara en Bellas Artes. Y fue un evento inolvidable. Bueno, pues aquí ya tengo, mire, esta de la Comisión Reguladora de Radio y Televisión, está subiendo un post que dice: ¿qué derechos tienen las audiencias? Uno, recibir información veraz. Le pregunto a la Comisión Reguladora de Telecomunicaciones, que es del gobierno, ¿eh? Del gobierno, no, no es ninguna, no es ninguna institución ni organismo autónomo, no, no, es del gobierno. ¿Quién va a decidir lo que es la información veraz? ¿El gobierno? Dos, distinguir entre publicidad y contenido. Bien. Tres, distinguir entre noticia y opinión. Esto es delirante. Delirante. Cuatro, mantener la misma calidad de video y niveles de audio en programas y comerciales. Sí, ese es el cinco. Ah, bueno, el cuatro es respetar el interés superior de la niñez y la no discriminación. Eso es pura demagogia. Seis, respetar horarios de programación. Siete, recibir contenidos plurales. ¿Quién va a decidir los contenidos plurales? Los que promueven, los que dan todo el sistema de información o de telecomunicaciones, de radiodifusión del gobierno. El canal 11 da información plural, el canal 14 da información plural, el canal 22 da información plural. No, son canales del Estado al servicio del gobierno. Son canales de gobierno. Ahí no hay ninguna pluralidad. Ahí no se distingue entre noticia y opinión. Ahí no se da información veraz, solo se da información en línea con el gobierno. Y se va contra todo lo que no sea gobierno. Y el derecho de réplica. Y luego utilizar, dice, subtitulaje o doblaje al español y lengua de señas mexicana. Ahí luego me explican lo de la comisión, ¿sí? ¿Cómo se vamos a dar el doblaje en radio? O sea, ¿va a haber dos voces? ¿O cómo van a inventar el doblaje? El doblaje, el subtitulaje, doblaje. Subtitulaje lo entiendo para la televisión. ¿El doblaje vamos a estar hablando dos personas en la radio? De verdad que no cabe duda. Esto no abona en nada a la libertad de expresión. No abona en nada. Y los primeros que deberían seguir estos lineamientos aprobados por el gobierno y que serán sancionados por el gobierno son los canales del gobierno, del sistema llamado Sistema Nacional de Radiodifusión, que preside este prócer que se llama Genaro Villamil, que están total y exclusivamente a favor del gobierno. No hay ninguna información plural, no hay información veraz, no distinguen entre publicidad y contenido, tampoco entre noticia y opinión, no dan derechos, no dan contenidos plurales, y pues tampoco utilizan el subtitulaje y en sus estaciones de radio el doblaje. O va a ser parejo o va a ser solo para unos. O va a ser solo para beneficio del gobierno, como todo indica. Esto ya se aprobó hoy. Hicieron, sí, que estas audiencias, ¿no? Sí, estos foros. Como se han hecho siempre los foros o los parlamentos abiertos, que son un engaño. Son una patraña para hacer lo que quieren hacer desde un principio. Jamás un foro parlamentario, foro abierto o una consulta ha modificado en nada un proyecto original de gobierno. Pero en fin, voy a empezar contigo, Óscar Zúñiga, este encuentro en Washington hoy. Venga.
1: Gracias, Joaquín. ¿Qué tal? Muy buenas tardes. Efectivamente, la mañana de este miércoles se reunieron en la sede del Departamento de Estado en Washington el canciller mexicano Roberto Velasco y el secretario de Estado de los Estados Unidos, Marco Rubio, con el objetivo de abordar los temas más urgentes e importantes de la agenda bilateral entre ambas naciones. El encuentro diplomático, Joaquín, llevado a cabo a puerta cerrada, se dio tras la gira de trabajo del canciller mexicano por Asia. Durante la reunión, ambos funcionarios acordaron reforzar la cooperación en materia de seguridad regional, mantener la atención conjunta a los flujos migratorios e impulsar la integración y estabilidad comercial. Por su parte, Joaquín, el secretario Rubio pidió medidas decisivas para poner fin a la inmigración ilegal, detener el tráfico de fentanilo y otras drogas ilícitas hacia los Estados Unidos y desmantelar organizaciones y cárteles terroristas extranjeros y privarlos de las armas. En tanto, el secretario Roberto Velasco reiteró la importancia de continuar trabajando con base en los principios de respeto a la soberanía e integridad territorial, responsabilidad compartida, confianza mutua y colaboración sin subordinación. Joaquín, el reporte.
0: Bueno, pues le tengo información del senador de Morena, Enrique Insunza, ¿se acuerda? Es uno de los 9 solicitados por el gobierno de Estados Unidos para ser extraditado. Se ha solicitado su detención urgente con fines de extradición. ¿Por qué? Por delitos relacionados con el crimen organizado. Entonces le escribe una carta desde Culiacán al senador Ignacio Mier Velasco, que es el coordinador del grupo parlamentario de Morena. Miren, lo voy a reducir. Lo que está diciendo es una: los principios se honran en cualquier circunstancia y los deberes que de ellos se siguen son de irrecusable cumplimiento. Soy jurista por formación y sostengo que es la política la que debe ajustarse a la Constitución, no está la política. Mira, qué descubrimiento. Que las ideas, el ejemplo de los liberales, Juárez, Ramírez, Altamirano, Zarco, ya sabe todo esto. Cita José María Iglesias, lejos dice estar de la herejía de imaginar comparación con nuestro prócer más preclaro. Pues por supuesto que no, hombre. ¿Sí? Cumplo tan solo decir que si la derecha embustera, entreguista y farsante de entonces acometía, está con Juárez, ¿sí? Decir con Juárez. Y las y los sinaloenses me confirieron mediante el voto democrático el ser el senador. He asumido esta encomienda con todo. Sí. Y después termina en la página siguiente donde dice, larguísimo texto, habla, cita Altamirano, dice, al final, en esta tesitura, ojo, por estricta convicción personal, dos ojos, he tomado la decisión de separarme del grupo parlamentario de Morena para ejercer mi cargo de senador de la República de manera independiente y conforme a la rectitud de mis deberes. Primero, es decir, deja Morena, la bancada de Morena. Segundo, se declara senador independiente. Pues tan profundo legislador y conocedor de la ley, debe saber que en México no existe la figura del senador independiente, ni del diputado independiente. Son senadores sin partido. Digo, después de toda esta lección de derecho histórico, en la última línea viene a reivindicarse como senador independiente. No, no hay tal. Es senador sin partido. Ya dependerá ahora del Senado o de la sesión instructora, si efectivamente procede el desafuero o no. El tema es que sigue existiendo una solicitud del Departamento de Justicia de Estados Unidos de su detención urgente con fines de extradición, igual que en el caso del exgobernador Rochamoya, y seis funcionarios más del gobierno y de Sinaloa, incluido el alcalde de Culiacán. ¿Y por qué digo que con estos dos y seis son ocho? Porque otros dos, el que fue secretario de Seguridad y el de Finanzas, ya se entregaron al gobierno de Estados Unidos como testigos colaboradores. Así que es darle la vuelta a lo mismo. Vamos a ir los que son diferentes. Vamos a ir a unos anuncios y después de los anuncios. La Fiscalía de Michoacán ahora abre una línea de investigación contra la alcaldesa de Uruapan, Grecia Quirós. No cabe duda que no la quieren dejar pasar. No la quieren dejar pasar porque ven que les puede ganar el gobierno de Michoacán. Dice que es para esclarecer la posible relación laboral con Samuel García Rivero, acusado de filtrar la agenda de Carlos Manso al cártel Jalisco. De veras que los diferentes no la quieren dejar pasar. El PAN perfila como su candidato al gobierno de Baja California Sur a Francisco Pelayo. Y el Tribunal Electoral inicia debate sobre el cambio de nombre, emblema y colores de Somos México. ¿Por qué? Porque le molesta a Morena. Y como el Tribunal Federal está al servicio de Morena y del régimen, va a ver cómo le van a obligar a cambiar el nombre, emblema, no sé si el emblema, pero el nombre y los colores a Somos México. ¿Por qué? Porque en el tribunal el gobierno manda. Continuamos.
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9: La rana flecha azul. Este diminuto y exótico anfibio posee una piel de color azul brillante que advierte a los depredadores sobre su potente veneno letal. Los indígenas locales utilizaban históricamente sus secreciones para impregnar las puntas de sus flechas de caza.
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0: Estas escenas extraordinarias, porque los coros de Bellas Artes, los músicos de Bellas Artes, haciendo los coros y bailando con el gran Juan Gabriel. Bueno, pues mire, yo esto le aprecio mucho de verdad al subsecretario de Ordenamiento Territorial Urbano y Vivienda de la SEDATU que me haya aceptado esta llamada, porque yo no entiendo qué es esta nueva delimitación. Usted lo sabe, lo entiende, de la zona metropolitana del Valle de México, que integra 84 municipios. No le entiendo y por eso le aprecio mucho a José Alfonso Iracheta Carrón que me haya aceptado esta llamada. José Alfonso, ¿cómo está? Buenas tardes.
1: Hola, Joaquín, buenas tardes. Un gusto saludarte a ti y a tu auditorio.
0: A ver, ¿de qué estamos hablando? ¿De 81 municipios en la Ciudad de México? ¿Hay municipios en la Ciudad de México?
1: No, son las alcaldías de la Ciudad de México que tienen una figura legal similar a un municipio. Sí. Tiene sus diferencias. Y esta delimitación incorpora a la totalidad de las alcaldías de la Ciudad de México, además de los municipios que componen o que se localizan en el Estado de México, la mayoría, algunos en Hidalgo y uno en particular en Morelos, que es Huitzilac.
0: Bien, ahora, no entiendo. Las alcaldías van a seguir siguiendo alcaldías, ¿y dónde van a estar los municipios?
1: Sí, a ver, en términos político-administrativos no cambia nada, la figura legal sigue siendo la misma de las alcaldías de los municipios, y lo que hace esta delimitación es reconocer las características del territorio del Valle de México, es decir, las interacciones funcionales, la conurbación física de la propia ciudad, pero también algunas condiciones ambientales muy importantes, en particular el tema del agua, que creo que es el que ha sido un motivo de mayor debate en el espacio público, por qué la incorporación de Huitzilac del estado de Morelos, y es justamente en reconocimiento de la relevancia del agua, de la gestión hídrica en el Valle de México, de la gestión de los bosques, y en este sentido Huitzilac juega un papel de la mayor relevancia.
0: Pero Huitzilac es Morelos, ¿no?
1: Es correcto, está en Morelos, pero forma parte del Valle de México en esta delimitación.
0: Y nada más, perdón, estos 81 municipios, que es lo que yo no acabo de entender, en el Valle de México, si las alcaldías siguen siendo alcaldías y se van a agregar este de Morelos, los 8 de los de Hidalgo y los del Estado de México, ¿de dónde sacan 81 municipios?
1: No, son en realidad 84.
0: ¿De dónde?
1: Municipios y alcaldías. Son las 16 alcaldías de la Ciudad de México, 59 municipios del Estado de México, 8 de Hidalgo y 1 de Morelos. Y este conjunto de delimitaciones político-administrativas de municipios y alcaldías son los que conforman el Valle de México.
0: Ah, ahora ya entendí. Ya entendí, porque la primera impresión que me daba o que nos daba a todos es que iban a crear municipios en la Ciudad de México, y no.
1: No va por ahí, es solamente una forma de entender el territorio, cómo lo delimitamos con los fines de coordinarnos y de impulsar la política pública de carácter metropolitano.
0: Bien, en el caso de Huitzilac, yo no sé cómo se nos ocurrió acercarlo con los conflictos de crimen organizado y tala y de talamontes que tiene Huitzilac.
1: Justamente ese es uno de los puntos relevantes. El agua en el Valle de México depende en gran medida de lo que conocemos como bosque de agua, que es una zona forestal muy importante que viene desde el norte del Valle de México, en el norponiente del Valle de México, en el límite Ciudad de México, Estado de México, y va bajando y hace una especie de L que va envolviendo al Valle de México, entra a Morelos, en particular al municipio de Huitzilac, y encontramos a todo lo largo de este bosque de agua un problema fuerte de deforestación, de tala clandestina, de inseguridad en diversos ámbitos, y de ahí la relevancia de incorporarlo para que forme parte integral en el diseño de la política pública y que podamos tener una gestión hídrica que incorpore todos los elementos que se tienen que considerar, las complejidades que esto implica en la gestión forestal, en la gestión del agua, incluso de la delincuencia, pero también reconocer cómo interactúan estas gestiones. Lo que pasa en un bosque cercano al Valle de México determina la disponibilidad de agua que tenemos en la ciudad. Entonces, partimos de reconocer estas complejidades, de reconocer estas interacciones, y eso nos permite impulsar políticas públicas mucho más integrales que realmente atiendan a la problemática de fondo.
0: En este caso también incluiría el tema de la seguridad, porque sin apoyo de seguridad, el crimen organizado seguirá operando allá en Huitzilac.
1: Sí, hay políticas metropolitanas que tienen que ver con la seguridad. Si bien también involucran otros ámbitos de gobierno y de coordinación, partimos del reconocimiento de esta necesidad y por lo tanto la seguridad pública también forma parte de este enfoque metropolitano.
0: Me parece, ahora que lo explicas José Alfonso Iracheta, me parece, le encuentro el sentido, porque me parece que esto no se había explicado bien y se había malentendido con... Pues ahora va a haber 81 municipios en la Ciudad de México. No, se mantienen las 16 alcaldías, eso no se altera en nada. Lo que pasa es que en el concepto de lo que es el Valle de México, realmente el llamado Valle de México, ¿no? Sí, se agregan estos 59 municipios del Estado de México, los 8 de Hidalgo y este de Huitzilac de Morelos, ¿es correcto?
1: Es correcto, Joaquín, y qué bueno que estamos teniendo esta oportunidad de comentarlo, porque en efecto ha habido muchas dudas en el ámbito público, mucho debate, que en muchos casos lo único que hace falta es ser precisos, ser mucho más claros de qué es lo que detona todo este trabajo, por qué se está delimitando así la zona, y esto enriquece el debate público para entonces sí meternos ya de lleno a la discusión de la política pública, pero partiendo de una base de mucho mejor entendimiento de cuál es la zona metropolitana del Valle de México, cómo la estamos entendiendo, cómo la estamos definiendo, y por lo tanto esto nos da pie para tomar mejores decisiones desde el sector público. Pero, y también quiero aprovechar para comentarlo, esto no es algo únicamente público, esto necesita, requiere la participación de la ciudadanía, de las comunidades, de los ejidos, de la iniciativa privada, de la sociedad civil, y entre todos podemos construir realmente mecanismos de coordinación a nivel metropolitano.
0: Sí, porque estoy viendo los datos, que es esta zona tiene una superficie de casi 1,000,000 de hectáreas, 23 millones de habitantes, y la zona metropolitana del Valle de México genera casi una cuarta parte del PIB, del Producto Interno Bruto, y concentra el 21% de los establecimientos productivos del país. Esto es, para mí era inimaginable.
1: Sí, es realmente muy importante el Valle de México. Es la ciudad más importante de nuestro país, donde se concentra el mayor porcentaje de población, de actividad económica, quien más aporta al PIB nacional, y proporcionalmente también es la ciudad más compleja, la zona metropolitana más compleja del país, que no solo enfrenta diferencias territoriales, socioeconómicas, de accesibilidad, sino que también enfrenta diferencias entre las circunscripciones político-administrativas. Estamos hablando de 4 entidades diferentes, 84 municipios y alcaldías diferentes, y esto es de muy alta complejidad. Como decía, es la ciudad más compleja del país y requiere los mejores mecanismos para coordinarnos, para ponernos de acuerdo y orientar el desarrollo de la ciudad hacia lo que queremos que sea, partiendo de lo más fundamental, que es la gestión del ambiente y del agua en específico, que es lo que le da soporte a todo lo demás.
0: Bien, pues qué bueno que pudiste participar hoy en este espacio, José Alfonso Iracheta, para explicar que esto es un asunto de contenido, vamos a decirle, medioambiental y de organización, y no de política ni de redistribución de territorios desde el punto de vista geopolítico.
1: Absolutamente. La definición tiene un carácter netamente técnico, que busca aportar soluciones a los grandes problemas que tiene el Valle de México, pero también detonar o aprovechar las oportunidades que tenemos, como bien lo dijiste, la ciudad más importante en términos de población, de actividad económica, y tenemos que hacer todo lo que esté en nuestras manos para resolverlo, y esto se resuelve, sí, evidentemente con acuerdos políticos, pero la parte más relevante es, viene desde la técnica, ¿qué podemos hacer para atender las diferentes problemáticas?
0: Pues gracias, subsecretario. Te mando un abrazo y te aprecio que me hayas, que nos hayas dado esta explicación. Ahora ya queda totalmente claro. El subsecretario de Ordenamiento Territorial, Urbano y de Vivienda de la SEDATU, quien es el señor José Alfonso Iracheta. Gracias, te mando un abrazo.
1: Gracias, Joaquín. Un abrazo para ti y gracias por la oportunidad de comentar esto.
0: Gracias por explicarnos, gracias. Después de los anuncios, en Sinaloa son vinculados a proceso 26 sujetos por armas exclusivas de las fuerzas federales. 26. Quiero decirle que Morena anuncia a Santiago Nieto. Estamos esperando que anuncie a ver quién va a ser su candidato. Perdón. No, candidato. Su coordinador, su defensor de la transformación y ahora también de la soberanía nacional. ¿Qué tal ayer una de las defensoras dijo, yo soy candidata del pueblo? Y le gritaron, coordinadora. Bueno, eso, sí, también soy coordinadora. Pues es que son los candidatos. Con esta figura le dan la vuelta a la ley para violarla, porque son actos anticipados de campaña. También voy a la mesa, hoy es miércoles, sí. Voy con Poroné Casados y don Pepe Fonseca. Continúo.
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2: El gobernador de Michoacán, Alfredo Ramírez Bedoya, inauguró el Centro Artesanal y Cultural Plaza de la Ranita en el corazón de Uruapan con una inversión estatal de 19.8 millones de pesos. Este centro conecta con el nuevo teleférico y alberga una sede de la Casa de las Artesanías, convirtiéndose en el nuevo punto de encuentro diseñado para que habitantes y turistas disfruten de la riqueza histórica de Michoacán.
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4: En la League Cup, Monterrey derrotó 2-1 al Chicago Fire, mientras que León derrotó 3-0 a Wilson Lake. Hoy Toluca enfrenta a Austin FC, mientras que América se mide a Columbus Crew. En el abierto GNP Seguros el día de ayer, la francesa Diane Parry derrotó a Alexandra Oliyinkova por parciales de 6-4 y 7-6. Así también en dobles la mexicana Renata Zarazúa quedó eliminada junto a su compañera Tan Kiang-yum por parciales de 4-6, 6-2 y 10-6 ante Ana Danilina y Miyu Kato. El día de hoy en dobles la mexicana Juliana Olmos junto con Desiree Krexit enfrenta a la dupla de la noruega Ulrik Elkerty y la estadounidense Quinn Gleeson. Mientras que en individuales, el juego estelar estará al mando de Yekaterina Alexandrova y Clara Towson, informó José Luis Cuevas. 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

0: Bueno, voy a ir contigo, Israel Aldave. ¿Qué pasó esta mañana?
1: Hola, ¿qué tal, Joaquín? Gracias. Muy buenas tardes. Esta mañana la presidenta de México, Claudia Sheinbaum, abre la posibilidad a Joaquín de reunirse por primera vez cara a cara, frente a frente, con el mandatario de los Estados Unidos, Donald Trump. ¿Cuándo se podría dar este primer encuentro, Joaquín? Una vez que concluya la revisión del T-MEC. Si no es así, Joaquín, también hay otra posibilidad, la de reunirse en Miami, Florida, en el marco de la cumbre del G20, del cual Estados Unidos es el anfitrión. Y dijo la presidenta Sheinbaum Pardo que ha recibido la invitación personal por parte del mandatario de los Estados Unidos para que acuda a esta cumbre de carácter mundial. Ante esta situación, Joaquín, dijo la presidenta Sheinbaum Pardo, que hay buena comunicación con la administración de Donald Trump.
2: Cuando sea oportuno, pues iremos a Estados Unidos a reunirnos con el presidente Trump, pero en este momento hay buena comunicación. Y como siempre, nosotros buscamos una buena relación con Estados Unidos, pero no por ello vamos a dejar de defender nuestros principios de soberanía, de independencia, de integridad territorial, de no injerencia, de no subordinación, de coordinación y al mismo tiempo de buscar el mejor acuerdo comercial posible, dada la nueva visión que tiene el gobierno de los Estados Unidos.
1: Buena comunicación, Joaquín, es la que dice ahí la presidenta Sheinbaum Pardo con los Estados Unidos. Resalta que ha sostenido 21 llamadas telefónicas con su homólogo norteamericano. Por otra parte, Joaquín, ante el anuncio de enviar al Congreso de la Unión, una vez que esté lista esta reforma a la Constitución, para evitar, Joaquín, que los candidatos a la presidencia de la República o a los gobiernos de los estados tengan doble nacionalidad. Reconoce hoy la presidenta Sheinbaum Pardo que esta tiene la objetivo de evitar cualquier injerencia de carácter político.
2: Bueno, hemos vivido un periodo de mayor incidencia de o mayor búsqueda, porque en realidad no ha habido, no lo hemos permitido como mexicanas y mexicanos, mayor injerencia en las decisiones que solo le competen a los mexicanos. Hay presidentes recientemente elegidos en otros países que tienen doble nacionalidad. Entonces, yo creo que todas y todos los mexicanos estamos de acuerdo que para ser presidente de México, presidenta de México, pues solamente debe ser mexicano. Que para ser gobernadora o gobernador, porque ha habido gobernadores con doble nacionalidad, pues lo más importante es la defensa de la nación y la patria. Cuando tienes doble nacionalidad, pues ahí te identificas con dos naciones.
1: Ese es el objetivo, Joaquín, de esta iniciativa que anuncia la presidenta Sheinbaum Pardo, enviará próximamente al Congreso de la Unión. Por otra parte, ante la designación, Joaquín, de los que en su momento serán los candidatos de Morena a las gubernaturas de los estados que están en juego en las elecciones de 2027, dice la presidenta de la República que no solamente estos se han sido electos por medio de las encuestas, sino que también sus perfiles se han sometido a una supervisión por parte del Gabinete de Seguridad, para dejar en claro que no tiene ningún nexo con el crimen organizado o algún acto de corrupción.
2: Pero por el momento, pues es la encuesta lo que debe decir. No decide la presidenta, no decide la presidenta del partido Morena, decide la gente, quien quiere que lo represente, y deben ser gente honesta y que no tenga pues ningún antecedente de tener algún vínculo con la delincuencia o haber cometido un acto de corrupción.
1: Por otra parte, Joaquín, la presidenta Sheinbaum Pardo, una vez que concluyó la conferencia de prensa matutina, se trasladó al estado de Jalisco, en donde encabezó el inicio y clausura de del sistema educativo militar, ahí justamente en la base aérea de Zapopan. El reporte, Joaquín, por el momento con las imágenes de Jorge Aguilar.
0: Gracias, gracias, Israel. ¿Se acuerda que lo que le decía, la adelantaba, le decía, va a haber como el Tribunal Electoral del Poder Judicial de la Federación al servicio del régimen desde los tiempos de López Obrador? Le va a cambiar el nombre al nuevo partido Somos México, el color y el emblema. Ya lo hizo. Si es que además son previsibles. Es un tribunal al servicio del régimen desde los días de López Obrador. Porque el régimen quiso, porque Morena quiso, el Tribunal Electoral del Poder Judicial de la Federación, y es una vergüenza, pues confirmó el acuerdo del INE, que también tiene una mayoría al servicio del régimen, de ordenar a Somos México cambiar nombre, emblema y colores. Les digo, es el poder total. Además, esto lo tienen que, estas modificaciones, a más tardar antes del 31 de agosto. ¿Sí? Antes del 31 de agosto. El punto es que no cabe duda que ese es un aviso de lo que vendrá para el proceso electoral o los conflictos postelectorales de las elecciones del domingo 6 de junio del año que viene. Un régimen como vimos, pero en un tribunal electoral del Poder Judicial de la Federación, como vimos en el 24 al servicio del régimen, como vimos antes de las elecciones del 24 al servicio del régimen de López Obrador. Y sigue al servicio del régimen. Eso no, de veras que es una vergüenza que este... En México hay dos tribunales constitucionales. Uno, la Suprema Corte de Justicia de la Nación, y el otro es este Tribunal Electoral del Poder Judicial de la Federación, que sigue funcionando con 5 de sus 7 integrantes, que no les importa si funcionó en el proceso electoral del 24. Y entregado totalmente, salvo una excepción, Yanino Tálora, al régimen. Así, en estas condiciones. Y voy a ir contigo, David Galván.
3: ¿Qué tal, Joaquín? Y comentarte que siguen las menciones y pues los reconocimientos al secretario Omar García Harfuch, ahora por parte del Comando Norte de los Estados Unidos, que reconoció el trabajo realizado por el gobierno de México a través del Gabinete de Seguridad Federal que coordina el secretario García Harfuch. Esto en referencia al operativo del pasado 20 de agosto contra el grupo delincuencial de los rusos en Mexicali, Baja California, que permitió, recordarás, el aseguramiento de 120 kilogramos de pastillas de fentanilo. Así lo expresó la instancia estadounidense en sus redes sociales, resaltando el compromiso absoluto de México, dijo, para contrarrestar a los cárteles, lo cual está reduciendo el tráfico ilícito en la frontera sur. Para ello retomó la publicación del secretario García Harfuch en su cuenta de X, donde dio a conocer el resultado de la operación en Mexicali, que permitió detener la distribución de unos 4 millones de dosis a partir del intercambio de información con instancias de los Estados Unidos, específicamente con la DEA. Se indicó además por parte del Comando Norte que a través de la Fuerza Conjunta Interagencial Americana contra el crimen organizado y el narcotráfico siguen identificando, interrumpiendo y desmantelando operaciones de cárteles que representan una amenaza para Estados Unidos a lo largo de la frontera compartida con México. Así continúa este reconocimiento al trabajo que está realizando en coordinación México con los Estados Unidos, Joaquín.
0: Muy bien. Bueno, el único magistrado que se opuso fue Reyes Rodríguez Mondragón, y dijo que la reacción de línea no precisaba adecuadamente los parámetros y ciertos objetivos verificables para quitarle a Somos México el nombre, el emblema y el color. ¿Por qué el color? ¿Por qué el nombre? Ah, porque dice que línea dijo que daba la impresión de que era un partido que abarcaba todo México porque se llama Somos México. Es porque no le gustó a Morena y no le gustó al régimen. Punto final. Voy a los anuncios y después de los anuncios voy a hablar con la aspirante de Morena al gobierno de Aguascalientes, Nora Rubalcaba. Es su cuarto intento. Ayer defendió los recorridos y actividades públicas y rechazó, como han rechazado todo, ¿no?, que se trate de actos anticipados de campaña. Investiga el Poder Judicial a 12 notarios por presuntas irregularidades patrimoniales en Tamaulipas. Continuamos.
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16: La Coparmex Nuevo León hizo un llamado enérgico para que el gobierno del estado y los municipios actúen como buenos clientes mediante la nueva ley de contratación pública, evitando que los retrasos en las liquidaciones comprometan la nómina y la solvencia de las pequeñas y medianas empresas locales. Representantes del Poder Judicial de Nuevo León y de la Comisión Estatal de los Derechos Humanos reclamaron entrega puntual del presupuesto asignado por ley. Advirtieron que la retención de recursos afecta directamente la operatividad y el cumplimiento de sus funciones hacia la población. El gobierno federal y estatal acordaron la modificación del modelo de escuelas militarizadas en la entidad, las cuales pasarán formalmente a denominarse colegios ciudadanos bajo un nuevo esquema operativo de educación pública. Peritos de la Fiscalía General de Justicia de Nuevo León llevaron a cabo un cateo e investigación al interior de un colegio ubicado al sur de Monterrey, derivado de una carpeta de investigación por presuntos delitos de trata de personas y agresiones sexuales a menores. Tras cumplirse 15 años de la tragedia del Casino Royal, en el Congreso del Estado de Nuevo León se analizan figuras legales bajo una nueva ley de macroprocesos con el objetivo de agilizar la impartición de justicia en casos complejos con múltiples víctimas y acusaciones. La Secretaría de Vialidad y Tránsito de Guadalupe implementará un despliegue operativo con más de 100 elementos distribuidos en 10 arterias principales del municipio, buscando agilizar el tráfico vehicular y salvaguardando a los estudiantes durante las horas pico antes de este regreso a clase. Es una producción de Lene Bernal. Redacción y locución, Francisco León.
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Bueno, pues aquí tengo este libro de Pepe Reveles, José Reveles, compañero reportero de hace, pues, casi 6 décadas, ¿sí? Se llama La captura del Che y Fidel, el operativo de la policía secreta mexicana que definió el futuro de América Latina. Aquí está, efectivamente, yo recuerdo, y aquí lo menciona, la relación de amistad entre Fernando Gutiérrez Barrios, que era el director de la Federal de Seguridad entonces, y Fidel Castro. Porque gracias a Gutiérrez Barrios, Fidel Castro fue lo que fue. No lo mataron, no lo desaparecieron, crearon una amistad de respeto. Fidel Castro me dijo una vez en una entrevista, cuando le dije, oiga, lo mando a saludar don Fernando Gutiérrez Barrios, y me habló del gran policía que había sido Fernando Gutiérrez Barrios, y el agradecimiento y reconocimiento que tenía hacia él. La captura de José Reveles, La captura del Che y Fidel, editado por Grijalvo. Bueno, ayer, cuando la coordinadora de la defensa de la transformación en la soberanía nacional de Morena, el Verde y el PT por Aguascalientes, Nora Rubalcaba,

0: salir a concientizar desde las plazas y las calles a la población, pues, ¿qué es esto de concientizar a la población si no es hacer campaña después, o no está la población suficientemente concientizada después de los 5 años y 10 meses de la revolución de las conciencias de López Obrador? Y que le dije que la invitaba. Y entonces me llamó Nora Rubalcaba y con mucho gusto, gracias por llamarme y gracias por estar aquí, Nora. Muy buenas tardes, mucho gusto.
1: Al contrario, Joaquín, muchas gracias por recibir este espacio.
0: No.
1: Yo primeramente quiero decirle que ayer que me comentaron lo que usted había dicho, lo notaba un poco enfadado. Yo quiero decirle que soy de las generaciones que crecieron con usted. La infancia fue con Jacobo Zabludovsky y luego con usted, prendiendo siempre en la noche el televisor para informarnos a través de usted. Yo quiero decirle que tengo ese recuerdo siempre de usted. Y respecto de lo que pasó el día de ayer...
0: Oiga, nada más, permítame. No estaba enfadado.
1: Sí. Yo lo vi enojado. Y dije,
0: no, menos enojado. No,
1: dije, no me conoce y creo que por ser de Morena ya tiene animadversión hacia mí. Discúlpeme, pero esa fue mi impresión y se lo quise manifestar.
0: Discúlpeme usted a mí. Yo no tengo animadversión por nadie.
1: Qué bueno que me lo aclaro.
0: Puedo tener diferencias, pero no tengo animadversión, créame, y mucho menos por permanecer, por formar parte de un partido político. Ni animadversión, ni me enfado, ni me enojo. Imagínese, imagínese usted a estas alturas de la vida que yo me pueda enfadar, como dijo usted, o enojar, como dijo después, por una declaración en la que, de la que difiero. Por eso le dije que estuviera usted aquí para dar su versión.
1: Muy bien. Le voy a decir cuál es mi versión. Antes de que yo comenzara a participar en política, yo soy maestra, soy docente de secundaria, de formación cívica. Y mi actividad siempre la definí como sacudir conciencia, hacer que los jóvenes se prepararan para que cuando tuvieran 18 años pudieran participar en política, que conocieran a los partidos políticos y que fueran y se inscribieran para poder participar. El día de ayer nos dieron un dato muy relevante, fíjese bien, de la población que se encuestó en Aguascalientes, el 43% le importa poco o nada la política. Y solo al 40% le importa algo o mucho la política. Cuando usted me dice, no está concientizado el pueblo de México, yo creo que hay buena parte de la ciudadanía que siente un rechazo, levanta un muro contra los partidos políticos y no quiere saber nada de partidos políticos. ¿Cuál es nuestra labor? Decirles que les guste o no les guste, les interese o no les interese, las decisiones que toman las personas que llegan al poder, ¿le van a afectar o le van a beneficiar? ¿En qué consiste entonces nuestra tarea desde que yo decidí participar en política? En hacer que las personas se interesen por participar, por vigilar a sus gobernantes, a sus representantes populares, y es lo que hemos hecho siempre. El primer movimiento en el que yo participé fue aquella consulta en el FOBAPROA. Primero había que informar y luego levantamos pues una encuesta con los que quisieron ir a la plaza pública. De ahí a la última en la que participamos, siempre hemos estado en las calles y desde entonces decidimos participar por la vía pacífica. Y sabíamos que la lucha armada y la violencia no eran opción. Por eso decidimos apostarle a la conciencia y por eso hablaba yo de la revolución de las conciencias. A eso he pertenecido, eso he hecho durante 30 años y yo le garantizo, no vamos a violar la ley, no vamos a llamar al voto en este periodo, vamos a esperar los momentos electorales en los que se pueda hacer un pronunciamiento así, pero quiero decirle que dentro de mi formación también está la formación en ciencias sociales y licenciada en derecho y que tengo un apego al principio de legalidad.
0: Muy bien, qué bueno que me lo dice, porque yo lo que señalé aquí, ¿qué es eso? ¿Qué quiere decir la futura candidata de la coalición Morena Verde PT al gobierno de Aguascalientes con eso de que vamos a ir a las plazas y a las calles a concientizar? ¿Qué nos tienen que concientizar? Esa era mi pregunta, sobre todo después de los 5 años y 10 meses de la revolución de las conciencias de López Obrador. ¿Qué quería decir con que nos iban a, o los iban a los aguascalentenses a concientizar? Esa era mi pregunta, es lo que yo no entendía, porque yo lo que planteé es, va a hacer campaña.
1: Sí, no, en una campaña, rasgos distintivos de la campaña, se pide el voto y se hace una promoción personalizada. Yo soy de las personas

0: es que no tengo espectaculares en Aguascalientes, como otros actores que sí tienen tapizada la ciudad y las bardas con sus nombres, ahí sí de manera disfrazada. Yo no. Yo únicamente estoy convocando a las asambleas y entregando el periódico Regeneración, hablando, difundiendo y defendiendo los logros de la Cuarta Transformación. Y ahora con el segundo informe de nuestra presidenta vamos a incrementar esta difusión de lo que ha logrado la 4T o la doctora Claudia Sheinbaum en estos 2 años. Y cuando hablo de concientizar me refiero a eso, a despertar el interés en la ciudadanía porque participe en la toma de decisiones públicas.
1: Bien, eso me parece bien. Lo otro me parece un modo de hacer campaña. Pues están repartiendo el periódico de Morena, ¿no? Regeneración.
0: Regeneración.
1: Y en el diálogo y en el darse a conocer, pues yo creo que sí es hacer campaña, o lo más parecido que pueda haber a hacer campaña, aunque no pida el voto.
0: De manera, en mi defensa, yo le puedo decir que uno de los principales reclamos que escuchamos cuando estamos en la calle es que solo la gente va en tiempo electoral. Y si algo hemos aprendido en Morena, yo desde que me acuerdo, desde la primera vez que fui candidata, fue tocar puertas, fue escuchar a la gente, fue gestionar algunas problemáticas que tuvieran y encontrar una solución. Entonces, a eso me acostumbré desde que milité en Morena, y entonces hemos regresado en muchas ocasiones, no solamente en tiempos electorales, sino de manera permanente. Entonces, estoy acostumbrada a esa, quizá por eso lo vi tan natural, Joaquín.
1: Bien, me parece bien. Bien, lo que más me gusta es que haya dicho, yo quiero responderle.
0: Le agradezco.
1: No, yo se lo agradezco a usted. Porque solo así, hablando, nos podemos entender. Ya ve usted que le dijeron que estaba yo enojado. Y no estaba enojado. Yo no me enojo. Imagínese si me voy a enojar con cada declaración. Mire, mira cómo estoy de salud. No, hombre, estaría yo con el hígado ya trasplantado. Ahora, dígame. Lo que me decía usted de esa encuesta, cuando habla del rechazo de casi la mitad de los jóvenes a los partidos políticos, no se refiere a Morena, se refiere a todos los partidos políticos.
0: Así es.
1: A todos, absolutamente a todos, no hay uno solo que se salve. Nora.
0: Así es.
1: No es un tema, no es un tema de Morena exclusivamente, es de todos.
0: Es la política en sí. Y creo que nosotros, bueno, en lo personal hemos venido pues a tratar de dignificar y de reposicionar la política, porque finalmente son las políticas o los políticos quienes toman las decisiones que, repito, o afectan o benefician a la población. Y yo me considero dentro del bloque de las personas que tienen que tomar decisiones en beneficio de la población y no en su perjuicio.
1: Pues mira, Nora, qué bueno, la aprecio mucho. Estoy muy contento de que te haya tomado la decisión de sí participar, porque primero está aclarando lo que quiere decir, que yo no entendí ayer, de salir a concientizar al pueblo desde las plazas y desde las calles. Y segundo, la veo como una persona muy razonable y además abierta al diálogo, que es el secreto, que es lo fundamental, que podemos tener diferencias, que yo no tengo con usted ninguna, por supuesto. Podemos tener diferencias, que no es el caso, pero las podemos hablar, las podemos argumentar, y sin que haya un encono, y sin que nos tratemos, que yo no trato, a la diferencia de cómo se nos trataba en el pasado, que a quien difería se le daba la etiqueta de enemigo. No,
0: claro.
1: Tenemos que superar esa etapa y darnos y recuperar los espacios para el diálogo y para el entendimiento, que es fundamental.
0: Que así sea.
1: Y me da mucho gusto conocerla.
0: El gusto es todo mío, yo a usted ya lo conocí y repito, crecí con usted.
1: Gracias, yo le mando un abrazo de Nora y me quedo con una gran impresión de usted. Muchas gracias.
0: Fuerte abrazo.
1: Y yo también le abrazo con mucho gusto. Voy a unos anuncios y después de los anuncios. Bueno, pues ya hay candidata, perdón, no son candidatas. Defensora de la transformación y por supuesto ahora ya también de la soberanía nacional en Sinaloa. ¿Quién es? Pues quien apuntaba. La senadora con licencia Imelda Castro. ¿Cuántas? Ahorita, ahora voy a tener el enlace con Sara Pablo para ver. A ver, acuérdense que tiene que haber 9 mujeres y 8 hombres en las candidaturas. Son 17 estados en juego en las elecciones del domingo 6 de junio del año que viene. De estos, por la ley de paridad de género, 9 tienen que ser candidatas y 8 tienen que ser hombres. 9 mujeres, 8 hombres. Vamos a hacer las cuentas ahora con Sara Pablo de cuántas mujeres van, cuántos hombres van, porque así podemos llegar a un punto central, por ejemplo, en Chihuahua. ¿Qué va a tocar en Chihuahua? ¿Hombre o mujer? De eso depende que el candidato de Morena o coordinador, defensor, perdón, sea la senadora con licencia o el presidente municipal de Ciudad Juárez. Esto se llama la aritmética política o aritmética electoral. Continuamos.
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13: La presidenta Claudia Sheinbaum destacó que México rompió récord en captación de inversión extranjera directa durante el primer semestre de este año, pues subió 2.1% más frente al mismo periodo del 2025.
14: Estamos hablando de 34,968 millones de dólares, y resulta que aumentó el salario mínimo de 2018 a la fecha en 154% en términos reales y nominales de 2,800 pesos mensuales a más de 9,500 pesos mensuales. Y tenemos récord en inversión extranjera directa, tenemos un peso sólido, fuerte, y también no hay inflación.
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0: esta es la primera aparición de Juan Gabriel en Bellas Artes. Esto fue en mayo, el 9 de mayo de 1990, que es cuando le decía que fue la esposa del presidente Carlos Salinas, la señora Cecilia Ochelli, la que tuvo que intervenir ante Bellas Artes, el Instituto de Bellas Artes, o no sé si ante el secretario de Educación, que era Manuel Bartlett, por cierto, ¿sí?, para que pudiera presentarse en Bellas Artes Juan Gabriel. No, fue extraordinario. No. Bueno, pues le hablaba yo a usted de las cuentas. De las cuentas, le decía, son 9 mujeres y 8 hombres. Hasta este momento, y voy contigo, Sara, van 3 mujeres, que son Nora Rubalcaba en Aguascalientes, Rosy Gallardo en Colima, e Imelda Castro, que acaba de salir ahora para Sinaloa. O sea que quedan 6 espacios para mujeres. Y van 2 hombres, Pablo Gutiérrez en Campeche y Santiago Nieto en Querétaro, por lo que quedan 6 hombres. Faltan 12, y ahora sí parejos. 6 hombres y 6 mujeres. Sara Pablo.
1: Hola Joaquín, ¿cómo estás? Buenas tardes. Sí, justo en este momento vemos en las imágenes de mi compañero Alejandro Elizalde que están en el proceso de tomarle la protesta a Imelda Castro como coordinadora de la defensa de la transformación y la soberanía nacional de Morena. Y llama la atención que en este caso sí está respaldada tanto por el Partido del Trabajo como el Partido Verde. No ha sido así en todos los casos anteriores que se han presentado entre ayer y hoy, pero ahora sí vemos a los representantes del PT, la dirigente del Partido Verde, aquí en este salón, así como algunos de los contendientes. La presidenta del partido, Ariadna Montiel, cuando realizó este nombramiento, pues señaló que Sinaloa vive momentos complicados, atraviesa momentos complicados, y tocará a Imelda Castro encabezar los esfuerzos para llevar el bienestar, dijo, al pueblo de Sinaloa, y sobre todo trabajar en unidad. Es uno de los mensajes que dio la presidenta de Morena. Y bueno, pues hace unos momentos ya se designó a Santiago Nieto. En este momento, la coordinadora de la soberanía, Imelda Castro, que sabemos se convertirá después en la candidata de Morena PT Verde al gobierno de Sinaloa, va a dirigir un mensaje. Ella viene acompañada por algunos de sus simpatizantes y vamos justamente a escuchar parte de lo que dice en este mensaje.
2: Tres cosas. Uno, ignorancia.
3: No solo en los días o los meses.
0: Una parte de lo que diga la coordinadora, como le gritaron ahí, gobernadora, gobernador, coordinadora y próxima candidata de Morena, del Verde y el PT al gobierno de Sinaloa, y también lo que dijo Santiago Nieto, que será el coordinador y luego candidato al gobierno de Querétaro, porque estamos con la mesa. Querido don Pepe, ¿cómo estás? Muy buenas tardes.
4: Joaquín, buenas tardes.
0: ¿Cómo te... Don Pepe Fonseca, qué gusto verte. Querido Roy, ¿cómo Hola, estás? Buenas tardes.
5: Buenas tardes.
0: ¿Todo muy bien?
5: Todo perfecto.
0: René, querido, ¿cómo estás? Buenas tardes.
6: Bien, querido Joaquín, gusto Gracias. Verte.
0: Venga, don Pepe.
7: Ya estamos comentando, yo creo que todo gira alrededor del caso de Rubén Rocha. Todo, porque el caso de Rubén Rocha trajo un desequilibrio del poder, de las fuerzas del poder, de los verdaderos mandamases, los tatamandones de la Cuarta Transformación. Ahí es donde se desequilibran las fuerzas y va a reflejarse en todo. Pero al final de cuentas, en la selección de candidatos que tanto te con toda razón tú decías que era una vacilada.
0: No, es una patraña.
7: Pero no, es un método inventado por López Obrador,
0: sí,
7: para que al mismo tiempo que sea que todo eso, que lo mismo las tómbolas y que el pueblo vota y aquí y allá, mientras, como siempre, el presidente López Obrador se reservó para la presidencia de la República la última palabra. en la decisión de los candidatos. Así de simple. Entonces, todo esto, el caso Rocha, tiene todas estas repercusiones, altera el instinto, sembró la incertidumbre, sobre todo en la militancia. En la militancia de Morena, sembró la incertidumbre al ver que sus liderazgos no están poniéndose de acuerdo. Aunque al final de cuentas creo que sí se van a poner de acuerdo.
0: No, a ver, no es que se vayan a poner de acuerdo, yo difiero un poco de ti, don Pepe. La presidenta es la que va a tomar las decisiones de los candidatos. Yo en eso puedo decirte que no tengo duda. No sé.
2: Yo, el caso de Rocha lo voy a tratar después, pero ahorita voy a hablar de las candidaturas.
0: Ah, pues es tu tierra.
2: De las candidaturas.
0: Sí, vamos a ver. Claro.
2: Uno, voy a corregir un poco la expectativa. En este momento de las 17 hay 9 gobernadoras y 8 gobernadores, contando Sinaloa como mujer ya. Bien. Tú dices, Morena va a elegir a 9 candidatas y 8 candidatos. No me sorprendería que fueran 10 mujeres. O sea, me sorprendería que aumentaran el número de mujeres, ¿eh? O sea, que se fueran.
0: ¿Puede hacer?
2: Puede ser. Que no solo sean 9.
0: ¿Es legal? ¿Se puede hacer?
2: Sí, puede hacerlo.
0: O sea, el 9 y 8 es una base, no un tope.
2: Es una base, exactamente. No, un tope. No me sorprendería que llegara a 10 candidatas, ¿no? Como una señal. Los 5 que han hasta ahorita nombrado, designado, porque así no han mostrado la encuesta, tiene su razón para no mostrar la encuesta, pero es los 5 designados son los 5 en estados donde no hay conflicto por candidatura. Y los 5 iban muy adelante en las encuestas. Es decir, no hay ningún conflicto de estos 5.
0: ¿En Sinaloa no había ningún conflicto?
2: No, Imelda Castro iba claramente adelante de todos los demás. Bien. O sea, igual Imelda Castro, Rosy Vallardo, Pablo Gutiérrez, Nora Rubalcaba y Santiago Nieto eran los que aparecían adelante en las encuestas. Y no había conflicto por candidaturas. De estos 5, 2 solamente inician claramente como favoritos. Imelda Castro y Rosy Vallardo en esos estados son favoritos. Los otros 3, ni Paul Gutiérrez, ni Nora Rubalcaba, ni Santiago Nieto, inician en estados como favoritos. O sea,
0: Ni el de Campeche tampoco.
2: Ni el de Campeche, ahí
0: dices Pablo, que
2: Pablo Gutiérrez, el alcalde de. No, porque el Movimiento Ciudadano está muy fuerte ahí. O sea, el favorito más bien viene siendo Eliseo, que va por Movimiento Ciudadano. O por lo menos va cerrada la elección. Los otros son favoritos. Tendríamos que esperar las candidaturas de estados donde parecería que hay o cerrado o posibles conflictos. Baja California no sabemos todavía cómo viene. Baja California Sur, Chihuahua, Tlaxcala. O sea, estados Nayarit más complicados en la selección.
0: Michoacán.
2: O sea, son más complicados. Y entonces hay que ver si ahí muestran encuestas para justificar la designación o lo ven internamente. La razón de no mostrar encuestas tiene algo de razón. Porque cada vez que yo pongo quién es el candidato que va arriba, también estoy mostrando la fuerza de los otros. 1%, 0%. Y estoy dándoles un golpe a los que no quedaron, que también van a ser candidatos a lo mejor a diputados o alcaldes.
0: Sí, entiendo. ¿Sí? Entiendo esto, pero no habían dicho que iban a dar,
2: como lo hicieron al 24.
0: Sí, el resultado de las encuestas.
2: El 24 fue transparente.
0: Sí. Igual en el 12 con lo de López Obrador y Marcelo Ebrard.
2: Fue público, que eran 3 encuestas y que puntaje, etcétera. Lo han hecho también, público. Con Claudia Sheinbaum y Ebrard.
0: Y también con lo de Monreal.
2: Sí, Monreal, Noroña, lo hicieron público.
0: Lo hicieron público, me refiero al gobierno de la Ciudad de México.
2: También cuando Ciudad de México, Jesús Ortega, todo el.
0: Pero lo que a mí me llama la atención es que habían dicho que iban a dar el resultado de estas encuestas y no lo dieron, lo que para mí equivale a dar un dedazo.
2: Dijeron, designamos candidato.
0: Sí.
2: O sea, no dieron el resultado de la encuesta, designamos, en estas 5 designaron candidato.
0: Sí, punto.
2: Sí.
0: Punto, ese es el verbo. Déjame poner un corte.
4: Claro que sí.
0: René, pues, discúlpame y regreso adelante. Contigo, ¿sí? Continuamos.
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0: A ver, René.
1: Joaquín, coincido contigo. La presidenta es quien decidirá. Y no solo tiene que decidir, sino que debe decidir. En eso le va la segunda parte de su gobierno, el lograr las mayorías calificadas, el tener también en la Cámara y tener gobernadores y tener alcaldías importantes, ciudades importantes, que están en transmisión directa con ella. Muchos no serán de su propia elección, pero ella finalmente se pone como un gran árbitro que va decidiendo y va seleccionando. Se protegen con el discurso de que es el pueblo el que elige. Volviendo a lo del caso del regreso de Rocha Moya, opino que es un daño autoinfligido donde hay una responsabilidad directa, no solo de la llamada Cuarta Transformación, el movimiento, la coalición gobernante, sino del propio gobierno de la presidenta, que ante un evento de este tipo, parecería inverosímil, pero es, una vez más reacciona tácticamente. Sin duda, aplica, no voy a mencionar la palabra golpe, se dice que es un manotazo de autoridad que paradójicamente no estaba informada, pero después ella gestiona la crisis y es una autoridad de poder. Tú escribiste que después de los acontecimientos de la solicitud de extradición por parte del gobierno estadounidense, había una... La crisis ahí iniciaba. Sí, ha sido un punto más de inflexión, Joaquín, de algo que viene detrás y que evidentemente hemos dicho aquí en la mesa, continuará. Aquí ha habido también, ¿por qué una gran responsabilidad? Porque por decisión propia de la presidenta, por asesores, expertos, entre comillas, de Producciones Palacio o en Palacio, han subordinado no solo el discurso del movimiento, ¿sí?, sino la retórica misma de la propia presidenta con el alegato de la soberanía, del injerencismo, para defender a un personaje muy cuestionado como es Rocha Moya, Joaquín. Y eso tiene costos, aunque por el momento la presidenta haya dado ese golpe de autoridad y haya capitalizado y salga ganando.
2: Don Pepe.
3: Mira, Joaquín, usaste la palabra correcta ahorita. Es dedazo, el dedazo presidencial. Pero está siendo pragmática la presidencia. Los presidentes no toman la decisión final. Tienen la última palabra y la palabra se llama veto. Pulsan el Estado. Y estoy de acuerdo con Roy. Pueden ser, claro que pueden ser 10 mujeres, porque muchos de los candidatos que va a proponer Morena, con este pragmatismo de la presidenta, muchos de los candidatas, las que puede poner 10, porque son simbólicos, no están allí para ganar, estar para conservar el voto que ya tenían. El caso de esta señora Norma Rubalcaba, que es su cuarta postulación a la gubernatura. Entonces lo único que van a buscar es que en Aguascalientes no pierdan la clientela que ya tienen. Pero nada más pragmático que la decisión que se tomó en Sinaloa. En Sinaloa escogió igual que en Venezuela. A ver,
2: ¿cómo?
3: Sí, claro que sí, Joaquín. Mira, cuando cayó Maduro, Trump se encontró con el dilema, ¿quién ponemos? Dijeron, si quiere conservar la estabilidad política, es tanto el dominio que tiene el bolivarismo de Hugo Chávez, que sabe, se va a alterar la estabilidad política, hay que conservarla con alguien del grupo de Maduro. Y escogieron a Delcy Rodríguez.
4: La vicepresidenta.
3: ¿Sí?
4: ¿Pero qué tiene que ver?
5: Que no es grupo de Rocha ella, ¿eh?
3: Espérate. No, es que voy a eso. Que tiene que ser pragmática. ¿Por qué? Porque no importa, ya le inventaron currículum vitae a esta señora, a la gobernadora de Sonora. Digo, de Sinaloa. Ya le inventaron currículum. El hecho es que el aparato político tenía Rocha Moya tal control del aparato político del Estado que la presidenta decidió, no importa que la señora esta haya sido secretaria de Educación.
4: Hablas de la interina.
3: No, estoy hablando de la Gloria, digo, Graciela Domínguez, la
4: sí,
3: gobernadora.
4: Sí, la intergobernadora interina, la sí. de ahora, sí. Bueno. Ah, ya entiendo, yo creo que te referías a
0: Imelda Castro, yo también.
4: A Imelda Castro.
3: Sí, no, estoy hablando de ella.
4: Ah, está bien.
3: Entonces, sí. la presidenta decidió, no importa, como en Venezuela, era tale todo el aparato político del Estado, lo tenía Rocha en sus manos. Entonces, como en Venezuela decidieron, metieron a alguien que no importa que haya sido subsecretario, ha sido, ya le están inventando un currículo, que quién sabe desde cuándo se opuso a Rochi, no importa. La decisión de la presidenta, ok, al fin y al cabo, tenemos 15,000 soldados, 300 fuerzas especiales que llegaron justamente la víspera de que se designara la candidata a gubernatura. Y entonces, pues ahí está. ¿Por qué se sorprende de que esto ocurra así? Tiene que ocurrir así. Es inevitable que ocurra. La presidenta, el dedazo es presidencial. Con los métodos de López Obrador, la presidencia no ha cambiado los métodos de López Obrador, no tiene por qué cambiarlos si han sido exitosos. Y tan no los tiene que cambiar, que ahora, después del informe del día primero, se va a recorrer las capitales de los 32 estados de la República para un informe.
0: Bueno, mira, del tema Rocha lo quiero enfocar así. Para mí el tema no es Rocha, el tema es Morena. ¿Qué cambió en Morena para que cambiaran su actitud hacia Rocha? Para mí es...
4: Yo no tengo duda.
0: No, sí. Lo primero es de los múltiples temas que no, al no dar información, generan todas las especulaciones posibles, porque no dan información completa, ¿no? Y van a quedar así y no nos
3: la van a dar, ¿eh?
0: Pero fíjate, cuando él hace una semana, cuando decide o coordina su regreso, lo hace pensando que lo arropan, lo protegen,
4: que seguía arropado,
0: lo cuiden, pues, claro, que seguían así, y que no pasa nada si regresa, porque además le dijeron no hay averiguación, no hay investigación, no hay pruebas, así que tienes todo el derecho. Tu decisión fue, se ausculta con algunas personas y decide regresar. No esperaba la avalancha que se le vino encima.
4: Pero sí.
0: Entonces, de sentirse arropado, al 2 días después, sentirse traicionado.
3: Exacto, esa es la palabra.
4: Yo difiero de los verbos, eso es muy importante. Yo veo bien. ¿Por qué? ¿Por qué se volcó todo Morena en apoyo de Rocha Moya cuando vino la solicitud de detención urgente con fines de extradición? Porque la presidenta dijo que era un asunto que afectaba, que tocaba... Era el tema injerencista en la soberanía de México.
0: Sí.
4: O sea, que se entrometían en la soberanía de México.
0: Política, sí.
4: Y le dio un respaldo vía la defensa de la soberanía. Y en eso se fueron todos. Acuérdate, en la Cámara de Diputados, no está solo. Y vinieron el desplegado de machote de Morena, el desplegado de machote de los gobernadores, el desplegado de los diputados, todos de Morena, sí, y de los senadores. Cuando viene esto, y la presidenta dice que no sabía, que se enteró
0: por el tuit.
4: Por el tuit, está diciendo, no,
0: él ya dio línea.
4: Entonces, con eso, se volvieron los mismos que lo habían apoyado, se volvieron. El desplegado de Morena, el desplegado de los gobernadores, el de los diputados y el de los senadores de Morena, en su contra.
0: Claro. A ver, la pregunta es, ¿de veras, él tomó la decisión por sí solo, sabiendo que sospechando de ese rechazo? O sea, ¿qué se tira ahorita? ¿Él siente traición? O sea, a fuerza tiene
4: traición.
0: Bueno,
4: no sé si se siente traicionado o no, sí, porque podríamos decir que el que traicionó fue él.
0: Pero el tema es que algo cambió en Morena. De esta decisión, de a nadie de los nuestros nos lo echamos encima, ni lo echamos a los leones, a nadie... De repente es bueno, algunos sí.
4: No, yo lo veo diferente. Yo veo que él se echó a los leones.
0: Así es. Al regresar.
4: Sí.
1: Así es.
4: Al regresar sin haber consultado, avisado.
0: A nadie.
4: a nadie.
1: Claro.
4: Por lo menos,
1: yo estoy de acuerdo con eso. Ahora tiene una gran incertidumbre, porque difícilmente sabrá si él, al echarse a los leones, ahora lo pueden dejar con los lobos. Lo que mencionas, Joaquín, yo también lo veo de esta manera. Morena, el movimiento, el grupo en la Cámara de Diputados, todos, cuando Palacio y la presidenta pone otra partitura, ¿sí? Los que antes hacían la oda y el canto de la defensa de la soberanía, del no injerencismo, casi en una suerte de comparar, entre comillas, a Rocha Moya con un prócer de la patria, podríamos decir la semana pasada con la carta de Andrés Manuel López Beltrán, llamado Andy, y su cuestión epistolar, casi comparado con ello. El asunto es que ahora se manifiestan, sí, como marxistas, pero de Groucho Marx, donde dicen, aquí están mis principios, si hay que cambiar y hay que cantar diferente, aunque sea desafinado, ahora lo hacemos de otra manera.
3: Pues esa es la política, por favor.
1: Correcto, por eso, por favor, eso y más es la política. No. Pero no podemos dejar de mencionar, sí, el por qué se da esa entonación ahora diferente.
3: Para empezar, que olvidan ustedes el pecado original.
4: No, fue el de la manzana.
3: El pecado original es de la presidenta y de Morena fue que protegieron y arroparon a Rocha Moya para proteger la imagen del presidente López Obrador.
0: O del movimiento.
4: Y del movimiento. Pero la prioridad es. Bien, ¿me dejas tomártelo como una conclusión?
1: Por supuesto, claro que sí, Joaquín.
4: Dame una conclusión,
0: por favor. Viene el informe de gobierno, sí. Importante, hay que ver el mensaje. Martes. El próximo martes, el primer informe de gobierno, porque hay varios, y hay que poner atención en la parte económica. O sea, creo que esa es la variable que nos debería estar ahorita.
4: Bueno, atentos. Eso lo vamos a ver ahora el 8 de septiembre, cuando viene el paquete económico.
0: Y que las calificadoras, ojo ahí. Ahí están poniendo ojo en las letreras chiquitas cómo está ese presupuesto. La política se hace con el presupuesto.
1: ¿Me regalarías un segundo? Sí. Justo, muy bien, coincido con Roy. Enfrente, no solamente el informe, sino la culminación de su primer tercio de gobierno. Sí. ¿Y qué es lo que sucede? Que a 2 años no está resuelto lo de Sinaloa.
4: Bien, así eso será dentro de hoy, del martes, en un mes, el 1 de octubre. Don Pepe.
3: Mira, al final de cuentas, yo creo que lo que hemos comentado se va a decidir entre la cúpula de Morena se va a decidir todo. Yo quiero usar 3 frases que creo que resumen de lo que hemos platicado.
4: A ver, Berno.
3: Una dice, es de Mario Benedetti: el futuro no es página en blanco, es una fe de ratas.
4: Sí, me gusta.
3: La otra es de John Lehman, que dice, el poder corrompe, pero el poder absoluto es placentero, ¿eh?
4: ¿Eso dijo?
3: Sí.
0: ¿Qué tal?
4: No, pues escuadra.
3: Y la otra es de Mario Andretti, que dice, hasta los dioses luchan en vano contra la estupidez humana.
4: En vano.
3: Sí, en vano.
4: Sí. Sí. Gracias, don Pepe, querido.
3: Gracias, Joaquín.
4: Roy, René, muchas gracias. Joaquín. Y continuamos.
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13: Los perros tienen 3 párpados en cada ojo para proteger y mantener lubricada la superficie de su córnea constantemente.
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14: Enrique Insunza Cázares anunció que se separa del grupo parlamentario de Morena para ejercer su cargo como senador de manera independiente. Afirmó que desde hace 4 meses ha sido víctima de lo que llamó una feroz campaña de calumnias. El Pleno de la Comisión Reguladora de Telecomunicaciones aprobó los lineamientos generales para la protección de los derechos de las audiencias. Entre las precisiones derivadas de la consulta pública destacan que los medios deberán adoptar las medidas necesarias para preservar la pluralidad y veracidad de la información, apegándose a sus códigos de ética para el tratamiento de la información noticiosa. El secretario de Relaciones Exteriores, Roberto Velasco, y el secretario de Estado de Estados Unidos, Marco Rubio, se reunieron en Washington para discutir acciones decisivas para poner fin a la inmigración ilegal, detener el tráfico de fentanilo y desmantelar organizaciones terroristas extranjeras y cárteles.
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15: Estamos de vuelta con la información.

0: Bien, voy contigo, Sara Pablo. Ahora sí, ¿qué comentaron los dos futuros candidatos a los por Morena y en el caso de Sinaloa, del Verde y del PT, a los gobiernos de Querétaro y de Sinaloa?
1: ¿Cómo estás, Joaquín? Te saludo de nueva cuenta. Ya se ha retirado de este salón Imelda Castro, quien fue designada coordinadora de la transformación en Sinaloa. Por supuesto, el tema principal con ella ya en una entrevista posterior, el caso de Rubén Rocha Moya. En varias ocasiones se le preguntó si se deslindaría, marcaría distancia del gobernador con licencia, y ella dijo que más allá de etiquetas ha estado cerca del pueblo y que las investigaciones deben agotarse, deben continuar y tener una conclusión, sobre todo por parte de las autoridades mexicanas. Imelda Castro dijo que es una figura política limpia y que se debe trabajar, por supuesto, por la seguridad de los sinaloenses. Fue crítica con el senador Enrique Insunza, quien hace unos momentos pues ha anunciado que va a seguir como senador, pero se aleja del grupo parlamentario de Morena, quedará fuera del grupo parlamentario, y en este caso Imelda Castro pues señaló que él debió pedir licencia desde el primer momento en que iniciaron estas investigaciones y que vinieron las acusaciones por parte del gobierno de Estados Unidos. Dijo, desde ese momento él tendría que haber solicitado licencia, como lo hizo el propio gobernador y otros funcionarios. No hasta ahora, independientemente del grupo parlamentario donde se encuentre, dijo que por supuesto va a continuar recorriendo la entidad. Vamos a escuchar parte de lo que señaló en su discurso, donde ella sostiene pues la situación complicada de Sinaloa.
2: Quiero decirles que al frente de la coordinación estatal de Sinaloa honraré con apego pleno los principios y valores que le dieron origen y sustento a este gran movimiento de transformación, nacido desde lo más hondo de los anhelos de un pueblo que padeció las horas más oscuras de pobreza, desigualdad, violencia y dolor que causaron los gobiernos del pasado.
1: Y Santiago Nieto, quien será el candidato de Morena y del PT al gobierno de Querétaro, habló también de que se debe acabar con los gobiernos panistas en la entidad. Dijo, ya el pueblo no aguanta estos gobiernos, y también señaló que bueno, pues no hay conflicto de interés en el caso de su esposa, que es consejera del Instituto Nacional Electoral, ya que esta elección de gobernador la califican en el Instituto Electoral Local.
3: Me parecieron tres cosas. Uno, ignorancia, porque la elección de gobernador de Querétaro la hace el Instituto Estatal Electoral, Electoral del Estado de Querétaro, no el Instituto Nacional Electoral. Dos, desconocimiento. Siempre mi esposa, cuando ha surgido algún tema vinculado conmigo, se ha excusado de conocer. Y tres, es un tema de violencia política de género, porque está pretendiendo decir que una mujer profesionista, exitosa, independiente, depende de los intereses de su marido, y eso me parece que no le afecta solamente a ella, no solamente a ella, sino a las mujeres profesionistas.
1: Joaquín, el reporte que tengo. Gracias. Por lo pronto.
0: Gracias, Sara. Muchas gracias, Sara Pablo. Y voy contigo, Laura Cardoso. Nada, pues ya está claro. Sí, la Comisión Reguladora de Telecomunicaciones aprobó los lineamientos para la protección de los derechos de las audiencias, con todo lo que viene, y ojalá incluya a los medios públicos que están entregados no al Estado, sino al gobierno. Te escucho.
4: Así es, Joaquín, se aprueban estos lineamientos luego de que el viernes concluyó la consulta pública en la que participaron 8,089 personas. De ese total, Joaquín, solo el 5% emitió propuestas y sugerencias, el resto solo hizo algunos comentarios, puntos de vista, y con esa, aunque sí, hoy Norma Solano, quien es la comisionada de esta Comisión Reguladora de Telecomunicaciones, dijo, esa los resultados de esta consulta no son vinculantes, es decir, pues solo se tomó en cuenta la opinión, pero no sirvieron para enriquecer esto, aunque después comentó que se tomaron algunos comentarios para hacer algunas reformas que tienen que ver con libertad de expresión, que tienen que ver también con te lo voy a decir tal cual para que no equivocarme, con los procedimientos de queja y las sanciones, Joaquín, porque sí hay sanciones. Lo primero que dijo es, los derechos de las audiencias ya sí existían desde 2003. Lo segundo, que la censura era un mito. Y lo tercero es que la Comisión Reguladora de Telecomunicaciones solo va a tutelar y va a acompañar a quienes se quejen de los medios de comunicación o se hayan sentido vulnerados y presenten su queja. En caso de que no sean atendidos, sí se puede aplicar una sanción, pero primero vamos a escuchar lo que dijo acerca de esta tutela y en qué consisten estos lineamientos.
5: La sanción no es sancionar, no se quiere sancionar, se quiere que las personas cuenten con un procedimiento para que puedan presentar quejas y se quiere que los medios den respuesta a sus audiencias. Y otra vez, porque sí hay que reiterarlo, si pese a este procedimiento no contestan a su audiencia, pues pueden venir con nosotros y haremos un exhorto antes.
4: Joaquín, es que estas sanciones se van a aplicar de acuerdo al artículo 295 de la Ley de Telecomunicaciones y Radiodifusión, que establece que esa sanción puede ir desde el 0.01% hasta el 1% del total acumulable de las empresas, de los concesionarios. Gracias. O sea, esa sería la queja.
0: Venga, gracias Laura. Y de Laura a Laura.
6: Enrique Insunza anuncia que se separa de la bancada de Morena en el Senado para seguir como senador independiente. Morena anuncia a Imelda Castro como aspirante al gobierno de Sinaloa y a Santiago Nieto para Querétaro. El Tribunal Federal Electoral ordena al partido Somos México cambiar su nombre, emblema y colores y le da 5 días de plazo para hacerlo. La Comisión Reguladora de Telecomunicaciones aprueba los lineamientos de derechos a las audiencias. Detienen a 2 delincuentes en Hermosillo con 10 kilos de fentanilo y 8 de heroína. Roberto Velasco y Marco Rubio hablaron sobre migración, fentanilo y cárteles. Meta pagará 17,000 millones de dólares para resolver demandas por adicción de adolescentes a sus redes sociales.
0: Gracias, gracias Laura. Y bien, pues ya nos vamos. Eso es todo, muchas gracias, buenas tardes. Yo soy Joaquín López Dóriga y como siempre le agradezco a usted que me escriba, que me llame. Pero sobre todo y en especial le agradezco, usted lo sabe y además lo sabe muy bien, que me escuche y ahora que me vea y también que me siga en las redes. Gracias pues por eso, buenas tardes y les dejo, ya sabe, con Marion Reimer y con Javier Risco. Yo soy Joaquín López Dóriga y nos vemos mañana, mañana ya jueves, ahí vamos, ya vamos por él, vamos a por él. Y nos vemos a la 1 de la tarde. Que le vaya muy bien.
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14: ¿Qué tal? ¿Cómo están? Muy buenas tardes. Me da mucho gusto poder saludarles en este miércoles 26 de agosto de este año 2026. 26 del 2026. Hay muchos seis. ¿Qué significará el 6? Algo tiene que ser, ¿verdad? Bueno, un saludo a toda la gente que va en el calor. Oiga, los que no tienen clima, mis respetos en su vehículo, en el camión urbano. Estamos a 36 grados que se sienten como 40. Bien caluroso, de verdad. Pero tome mucha agüita ahí, llévela a un ladito, para que esté bien hidratado. Saludos a la gente que nos sintoniza a través de Facebook. Ya aquí me están viendo. Radio Fórmula MTY. Ya sabe, pues siga nuestras cuentas ahí en el momento que puedas. Hay que va en su vehículo la mayoría de ustedes y nos escucha a través del 89.3. Pero, pues hemos estado dando boletos y demás, entonces es importante que siga también las redes oficiales y a través de Instagram, que también estamos presentes. Pero bueno, y hay mucha información en este día, tantos temas que se han desarrollado, ¿verdad? Accidentes, el tema del colegio, cuánta cosa, ¿verdad? Que ha ocurrido previo al regreso a clases, ya nada más hoy, mañana viernes y se acabó, ¿verdad? Fin de semana normal y regresan todos a la escuela, así que disfrute el tráfico, que esto no es nada, como le he dicho en ocasiones anteriores. Vamos a iniciar, si nos permite, de lleno con los titulares. Deja enfrentamiento en Anáhuac de Fuerza Civil con hombres armados, 5 abatidos. investigan autoridades por posible pornografía maestro tras cateo en un colegio al sur de Monterrey. Joven que mató a sus padres en la colonia ferrocarrilera enfrenta 5 delitos. Detienen a implicado en robo de 800,000 pesos a matrimonio en San Nicolás. Localizan en Monterrey a un joven reportado como desaparecido. Choque entre camión de mudanza y transporte de personal deja 17 personas lesionadas en el municipio de Guadalupe. IMSS Apodaca realiza primera prótesis de reversa de hombro. Ahorita le vamos a dar los detalles de esto y más a continuación. Bienvenidos. Vamos con Ray Elizalde a las 3:02. Ray, ¿qué sucede? Te escuchamos. Buenas tardes.
4: Muy buenas tardes, Cintia, buenas tardes al auditorio, y es que en este momento está la zona norte de nuestro estado caliente, y es que luego de los números que fueron exhibidos por la Secretaría de Seguridad de Nuevo León,

0: y en la brecha de el rancho Monte Sinaí, muy cerca, por cierto, de esta carretera, La Gloria a Colombia. En este lugar detectaron a este grupo de civiles armados, una célula delictiva que viajaba en varios vehículos. Les piden, les ordenan que bajen las armas y que se entreguen. Lamentablemente atacan a los uniformados. Te comento que en ese sitio logran abatir a un presunto pistolero. Otros tres son detenidos. Son cifras preliminares. En ese lugar, en este primero de los hechos, se logra además el aseguramiento de armas largas y también equipo táctico, Cintia. Ahí no paraba la información porque todavía había sujetos armados prófugos, quienes eran buscados por tierra y aire. En cuestión de algunos minutos se dio a conocer que luego de un rastreo se localizaba un segundo punto donde había el reporte de personas armadas. Es en el kilómetro 54 de esta carretera La Gloria a Colombia, ya el municipio de Lampazos de Naranjo, Cintia. En este lugar, personas que viajaban en una camioneta tipo SUV dispararon contra elementos de fuerza civil. No se ha establecido si estas personas habrían participado en el primero de los enfrentamientos. Son varios kilómetros de distancia, Cintia. En este lugar, cuando llegan las autoridades de fuerza civil, luego de neutralizarlo, se confirma el deceso de al menos cuatro de ellos. Hay un quinto civil que aparentemente también pierde la vida luego de haber sido trasladado a un hospital, y una sexta persona que aparentemente sería alejada a estos hechos, ajena a estos hechos, pero que solo resultaría con heridas por esquirla. Luego de este importante despliegue de las autoridades de la Secretaría de Seguridad, te doy algunas cifras preliminares. Hay ya en total, entre estos dos hechos, cuatro personas detenidas. Hasta el momento, cifras preliminares, cinco civiles armados abatidos, cifras preliminares, siete armas largas aseguradas, dos vehículos también asegurados, además de diversas municiones, equipo táctico y balístico. Así que te repito, estos hechos ocurren en dos municipios, municipio de Anáhuac, Nuevo León, donde ocurre el primero de los hechos, y se extiende este operativo muralla hasta el municipio de Lampazos de Naranjo, todo en los alrededores de la carretera La Gloria a Colombia, Cintia.
1: Oye, pues mucho movimiento, mucha actividad que se ha dado en estos últimos días en todas estas zonas, ¿verdad? De enfrentamientos de personas que ya nos decías tú, de pronto están llegando también del estado de Tamaulipas.
0: Sí, incluso te digo, no solo de Tamaulipas, de Coahuila, es que es una brecha donde se colindan estos tres municipios, Nuevo León, Tamaulipas y Coahuila. Uh-huh. Ayer recordarás que informaban de un enfrentamiento de Fuerza Civil Coahuila o la Policía Estatal de Coahuila con presuntos delincuentes, donde hay un abatido, lamentablemente un policía que es trasladado lesionado a un hospital de la Policía Estatal de Coahuila, lamentablemente pierde la vida, esto durante la tarde de el martes. Así que bueno, es una zona caliente ahí en este lugar del enfrentamiento de ayer, son los límites con Nuevo León, es una zona conocida o de nombre Candela, así que bueno, son lugares que buscan ingresar desde Coahuila, desde Tamaulipas hacia Nuevo León, para apoderarse de algunos territorios. Lamentablemente, como tú lo dices, ya se están convirtiendo en algo frecuente este tipo de hechos violentos, sobre todo en esta carretera, que había sido muy presumida por el tema de seguridad, y sobre todo en estos días, que bueno, las cifras de decesos, sin duda alguna, ya no se había reflejado tan altas como en años pasados, Cintia.
1: Sí, sobre todo, pues sabemos que de pronto también hay mucho movimiento en las carreteras, en autopistas, y escuchar estas situaciones, Ray, pues nos deja con dudas, ¿verdad? De decir, pues está volviendo otra vez a incrementarse estos hechos, y la autoridad pues refiere siempre que es porque están en estos enfrentamientos constantes. Lo único que pedimos como ciudadanos pues es estar seguros, ¿verdad? Y poder transitar.
0: Así es, y bueno, esto viene a reflejar que sí hay seguridad, como bien lo refieren, en las distintas carreteras, tanto es así que se enfrentan o se encuentran con estos delincuentes, que lógicamente no van a bajar las armas tan fácil, Cintia, aunque se lo solicite la autoridad, se da el enfrentamiento, y bueno, sabemos que luego de esta situación es cuando se vienen las personas abatidas, así que bueno, nos informan que no hay policías lesionados, afortunadamente, todavía sigue el operativo en aquella zona para buscar al resto de este grupo criminal.
1: Así es, Ray. Pues bueno, así las cosas, vamos a ver qué es lo que ocurre y sobre todo qué cifras ya oficiales da la autoridad. Tú nos decías, se cuenta con esto de manera preliminar de estas personas o este resultado de estos dos hechos que se registraron pues en estas últimas horas. Muchísimas gracias, mi querido Ray, y a cuidarse del tráfico, del calor y de todo lo que está

0: pasando allí?
1: Tráfico muy pesado y bueno, no se diga la temperatura, que desde muy tempranito estuvo pegando el sol muy pesadito a los automovilistas, así que bueno, si no traemos clima, a bajar poquito la ventanilla, pero siempre estar bien hidratados ahí con un litrito de agua. Así que...
0: Porque se siente horrible, oye, ¿verdad? Todo el calor, la gente que trabaja en las calles y demás. Si usted va en su carro y de pronto llega a una tienda de conveniencia, como decimos cuando hace frío, y le compra un café, pues ahora cómprele una agüita y entréguesela ahí a alguien que esté a lo mejor vendiendo en la calle, alguien que esté trabajando, los albañiles, ¿verdad? Podemos también hacerles el día, Ray, ahí llevándoles una botella de agua que les va a caer, imagínate, de perlas.
1: Sí, ahorita vimos a algunos agentes de tránsito que ahí algunos ciudadanos les llevaron algunas botellitas con agua, así que bueno, también ellos se las merecen, sí. Y por supuesto están trabajando arduamente, imagínate, en medio del tráfico, en medio, como dicen coloquialmente, de las mentadas, pues bueno, alguna agüita te va a caer, de, como tú dices, de lujo.
0: Sí, no hombre, cállate, ¿verdad? Pero bueno, igual a Ray, si se lo encuentra, lleva una agüita, a veces dura horas ahí en los operativos, oiga, no se puede mover porque hace mil enlaces para todos, ¿verdad? Entonces no está de más, una naranja o algo ahí que refresque a mi Ray y lo llene de vitamina D. Muy bien, Ray. Bueno, después de esta información y este momento de reflexión, te doy las gracias y cualquier cosa, aquí estamos.
1: Claro que sí, Cintia, estamos al pendiente. Muy buenas tardes.
0: Buenas tardes, pues sí, oiga, es que el trabajo en la calle de reporteros trae clima, pero cuando se baja a estar ahí sacando datos y está haciendo enlaces parado mientras entra, ¿verdad? Pues sí es todo un tema. Entonces, nuestro reconocimiento a usted también que trabaja en la calle. Oiga, por cierto, los bomberos y Protección Civil, que también andan de un lado a otro, controlaron el incendio de un auto dentro del séptimo piso de un estacionamiento registrado al mediodía de hoy. Esto ocurrió en calles del centro, allá en Emilio Carranza y Matamoros. No hubo personas lesionadas, pero vaya movilización, caos y demás que generó este hecho aquí muy cerca de, pues, donde nos encontramos, ¿verdad? Aquí en Emilio Carranza y Matamoros, ahí fue este incendio que no pasó a mayores. Y es lo que decían los bomberos, imagínense, fue en el séptimo piso, cuando ocurren ya en departamentos y en estas cosas es bien difícil el acceso para ellos, por eso pedían más equipo hace unos días que se celebraba el Día de Bomberos. Pero bueno, oiga, vamos a ir a la pausa. 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Bueno, mientras usted se da el tiempo de estacionarse, mandar su mensajito y nosotros vamos a hacer una pausa y enseguida regresamos.
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0: Son las 3 de la tarde ya con 15 minutos, 36 grados la temperatura, y el día de hoy pues hubo rueda de prensa, ¿verdad? Donde la fiscalía dio a conocer pues avances, investigaciones, muchos temas. Tenemos pendiente lo que ocurrió en el colegio, lo de la colonia ferrocarrilera, y allí estuvo César y él estuvo también cuestionando a las autoridades. César, ¿cómo estás? Buenas tardes.
17: Gracias, ¿qué tal? Muy buenas tardes y buenas tardes al auditorio. Así es, fíjate que hoy durante la atención a medios de comunicación y por la mañana por parte pues de la Fiscalía de Justicia del Estado, se habló acerca de ese tema que ocurrió el día de ayer, de estos cateos en un colegio del sur de Monterrey y en una vivienda del municipio de San Nicolás de los Garza. Esto como parte pues de una investigación por presunta agresión sexual a un menor de edad de este colegio y posibles hechos también de pornografía infantil, es lo que se comentaba el día de hoy. Bueno, hoy el fiscal de justicia, Javier Flores, confirmó que la persona investigada sería un integrante del personal docente de este plantel educativo, o sea, un maestro, motivo por el cual también fue cateado un domicilio relacionado con esta misma investigación allá en San Nicolás. Por ello, hoy se mencionaba que estas cateos, estas diligencias, tuvieron como objetivo pues recabar datos de prueba que permiten esclarecer todos los hechos denunciados y determinar si existe, sobre todo, alguna responsabilidad penal. Vamos a escuchar qué fue lo que dijo el fiscal de justicia del estado, Javier Flores, acerca de este caso.
18: A diversos actos de investigación que se realizaron en un centro educativo de la ciudad de Monterrey, me permito informarles que se hicieron en forma simultánea, uno en el centro educativo y otro en el municipio de San Nicolás. El objetivo de los actos de investigación fue recabar datos de prueba que puedan esclarecer los hechos relacionados con una agresión sexual al menor o pornografía infantil. Efectivamente, el domicilio es de la misma persona, al parecer se trata de un personal docente del colegio, y la idea de realizar estos actos de investigación pues es esclarecer precisamente esos hechos. No estamos ahorita en posibilidad de decir si existe alguna presunta responsabilidad o no en la comisión de esos hechos denunciados a esta fiscalía. ¿Ha detenido este caso? No, por supuesto que no. Insisto en el tema de que estamos en el proceso de investigación para efecto de esclarecer los mismos hechos. Aseguraron varios equipos electrónicos como laptops, computadoras, para lo cual se requiere autorización de la Autoridad Judicial Federal para saber su contenido. Esos actos de investigación van con la finalidad de obtener si se puede esclarecer esos hechos y decir si existe o no ese tipo de contenido.
17: Y bueno, ahí escuchamos por parte del fiscal de justicia Javier Flores sobre estos aseguramientos en esta casa de diferentes dispositivos electrónicos como computadoras y laptops, pero que van a ser necesaria la autorización pues de una autoridad judicial también federal para acceder al contenido de dichos equipos y levantar también las pruebas. Hasta el momento también te puedo confirmar que el fiscal dijo hoy que no se ha realizado ninguna detención al respecto y que ellos que aún existen todavía elementos suficientes para establecer una posible responsabilidad penal tanto contra el colegio privado, también contra esta persona o contra este maestro para poder detenerlo. Aún quedan pues muchas dudas de esta situación, que sí. Este colegio ubicado pues allá en la zona del Uro, primero pues quién fue la persona que interpuso la denuncia, si fue un maestro o una madre de familia, y sobre todo si las clases van a regresar pues en este centro educativo el próximo lunes.
0: Pues es que imagínate los papás, o sea, todos, no necesita tu niño estar en esta escuela. Bueno, yo creo que doblemente preocupación, pero ayer que escuchábamos todo mundo, todas las pláticas en torno a esto giran allá en la zona sur, todos los colegios. Oye, no sabes cuántos mensajes de verdad que a mí me preguntan, ¿qué pasó siempre aquí? ¿Qué sucedió en este caso? ¿Ya dijeron algo? Oye, porque los niños, mira, ojalá que no haya pasado nada, César, porque sí, imagínate, o sea, ahorita todavía seguimos como ayer, es decir, pues están investigando para ver si realmente existió un delito, ¿verdad? Pero pues seguramente, y también por parte del colegio veía yo un comunicado donde dicen que van a ellos también a cooperar en lo que requiera pues la fiscalía, ¿verdad? O sea, ellos dicen, nosotros no entendemos muy bien, pero mientras sí o no, oye, pues la seguridad de los niños es lo más importante.
17: Así es, Cintia, y también, bueno, hay que decirlo que este colegio ubicado ahí en la zona del Uro, pues es una de las zonas de mayor plusvalía de la ciudad. Es increíble también entender cómo se dio este operativo de esos cateos, que afortunadamente tampoco en ese momento, recordemos que no estamos en clases, solamente se encontraba personal docente y administrativo en ese momento de los cateos, que se encontraban desconcertados, hay que decirlo también, este cateo debido a esta orden judicial también para poder ingresar a este centro educativo y poder recabar todos los datos posibles. También, si se llega a dar el caso que se confirme que hubo un presunto abuso sexual de este maestro hacia un menor, hacia un estudiante, tendría que haber que preguntarse cómo están los filtros también hacia esos colegios, de cómo seleccionan a los maestros específicamente en esos colegios privados, porque es una zona de mucha plusvalía ahí en la zona sur de Monterrey, y también habrá que esperar si va a haber regreso a clases para este colegio el próximo lunes, y a ver qué postura también, qué es la información que da al respecto en las próximas horas o en los próximos días la Secretaría de Educación del Estado. ¿Sí?
0: Así es, pues qué es lo que va a suceder, ¿verdad? Sería terrible que esto realmente se confirmara, pero pues bueno, vamos a ver qué ocurre y cómo avanza la investigación. Por lo pronto, pues pareciera que está la escuela poniéndose a disposición, ¿verdad? Que se haga lo que quiera y que investigue la fiscalía y que esto llegue hasta donde sea necesario. Pero bueno, César, también se tocaron más temas, ¿verdad?
17: Así es, fíjate, otro tema que también conmocionó mucho aquí a la comunidad regiomontana el fin de semana pasado, esta situación de este joven que asesinó a sus propios padres ahí con una ferrocarrilera en el municipio de Monterrey. Hoy la fiscalía mencionaba que el día de hoy se ejecutó la orden de aprehensión contra este joven, identificado como Jesucristo, tiene de 20 años. Hoy el vicefiscal Alejandro Karim ya va a conocer que la orden de aprehensión contra este joven fue ejecutada por los delitos de feminicidio, homicidio calificado, robo de vehículo, amenazas y también lesiones. Sobre el móvil del crimen, que muchas personas se preguntan cuáles son los motivos, pues que este joven de 20 años haya cometido este escalofriante crimen a sus padres. Vamos a escuchar qué fue lo que dijo respecto de esto el vicefiscal Alfredo.
19: Realizó un cateo en donde sucedieron los hechos para recabar diversos indicios. Cabe mencionar que el día de hoy se ejecutó la orden de aprehensión en contra del agresor, quien es hijo de las víctimas. La orden de aprehensión se ejecuta por el delito de feminicidio, homicidio calificado, robo de vehículo, amenazas y lesiones. En este caso se hizo referencia de que se había provocado las lesiones con un arma de fuego, la cual se obtuvo, así como también se hicieron diversas periciales en el lugar en donde fue donde fallecieron las personas papás del agresor. Sí se tiene antecedente de que estuvo detenido por el delito de narcomenudeo. En este caso, hasta este momento, los datos de prueba indican que el móvil fue una discusión que tuvo en un inicio con el padre, a quien primeramente lesionó y posteriormente agrede a la...
17: Y bueno, ahí tenemos las palabras por parte del vicefiscal, que señalaba que de acuerdo a todos los datos de prueba que ellos recabaron, pues me apuntan a que todo había comenzado con una discusión primero entre este joven y con su padre, y luego prácticamente después de este conflicto el joven pues habría agredido primero a su padre y posteriormente atacado a su madre, de que prácticamente pierden la vida en este crimen. Y bueno, déjame decirte que también la institución jurídica se tocó el tema sobre qué había pasado con este joven, porque había salido de prisión. Se mencionó que confirmó que contaba con antecedentes penales por narcomenudeo. El joven había salido del penal de Apodaca aproximadamente hace 2 meses antes de los hechos, aunque la fiscalía pues mencionó que mantiene las investigaciones para poder establecer con precisión los antecedentes y también saber las circunstancias de su liberación, porque lo liberaron en el penal de Apodaca, Cintia.
0: Bueno, pues eso es otro caso que también bien dices, ha pues impresionado muchísimo lo que ocurrió con esta familia, y que pues 5 delitos, imagínese los que enfrenta este joven tan lamentable, estos casos que se siguen dando. Oye, pero también hay novedades con este caso de acá de Leones, ¿verdad? Que también la gente pregunta mucho, ¿qué pasó? ¿En qué acabó esta historia?
17: Sí, exactamente, sobre todo con dónde se encuentra el conductor de esta revolvedora que causó este accidente, también las causas, sobre todo también, porque se mencionaba que también habían sido los frenos de este, del operador de esta unidad. Hoy se menciona por parte de la fiscalía que ya fue identificado el conductor de este camión revolvedora involucrado en este accidente ahí en la avenida Paseo de los Leones, donde lamentablemente pues fue de la vida un adolescente y otro joven resulta lesionado. Por situaciones de sigilo de las investigaciones no se dio a conocer el nombre en esta rueda de prensa, pero sí el vicefiscal Luis Enrique Orozco señalaba que las investigaciones permitieron pues identificar plenamente a esta persona que conducía la unidad pesada al momento del percance, y que actualmente agentes ministeriales se encuentran pues trabajando para poder localizarlo. Vamos a escuchar qué fue lo que dijo el vicefiscal Luis Enrique Orozco acerca de esto.
19: La investigación inició con motivo del fallecimiento de esta persona a raíz de un accidente de tránsito. Ya se hizo el dictamen pericial de causalidad y los dictámenes médicos que fueron necesarios para determinar la causa de muerte, también como el estado de salud de la persona que, bueno, de las personas, porque no solamente fue una que se vio inmiscuida como víctima, y finalmente se pudo también individualizar a la persona que conducía este camión. En este momento la Agencia Estatal de Investigaciones se encuentra en el proceso de búsqueda de esa persona para eventualmente recabar su entrevista ante el Ministerio Público y la prosecución de la carpeta de investigación. El dictamen de causalidad revela hasta el momento una impericia del conductor. Pues ahí le repito, información bastante clara sobre su individualización, lo cual quiere decir datos ciertos de su identidad, como también de los datos donde pueda ser ubicado. Esperemos en las próximas horas pueda ser ubicado y presentado ante las autoridades. Sí, claro, el homicidio por culpa se agrava cuando la persona que participa en él conduce bajo los efectos de alguna droga o una sustancia intoxicante, como también cuando huye del lugar de los hechos. Y este es el caso. Homicidio por culpa grave, también lesiones por culpa grave y daño en propiedad ajena por culpa grave. No tenemos información, se trató de localizar a esta persona en hospitales por si hubiera sufrido alguna lesión a consecuencia del hecho en que participó. No fue posible localizar hasta este momento información en ese sentido. Podría ser que la tuvo, pero no se hubiera atendido médica.
17: Y bueno, ahí tenemos las palabras del vicefiscal Luis Enrique Orozco, sobre todo con el motivo de este accidente, por de acuerdo a los nuevos dictámenes periciales se menciona que fue falta de pericia al volante de este conductor, en esta que prácticamente perdió el control en una pendiente descendiente y provocó todo este accidente, donde lamentablemente pues este adolescente pierde la vida y otro menor resulta lesionado, y que bueno, también van a continuar con la ubicación de este presunto responsable, ya lo tienen plenamente identificado, y que sobre todo también debido a que escapó del lugar de los accidente, pues situación legal se va a agravar debido a que escapó de esta zona ahí en la avenida Paseo de los Leones en este accidente que ocurrió pues la semana pasada.
0: Si se puede agravar más si sigue pues a lo mejor prófugo, ¿no? O sin poder encontrarlo, lo tienen ya identificado más no detenido, ¿verdad, César?
17: Exactamente, solamente se encuentra identificado, falta que todavía lo ubiquen, ya se encuentra prácticamente agentes ministeriales también tratando de ubicar a esta persona, y también importante que la empresa responsable de esta camión revolvedora se haga responsable también de la situación médica, de los daños causados por este accidente que lamentablemente también pues una vida que lamentar, pero también daños en otras situaciones en esta zona del accidente, ahí en la zona poniente de la ciudad.
0: Pues bueno, ojalá haya novedades pronto, porque también la familia, después de lo que ha vivido, ¿verdad?, necesita sentir esta tranquilidad, al menos que se ha hecho justicia, y pues que este hombre diga verdad y enfrente lo que ocurrió, tan triste, y de que a todos nos duele, y fuimos testigos ahí en la avenida Paseo de los Leones. Pues bueno, César, mucha información, te agradezco mucho por este reporte.
17: Muy buenas tardes.
0: Muy buenas tardes. ¿Cuántos temas, verdad? Y todavía muchos que quedan también ahí, todavía en investigación. Pero bueno, tenemos que hacer la pausa. 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Vamos a la pausa, regresamos.
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14: Del 28 al 30 de agosto, la ciudad de Durango será sede de la cuarta edición del Festival de Cine Mexicano Dolores del Río. El Teatro Victoria albergará este encuentro organizado por el Instituto de Cultura del Estado, el cual ofrecerá todas sus actividades de manera gratuita. El programa incluye talleres académicos impartidos por especialistas, charlas con actores y la proyección de largometrajes nominados al Premio Ariel, como En el Camino y Vainilla. Asimismo, el festival brindará un espacio prioritario a las producciones locales mediante la muestra de cine hecho en Durango.
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17: Son las 3 de la tarde con 33 minutos y oiga, tras la reunión de la mesa de coordinación, pues las autoridades informaron que el mes de agosto va a cerrar con una reducción de delitos, de los de alto impacto, y además que Fuerza Civil pues alcanzó también la meta de muchos policías, 7,000. Vamos a escuchar con Francisco la información a detalle.
18: En la rueda de prensa posterior a la mesa de coordinación de paz, autoridades de seguridad de Nuevo León informaron que el mes de agosto concluirá con 20 delitos de alto impacto registrados, lo que representa uno de los niveles más bajos en dos décadas. El secretario general de gobierno, Miguel Ángel Flores Serna, detalló que los homicidios, principal indicador de violencia social, se mantienen contenidos. Con los casos contabilizados hasta ayer, la tasa de homicidios por cada 100,000 habitantes se sitúa en 0.40%, lo que coloca a Nuevo León entre las regiones con mejores resultados en México y Norteamérica.
19: Vemos que ya estamos por concluir el mes y tenemos 20 delitos de alto impacto, lo que nos convierte en que este agosto va a ser el mejor agosto de los últimos 20 años. También en robo a persona tenemos una baja del 75%, al igual que robo a casa habitación y robo a vehículo está en los mejores números de los últimos 20 años.
18: En cuanto a delitos patrimoniales, se reportó una reducción del 75% de robo a persona, además de bajas en robo a casa habitación y robo de vehículo. Las autoridades atribuyen estos resultados a la coordinación entre municipios, el Estado y fuerzas federales, así como a operativos como la Operación Muralla y el trabajo del Grupo de Coordinación Metropolitana. Otro punto destacado fue el cumplimiento de la meta de Fuerza Civil, que ya cuenta con 7,407 policías, superando el objetivo de 7,000 establecidos en el Plan Estatal de Desarrollo. Se explicó que el reclutamiento acelerado permitió captar elementos tanto locales como foráneos, con un 60% originarios de Nuevo León. Flores Serna señaló que Fuerza Civil se ha consolidado como la academia que más policías ha graduado en el último año a nivel nacional, fortaleciendo divisiones tácticas como la Unidad Aérea, Inteligencia y Control Territorial.
19: Agregar que la Policía Estatal, Fuerza Civil, ya cumple con su meta, la meta que nos habíamos propuesto en el sexenio, que son 7,000 elementos, ya contamos con ellos. Y pues informarles que vamos a seguir trabajando siempre coordinados con los tres niveles de gobierno. Existe una perfecta coordinación y colaboración con Fiscalía Local, Fiscalía Federal, por supuesto, Secretaría de la Defensa, Guardia Nacional, policías locales. Vamos a seguir trabajando todos los días para que Nuevo León esté y se sienta seguro.
18: Durante la reunión también se abordaron temas con cámaras empresariales. La Canacar expresó confianza en las autoridades de Nuevo León.
20: La Canacar, pues, refiere estar muy contenta trabajando con Nuevo León, que existe un nivel de confianza con todas las autoridades muy, muy positivo, tanto las federales, municipales y estatales, y que refieren ellos que Nuevo León es un modelo en cuanto a la seguridad y que ellos obviamente pues promueven que sus conductores y sus grupos participen en las rutas de Nuevo León, ya que aquí no tenemos problemas de extorsión, cobro de piso, ni mucho menos. Y pues bueno, eso creo que es muy importante destacar. Ya el próximo viernes tendremos los pronunciamientos y las posiciones a través de la Mesa de Construcción de Paz.
18: Las autoridades aclararon que en Nuevo León no se tienen registros de cobro de piso en lo que va del año y que la mayoría de los casos de extorsión corresponden a llamadas telefónicas o engaños virtuales, muchas de ellas originadas fuera del estado. En conclusión, agosto se perfila como uno de los meses con mejores resultados en materia de seguridad en los últimos 20 años, mientras Fuerza Civil alcanza y supera la meta de reclutamiento, consolidando su presencia en el estado. Radio Fórmula Monterrey, Francisco Javier Guerrero Luna.
17: Gracias, Francisco. Oiga, y vamos con este caso también de tres hombres que fueron detenidos luego de que presuntamente ingresaron a una casa y mantuvieron sometida a una mujer de 83 años. Esto ocurrió en la colonia Estrella, pero le digo, finalmente fueron detenidos. César, con los detalles.
21: El Centro de Inteligencia para la Vigilancia del municipio de Santiago atendió el reporte de una mujer de la tercera edad que resultó estafada con más de 30,000 pesos, esto realizar una reservación de 5 habitaciones en un conocido hotel del Pueblo Mágico de Nuevo León a través de un número telefónico que encontró en internet, pero que no pertenece a la empresa. La mujer narró a los elementos policíacos de Santiago que atendieron su denuncia, que con antelación buscó en Google el nombre del hotel y posteriormente encontró un número de contacto para realizar su reservación. Todo el proceso parecía marchar con normalidad hasta que llegó el momento de hacer el pago mediante transferencia electrónica. La persona que la atendió en la línea le dijo a la afectada que la transferencia no fue exitosa y repitió la transferencia 4 veces más hasta que supuestamente logró tener éxito a la operación. En total, la mujer transfirió 30,900 pesos. Durante la tarde del viernes pasado, la afectada junto con sus familiares arribaron a este hotel, encontrándose con que no existía tal reservación ni transferencias realizadas a sus cuentas oficiales. Asimismo, personal del hotel confirmó que tanto el sitio web en Google y el número de contacto que encontró la afectada no son oficiales. Hasta el momento, la policía de Santiago no ha logrado identificar a los presuntos estafadores de esta ciudadana. Mientras tanto, las investigaciones avanzan y la Secretaría de Seguridad Pública y Vialidad de Santiago exhortó a los ciudadanos a verificar los sitios web y las redes sociales de todos los establecimientos a fin de evitar caer en este tipo de engaños. César Rojas, Radio Fórmula Monterrey.
17: Bueno, ahí escuchábamos esta nota de César porque nos preparó varias y se trata de esta mujer pues que fue extorsionada. Oiga, era un fraude. Si usted ingresa a alguna página a hacer reservación, ya ve que ahorita se usa mucho también aquí en Nuevo León reservar, pues que si vámonos a Santiago Allende, que una cabaña, y que si un lugar donde hay alberca para los niños el fin de semana, que es el último, y que si hay que checar bien, oiga, no ande haciendo depósitos, no se deje estafar. 30,000 pesos, imagínese, fue lo que le quitaron a esta mujer, a esta adulta mayor, allá que había reservado en el municipio de Santiago. Entonces, pues a estar bien, bien atentos y pidan apoyo y colaboración también a los nietos, a los hijos, ¿verdad? Que a lo mejor pueden indagar un poquito más en redes sociales. Y bueno, le decíamos lo de César, que también trae esta historia de los tres hombres que fueron detenidos, que agredieron a una mujer de 83 años. Ahora vamos a escuchar, ahora sí, esta historia.
21: Tres hombres fueron detenidos por oficiales de la policía de Monterrey por allanamiento y presuntamente privar de la libertad a una mujer de la tercera edad en su propia casa. Además, el auto en el que viajaban los sospechosos es investigado por ser utilizado para escapar luego de cometer robos tipo cristalazo. La captura de Guillermo N., de 36 años, Isaías, de 49, y Roberto Carlos, de 28, se registró en la calle Mariano Salas, entre Napoleón Bonaparte y Termópilas, en la colonia Estrella. Ahí elementos del grupo motorizado de la Policía de Operaciones Especiales de Monterrey realizaban un recorrido de prevención y vigilancia cuando personal de la central de radio del C4 les avisó de un coche en color blanco que tenía el reporte de ser utilizado para cometer robos tipo cristalazo en la zona sur de la ciudad. Con las cámaras de videovigilancia le dieron seguimiento a este vehículo, siendo interceptados los tres sujetos en dichas calles. Sin embargo, los presuntos irrumpieron en un domicilio, por lo que al descender de las patrullas, los uniformados municipales escucharon a una mujer pidiendo auxilio, percatándose que estaba cerrado por dentro. Hasta ese sitio arribó una familiar de la víctima, quien les permitió el acceso a los policías, forzando la puerta con una herramienta de metal, y al ingresar observaron que tenían sometida a la mujer de 83 años siendo capturados. Las autoridades informaron que el auto que fue asegurado es investigado por ser utilizado en robos tipo cristalazo en la zona sur y poniente de la ciudad, cometiendo uno el pasado 18 de agosto en una tienda ferretera de la avenida Revolución y Atlético de Bilbao en la colonia Villa Estadio. César Rojas, Radio Fórmula Monterrey.
17: Bueno, ahí está la información, que finalmente pues van a investigar si han estado involucrados en otros delitos. 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Vamos a la pausa y ya regresamos.
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1: El gobernador de Michoacán, Alfredo Ramírez Bedoya, inauguró el Centro Artesanal y Cultural Plaza de la Ranita en el corazón de Uruapan con una inversión estatal de 19.8 millones de pesos. Este centro conecta con el nuevo teleférico y alberga una sede de la Casa de las Artesanías, convirtiéndose en el nuevo punto de encuentro diseñado para que habitantes y turistas disfruten de la riqueza histórica de Michoacán.
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22: El olivo es el emblema de la paz y la base de la dieta mediterránea. Estos árboles son extremadamente resistentes a la sequía y pueden producir frutos durante siglos. El aceite extraído de sus aceitunas es valorado mundialmente por sus beneficios a la salud. Su presencia ha moldeado la economía, la historia y el pasaje de las civilizaciones antiguas hasta hoy.
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23: La fiscalía.
1: Fiscalía de Michoacán informó que abrió una línea de investigación contra la alcaldesa de Uruapan, Grecia Quiroz, con el objetivo de esclarecer su posible conexión con Samuel N., acusado de filtrar la agenda del expresidente municipal Carlos Manso al cártel Jalisco Nueva Generación. Durante el primer episodio, La Patria se ama y se defiende, de la serie documental Con el Pueblo, por el Pueblo y para el Pueblo, Gobierno de Territorio, la presidenta Claudia Sheinbaum destacó los temas de seguridad y soberanía nacional. Este miércoles, por Canal 22 y Canal 14, se transmitirá el segundo capítulo, Al Pueblo se sirve con amor. Santiago Nieto e Imelda Castro fueron presentados como coordinadores de los comités de defensa de la Cuarta Transformación de Querétaro y Sinaloa, respectivamente. Esto como parte del proceso interno del partido de Morena rumbo a las elecciones de 2027. Informó Itzel Vanegas. 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
22: La Fontana de Trevi es la fuente más grande y bonita de Roma. Asimismo, es una de las más bellas del mundo. Tiene 20 metros de ancho y 26 de alto. Según los historiadores, data de 1762. Fue iniciada la obra por Nicola Salvi y terminada por Giuseppe Panini. A la fuente la acompaña el mito de las tres monedas, salido de una película en 1945. Si lanzas una moneda, vuelves a Roma. Si lanzas dos, te casas con algún italiano. Si lanzas tres, te casas con la persona que conociste.
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22: El Parque Nacional de Fiordland en Nueva Zelanda es uno de los más bellos del mundo. En 1990 fue declarado por la UNESCO como Patrimonio de la Humanidad. Como su nombre lo dice, está compuesto por 14 fiordos. Estos son un valle en forma de U. Se estima que este lugar se formó en la última era del hielo, hace poco más de 10.000 años. Los maoríes, una tribu de Nueva Zelanda, atribuyeron la formación de estos fiordos a Tute Rakiwanoa, un albañil gigante quien dicen fue el que los talló.
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17: Son las 3 de la tarde con 46 minutos, 36 grados la temperatura, y avanzamos en la información. Le platico que Jesús Arturo N., de 35 años, fue detenido por las autoridades del municipio de San Nicolás y también la Agencia Estatal de Investigaciones. ¿Quién es esta persona? Es uno de los presuntos implicados en el robo con violencia que ocurrió a un matrimonio allá en Torres de Santo Domingo. ¿Se acuerda de este caso? Si no, escuche por favor a Ray con los detalles.
2: Uno de los presuntos implicados en el robo violento a una familia de la colonia Torres de Santo Domingo de San Nicolás de los Garza fue detenido y presentado ante las autoridades ministeriales. Jesús Arturo N., de 35 años de edad, fue capturado por la policía de San Nicolás y detectives de la fiscalía. El presunto implicado en el asalto a la familia en una casa ubicada sobre la calle Gracia, a la altura de la avenida Diego Díaz de Berlanga, ocurrió el pasado 17 de agosto. Derivado de labores de inteligencia, autoridades lo interceptaron sobre la avenida Manuel L. Barragán, a la altura de la colonia residencial Anáhuac, cuando circulaba en un vehículo que por sus características contaba con una alerta del hecho violento. Luego de la detención de Jesús Arturo, quedó bajo custodia por el delito de resistencia de particulares. A decir de las indagatorias, el presunto delincuente formaba parte de un grupo armado que ingresó al domicilio donde, luego de amarrar a una familia mientras dormía, se llevaron dinero en efectivo, un vehículo, joyería y diversa papelería. El detenido ya es interrogado por los detectives de la Fiscalía de Justicia de Nuevo León para ubicar al resto de la banda de presuntos asaltantes que operan al oriente del área metropolitana, amedrentando familias y robando parte de su patrimonio aprovechando cuando se encuentran dormidos. Para Radio Fórmula Monterrey, Raimundo Elizalde.
17: Gracias, Ray, por esta información, que por cierto, oiga, esta mañana también hubo un accidente muy aparatoso donde hubo 17 personas lesionadas. Iban en un autobús a su trabajo y pues ya no llegaron. Francisco andaba por ahí en Guadalupe y nos tiene la información.
3: Un accidente ocurrido alrededor de las 5:41 horas de este miércoles en el municipio de Guadalupe movilizó a cuerpos de emergencia y autoridades viales. El percance se registró sobre Ruiz Cortines y la avenida Israel Cavazos en la colonia Valle Soleado, cuando un camión de mudanzas y una unidad de transporte de personal se impactaron, dejando como saldo 17 personas atendidas en el lugar. De acuerdo con los primeros informes, el conductor del camión de mudanza, identificado como Germán de León, de 46 años, habría realizado una vuelta prohibida. Esta maniobra provocó que la unidad se atravesara en la trayectoria del camión de transporte de personal conducido por Saúl Salazar. Tras el choque, el camión de personal terminó proyectándose contra un poste. En el interior viajaban 17 pasajeros, quienes fueron atendidos por paramédicos de la Cruz Roja. Según el reporte de Protección Civil de Nuevo León, ninguno de los ocupantes presentó lesiones que ameritaran traslado a un hospital. El accidente generó la movilización de elementos de Protección Civil de Nuevo León y de Guadalupe, así como agentes de tránsito municipal y paramédicos de la Cruz Roja, quienes realizaron labores para eliminar riesgos y controlar la zona mientras se atendía a los pasajeros. Posteriormente, representantes de las aseguradoras de ambos vehículos acudieron al sitio para hacerse cargo del accidente y realizar los procedimientos correspondientes. El caso quedó bajo investigación para determinar responsabilidades y deslindar las consecuencias legales de la maniobra prohibida que originó el choque. Francisco Javier Guerrero Luna, Radio Fórmula Monterrey.
17: Bueno, así las cosas, oiga, con mucha precaución circule usted que nos va escuchando a esta hora de la tarde. Y déjeme le platico que, por cierto, si anda en San Pedro, pues ya se implementó un cierre vial en la avenida Alfonso Reyes en los carriles de Poniente a Oriente como parte de las obras. Ya ve que andan ampliando ahí las banquetas. Bueno, se había anunciado que iban a iniciar a las 9 de la mañana, pero empezaron como a las 11:40 más o menos. La restricción aplicada desde la calle Montefalco en la calle y en la colonia Prados de la Sierra hasta Olimpiadas en el barrio Tampiquito es un tramo de 1,800 kilómetros, más o menos. El cierre se mantendrá hasta las 6 de la tarde, o sea, si usted va a circular a esta hora, que son 3:50, pues está cerrado, ¿verdad? Ahí se va a encontrar este tremendo caos. Para facilitar la movilidad, el municipio habilitó un contraflujo en los carriles hacia el poniente, es decir, en dirección hacia la UDEM, por lo que únicamente habrá un carril por sentido. Tránsito ahí se mantiene con el operativo desde las 6 de la mañana y hasta las 9 de la noche. Durante las horas pico se va a abrir un carril hacia el oriente y se van a mantener dos carriles al poniente, ¿verdad? Usted que pasa por ahí transita generalmente, pues sabe a qué me refiero, ¿verdad? Esta zona que todavía está complicada, y el lunes pues agárrese porque va a estar peor con el regreso de los niños a las escuelas. Las autoridades piden pues tomar precaución, tomar paciencia, tener rutas alternas mientras duren estas adecuaciones. Y bueno, oiga, el gobierno de Nuevo León decretó la expropiación de 11 predios que están en la avenida Miguel Alemán en Guadalupe, con el fin de construir 4 estaciones de la línea 6 del metro. El acuerdo ya está en vigor. A ver, Nila, platícanos dónde se ubican.
4: El gobierno de Nuevo León oficializó la expropiación de 11 predios ubicados sobre la avenida Miguel Alemán en el municipio de Guadalupe para avanzar en la construcción de la línea 6 del metro. El acuerdo fue publicado el viernes pasado y entró en vigor ese mismo día. En el documento se establece que la afectación comprende un total de 12.828 metros cuadrados de superficie, correspondientes a los inmuebles que serán utilizados para levantar 4 estaciones, Arboledas, Ruiz Cortines, San Rafael y Bonifacio Salinas. De acuerdo con la resolución, en el caso de la estación Arboledas, se expropian 3 predios y uno más quedará bajo ocupación temporal por un periodo de 2 meses, sumando en conjunto más de 8,000 metros cuadrados. Para la estación Ruiz Cortines se contemplan 3 inmuebles con una superficie total de 1,739 metros cuadrados. En la estación San Rafael se expropian 2 predios que abarcan 1,629 metros cuadrados, mientras que para la estación Bonifacio Salinas se incluyen 2 terrenos con una extensión de 1,220 metros cuadrados. El decreto señala que la Tesorería Estatal será la encargada de cubrir las indemnizaciones correspondientes, conforme a lo establecido en la Ley de Expropiación por Causa de Utilidad Pública. El pago deberá realizarse en un plazo que no exceda los 10 años. La Secretaría de Movilidad Estatal tiene la responsabilidad de notificar la resolución a los propietarios de los inmuebles afectados, además de inscribir el acuerdo en el registro público de la propiedad. También está facultada para tomar posesión inmediata de los terrenos. El documento reitera que la construcción de la línea 6 del metro se considera una obra de utilidad pública. El proyecto contempla una extensión de 17.89 kilómetros y la instalación de 18 estaciones en total, de las cuales 4 corresponden a los predios expropiados en Guadalupe. Para Fórmula Noticias Monterrey, Nila Barrera.
17: Gracias, Nila, por estos detalles. Y la sesión de instalación de la Comisión Especial para Investigar Daños en Infraestructura por las Obras de la Línea 4 y 6 del Metro fueron pospuestas este miércoles en el Congreso ante la falta de quórum. La reunión estaba programada a las 10 de la mañana, pero nada más acudieron la presidenta de la comisión, que es Perla Villarreal, junto con las diputadas del PAN, Itzel Castillo y Aileta Mez. La priista Lorena de la Garza registró asistencia en línea, pero no estaba ahí en el lugar. Al no contar con el número suficiente de integrantes, pues Perla Villarreal decidió posponer la sesión a las 10:29, anunciando que se realizaría a la 1 de la tarde. Entre los diputados que no están son Armando Víctor Gutiérrez, quien está en la sala de previas de su bancada, Baltasar Martínez de Movimiento Ciudadano, Greta Barra y Grecia Benavides de Morena, así como Rocío Montalvo, que es independiente. Cabe recordar que esta comisión especial fue creada desde el mes de marzo y justamente el objetivo es revisar las afectaciones de la infraestructura derivadas de las nuevas líneas del metro. Sin embargo, pues su instalación formal continúa pendiente debido a que no van los legisladores. Imagínense, oiga, pues son los que tienen que presionar. ¿Se acuerda todo el desastre acá en Constitución y la línea 4? Y ay, Dios mío. Pues bueno, está pendiente porque no están asistiendo los diputados. Vamos a otras cosas. El senador con licencia Waldo Fernández denunció que el gobernador Samuel García incurre en un delito al retener recursos destinados a organismos autónomos y municipios y pidió que la Auditoría Superior de la Federación investigue el caso. Vamos con Ile y los detalles.
4: El aspirante a coordinador estatal de la Defensa de la Transformación y la Soberanía Nacional en Nuevo León, Waldo Fernández, acusó al gobernador Samuel García de cometer un delito al retener recursos que corresponden a organismos autónomos y municipios. Durante un comunicado, Fernández aseguró que el dinero retenido pertenece a los ciudadanos y no puede ser manejado como si fuera propiedad del Ejecutivo Estatal. Es un delito, el pacto federal es muy claro. El gobernador y la tesorería del Estado solamente sirven como oficialía de partes para la repartición del dinero municipal, pero el dinero como tal le pertenece a la población, señaló. El senador con licencia pidió a los afectados presentar denuncias para que la Auditoría Superior de la Federación investigue la situación, al considerar que la falta de entrega puntual de recursos configura un delito de orden federal. Fernández criticó lo que calificó como una visión caprichosa del gobernador al considerar que utiliza el dinero federal como si fuera propio. No es dinero de Samuel García, es dinero del pueblo de Nuevo León y se tiene que entregar de inmediato, afirmó. Finalmente advirtió que esta práctica refleja un gobierno que actúa como si fuera dueño de los recursos públicos y que por ello deberá enfrentar consecuencias legales. Para Fórmula Noticias Monterrey, Nila Barrera.
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17: Son las 4 de la tarde en punto y vamos con el tema de la Secretaría de Salud, que confirmó que revisa la situación relacionada con los olores que se han registrado en el área metropolitana. ¿Usted los ha percibido? Oiga, lo extraño es que se han sentido desde la zona sur hasta la zona norte. Ayer en la noche se reportaban por todos lados, ¿verdad? Y ahora ni cómo decir que no, porque a través de redes sociales empiezan, ¿verdad? Huele medio raro, que si en los gatos, que si, oiga, los gatos ni en cuenta, ¿verdad? La titular de la dependencia, Alma Rosa Marroquín, dijo que han sostenido reuniones ya, que sí están al tanto con los de Medio Ambiente, Protección Civil del Estado, y están analizando porque quieren saber de dónde vienen estos olores tan extraños. Señaló que actualmente están en la espera primero de identificar la fuente y conocer las características de estos contaminantes para ahora sí determinar si hay riesgo o no. Oiga, no sabemos si hay un riesgo, ahorita no se sabe. Entonces usted sí empieza a percibir ese olor, porque algunos dicen que es como a químico, otros dicen que les pica la nariz, la garganta. Oiga, eso no está bien, ¿verdad? Y todavía no saben. ¿Ya cuántos días han pasado? Como 2, 3, ¿no? ¿Tienen esos olores raros? 3. Y todavía, ¿cómo es posible? ¿A poco en su casa usted va a dejar que pasen los días y empieza a oler a gas o huele raro? ¿Qué es? ¿La ropa? ¿Dejaron estos comida aquí los niños en el cuarto? ¿La cáscara del plátano? ¿La manzana o qué? ¿A poco no? Pues sí, oiga, no puede ser que todos estemos aquí esperando a ver cuándo, ¿verdad? Nos dicen que es, y mientras, aguántese. Pues bueno, mientras ellos están analizando, vamos a lo que ocurrió. Este enfrentamiento entre estudiantes de la preparatoria 3 de la UNI, y se difundió en redes sociales. Muy preocupados los papás, los alumnos, los maestros. Vamos con Roberto y nos cuenta un poquito más de lo que ocurrió.
31: La tarde del martes, una riña entre estudiantes de la preparatoria 3 de la UNL, ubicada en el cruce de la avenida Madero y Félix U. Gómez, en Monterrey, se hizo viral tras la difusión de videos en las redes sociales. En las imágenes se puede observar un grupo de aproximadamente 40 jóvenes, en su mayoría de entre 16 y 17 años, reunidos a la salida del plantel, donde entre gritos, insultos y empujones, varios estudiantes comenzaron a golpearse, mientras otros permanecían alrededor observando esta pelea. Esta situación escaló hasta requerir la intervención del personal de tránsito de Monterrey, que aparece en los videos intentando acercarse.

0: Este episodio ocurre pocos días después de que otra riña registrada en la preparatoria Álvaro Obregón también se viralizara en redes sociales, lo que aumenta la preocupación por la frecuencia de estos enfrentamientos en planteles de educación media superior. Este llamado de los estudiantes y familias es claro: reforzar las medidas de prevención y vigilancia para evitar que este tipo de escenas se repitan, especialmente durante las horas de salida, cuando la concentración de jóvenes en la vía pública es mayor. Para Fórmula Monterrey, Roberto Tavares.
1: Bueno, y hablar con los estudiantes, ¿verdad? No podemos normalizar estas riñas, que sí, pues desde que nosotros estábamos en la secundaria, pues también se registraban, ¿verdad? Pero de pronto ahorita ya llegan a otras dimensiones porque pues empiezan a burlar, tienen los videos, los hacen virales, ¿verdad? Y las consecuencias pueden ser mucho más graves, ¿verdad? Sobre todo hablando de temas también de salud mental y cuánta cosa. Oiga, cómo han avanzado la tecnología y ha incrementado también muchos de estos temas y problemas. Pero bueno, vamos con el transporte urbano de la zona metropolitana, que movió en junio más de 35 millones de pasajeros, un aumento del 30% respecto al año pasado. Con este salto, Monterrey se colocó como el segundo sistema más grande del país, solo detrás del Valle de México. Francisco, y los detalles.
2: De acuerdo con el último reporte del Instituto Nacional de Estadística y Geografía, INEGI, el transporte urbano de Monterrey registró en junio del 2026 un movimiento de 35.7 millones de pasajeros, cifra que representa un crecimiento de 30.7% respecto al mismo mes del año anterior. El dato equivale a que cada habitante de la zona metropolitana, unos 5.3 millones de personas, hubiera utilizado el sistema casi 7 veces en un mes. En comparación con junio del 2025, cuando se contabilizaron 27.3 millones de usuarios, el incremento fue de 8.4 millones de pasajeros, más que toda la población del área metropolitana. Este aumento colocó a Monterrey como el segundo sistema de transporte más grande del país, superando a Guadalajara, que reportó 26.7 millones de usuarios y quedando solo detrás del Valle de México. Mientras la media nacional creció 5.6%, el alza regiomontana quintuplicó ese promedio. El motor principal del crecimiento fueron las rutas estructuradas del Instituto de Movilidad y Accesibilidad, que pasaron de 15.4 a 23.3 millones de usuarios en un año, un alza de 51%. Actualmente estas rutas concentran 2 de cada 3 pasajeros del sistema. El resto de la red mostró variaciones menores. Metrorrey creció 6.8%, alcanzando 7.8 millones de usuarios, mientras que Transmetro se mantuvo estable en 4.6 millones. Para sostener este flujo, el sistema recorrió 16.3 millones de kilómetros en junio, equivalente a 407 vueltas a la Tierra en un mes. Un año antes eran 307 vueltas, lo que significa un aumento de 32.5% en la distancia recorrida. El crecimiento de la operación fue incluso mayor que el de los pasajeros debido a la necesidad de sumar rutas y frecuencias para atender la demanda en horas pico. Sin embargo, este esfuerzo enfrenta límites físicos. El incremento de usuarios se traduce en unidades llenas, paradas saturadas y tiempos de espera más largos. Radio Fórmula Monterrey, Francisco Javier Guerrero Luna.
1: Gracias, Francisco. Oiga, y vamos al municipio de Juárez porque arrancó la segunda edición del programa Uniformes a Tus Órdenes, con el que se van a distribuir más de 150 mil paquetes escolares en 272 planteles públicos. Hablamos de preescolar y de primaria. A ver, Julia, platícanos.
3: Este lunes, desde la presidencia municipal de Juárez, la alcaldesa Mónica Oyervides Acosta y el secretario de Igualdad e Inclusión de Nuevo León, Félix Arratia Cruz, dieron el banderazo de salida a las unidades encargadas de repartir uniformes escolares gratuitos a estudiantes de preescolar y primaria. De acuerdo con el comunicado oficial del gobierno municipal, esta segunda edición del programa Uniformes a Tus Órdenes contempla la entrega de más de 150 mil uniformes en 272 escuelas públicas del municipio, lo que convierte a Juárez en el único municipio de la entidad que ofrece este apoyo sin costo. La primera escuela en recibir los paquetes fue la primaria Raimundo Rivera Villarreal, ubicada en el fraccionamiento Arcadia. Ahí, autoridades municipales y estatales se reunieron con madres, padres de familia y docentes para marcar el inicio de la distribución. Cada estudiante recibirá un kit integrado por camisa, chamarra, pants y short o falda short, prendas que representan un ahorro importante para las familias y buscan generar condiciones de igualdad entre los alumnos.

0: El alcalde Sollervides destacó que dar continuidad a este programa responde al compromiso de mantener acciones que beneficien directamente la economía de las familias juarenses. Recordó que la estrategia nació durante la administración de Félix Arratia como alcalde de Juárez, cuando se entregaron cerca de 74 mil uniformes en la primera edición. Por su parte, Arratia señaló que el compromiso asumido con las familias del municipio se mantiene ahora desde el gobierno estatal, con la intención de construir un piso parejo y generar más oportunidades para la infancia. El funcionario subrayó que el programa se ha convertido en un referente de política social al garantizar que miles de estudiantes cuenten con sus uniformes sin representar un gasto adicional para sus familias. Informó para Radio Fórmula Monterrey, Julia Medina.
1: Gracias, Julia. Y el gobierno de Monterrey anunció un curso gratuito para motociclistas como parte del programa Maneja Seguro. La capacitación se va a realizar este fin de semana en el Parque España y pues busca que sean más responsables y que incluso pues tengan instructores certificados. Vamos con Francisco.
2: El gobierno de Monterrey dio a conocer una nueva edición del programa Maneja Seguro, que por primera vez estará enfocado en motociclistas. El objetivo es enseñar a conducir de manera correcta y aplicar medidas de precaución para reducir riesgos en la vía pública. El alcalde Adrián de la Garza explicó que el curso se logró mediante una alianza entre el DIF Monterrey y la empresa Itálica, lo que permitirá que los asistentes cuenten con motocicletas, cascos, rodilleras y equipo de protección sin costo alguno. La capacitación se llevará a cabo los días sábado 29 y domingo 30 de agosto del 2026 en el Parque España a partir de las 9 de la mañana. El cupo está limitado a 300 personas, por lo que se recomienda que los interesados aparten su lugar con anticipación. Los talleres estarán a cargo de instructores certificados, quienes guiarán las prácticas y proporcionarán el equipo necesario para garantizar seguridad durante las sesiones. Los requisitos para participar son ser mayor de edad, presentar una identificación oficial y un comprobante de domicilio en Monterrey. Quienes deseen inscribirse deberán enviar un mensaje de WhatsApp al número 81-28-60-43-33, 81-28-60-47-33, para reservar su espacio. De acuerdo con las autoridades, este curso busca fomentar una cultura de prevención entre motociclistas, un sector que ha registrado un aumento en el número de usuarios y que enfrenta riesgos particulares en el tránsito urbano. El programa Maneja Seguro ya se había implementado en ediciones anteriores para automovilistas, pero ahora se adapta a motociclistas con el propósito de reforzar la seguridad vial en la ciudad. Radio Fórmula Monterrey, Francisco Javier Guerrero Luna.
1: Gracias, Francisco, por este reporte. Y en el marco del Día Nacional de las Personas Adultas Mayores, Mariana Rodríguez Cantú, titular de Amara Nuevo León, encabezó el gran baile Corazones de Oro en la nave Lewis del Parque Fundidora. Ante representantes de los 51 municipios, Mariana Rodríguez destacó que Nuevo León es grande gracias a las generaciones que lo han construido y que siguen aportando a la sociedad. Nuevo León es grande y gracias a ustedes, a lo que han aportado durante años y a lo que siguen aportando el día de hoy. Así lo dijo textualmente. La celebración organizada por el DIF Nuevo León incluyó música, baile, comedia, la presentación de una orquesta sinfónica, módulos gratuitos de salud y la rifa de más de 150 regalos. Y bueno, en un ambiente de fiesta y orgullo académico, Mariana Rodríguez Cantú, titular de Amara Nuevo León, tomó protesta y entregó certificados de profesional técnico bachiller a más de 5,231 estudiantes del CONALEP de esta generación 2023-2026. La ceremonia se realizó en la Arena Monterrey y contó con la presencia del secretario de Educación, Juan Paura. Durante su mensaje, Mariana Rodríguez recordó que al inicio de la actual administración, la institución tenía apenas 200 alumnos inscritos y hoy la matrícula supera los 20,000, gran parte gracias al sistema de educación dual. El director general de CONALEP Nuevo León, Andrés Pintos Caballero, destacó que la institución cuenta con 17 planteles, 30 carreras técnicas y subrayó que el instituto y este título obtenido es una herramienta clave que va a ayudar a abrir puertas en el mundo laboral. 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
16: Son las 4 de la tarde con 18 minutos, 36 grados la temperatura. ¿Y qué cree? La noche de este jueves 27 de agosto, prepárese para recibir la luna llena a la par con un eclipse parcial de luna. Así como lo escucha, vaya espectáculo que nos va a regalar el cielo, ¿verdad? Y usted que ni siquiera voltea, porque siempre anda bien apurado. Pues mañana no se le olvide. Va a durar hasta la madrugada del viernes 28. Como todos los eclipses de luna, justo antes de que inicie el evento, la luna se verá con un resplandor muy intenso. Se va a iluminar, va a estar emocionadísima la luna, oiga. Entonces, al estar casi perfectamente a 180 grados del sol, eso será justo antes de las 7:23 de la tarde. La fase penumbral del eclipse durará de 7:23 a 8:23 de la tarde de este jueves, no se le vaya a olvidar. Y en ese lapso, el aspecto de la luna será como si tuviera encima un moretón pálido. así, así lo describen pues los que le saben a este asunto, ¿verdad? A partir de las 8:33 las cosas se pondrán más intensas. La umbra de la Tierra, que es la sombra que cubre el 100% de los rayos directos del Sol, va a empezar a ingresar a un borde de la Luna y entonces decimos que empieza este eclipse parcial. Las 10 de la noche con 12 minutos, la Luna se empezará a descubrir de nuevo y proseguirá hasta salirse completamente de la umbra a las 11:51 de la noche, y luego a la 1 de la mañana del viernes 28 de agosto pues ya estará terminando. Entonces, si usted tiene oportunidad mañana, no se lo olvide, prepárese para esta luna llena y este eclipse parcial de luna. Qué bonito, ¿verdad? Oiga, es que a veces nos acostumbramos tanto. Yo veo hoy los cerros y las montañas y vienen otra gente de otras partes y se asombran, y nosotros pues ya ni volteamos, nos da lo mismo, ¿verdad? Pero no, oiga, hay que disfrutar estos pequeños momentos y regalos. Pero bueno, vamos a otras cosas.
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16: Anilu, te escuchamos con los espectáculos. Buenas tardes.
17: Gracias, Cintia, y excelente día para todos ustedes. Les cuento. Se cancelan las clases del perreo. Así es, todo era una broma de la Universidad del Perreo de Wisin. Resultó que pues es el nuevo nombre de su nuevo álbum que llegará el 3 de septiembre. Nos dejaron con el uniforme puesto y sinceramente con muchas ganas de aprender a bailar. Lapicito y Gomita están listos para ya estrenar disfraz en este próximo octubre. Al parecer están haciendo todo relacionado con Mamá Coco. A ese Pérez se le olvidaron las tristezas al escuchar al grupo Firme cantándole las mañanitas y sus canciones favoritas. Esto indica que vienen cosas sorprendentes. Facundo salió a defensa de los jóvenes que participan en las llamadas batallas de Aura, tendencia que recientemente han provocado burlas y opiniones divididas en redes sociales. El conductor cuestionó que generaciones mayores descalifican estas nuevas formas de entretenimiento simplemente porque no las entienden, pero antes cuando rapeaban o hacían distintos bailes, es lo mismo, pero de una manera totalmente manejada de otro modo. Alejandro Speiter denunció que fue víctima de un robo tras llegar al aeropuerto internacional de la Ciudad de México, donde aseguró que pues saquearon dos de sus maletas pese a que estaban protegidas con candados. Mon Laferte está desatando muchas opiniones en redes sociales. Dice que un fan de verdad que la espera en el aeropuerto, le lleva flores, chocolates, se sabe todas sus canciones. Esto porque un joven la esperó, pero pues comparte que las últimas producciones no fueron de su agrado. Katy Perry se presentó con gran éxito gratuitamente en San Luis Potosí. El hijo de Britney Spears es la nueva cara de una famosa marca de cosméticos, así lo compartió en sus redes sociales. Dale me gusta y compartir a nuestras redes sociales. 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A mí sígueme en Instagram como Anilu Rivera y que tengan todos un exitoso día.
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16: Te escuchamos, Lalo. Muy buenas tardes.
18: Hola, Cintia, te saludo con mucho gusto. Estas son las breves deportivas. Los Rayados del Monterrey consiguieron su boleto a las semifinales de la League Cup luego de vencer 2-1 al Chicago Fire en un partido muy disputado. Víctor Guzmán y Orbelín Pineda marcaron los goles del conjunto regiomontano, que volvió a mostrar capacidad de reacción y carácter en territorio estadounidense. Tras la clasificación de los Rayados, Matías Almeida destacó el nivel mostrado por Orbelín Pineda, autor de los goles ante el Chicago. El técnico reconoció su evolución y lo calificó como uno de los futbolistas más completos que ha dirigido, resaltando también su capacidad para disparar de media distancia. León continúa con paso firme en la Leagues Cup y goleó 3-0 al Real Salt Lake para instalarse en las semifinales. La fiera impuso condiciones de principio a fin y ahora acompaña a los Rayados entre los cuatro mejores del torneo, manteniendo el buen momento que atraviesa el conjunto Esmeralda. De acuerdo con diversos reportes, Rafa Márquez estaría considerando convocar a Hugo Camberos y Santiago Sandoval a la selección mexicana mayor. Ambos jóvenes han llamado la atención por sus actuaciones recientes y podrían recibir una oportunidad en el próximo proceso del combinado nacional. César El Chino Huerta habló sobre su regreso y reveló que esperó prácticamente hasta el cierre del mercado para definir su futuro. El atacante mexicano aseguró que el Anderlecht terminó cerrándole las puertas, situación que lo llevó a buscar una nueva alternativa para continuar su carrera. Cruz Azul habría alcanzado un principio de acuerdo con el Mónaco por la transferencia de Eric Lira. La operación rondaría los 6 millones de euros más 3 millones en variables, además de un porcentaje de una futura venta. El mediocampista mexicano estaría muy cerca de dar el salto al fútbol europeo. El Atlas hizo oficial la salida de Gustavo Ferreres, quien todavía tenía contrato vigente con los rojinegros. La directiva llegó a un acuerdo con el futbolista para terminar anticipadamente su vínculo y liberar una plaza de extranjero ante la llegada del argentino Adonis Frías. Y es lo que tenemos en información deportiva. Yo soy Eduardo Ortega, me pueden encontrar en mi Twitter, @educharlesmty. Ahí me pueden dejar todos sus comentarios y pronósticos.
16: Gracias, Lalo. Oiga, y la cadena de tiendas de autoservicios HEB anunció que se convierten en patrocinadores oficiales de los Dallas Cowboys de la NFL. Los aficionados de todo Texas y México podrán disfrutar de sorteos en las tiendas. Vamos con César, nos tiene los detalles.
19: Los Dallas Cowboys quieren más dentro y fuera del emparrillado y para ello HEB sumó al equipo más popular de la NFL al hacer una alianza multianual para convertirse en su socio oficial, y esto para llevar experiencias para los aficionados, productos exclusivos y acciones comunitarias tanto en Texas como en México. La cadena de tiendas de autoservicios también lanzará comerciales protagonizados por una alineación de jugadores estrella de los Cowboys. En todos los partidos en casa, la empresa será el patrocinador oficial del HEB Family Tailgate, ubicado en la plaza este del estadio AT&T. Habrá experiencias para toda la familia, como estaciones de degustación de alimentos y productos de la marca HEB, un Spirit Salon con pintura facial, tatuajes con aerógrafo y más. Además, presentará el programa Aficionado del Juego, una competencia que celebra a los fans más apasionados de HEB y de los Cowboys. El ganador recibirá un jersey, una bandera, asientos personalizados para el día del partido, pases a la línea lateral y una tarjeta de regalo de HEB Texas. Como parte de las iniciativas comunitarias, la cadena de autoservicio donará 3 millones de pesos a los 15 bancos de alimentos aliados en México. Asimismo, por cada captura de mariscal de campo lograda por la defensiva de los Dallas Cowboys en sus partidos como local, HEB donará a Celider ABP una beca completa de preparatoria para que jóvenes puedan iniciar sus estudios. Actualmente, el equipo tejano va a cerrar pretemporada este próximo viernes en el estadio AT&T recibiendo a Nueva Orleans, y será hasta la semana 2 de la temporada cuando jueguen en casa ante los Commanders de Washington. César Rojas, Radio Fórmula Monterrey.
16: Ya nos vamos, gracias por habernos acompañado. Mañana Paco León a las 6 de la mañana y yo estoy con ustedes a las 3 de la tarde. Soy Cintia Vanegas, cuídense mucho, hasta mañana.
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1: Amigos, amigos de A Nivel de Cancha, ¿qué tal? ¿Cómo les va? Muy buenas tardes. Qué gusto saludarlos, bienvenidos. Gracias por acompañarnos. Ya estamos listos esta tarde para llevarles, como todos los días, lo más importante y lo más interesante en el mundo del fútbol, en el mundo de los deportes, en este espacio que está consagrado solamente a lo mejor. Vámonos con todo lo que tenemos para ustedes en la Lisco. ¿Quién lo iba a decir? Dos equipos mexicanos han eliminado el día de ayer a dos de la MLS. El León incluso goleando al Real Salt Lake, mientras que los Rayados de Monterrey sufrieron un poquito más para vencer al equipo Chicago Fire del fenomenal Lewandowski. Pero de cualquier forma, el equipo Rayado, con un golazo de Orbelín Pineda, terminó ganando 2-1 y con esto avanzaron los dos equipos a las semifinales. Hoy se juegan los otros dos partidos de cuartos de final. El ganador del América contra Columbus enfrentará a Rayados. Y el ganador del Toluca contra Austin estará midiéndose al equipo de León en las semifinales de la League Cup, por primera vez en la historia de este torneo, que no tiene muchos años de celebrarse. Dos equipos mexicanos llegan a las semifinales de él mismo. Vamos a platicar también de los mexicanos que militan o que van a militar en Europa. Hoy se establece que el México español Álvaro Fidalgo prácticamente tiene un pie fuera del Betis de Sevilla. Han jugado un par de compromisos en el arranque de la Liga Española y Fidalgo no tiene absolutamente ningún minuto disputado. Se habla de que puede volver al fútbol mexicano, aunque él en redes sociales ha dicho que no es su intención de regresar a la Liga MX. Se habla de que algunos equipos estarían interesados en volver a traer a México a Álvaro Fidalgo, y a quien recibieron como un héroe, como una superestrella. Imagínense cómo andarán los Pumas de falto de futbolistas, de falto de a quién querer, que recibieron al Chino Huerta, los aficionados de los Pumas, como un gran héroe. Lo fueron a recibir al aeropuerto y el Chino Huerta pues se regresa después de casi 2 años del fútbol europeo para militar otra vez en el equipo de los Pumas. A su llegada, el Chino Huerta mencionó que no se quedó en Europa, no por malo, sino porque el Anderlecht de Bélgica le cerró las puertas. Así dijo el delantero mexicano. Vamos a ver cómo le va a el Chino ahora en el fútbol mexicano. Seguramente bien. Es nivel de Liga MX, sin lugar a duda, el Chino Huerta. Habló mucho también de que podría jugar en el Toluca, y de hecho lo daban por descontado que así sería en el equipo del Turco Mohamed, pero no. El Chino Huerta regresa a México, pero lo hace para jugar con el equipo de los Pumas. Vamos a platicar también, amigos aficionados de la Liga Mexicana de Béisbol. Pues el equipo de los Pericos y de los Guerreros de Oaxaca están a un solo juego de avanzar a la serie de zona de la zona sur. Ayer, el equipo de los Diablos, ayer no hubo juegos, hoy se van a reanudar los compromisos. Diablos contra Pericos y Oaxaca contra el equipo de los Olmecas de Tabasco. Insisto, Pericos y Olmecas están arriba en la serie 3-2, solamente a uno de avanzar a la serie de zona. Mientras que este viernes, tal y como lo informamos el día de ayer, los Sultanes de Monterrey estarán abriendo allá en Tijuana la serie de zona. Vamos a ver de qué cuero salen más correas, y de los Sultanes o de el equipo de Tijuana. Vamos a platicar también esta tarde, amigos aficionados, de lo que tiene que ver con la Liga de Expansión. Los Piratas están cerrando, o están mejor dicho, continuando su preparación de cara al compromiso del próximo domingo ante los líderes Leones Negros de la UDG. Hoy vamos a platicar del tema, cómo van los equipos. Ayer le dimos y antier le damos el resultado de la jornada 5 de la Liga MX, en donde de la Liga de Expansión y también de la Liga MX, en donde el equipo de los de Tampico, la Jaiba Brava, se había impuesto 2-1 a los Alebrijes de Oaxaca, y Correcaminos, que sigue con su buen paso, amigos aficionados en Tamaulipas, el equipo de Correcaminos, que también está en la cima de la clasificación, solamente abajo de la UDG, que tiene 12 puntos por 10 del equipo de los Correcaminos. Así que pues tenemos mucho que comentar con ustedes. Por supuesto que los invitamos para que se comuniquen, para que entren en contacto con nosotros, para que nos manden sus puntos de vista, sus comentarios, sus preguntas al WhatsApp 2293-567-432. Vamos a tratar de leer la mayor cantidad de comentarios, de mensajes que nos lleguen aquí. Pueden ser mensajes de voz, pedimos que sean breves, y también mensajes de texto, que también esperemos que sean breves, porque luego los hacen muy largos y no podemos leerlos todos. Por acá, por ejemplo, nos dice Samuel Rojas, hola Ubaldo, yo escucho con mucho gusto todos los días desde Zapotitlán de Méndez en Puebla. Órale, saludos a Zapotitlán de Méndez, ahí en Puebla, un pueblo ubicado en la sierra oriental del estado de Puebla. Nos ubicamos entre Zacatlán de las Manzanas y Zacapuaxtla. Órale, de Zacapuaxtla. De Zacapuaxtla, ¿no eran aquellos valientes guerreros que combatieron contra el ejército de Francia en aquella pelea, en aquella guerra contra Francia en Puebla? Sí, eran de Zacapuaxtla, ¿no? Los indígenas de Zacapuaxtla, que junto con el general, se me fue el nombre del general, a ver, ayúdenme por favor, el que combatió a los franceses en Puebla, qué bárbaro. Bueno, pues sí, eran de Zacapuaxtla. Me encanta tu programa, muy versátil y muy bien documentado. Saludos, muchas gracias. Ignacio Zaragoza era el general, Ignacio Zaragoza, el general que combatió a precisamente los franceses allá en Puebla con la gente de Zacapuaxtla, Ignacio Zaragoza. Exactamente, por acá nos mandan la corrección o el comentario. Saludos, tío Ubaldo, desde Poza Rica, Veracruz. Aquí seguimos fieles a la causa, muchas gracias. No nos dice quién nos manda este mensaje y nos comenta que es Ignacio Zaragoza. Sí, nos terminamos por acordar que era Ignacio Zaragoza. Buenas tardes, oye Uva, ¿cuándo regalarán otra vez café? Saludos. Y también nos dice que Ignacio Zaragoza, y tampoco nos pone quién manda el mensaje. Mándenos su nombre de perdida para comentarlo, su apodo, cómo les dicen, el Pulgas, el Tuercas, el Chino, cómo les dicen, de perdido el apodo para que los podamos saludar. Rubén García, muy bien, Rubén García, allá en donde nos escucha. No nos dice en dónde, solamente pide que haya otra vez regalos de café. Pues tenemos dos patrocinadores, el Gran Café de la Parroquia y Casco Café. Esperemos que pronto podamos otra vez tener promociones. Muchas gracias, Rubén García, por la pregunta. Nos habla, él nos manda mensaje desde Jalapa, Veracruz. Muchas gracias a la gente de Jalapa. ¿Cuánta gente en Jalapa nos está sintonizando? En Emiliano Zapata, en Coatepec, en Naulinco, en Perote, toda esa zona del centro del estado de Veracruz, con muchos radioescuchas de Radio Fórmula y mucha comunidad de a nivel de cancha multimedia. Oye, Ubaldo, qué vergüenza con los jugadores mexicanos en Europa, no cabe duda, con un nivel bajísimo, aquí escuchando desde la zona sur. Sí, hombre, hay jugadores que todavía no tienen equipo, concretamente Obed Vargas, que no se sabe qué va a pasar con él, a qué equipo va a ir, si a la vez, si al Sevilla. También se habla mucho de Edson Álvarez, que podría ir al Olympiacos junto con la Hormiga. También se habla de la Real Sociedad de San Sebastián, pero también no se ha confirmado. Por cierto, hoy la Real Sociedad de San Sebastián fue goleado por el Real Madrid 4-1 en un partido pendiente de la jornada 1. Hay que recordar que la primera jornada no la disputó el Real Madrid, tampoco el Barcelona. Mañana va el Barcelona, y ya con esto el Real Madrid está en primer lugar de la clasificación general de la Liga Española. Son apenas 2 jornadas, pero va a estar buena la lucha entre el Real Madrid y el Barcelona. Bueno, hoy ganó el Real Madrid a la Real Sociedad de San Sebastián 4-1 con 3 anotaciones del francés Mbappé, que arrancó con todo a tambor batiente, con lumbre en los botines. Mbappé hizo 3 y ganó el Real Madrid 3-1. En otras informaciones de jugadores mexicanos, bueno, decía yo que Fidalgo no ha jugado en las 2 jornadas que tiene disputadas. El Betis de Sevilla ha estado en la banca y ni un solo minuto, y hoy se pudo conocer que la directiva de Betis está buscando aligerar la nómina, porque además tiene un medio campo muy poblado y lleno de talento, y están buscando darle salida, como dicen en España, a Álvaro Fidalgo. Vamos a hacer el corte, amigos aficionados, en radio, pero seguiremos en redes sociales.
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5: Originario de Australia, el eucalipto es uno de los árboles de crecimiento más rápidos en el mundo. Sus hojas producen aceites esenciales con propiedades medicinales y su madera es vital para la producción de papel. Aunque son controvertidos por su alto consumo de agua, juegan un papel crucial en la economía forestal global y en la absorción rápida de gases contaminantes.
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6: El gobierno del Banco de México determinó ajustar al alza su estimación de crecimiento económico para este año al pasar de 1.1 a 1.5%. El tipo de cambio se ubicó en 16.96 pesos por dólar americano, 2 centavos más comparado con el registro anterior, mientras que el dólar interbancario se ubicó en 16.96 pesos y el dólar en ventanilla finalizó la jornada en 17.35 pesos a la venta. El índice de precios y cotizaciones de la Bolsa Mexicana de Valores cerró la jornada con pérdidas del 0.15% para ubicarse en las 66.191.11 unidades. El precio de la mezcla mexicana de petróleo se ubicó en 79.57 dólares por barril, 3 dólares con 59 centavos menos que el registro anterior. Informó Itzel Vanegas. 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

0: estamos de vuelta en la radio. Muchas gracias amigos de toda la República Mexicana, principalmente del Golfo y Norte de México. Por acá tenemos más comentarios, dice, hola, buenas tardes, Ubaldo. Hoy hablas de muchos jugadores mexicanos en Europa y de Julián Quiñones. ¿Qué onda? Ya nadie habla de él. ¿Qué pasó con él? ¿Cómo que no hablamos de él? Claro que hablamos de él y dijimos que fue muy importante en el arranque del torneo en Arabia. Lo hizo con gol Julián Quiñones y hace unos días recibió el trofeo como máximo goleador de la Liga de Arabia. Vamos a seguir platicando y vamos a tener información, por supuesto, del tremendo Julián Quiñones. Dice aquí reportándose el Black Charro con zapatos de charol, el pataplana, bueno, ya así te dicen, el pataplana, el charro con patas de charol. Bueno, dice, los mexas no cuajan y de rebote otra vez para México, sí, muy complicado. Hablando de mexicanos también, Santiago Jiménez, también no se sabe si finalmente el Milán lo va a vender o no lo va a vender al Porto de Portugal. Él está entrenando por separado, ni siquiera está trabajando con el equipo del primer equipo de Milán, Santiago Jiménez. Y de acuerdo a lo que sabemos, la próxima semana, el viernes 4, será la fecha límite, el cierre de registros de la Liga de Portugal, así que todavía tienen una buena cantidad de días, casi una semana, para que se pongan de acuerdo el Milan y el Porto de Portugal para el traspaso del futbolista mexicano. Ojalá y pueda ir a este equipo. Es el actual campeón de Portugal, va a jugar Champions. Eso es una ventaja que pudiera tener Santiago Jiménez al dejar el Milan, pero ir a un equipo como el Porto, que va a jugar la Champions League. Y decíamos que el Chino Huerta regresó al fútbol mexicano después de su paso muy breve por el Anderlecht de Bélgica. Él dice que el equipo de Bélgica le cerró las puertas. No dice exactamente cómo, solamente también mencionó que lo dejaron entrenando solo, que ya no le permitieron trabajar con el primer equipo y que en los últimos días estuvo trabajando por separado y que pues sí tenía ofertas del fútbol de Europa, pero que se la cerraron, le cerraron las puertas los del Anderlecht, y finalmente regresa al fútbol mexicano con los Pumas, y lo hace con los Pumas y no con el Toluca ni con Cruz Azul, que se llegaron a mencionar como posibles destinos de este delantero, que pues fue al Mundial realmente por obra y gracia de Javier Aguirre, ¿eh? Gracias a Javier Aguirre, porque parecía que no tenía, después de que venía de una lesión de pulvalgia, no estaba con el nivel para haber sido convocado al Mundial. Eso ya pasó, ya se habló mucho de eso, ya se polemizó mucho de eso, pero bueno, él puede presumir que jugó unos cuantos minutillos en un partido de Copa del Mundo, el Chino Huerta. Bueno, por acá tenemos más información, pero también tenemos más mensajes de nuestros amigos que amablemente nos están sintonizando. A ver de qué se trata, con mucho gusto los escuchamos.
1: Ubaldo, saludos, Tomás Payo Morales, aquí escuchándote en el sector de Veracruz, México, y arriba de la América, habla de la América, por favor, hombre. Por favor, Ubaldo, habla del mejor equipo de México.
0: El América, más porque anda ahorita, andan creciditos, porque anda de líder. El América, por cierto, ya registró al colombiano Borja y podría debutar este fin de semana dentro de lo que es la jornada número 6 en Puebla, más bien contra el Puebla. El partido será en la cancha del Estadio Azteca el próximo sábado 29 de agosto a las 7:05 p.m. Enfrentan a un Puebla que esta temporada ha arrancado bien. El equipo camotero está en el quinto lugar de la tabla con 10 puntos por 13 del América, así que no va a ser nada sencillo para el conjunto americanista este compromiso. Y decíamos que efectivamente ya aparece Morense, en la página de la Federación Mexicana de Fútbol, el delantero colombiano Miguel Borja Hernández, un delantero de 33 años de edad y 7 meses, de 1,83 y 89 kilos de peso. Está pesadón este exjugador del River Plate. Podría debutar en contra del Puebla. Tenemos más mensajes, más comentarios de nuestros amigos. Vamos a tratar de leerlos todos con mucho gusto. A ver, ¿de quién se trata?
2: Hola, Osvaldo. Muy buenas tardes. Yo, Eduardo Vaca, de acá de Poza Rica, escuchando el mejor programa de deportes.
0: Muchas gracias. Pronto iremos a Poza Rica. Pronto estaremos en Poza Rica. ¿Cómo no? Vamos a ir a Poza Rica a transmitir y estaremos haciendo algunos programas en vivo con algunos patrocinadores. Estén pendientes. Nomás que regrese yo de vacaciones, porque la próxima semana me voy de vacaciones. Y a la vuelta ya les comento, ya les platico cuándo estaremos ahí en Poza Rica y muy probablemente también en Coatzacoalcos, en Tampico y también allá en Monterrey. Saludos, Ubaldo, aquí escuchando con mucho gusto, como todos los días desde Monterrey, don Beto González. Muchas gracias, don Beto, favor que nos hace por escucharnos todos los días. Por acá tenemos más mensajes de nuestros amigos que nos están sintonizando.
3: Buenas tardes, Ubaldo. ¿Qué hubo? Es un petardo, ese chino huerta. Yo no sé la guirre cómo se atrevió a llevarlo al mundial. No sé para nada.
0: Y aparte estaba recién salido de una lesión, ¿se acuerdan? Increíblemente, quién sabe qué onda, qué pasó ahí con Javier Aguirre. Ubaldo, buenas tardes, te escuchamos acá en Poza Rica. Mándame saludos a todos los amigos del grupo de don Rubens, en especial a don Pepe Huicho, que no se ha reportado con la banda, de andar de borracho. También al Pecas. Claro que el Pecas, al tío Edar, al dormilón Hilario, al Topecas, al Huampeche, a Malpica y a toda la banda que integra el grupo de don Rubens. ¿Qué es un grupo musical o qué onda? ¿O es un grupo que va a la cantina? Que nos platiquen. Ubaldo, el jugador mexicano está muy devaluado en Europa, por eso no tienen buena salida. Pues sí, no tienen cartel, más que devaluado, no tienen cartel allá en Europa, esa es la verdad. ¿Qué tal, Ubaldo? Buenas tardes. Así estás mejor, así te la llevas mejor. Solimán, tendrás más rating porque comentas más con el público. Luis Castillo, desde Cuatza. Pues lo tratamos de hacer todos los días, pero a veces no podemos con todos los mensajes. No podemos con todos los mensajes. Bueno, por acá tenemos otro mensaje de voz.
4: Hola, ¿qué tal, Ubaldo? Muy buenas tardes, te habla tu amigo el Fantasma Panzasma de acá de Nuevo León. Saludos, vamos esos muchachos que nos están por ahí escuchando acá en Nuevo León. Vamos, Tigres, vamos.
0: Oye, por cierto, hablando de la gente de Nuevo León, por ahí tenemos a este chamaco de Piratas, Kenneth Jaime, que juega como lateral y que habla del duelo de este fin de semana, del domingo a las 12 del día, en contra de los Leones Negros. Este chavo es allá de San Pedro Garza García, o de San Nicolás de los Garza, me parece. Vamos con él y regresamos.
5: Bueno, yo espero igual al final de cuentas lo que se busca siempre, que es la máxima exigencia, poder sacar los 3 puntos en una plaza complicada contra un equipo complicado como lo es todos los equipos en esta división. Pero el nivel de exigencia ahorita es al máximo, lo hemos venido manejando desde que inició la pretemporada, entonces eso es a lo que aspiramos y lo que esperamos siempre de cada partido.
0: ¿Y qué ha pasado, mi querido Kenneth Yamil Jaime Sánchez, originario de San Nicolás de los Garza, en este arranque de temporada?
5: Sí, al final de cuentas, la mejor ofensiva y la mejor defensiva, pues ellos lo han venido trabajando bien, nosotros también lo hemos venido trabajando bien, esos aspectos. Entonces va a ser un partido muy, muy parejo. Nosotros vamos a salir desde el minuto 1 a proponer, obviamente a buscar el mejor resultado para nosotros. Pero sí va a ser muy atractivo el encuentro.
0: Bueno, seguí hablando del partido contra los Leones Negros que se disputa, repito, este domingo que viene, ahí en la cancha del Estadio Jalisco a las 12 del día. Tenía rato que un partido, bueno, Obviamente los Leones Negros sí lo han hecho, pero nos desconectamos de la Liga de Expansión y tenía rato que yo no veía o no recordaba que los partidos también se jugaban en el Estadio Jalisco a las 12 del día. ¿Se acuerdan? Los viejos aficionados se deben de acordar de cuando los domingos al mediodía había partidos en el Estadio Azteca, en el Estadio Jalisco e incluso en la Bombonera de Toluca a las 11 de la mañana programaban los partidos. En Ciudad Universitaria, bueno, se siguen jugando, los Pumas siguen jugando, tienen razón, a la una de la tarde. De hecho, vamos a ver si el equipo de Pumas, esta jornada que viene, que es la 6, bueno, van a jugar de visitante ante los Xolos de Tijuana, pero en la jornada 7, para nada más para tener el dato, van a jugar en contra del León y el partido será, ahora les digo, en Ciudad Universitaria, sí, a las 12 del día. Bueno, los Pumas son los únicos equipos que siguen jugando a las 12 del día. Ayer en la League Cup, repetimos, el equipo de León se impuso 3-0 al Real Salt Lake. Jugaron en Colorado, en una cancha neutral, el colombiano Cambindo, que es un goleador consumado, hizo 2 tantos para que el equipo de la Fiera avanzara a las semifinales, en donde estarán enfrentando al Toluca o al Austin. Hoy se enfrentan Toluca contra el Austin y el ganador va contra el León, mientras que los Rayados de Matías Almeida se impusieron al Chicago Fire 2-1, que ni Lewandowski pudo salvarlos. Orbelín Pineda marcó el gol en la recta final del compromiso para darle el marcador final a favor de Rayados 2-1. Víctor Guzmán de cabeza había hecho el primer tanto del equipo regiomontano y el cuadro de Rayados enfrentará al ganador del América contra Columbus. Por cierto, Esteban Andrada ya estuvo en la portería luego de que pues cumplió ya con su castigo. Hay que recordar que Esteban Andrada fue traspasado al Zaragoza de España, allá agredió a un rival, le echaron 13 juegos de castigo y lo mandaron de vuelta a México y cumplió 8 aquí con los Rayados. Ayer ya pudo jugar. Hasta aquí llegamos, amigos, por esta tarde. Mañana a las 4:30 habrá más a nivel de cancha. Yo soy Ubaldo Enríquez Naranjo, ojalá y nos acompañe.
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12: La Coparmex Nuevo León hizo un llamado enérgico para que el gobierno del estado y los municipios actúen como buenos clientes mediante la nueva ley de contratación pública, evitando que los retrasos en las liquidaciones comprometan la nómina y la solvencia de las pequeñas y medianas empresas locales. Representantes del Poder Judicial de Nuevo León y de la Comisión Estatal de los Derechos Humanos reclamaron entrega puntual del presupuesto asignado por ley. Advirtieron que la retención de recursos afecta directamente la operatividad y el cumplimiento de sus funciones hacia la población. el gobierno federal y estatal acordaron la modificación del modelo de escuelas militarizadas en la entidad, las cuales pasarán formalmente a denominarse colegios ciudadanos bajo un nuevo esquema operativo de educación pública. Peritos de la Fiscalía General de Justicia de Nuevo León llevaron a cabo un cateo e investigación al interior de un colegio ubicado al sur de Monterrey, derivado de una carpeta de investigación por presuntos delitos de trata de personas y agresiones sexuales a menores. Tras cumplirse 15 años de la tragedia del Casino Royal, en el Congreso del Estado de Nuevo León se analizan figuras legales bajo una nueva ley de macroprocesos con el objetivo de agilizar la impartición de justicia en casos complejos con múltiples víctimas y acusaciones. La Secretaría de Vialidad y Tránsito de Guadalupe implementará un despliegue operativo con más de 100 elementos distribuidos en 10 arterias principales del municipio, buscando agilizar el tráfico vehicular y salvaguardando a los estudiantes durante las horas pico antes de este regreso a clase. Es una producción de Lene Bernal. Redacción y locución, Francisco León.
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8: Hoy es miércoles 26 de agosto del 2026 y en la Fórmula es, esta es la actualidad en información deportiva. Golpe de la Liga MX. En la Leagues Cup, Monterrey y León cumplieron en los cuartos de final y eliminaron al Chicago Fire y el Real Salt Lake respectivamente. A completar la obra. Esta noche, Toluca y América intentarán consumar semifinales mexicanas en la Leagues Cup. A las 6:30, los Diablos se miden al Austin FC y a las 8:45, las Águilas se enfrentan al Columbus Crew. Recibimiento de ídolo. Esta mañana, César el Chino Huerta arribó a la Ciudad de México en medio de tumulto de afición y prensa para vivir una segunda etapa con los Pumas. Salida inminente. En conferencia de prensa, el técnico de Cruz Azul, Joel Wiki, afirmó que Eric Lira está muy cerca de convertirse en futbolista del Mónaco. Sin margen de error, esta noche, Diablos Rojos del México y Olmecas de Tabasco intentarán seguir con vida ante Pericos y Guerreros en los playoffs de la Liga Mexicana de Béisbol. Con esto y más, inicia ya la Fórmula E Orbañanos y su gran equipo de comentaristas.
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15: ¿Cómo están? Buenas tardes, muy buenas tardes, bienvenidos. Hoy es miércoles 26 de agosto, ya son las 5 de la tarde con 2 minutos, tiempo del centro de la República Mexicana. Gracias por acompañarnos, Grupo Fórmula, en Telefórmula, Radio Fórmula, a lo largo y ancho de la República Mexicana y la Unión Americana. También muchísimas gracias la gente que nos sigue en YouTube, porque nos puede ver en YouTube, ahí estamos también en YouTube, nos puede ver, y bueno, muchísimas gracias por acompañarnos. Regresó el Chino Huerta, ya estaremos platicando. Yo cuando regresan futbolistas de Europa, no me da mucho gusto, señor Burak, buenas tardes.
16: Buenas tardes, Raúl, los saludo con muchísimo gusto. Sí, veíamos la imagen hace un momento y ya se platicará un poco más a detalle, pero en la entrada con Ángel Recalde, pues sí, con bombo y platillo, pero finalmente creo que es un fracaso, ¿no? Qué bueno por el equipo de Pumas que regresa a esta organización. Ahí fue donde brilló y donde se dio la posibilidad de ir a Europa, pero pues sí, yo lo veo como un fracaso. Y vamos a platicar acerca del tenis del Abierto de los Estados Unidos. Ayer, qué exhibición. O sea, tener en la cancha a McEnroe, a Federer, a Roddick, a Agassi, qué bien hacen las cosas. Comentaremos acerca de ello. Y también del fútbol americano profesional. A lo largo de los años hemos platicado acerca de el juego de las estrellas, ¿no? En las cuatro grandes ligas de los Estados Unidos y en particular del fútbol americano, que pues lo convirtieron en una kermés y que finalmente se acabó. Ya no va a haber más juegos de Pro Bowl del fútbol americano de la NFL, Raúl.
15: Oye, lo del tenis, tú no sabes si el grupo que trabaja en marketing de la Federación Mexicana está asesorándolos.
16: Yo creo que no, Raúl.

0: grupos ya no existen este calendario de la liga, así que pendientes, platicaremos un poco más adelante de cómo están los bombos y las posibilidades.
1: Bueno, la noche de anoche, el equipo de Monterrey, fue buen partido, Monterrey contra Chicago, se manda un golazo Orbelín Pineda para hacer el 2-1 y de esta manera darle la victoria a Monterrey y que califique a Monterrey a semifinales, pero fue un buen partido, partido que estaba 1-0 para Rayados, 1-1, estuvo parejo ahí el partido hasta que llega este gran gol. A mí me gustó mucho Monterrey ayer cómo jugó, ¿eh? Me gustó mucho cómo jugó el equipo del Pelado Almeida y ojalá lo pueda replicar más adelante porque es un equipo que le está debiendo a sus aficionados. La noche la llevó Orbelín con el gol que hace, ¿eh? Enrique, golazo. Pero buen resultado, Enrique.
2: Sí, claro, Raúl. Y fíjate lo que son las cosas. El desastre que fue en general para los equipos mexicanos, la fase previa del X Cup. Y pues ya están en semifinales Monterrey y León. Y de hecho el ganador del partido de Columbus fue en contra de América, va a ir en contra de Monterrey. Entonces, en una de esas son cuatro equipos mexicanos los que están en semifinales.
1: Te digo una cosa, pueden calificar 8, ahorita lo explicamos.
0: Sí.
1: 8-8. Y el otro partido, el León.
0: Oye, espérate, le gana, nada más, sí, un dato de ese partido, Raúl. A mí me encanta cómo juega Monterrey, me encanta. Esteban Andrada, otra vez de titular en Monterrey, ¿no?
1: Sí, regresó.
0: Regresó Andrada, había estado aquí, se fue a España, armó un lío terrible en España, golpeó a...
1: En segunda división con el Granada.
0: Con el Zaragoza, ¿no?
1: No, el Granada, el Zaragoza.
0: Pero ya está Andrada de regreso, ¿no?
1: Sí, sí, y va a ser ahora la competencia del Moch Cárdenas con Andrada, que
0: ocupando pues, una plaza, es lo que se me hace muy raro, ¿no?
1: Sí, yo creo que el titular es el Mochis, ¿eh?
0: Pues más raro.
1: Sí, el titular es el Mochis, pero pues mira, cada cabeza es un mundo. Y en el otro partido, el León ganó 3-0 al Salt Lake. El León anda bastante bien. Se le complicó un poquito el partido, pero lo definió muy bien, muy fácil. El equipo de León, Cambindo, anda muy bien. También Arciga anda muy bien. En general anda muy bien. Le dio descanso a algunos jugadores ya para el final porque va a jugar contra el Atlante el fin de semana. Y en fin, el que juega el día de hoy en Los Ángeles es el América, Humberto Barrera. ¿Cómo estás, Humberto?
3: Hola, ¿qué tal, Raúl? Buenas tardes, Enrique, Raúl Eduardo, efectivamente aquí a las afueras del Dignity Health Sport Park, estadio donde jugará el América, estadio del Galaxy de Los Ángeles, en donde, bueno, pues está llegando la gente, es muy temprano, las 4:05 hora local, el partido está programado a las 7:45 hora local, así es que, bueno, la gente, ya vemos a diferentes aficionados americanistas, como lo comentábamos el día de ayer, por supuesto, estuvimos en el entrenamiento de donde nos permitieron estar 15 minutos para tomar aspectos del Club América, de los jugadores, y también, por supuesto, estuvimos en la conferencia de prensa donde habló Henry Martín y Guillermo Almada, precisamente hablan de este encuentro que sostendrán ante el Columbus Crew aquí en Los Ángeles. Aquí los escuchamos.
4: Si tenés cierta superioridad, como puede decir la prensa, tenés que demostrarlo en la cancha, en el único lugar que se ganan los partidos, no previamente. Y Columbus tiene muy buenos futbolistas, algunos que estaban en Europa que los conozco, que se ha reforzado también, así que es un rival de muchísimo cuidado, y si vamos a intentar, como vamos a intentar lograr algo, que es pasar, lo vamos a tener que demostrar en el campo, cómo, intentando jugar mejor que ellos y bueno, teniendo cuidado a la cantidad de detalles que para nosotros son importantes.
5: Porque este equipo tienes de mucha exigencia, no importa lo que hiciste el torneo pasado, importa lo que haces, y es más, ni siquiera digo el torneo pasado, no importa lo que hiciste el partido pasado, importa lo que hagas el siguiente partido, y esa exigencia solo te la da este club. Eso hace que uno siempre dé el máximo en los entrenamientos, en los partidos, y las cosas pueden salir bien, pueden salir mal, eso es parte del juego, pero que tú dejes de intentar, eso no hay forma de no hacerlo, y eso es lo que te da esta institución, es lo que te da, es lo que he aprendido yo aquí, y por eso hoy estoy muy feliz de que una vez más estoy saliendo de, podría decir, de las cenizas de vuelta, y hoy estoy muy feliz de poder disfrutar, de poder ser yo de vuelta, de compartir cada viaje, cada entrenamiento, porque me había perdido durante mucho tiempo, me perdí todo eso.
3: Pues ahí están las palabras de Henry Martín, que bueno, pues se reconoce que pasó por un momento muy difícil por sus lesiones con el Club América, sin embargo ya se reportó listo, ya anotó gol, y bueno,

0: parece que va a salir de titular el día de hoy. Por supuesto, también Raúl, el América informó a través de un comunicado que Raúl Zúñiga, el delantero colombiano del América, pues fue intervenido, ya que fue una lesión tuvo una lesión y fue intervenido, y posteriormente pues informaron que salió con éxito su recuperación y poco a poco eventualmente estará siendo intervenido o revisado más bien por los médicos del Club América para irlo evaluando y eventualmente pues ir adaptándose nuevamente al campo de fútbol,
1: Raúl. ¿Clima más o menos a la hora del partido, Humberto?
0: Bueno, estará un poco ya más fresco, tenemos ahorita 95 grados Fahrenheit, unos 30 grados centígrados por ahí, estaremos alrededor de unos, 60, 70 grados Fahrenheit, unos 20 por ahí, estará fresca la tarde-noche, estamos muy cerca del mar también, pues eso implica que el clima no sea tan caliente como en otras zonas del área de Los Ángeles, Raúl.
1: Oye, yo nunca he sabido realmente si en los partidos de fútbol de la MLS si venden cervezas allá y en la Leagues Cup a la hora del partido.
0: Sí, definitivamente, pues es el gran negocio, Raúl, y sí venden cerveza, vaya que, bueno, ahorita la gente ya está llegando aquí con sus cervezas, con sus carnes asadas, también, por supuesto, ahí dentro del campo hay la venta de cerveza, Raúl.
1: Bueno, pues ya me diste un buen tip por si voy por allá, Humberto. Muchísimas gracias. Vamos a hacer una breve pausa y vamos a platicar por qué pueden ser hasta 8 equipos mexicanos en CONCACAF Liga de Campeones. Regresamos.
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15: Iniciamos en Italia y es que medios locales informan que el Porto sigue a la carga por el fichaje del mexicano Santiago Jiménez, donde la directiva portuguesa tiene al delantero del AC Milán como su principal objetivo para el cierre de mercado. Cabe recordar que las transferencias en Portugal cierran el próximo 4 de septiembre, por lo que los dragones buscan acelerar las negociaciones con el club italiano. Llegamos a España porque Hansi Flick confirmó que Rodri podría jugar unos minutos ante el Athletic de Bilbao este jueves en duelo correspondiente a la jornada 1 de la Liga Española. El mediocampista ibérico ya entrenó a la par de sus compañeros y podría tener su debut oficial en el Camp Nou cuando se midan al Athletic Club, esto en búsqueda de su segunda victoria de la temporada. Nos vamos a Inglaterra y es que el Manchester City hizo oficial la llegada del mediocampista marroquí Ayoub Wadi, donde el elemento de 18 años llega procedente del Lille a cambio de 95 millones de euros, firmando un contrato por 5 temporadas. El fichaje de Wadi es el más caro en la historia de la Premier League por un jugador juvenil, y cabe señalar que el gran mundial realizado por el marroquí fue una de las claves para que se diera su llegada al cuadro citizen. Cerramos en la UEFA porque se definieron los últimos invitados a la Champions League. El Bodo Glimt volverá a participar en el torneo más importante a nivel de clubes después de vencer 6-1 en el global al NAC Breda. Por su parte, Fenerbahce clasificó a la fase de grupos después de eliminar a Lyon, mientras que el Viking de Noruega dio la sorpresa al clasificar tras vencer al Dinamo Zagreb. La historia de la fase previa es la del Sava Fútbol Club, quienes participarán en su primera Champions League apenas 9 años después de ser fundados, convirtiéndose en el equipo más joven en la historia en participar en su primera Liga de Campeones. Cabe señalar que el sorteo de la fase de grupo será este jueves por la mañana. Esta fue una vuelta por el fútbol internacional. Regresamos al estudio.
16: El América enfrenta al equipo de Columbus el día de hoy en los cuartos de final de la Leagues Cup. Las Águilas llegan con confianza, andan bien en el torneo, son líderes. Será un duelo intenso y parejo. El pase a semifinal está de por medio. 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Ahora sí, Enrique, Raúl Eduardo, les platico cómo está el asunto de CONCACAF. O sea, en este momento está en CONCACAF ya calificados Cruz Azul, Toluca, Guadalajara, América, Tigres y Pumas. 6 equipos. El León todavía puede ser campeón de este torneo de CONCACAF. El América y el Toluca también. ¿Qué necesita el León para calificar? Quedar en primero, segundo o tercer lugar.
17: Y Rayados.
16: Pero primero vamos por León.
17: Okay. Sí.
16: León tendría que quedar en primero, segundo o tercer lugar. Bueno, entonces serían 7 equipos. Monterrey. Si queda en primero, segundo, tercer lugar, entra directo. Entonces podrían ser 8 equipos. Pero hay más. Si, por ejemplo, la final fuera León contra el equipo de América, por decir algo, y el tercer lugar lo gana Monterrey, entonces, como ya está calificado, León contra América y el tercer lugar lo gana Toluca, como ya están calificados América y Toluca, León tendría su lugar y entrarían en este orden. Sí, el siguiente equipo sería Pachuca, sí, o Tijuana y luego Monterrey. O sea, con todo esto pueden ser 9 equipos en CONCACAF para el próximo torneo que se jugará. 9 equipos en CONCACAF. Esto, pues, sería para los equipos mexicanos excelente, ¿no? Sí. Lo único que tiene de atractivo es la Leagues Cup.
17: Sí, en resumen, califican 3. Los primeros 3 lugares de la Leagues Cup califican a la Conca Champions o a la CONCACAF Liga de Campeones. En caso de que León no quedara en el tercer lugar, y como no tiene el índice de CONCACAF suficiente, no calificaría. Pero si queda en tercer lugar, en cualquiera de los 3 primeros lugares, León está adentro de la,
16: sí,
17: de la
16: CONCACAF. Es lo que decíamos, campeón, segundo lugar, tercero, 3 lugares. Pero le abre la puerta también a Monterrey con posibilidades. Y si se meten ahí América y Toluca, puede entrar inclusive Pachuca a la fiesta. Y hasta Tijuana tendría chance, ¿eh?
17: León espera al ganador de Toluca y Austin, y Rayados espera al ganador de América y Columbus.
16: Bueno, pues así está la situación. En fin, y ahora vamos a ir ni más ni menos que con don Ángel Ricalde, a ver qué nos tiene Ángel Ricalde. Ángel Ricalde nos tiene el asunto de Cruz Azul. Se dijo que había un vestuario roto con Eric Lira, y ahora se asegura que no ha jugado porque estaban en la venta. O sea, nunca hubo vestuario roto con Eric Lira. Adelante, Ángel.
18: Raúl, compañeros, amigos de la Fórmula E, muy buenas tardes. Un gusto saludarles desde La Noria, que por primera vez en lo que va del torneo abrió sus puertas a los medios de comunicación de cara a la fecha 6 de la apertura 2026. Uno de los temas centrales de los que platicó hoy en conferencia de prensa el técnico de la máquina, Joel Wiki, es la situación actual de Eric Lira, que se mantiene en negociaciones con el Mónaco en búsqueda del sueño europeo. Y precisamente el estratega de la máquina habló sobre cómo van estas negociaciones y si cuenta con él o no en los siguientes compromisos del Cruz Azul.
19: Lo de Eric sigue ahí en camino. Me parece que va muy bien. Están en esa última recta, yo creo, ¿no? Entre la propuesta, contrapropuesta y demás. Y yo espero que se resuelva, ¿no? Sobre todo para Eric, que ya esté muy tranquilo y pensando en lo que viene, ¿no? Y en el caso de que no se dé el traspaso, bueno, o la venta, no sé cómo se defina, pues que ya pueda estar 100% con nosotros, ¿no? Al final de cuentas, es un activo del club, como lo mencioné en la conferencia pasada. Y lo ideal, obviamente, es que pueda darse, ¿no? Es lo que ha estado luchando para poder lograr el sueño y esperemos que se pueda confirmar en estos días.
18: Por otra parte, el técnico celeste se refirió a los rumores que señalan una relación fracturada o de conflicto con el director deportivo del club, Iván Alonso, y también habló del estado actual del equipo. Evitó la palabra crisis, pero aceptó que el momento no es el ideal y que Cruz Azul tiene mucho que trabajar para regresar a un nivel óptimo.
19: La relación de Iván conmigo, ¿no? Siempre ha sido muy respetuosa. Hemos intentado generar un ambiente de trabajo muy, muy completo. Creo que ahí, desde que él inició el proyecto, yo estaba en otras divisiones y, bueno, siempre ha sido muy, muy respetuoso en ese sentido, ¿no? Mi relación solamente con él es amable, es cordial, es de trabajo. Y sí, me parece a mí que hay cosas que corregir, como en todas las empresas, ¿no? Y como en todos los equipos. El momento del equipo no es el mejor ni el que esperábamos, pero hay un ambiente de compromiso, un ambiente de unión, un ambiente de reconocer qué es lo que hemos hecho mal para poder corregirlo, obviamente aceptarlo. Tenemos que no reaccionar sino accionar, a ponernos hablarnos de frente y sobre todo mejorar la parte individual, ¿no? Que también es parte del crecimiento del proceso que tenemos que tener como jugadores y como entrenador.
18: Es importante mencionar que Cruz Azul sigue lidiando con un mar de lesiones cual vil hospital. Jorge Rodarte y Rodolfo Rotondi son dudas para este fin de semana. Gonzalo Piovi está completamente descartado, al igual que a Mauri Morales, que probablemente no tenga actividad hasta finales de año. La máquina visita al Necaxa este viernes 28 de agosto por la fecha 6 de la apertura 2026 de la Liga MX a las 7 de la noche. Para la Fórmula S y Fórmula Deportes, Ángel Ricalde.
16: Bueno, muy cerca de que Eric Lira se vaya ya a jugar al Mónaco, César Luis Merlo, este hombre que no le falla una contratación, un argentino que en todos los países de América donde hay fútbol siempre le acierta, dice que ya están muy cerca y que son 10 millones de euros. Yo sabía que eran menos, pero bueno, esto dice este hombre. Y se echa por tierra, Enrique, lo que venía mencionándose también de que Iván Alonso y Wiki pues no tienen buena relación. Esto es lo que deben de hacer, me parece, no sé qué piensen ustedes, técnicos, jugadores y directivos, cuando hay un rumor tan grande, sales y lo desmientes y así de fácil, ¿no?
20: Pues así es como apagan los rumores, ¿no? Muchas veces eso también es cierto, que lo que se dice no es precisamente lo que está sucediendo tras bambalinas, pero sí es bueno encarar la prensa y, bueno, pues de momento apagar esos fuegos que se están encendiendo, y particularmente con Cruz Azul, si es que viene una victoria en contra de Necaxa este viernes, pues entonces también se estarían disipando muchas cosas. Cruz Azul, pues sí, viene de ser campeón de campeones. Lamentablemente la Cruz Azulearon en la League Cup. Viene de perder en contra de Atlas en el Estadio Azteca este pasado fin de semana, pero también es cierto que no se debe tomar como un pretexto, pero sí tiene muchas bajas por cuestión de lesión, así que yo creo que habrá que tener también un poquito de paciencia para que el barco se enderece.
17: Sí, el tema es que de repente la paciencia en Cruz Azul es poca, Enrique, pero yo estoy de acuerdo, después del campeonato logrado, después de lo que ha hecho Joel Wiki, que por cierto, qué bien se expresa Joel Wiki cuando gana, cuando pierde, y busca siempre atender a la prensa y también se para con los aficionados. De verdad es una grata revelación como entrenador, Joel Wiki, y ojalá por él que le tengan paciencia. Bueno, y si deportivamente logra ganar el partido contra Necaxa, que es bravo, pues se calmarán las aguas.
16: Oye, lo que decías de Esteban Andrada, ¿no? Esteban Andrada, en un partido del Real Zaragoza contra el Huesca en la segunda división de España, en el minuto 99, con el partido pendiente, perdido ya, empujó a Jorge Pulido. Luego tiró puñetazos y armó un lío terrible. ¿Qué pasó? Un partido por doble amarilla y 12 partidos por las agresiones. Fue castigo de 13 partidos. Ha cumplido 5 en España. Le faltan 8. Esos 8 los tiene que cumplir con Rayados en la Liga MX, forzosamente. Pero puede jugar en la Leagues Cup, ahí todo se vale. Todo. Increíble, pero cierto.
17: O sea que lleva 5 aquí ya.
16: Lleva 5, le faltan 8. Regresamos.
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14: En el tenis de la categoría de mixtos del US Open, la dupla de Carlos Alcaraz y Serena Williams debutaron en el torneo con una victoria inicial contra Lloyd Glasspool y Erin Rutledge en dos sets por parciales de 5-3 y 4-1, pero horas más tarde cayeron en la ronda de cuartos de final ante Belinda Bencic y Flavio Cobolli en dos sets por parciales de 5-4 y 4-1. Para Alcaraz fue su regreso tras 4 meses fuera por lesión, mientras Williams se reencontró con el público neoyorquino. En el deporte amateur, la delegación mexicana de canoístas iniciaron su participación en el Campeonato Mundial de Canotaje Sprint Poznan 2026 en Polonia, consolidando su pase a las semifinales en el primer día de actividades en el emblemático Lago Malta. Las embarcaciones nacionales de Beatriz Briones, Karina Alanís, Jimena Hernández y Marisela Montemayor avanzaron en la categoría K4 de 500 metros, así como la de Gustavo Eslava de C1 de 200 metros, la de Guillermo Quirino de C1 de 1000 metros y la de Mauricio Figueroa de K1 en 200 metros. Las semifinales se celebrarán a partir del viernes. Y en el automovilismo de la Fórmula 1, el piloto mexicano Sergio Checo Pérez reveló en el podcast Beyond the Grid que la nueva escudería Cadillac revitalizó su pasión por la Fórmula 1 tras un desgastante final de temporada en 2024 y su año de ausencia. El piloto mexicano destacó que el reto de construir a un equipo desde cero y su cambio de mentalidad hacia disfrutar la competición le motivaron a regresar, asumiendo un rol de liderazgo basado en su experiencia.
4: Señor Mura.
15: Raúl, por cierto, lo que escuchábamos de Betsabe, qué optimista y qué bueno que piensa así Checo Pérez, porque sabíamos que iba a ser una temporada difícil, pero vaya que le cuesta trabajo a Cadillac. Bueno, platicamos al principio acerca de el abierto de Estados Unidos que se puso en marcha el día de ayer con este torneo de dobles mixtos, pero por la noche se presenta una exhibición que es realmente espectacular. El estadio Arthur Ashe se llenó, y cómo no, si es que iba a aparecer Roger Federer a sus 45 años de edad enfrentando a Andy Roddick. El caso de Roger Federer, el ganador de 5 abiertos de Estados Unidos, además consecutivos en 2004 y 2008, Roddick que gana el abierto Estados Unidos en el 2003, y Federer, ganador de 20 títulos de Grand Slam. Y finalmente, después de jugar un set, la victoria fue para Roger Federer por 6-3. Y luego vino el partido de dobles, en donde nada más de un lado estaba Roger Federer y John McEnroe, del otro Andre Agassi y Andy Roddick. Volvió a ganar Federer, ahora con John McEnroe, que sigue jugando estupendamente. 7-5 fue la victoria de Federer y de McEnroe, pero más allá del resultado, que pues me parece es lo menos importante, es el ver estas figuras en la cancha, el mostrar todavía parte de por qué fueron jugadores auténticamente de élite, con un carisma, con un jalón bárbaro. Inclusive varios jugadores de la actualidad que pueden ser muy buenos, pero que no tienen esa identificación con la gente, que no tienen ese carisma. Así que fue una noche, Raúl Redondo, me parece redonda la de ayer en Abierto Estados Unidos.
4: Qué bárbaro, qué jugadores reunieron, ¿no?
16: Oye, Enrique, yo lo definiría así como en las luchas, ¿no? Rudos contra técnicos fue ayer, porque de un lado McEnroe y Federer, qué clase de los dos, ¿no? Y del otro lado, Roddick, mucho raquetazo ayer. Ayer se enojó un rato y empezó a sacar más fuerte de lo normal para estos partidos, pero fue una exhibición fuera de serie. Y por supuesto, los reflectores, las palmas y todo rodeando a Roger Federer.
4: Ahora, Agassi también sigue teniendo mucho arrastre, Enrique.
15: Sí, desde luego. Y qué decir de McEnroe, ¿no? Que, bueno, pasan los años y sus mejores épocas fueron hace 40 años.
4: Sí.
15: Pero de cualquier forma, el público lo reconoce. Además, en el caso de McEnroe, se ha mantenido vigente en las transmisiones de los torneos de Grand Slam en la televisión. Así que fue un evento realmente sensacional, insisto, se llenó el estadio Arthur Ashe el día de ayer y vale muchísimo la pena. Bueno, en el fútbol americano profesional están los juegos de estrellas, ¿no? El de las grandes ligas me parece que es el mejor de todos ellos. A mitad de temporada ya no tiene este incentivo de que la liga que lo gane tiene los dos primeros partidos de la serie mundial, cosa que parecía injusta. Yo creo que lo mejor es ahora, ¿no? El mejor equipo en la campaña regular que llega a la serie mundial tiene los dos primeros partidos en casa. Está el del hockey sobre hielo, también mitad de temporada, que también es divertido. El del básquetbol ha sido una serie de modificaciones para tratar de hacerlo más parejo, sobre todo porque, o sea, defensiva no existía y casi cada equipo hacía 200 puntos. Y, por ejemplo, lo que hicieron más recientemente, que fue Estados Unidos contra el resto del mundo, me pareció un éxito. Pero en la NFL, el juego de estrellas, pues era un apéndice, ¿no? Se jugaba inclusive después del Super Bowl, luego lo arroparon un poquito, lo colocaron entre los juegos de campeonato de conferencia y el Super Bowl, lo jugaban en esa semana. Y todavía, bueno, me tocó transmitir varios de esos partidos. Y entiendes que es un partido de exhibición y el fútbol americano es un deporte violento. Nadie quiere salir lastimado, más que nada en un partido de exhibición. Hace muchos años el partido se hacía en Hawái, no ganaban tanto los jugadores, y entonces aquel equipo que ganaba se llevaba un dinero, y los que perdían se llevaban otro dinero, se llevaban a las familias a Hawái, la pasaban muy bien, y había partido. Pero los últimos partidos como tal fueron un desastre. Era realmente, parecía tocado, parecía flag football. Y pues el Pro Bowl empezó en 1938. Pero ante tantos cambios que se han presentado, pues en 2023 decidieron hacer una modificación total y dijeron, a ver, vamos a hacer los Pro Bowl Games, en donde pues parecía una kermés y jugaban que si Tochito Bandera, que si jugaban a tirar la cuerda, que si jugaban a quemados, y jugaban una serie de cosas, concursos de habilidades con mariscales de campo, con receptores. Y pues la NFL hoy dio a conocer que de plano se acabaron. los Pro Bowl Games, o sea, ya no va a haber nada de Pro Bowl del fútbol americano. Eso sí, aquellos que fueran designados como tal al Pro Bowl, ¿no? Pro Bowlers, aunque ya no del partido. Sí es importante esto porque muchos de ellos lo tienen colocado en su contrato y les dan un bono. Entonces se va a reconocer a 8, quiero decir, a 88, 88 Pro Bowlers. Esto va a ser en diciembre que se va a conocer quiénes son. Y este reconocimiento vendrá el fin de semana entre los juegos de campeonato de conferencia y el Super Bowl. Pero pues sí, sí me llamó la atención, Raúl Eduardo, que de plano la NFL dijo, ¿saben qué? Se acabó.
4: Hicieron bien,
15: la cuestión de los Pro Bowl Games.
4: Hicieron, al menos para mí hicieron bien. No le interesaba ni a los familiares, Enrique.
16: Sí. Oye, sí, sí, sí. Enrique, ¿y los van a votar como los mejores de la temporada, simplemente?
15: Exactamente, como los mejores de la temporada. Inclusive también en años anteriores se daba el caso de que pues muchos no podían o no querían ni siquiera participar. Algunos otros pues no podían hacerlo porque iban a jugar en el Super Bowl. Y algunos otros pues les dolía, no sé, el dedo chiquito de la mano izquierda y por eso es que no iban al Pro Bowl. Pero bueno, pues de plano la NFL dijo, se acabó. Por cierto, lo que no se acabó es que vamos a tener nuevo dueño de los Halcones Marinos de Seattle. Ya lo habíamos venido platicando desde hace semanas. Ya la NFL lo aprobó el día de hoy. Necesitaban 24 de 32 votos de los 32 equipos de la NFL. Fue unánime. Y vino Kosla, que llega a Estados Unidos. Él es nacido en la India, que llega para trabajar dentro de una empresa de tecnología, hace muchísimo dinero. Hasta hace poco tiempo compró una parte minoritaria de los 49 de San Francisco, evidentemente la va a tener que vender, y va a comprar los Halcones Marinos en $9,612 millones. El récord del equipo más caro de la NFL había sido la venta de Washington en 2023 por $6,050 millones. Pues ahora son revalorados los equipos de la NFL y Seattle le va a costar al señor Kosla $9,612 millones. Por cierto que ha sido designado Tua Tagovailoa, el ex Delfín de Miami, para abrir un partido de la pretemporada por el conjunto de los Halcones de Atlanta. Y bueno, pues además es interesante porque va a ser en contra de su ex equipo. Michael Penix Jr., otro mariscal de campo de los Halcones de Atlanta, se lesionó la rodilla la temporada anterior, ya ha recibido el Alta Médica, pero no lo van a exponer en este partido. Atlanta todavía no da a conocer quién va a ser su mariscal de campo titular al arranque de la campaña. Liga Mexicana de Béisbol, el día de hoy reanudan series. Los Diablos reciben a los Pericos de Puebla en el estadio de Alfredo Harp. Diablos abajo en la serie 3-2. Y por otra parte, Tabasco recibe también al equipo de los Guerreros de Oaxaca. Oaxaca, ventaja de 3-2. Están ya en la final de la zona norte. Sultanes y Toros de Tijuana inician el sábado. Y también platicar acerca de el Campeonato Mundial Juvenil de Clavados, donde México sigue consiguiendo medallas. El día de hoy, por conducto de Lía Cueva, la joven de 15 años de Guadalajara, gana medalla de bronce en la categoría B, que es para chicas de entre 14 y 15 años. China es el 1-2. Ella termina en el tercer lugar y su hermana gemela Mía se ubica en el séptimo lugar. Y por otro lado, Ian Nava, también en la categoría B, de 14-15 años. En el trampolín finaliza en el segundo lugar, medalla de plata. Rusia tiene el primero y Australia tiene el tercer puesto. Así que pues se continúa afortunadamente, Raúl, alrededor de esta beta de extraordinarios deportistas mexicanos. Nuestro país sigue siendo potencia en los clavados desde hace muchísimo tiempo y se mantiene.
4: Sí, cómo no, y siguen produciendo muy buenos clavadistas, hombres y mujeres, ¿eh? O sea que tenemos excelentes clavadistas para un largo rato, ¿eh?
16: Oye, Enrique, ahí, viendo las imágenes en la televisión, al aire libre, ¿no? Qué raro es ver una competencia de clavados ya en estos tiempos al aire libre.
15: De acuerdo. Me acuerdo mucho de los Olímpicos de Barcelona.
16: Sí.
15: Que se tenía el fondo de la ciudad, era verdaderamente espectacular, pero es cierto, es una rareza.
4: Una pausa, no se vaya, regresamos.
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2: El desierto del Sahara era una región verde cubierta de lagos y praderas hace apenas unos 6.000 años atrás.
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3: Una princesa en Ciudad del Vaticano. El Papa Francisco comenzó a colocar en puestos clave a mujeres dentro de Ciudad del Vaticano, el país más pequeño del mundo con 44 hectáreas. El Papa León XIV ha continuado con esto y ha designado a una royal en un puesto que tiene que ver con el desarrollo de la Santa Sede, en el Consejo para la Economía del país, integrado por cardenales y expertos. Ahí es donde Gisela Bergman, princesa de Liechtenstein, a sus 36 años, estará cerca del Papa. La princesa Gisela cuenta con una amplísima trayectoria en la administración patrimonial y entre los cargos en los que se ha desarrollado recientemente se encuentra el de directora ejecutiva de una de las principales empresas de preservación de patrimonio de la familia principesca de Liechtenstein. Así que más que royal, Gisela se integra para cuidar los dineros del Vaticano. Los encuentros de hadas son historias reales.
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4: El Sol representa el 99% de toda la masa total que existe en nuestro sistema solar actualmente.
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5: El secretario de Estado de Estados Unidos, Marco Rubio, informó que durante su reunión con el secretario de Relaciones Exteriores de México, Roberto Velasco, acordaron adoptar medidas para poner fin a la migración ilegal, detener el tráfico de fentanilo, así como desmantelar a los cárteles extranjeros. Estados Unidos decomisó los dominios de dos plataformas de hackeo chinas que eran utilizadas para afectar infraestructuras y redes del país americano, incluidas la NASA, la Reserva Federal y el Senado. El Departamento de Justicia y el FBI señalaron que las plataformas permitían infectar miles de dispositivos y utilizarlos para ocultar el origen de los ataques. Luego de la riada que golpeó Nepal durante esta mañana en la parte fronteriza del Himalaya y el Tíbet chino, hasta el momento se reportan 157 cadáveres recuperados según la policía nepalí y alrededor de 900 desaparecidos. Informó Diana Cruz. 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
6: Bueno, nos vamos a Monterrey. Ahí está Beto Campos. Sigue adelante este gran torneo que es el Abierto GNP Seguros allá en Monterrey. ¿Cómo estás, Beto?
7: ¿Cómo están, Raúl, compañeros, amigos de la Fórmula E? Es un gusto saludarles. Así es, ya estamos en la etapa de los octavos de final de este Abierto GNP Seguros 2026 aquí en Monterrey. Y hace cuestión de minutos, la española Cristina Buxa terminó siendo eliminada a manos de la checa Darya Vidminova, esto por 6-4 y 7-5. Habrá que mencionar que la estadounidense Anne Lee terminó avanzando después de que abandonara el partido María Timofeva por una cuestión física. Y también destacar que la francesa Diane Parry terminó avanzando a la siguiente ronda después de imponerse a la ucraniana Oleksandra Ulinikova, esto por 6-4 y 7-6. Vamos a escuchar las palabras de la tenista gala.
8: Bueno, estoy bastante contenta. O sea, acabo de terminar, así que es difícil asimilarlo y reflexionar sobre ello en este momento. Pero bueno, sí, estoy muy feliz. Por supuesto, una de mis metas es llegar lejos en este tipo de torneos. Los torneos de categoría 500 siempre son muy duros. Y así es que es agradable jugar buenos partidos contra buenas jugadoras y avanzar bastante en la competición. La verdad es que me encanta jugar en México. Siempre disfruto volver aquí. Nunca había jugado tan bien en este sitio, pero sé que las condiciones pueden favorecerme bastante si logro adaptarme a ellas. Y sí, simplemente estoy disfrutando. Espero poder seguir avanzando en el torneo y llegar muy lejos, tal vez a la final. ¿Por qué no? Ya veremos qué pasa.
7: En el tema de las mexicanas, destacar que Renata Zarazúa ya concluyó su participación después de ser eliminada el día de ayer en la categoría de dobles, y también en cuestión de minutos Juliana Olmos estará entrando en acción en conjunto con la estadounidense Desiree Krasic. Raúl,
6: tú me dejaste ayer con una duda que quiero aclarar. Decías que ibas a ir a comer pollos en Monterrey.
7: Sí, pollos que los hizo famoso Jürgen Damm en algún momento, pero no hemos tenido tiempo.
6: ¿No te antoja más un cabrito?
7: Acá mi patrón,
6: unas agujas, una machaca, ¿no?
7: No, y también un chicharrón.
6: Bueno, ahí me platicas, Beto.
7: Un chicharrón.
6: Dale un abrazo.
7: Sale, ahora. Ojalá y mi patrón que está aquí enfrente de mí me dé permiso.
6: Sale, vale, gracias. Está con nosotros aquí en el estudio Shanique Aspe, al que le damos la bienvenida. Shanique, qué gusto saludarte.
9: No, al contrario, muchas gracias, me encanta estar con ustedes. Y bueno, pues de la última vez que nos vimos fue en Golgana, ¿te acuerdas?
6: Exactamente.
9: Y ahora vengo a hablar un poquito de fútbol, pero también de ayudar. Porque ya saben que soy embajadora del doctor Simi, soy muy contenta de formar parte de esta familia. Y bueno, primero les voy a contar de las canchas, porque Víctor dijo cuando México metió el primer gol y estábamos muy emocionados todos, que por qué no, por cada gol que metía la selección nacional, se iba a remodelar una cancha en nuestro país. Entonces son 10 canchas, primero se hicieron 10 canchas con Fundación Televisa y Fundación del doctor Simi, y después se hicieron otras 10 canchas, están trabajando en ello, está padrísimo. Yo tuve la oportunidad de ir a una de las inauguraciones. Es algo que fomenta el deporte, no solamente para los chavos que quieren ser futbolistas, también para la gente que hay que mover el cuerpo y luego no tienes un espacio bonito donde puedas sentir, ¿no?
6: Es Oye, importante.
10: Pero de por sí la gente aquí le gusta el fútbol y va a jugar como sea, pero es muy diferente jugar en una cancha recién arreglada.
9: Claro.
10: Recién remodelada, te sientes mucho más a gusto, ¿no?
9: Y a mí, ¿sabes qué? Me sorprendí porque obviamente piensas en los niños que quieren jugar fútbol, pero veía señoras que me decían, ¿sabes qué? Llega un momento en el que estás saturado de que el trabajo, los hijos, y quieres un espacio para ponerte, no sé, a respirar, a hacer yoga, aeróbics, lo que quieras, y entonces cuando hay una necesidad así, ves a los niños jugando y en la misma cancha a la señora estirando el cuerpo. O sea, de verdad fue muy alentador para mí poder ser parte de este movimiento, y se sigue trabajando. Y bueno, esto lo comento porque ya se estaba haciendo desde finales del mes pasado, el 15 de agosto se anunció esto. Pero la razón principal por la que vengo hoy es porque vamos a hablar un poquito del tema de los terremotos, que ha sido, la verdad,
6: terribles.
9: Terrible, terrible. Yo creo que nosotros que ya lo vivimos en México dos veces tenemos esta sensibilidad. Y bueno, pues como saben, ahorita que acaba de pasar el terremoto en Colombia, aunado a lo que estaba viviendo en Colombia, se está aplicando un plan que se llama CINI 3, que está padrísimo, porque ya se están entregando en este momento 118 toneladas de ayuda a estos dos países.
6: Ah, mira, qué bueno.
9: Increíble, la verdad, lo que se está haciendo. De hecho, hoy tuve una llamada con una de las personas del Grupo CIMI que están en este momento en Venezuela, regresando por segunda ocasión. Se instalaron unas lugares que se llaman fábricas de la alegría, porque obviamente recuperar una sonrisa también es un regalo. Y entonces en estas fábricas lo que se hace es que dan doctores CIMI que puedes personalizar, y a la par tienes ayuda psicológica para trabajar la pérdida de tu hogar o la pérdida de tu ser querido. Esto es para los niños y para los adolescentes en Colombia y también en Venezuela. Y bueno, en cuanto a lo que se está aportando, está padrísimo: sillas de ruedas para adultos, sillas de ruedas infantiles, bastones, kits de higiene personal, de despensa básica.
6: Oye, pero sabes que, Shanique, me da gusto también ver que también están preocupándose por las mascotas.
9: Sí, ya llevan una tonelada de alimento para mascotas entre Colombia y Venezuela. Bueno, tú sabes que está Simi Pet, que ya se abrió relativamente unos cuantos meses. Y de hecho, si tú quieres llevar a tu perro la consulta más barata en el mercado en nuestro país, la tiene Simi Pet. Entonces hay mucha conciencia de los animales, y se está ayudando también, pues ahora sí que a todos los perritos, que en esos momentos en los que todo el mundo está viendo cómo puede salir adelante, es hermoso de verdad ver cómo el doctor Simi realmente ayuda y mueve corazones, ¿no?
10: Además de aquí, ya ayuda internacionalmente con estos desastres, qué maravilla.
9: Sí, bueno, es que también ahora hace un tiempo empezaron a nacer las farmacias similares también en Colombia. Incluso esta campaña de las canchas de fútbol se hizo también para Colombia. Por cada gol que metiera Colombia también se iba a remodelar una cancha allá. Entonces realmente sí es un lazo familiar muy profundo. Entonces por eso se está ayudando a Colombia, pero obviamente Venezuela también necesita, o sea, imagínense dos terremotos seguiditos.
6: No, terrible.
9: Uno de 7.2, sí. Superándolo, y pum, luego llegó el de 7.5, una cosa terrible. Impresionante.
6: Pero esto que nos platicas de la fundación, y el otro día que vino Víctor nos platicaba, la verdad es muchísima la gente que están ayudando, cada vez ayudan más gente.
9: Es increíble, y ¿sabes qué? El amor el amor con el que la gente empieza a ver al doctor Simi, que yo creo que es una figura que todo mundo recibe bien. Es difícil en nuestro país, un país tan dividido, que a todo mundo le caiga bien alguien, ¿no? ¿Estás de acuerdo?
10: De acuerdo.
9: Y entonces el doctor Simi creo que ha logrado algo que nadie más ha hecho, que a todo mundo le cae bien. Y es que, ¿cómo no te va a dar gusto a alguien que todo el tiempo está pensando en ayudar al prójimo, ¿no?
10: De acuerdísimo.
6: Hasta los cantantes que vienen.
9: Así con su colección de... Sí.
6: Y les avienta el muñequito cuando están cantando.
9: Sí.
6: Y la verdad, la gente lo disfruta mucho.
9: Ya tienes el tuyo, ¿no?
6: No, hombre,
9: El Simi periodista, ¿no?
6: Ya me lo mandó Víctor, excelente también.
9: Sí. Ha sido muy bonito ver el cariño. Y te digo, esta necesidad que yo tuve la oportunidad de platicar con don Víctor y decía... Cuando tú trabajas el ayudar y se vuelve como parte de tu vida, te das cuenta, claro, que tú ganas más, aunque no parezca, al ayudar. Te enriquece el alma y la cartera, porque dice que automáticamente es una cosa que sucede. Cuando tú ayudas, como que el universo, Dios, vuelve, te lo devuelve. Más,
6: sí. Sí. Pues mira, yo estoy ayudando y estoy en la primera etapa, todavía no se me regresa.
9: aquí todo lo vamos a ver. Vas,
6: eso.
9: Nos estás dando, mira, este espacio para platicar y qué cosa más hermosa, ¿no?
6: Chanik, muchísimas gracias, ¿eh?
9: No, al contrario, voy a estar aquí visitando.
6: Perfecto.
9: Venga. Porque yo ya me sentí muy cómoda por aquí, entonces.
6: Es tu casa.
9: Prometo venir más seguido. Muchísimas gracias.
6: Al contrario, gracias a ti. ¿Qué tenemos?
1: Para cerrar.
6: Vean qué joya. Esto es en Brasil, el clásico entre el Vitória y el Bahía. Hay un gol, se pone adelante el Bahía 2-0, y entonces viene Gianluca y agarra la playera y se las enseña a los del Vitória, pero se la arrebatan, y entonces...
10: Se la arrebatan y la quieren romper.
6: Sí, pero la acaban rompiendo. La acaban rompiendo, la agarra el árbitro y ahí la tiene el árbitro escondidita. Dice, espérame, yo la guardo, ahí tiene el jugador, y luego dice, a ver... ¿Qué quieren? Ahí está la playera.
10: Emulando aquella famosísima de Messi en el Santiago Bernabéu. Hace exactamente.
6: Y llegó el mediocampista del Vitória y la rompió. Y el árbitro dice, no la rompas.
10: Oye, pero es que hay cosas que no se deben hacer.
6: No, esa burla,
10: hay que
6: no
10: tener sentido común en un partido de fútbol. Eso no puedes hacer.
6: Increíble.
10: ¿No?
6: Increíble. ¿Sabes qué es lo peor? Que le dieron una amarilla al que la rompió.
10: No, no.
6: Una amarilla le dieron, es increíble.
9: Por eso lo vuelven a hacer, ¿no?
6: Sí, exactamente. Este es un clásico de la región allá en Brasil.
10: En Brasil, ¿no? Sí,
6: en Bahía, Vitória contra el equipo de Bahía y ven lo que terminó.
10: Bueno, más. Oye, 10 de la mañana el sorteo de la Champions League, el bombo 1, que es el más importante, París Saint-Germain, Bayern Múnich, Real Madrid, Liverpool, Inter de Milán, Manchester City, Arsenal, Fútbol Club Barcelona y Atlético de Madrid. Recordamos que como es el nuevo sistema, cuando menos vas a jugar dos veces dos partidos contra uno de esos, que nos garantiza enfrentamientos sensacionales y la Champions empieza ya, no la siguiente semana, en dos semanas, la semana del 5, 6, 7 de septiembre por ahí.
6: Y para los que no escucharon cuando iniciamos, metió 3 goles en Mbappé y apenas arranca esto, y a la Real Sociedad le metieron 4-1 en la presentación del Bernabéu. Todo es alegría en el Madrid ahorita.
10: Todo es alegría. Hoy vimos ayer el homenaje a los campeones. Hoy en el Bernabéu se homenajeó a Marc Cucurella y a Mikel Oyarzabal, que estaba ahí también con la Real Sociedad. Y a los dos les aplaudieron.
6: Con esto nos vamos. No se vaya, viene Pepe K.

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19: ¿Qué tal? ¿Cómo le va? Son las 6 de la tarde, la hora de las noticias, la hora de la verdad expuesta. Yo soy Primitivo Olvera y los saludo con mucho gusto a nombre de José Cárdenas y todo el equipo que hace posible llegar hasta usted esta tarde de miércoles, miércoles 26 de agosto del 2026. Mucha información generada en México y el mundo y vamos precisamente directamente con las noticias. Enrique Insunza, el senador de la República, acusado por Estados Unidos de mantener vínculos con el crimen organizado, con el cártel de Sinaloa, ha presentado su renuncia, pero solamente al grupo parlamentario de Morena en el Senado. No solicitó licencia, a pesar de que no ha ido a trabajar en prácticamente 120 días. Rechaza dejar de lado el fuero constitucional que lo protege contra cualquier detención o que obstaculiza cualquier acto de la justicia en su contra, simple y sencillamente a través de una carta de dos cuartillas en donde hace referencia a Benito Juárez y a otros próceres de la patria, en donde dice que él es objeto de una persecución sin sentido, fundamentada en mentiras y calumnias, y en donde señala además que dicha embestida va contra alguien de mucho más alto rango y calidad moral al interior de su movimiento, haciendo referencia referencia, por supuesto, a Andrés Manuel López Obrador. Bueno, pues Enrique Insunza dice, ya no pertenezco a la bancada de Morena y a partir de hoy este senador se declara como un legislador sin partido, que no independiente. Vamos hasta el lugar de la noticia. En el Senado de la República se encuentra mi compañera Sara Pablo con los detalles de esta carta que tardó en llegar nada más y nada menos que 120 días, 4 meses para que Enrique Insunza se separara de Morena, pero no renunciara al fuero. Sara, ¿cómo estás?
8: Así es, ¿cómo estás, Primitivo? Muy buenas tardes. El senador Enrique Insunza Cázares pues se niega a solicitar licencia ya esta misma semana. Lo escuchábamos a algunos otros senadores, incluso del propio movimiento de la 4T de Morena y partidos afines, pues sugerirle, digamos, amablemente que solicitara esta licencia para parar lo que ellos consideran una embestida en contra de Morena. Hoy anuncia mejor la decisión de separarse del grupo parlamentario morenista en el Senado y continuar como senador, dice, independiente, aunque sería más bien senador sin partido. En esta carta que dirigió al coordinador de Morena en el Senado, Ignacio Mier, Insunza señala que tomó esta determinación por estricta convicción personal y con el fin de ejercer sus funciones conforme a principios y deberes constitucionales. Dijo que desde hace 4 meses se enfrenta a lo que llama una campaña de calumnias y diatribas relacionada con señalamientos difundidos por una oficina del Departamento de Justicia de Estados Unidos y que hasta ahora sostiene no se ha presentado una prueba que haya sustente las acusaciones y calificó estos señalamientos como falsos y carentes de fundamentos. De hecho, Insunza dice que estas acusaciones en su contra son consecuencia de los señalamientos que él hizo en el caso de la presunta intervención de agentes de la CIA en Chihuahua, ya que él sostiene que desde tribuna pues denunció estos hechos, pidió deslindar responsabilidades y ahora pues van por ello en su contra. En este mensaje de 2 cuartillas con muchas referencias históricas, él compara la situación que enfrenta con las campañas de desprestigio que padeció el propio Benito Juárez y dice que no hace falta mucha perspicacia para identificar que en realidad pues estos ataques son contra alguien que posee el mayor liderazgo moral y político de la nación y sostiene que sería una cobardía y un error consentir o permitir la embestida. Hoy, después de esta carta,